0: Entonces, ¿podría decirse que todo lo que nos rodea está compuesto por átomos?
1: Debemos comprender lo que significa la palabra átomo.
0: ¿Podrías decírmelo, por favor?
1: La palabra átomo proviene del adjetivo griego antiguo átomos, que significa indivisible.
0: Supongo que al ser una teoría científica, muchos científicos antiguos tuvieron que comprobar dichos sucesos.
1: Sí, fueron los antiguos griegos. Entre ellos tenemos tres. El primero, Empédocles, quien argumentó que la materia está formada de tierra, agua, aire y fuego.
0: Ah, los cuatro elementos.
1: Sí. Otro griego fue Leucipo, quien dijo que la materia no se divide indefinidamente.
0: Muy interesante. ¿Y quién fue el tercer griego?
1: Demócrito, quien dijo que al dividir la materia llega un momento en que la misma materia ya no se divide y por consiguiente se obtiene lo que conocemos como átomo.
0: El argumento de Demócrito suena como lo que en la actualidad se conoce como teoría atómica.
1: Sí, su argumento quedó como el más propio en nuestros días.
0: Fíjate que me gustaría saber cómo es un átomo.
1: Te cuento que existen varias hipótesis de modelos de átomo y fueron estudiados por científicos de su época.
0: ¿Y qué modelos existen?
1: Tenemos el modelo atómico de Dalton. Consta en decir que el átomo es indivisible.
0: O sea que no se puede dividir.
1: Correcto. Tenemos a Thomson, que propuso un modelo de pudín de ciruela, donde el átomo es una esfera positiva de materia uniforme, donde estaban incrustados los electrones.
0: Así como sucede en las chispas de chocolates en un pastel.
1: Vas comprendiendo muy bien. Existen además el modelo de Bohr, que consiste en un modelo planetario en donde los electrones giran alrededor del núcleo.
0: Tal y como giran los planetas alrededor del Sol.
1: Tienes razón. Y tenemos el modelo atómico de Rutherford.
0: ¿Qué sucede en ese modelo?
1: Pues la mayor parte de la masa atómica y su carga positiva se encuentra en el núcleo, estando lo demás vacío en donde los electrones se mueven a su alrededor.
0: Interesante.
1: Y por último, pero no menos importante, el modelo atómico de la mecánica cuántica.
0: ¿Y este en qué consiste?
1: Es donde los electrones no poseen una posición exacta, velocidad, ni dirección definida. Y sus posibles espacios reciben el nombre de orbitales, donde posiblemente se encuentren. Recuerde que en toda la materia está compuesta de protones, electrones y neutrones, los cuales se agrupan en cierto número de ellos para constituir átomos específicos.
2: Ahora, ¿por qué no aprendemos sobre la clasificación y estructura de la materia?
0: La materia es el componente principal de los cuerpos que puede ser susceptible de toda clase de formas y pueden presentar cambios.
1: Estos cambios.
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8: 6:00 p.m.
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0: El Instituto Hondureño de Educación por Radio te da la bienvenida al programa número 8 de Ciencias Naturales para noveno grado. Bienvenidos a la semana 8, donde estudiaremos temas muy importantes. Aprenderemos sobre la química, la introducción a la teoría, clasificación y la estructura de la materia, al igual que las rocas. Comencemos aprendiendo sobre la química.
1: Para eso debemos saber su concepto. Diremos que la química es la ciencia que estudia la composición y propiedades de la materia y transformaciones que experimenta sin que se alteren los elementos que la forman.
2: Entonces, la química es muy amplia. ¿Cómo podré comprenderla y estudiarla?
1: Es posible, ya que la química se divide en varias ramas que pueden servir para una mejor comprensión y estudio.
2: ¿Cuáles son esas ramas de la química?
1: Son tres: química orgánica, inorgánica y analítica.
2: Excelente. Veamos de qué trata cada una.
1: La química orgánica estudia los cuerpos compuestos que contienen carbono en sus moléculas.
2: ¿De qué manera los podemos identificar?
1: Se encuentra en la fabricación de plásticos, de medicamentos, entre otros.
2: Muy bien. ¿Y de qué trata la química inorgánica?
1: Se le conoce como química mineral y estudia los cuerpos simples y compuestos que no contienen carbono en sus moléculas.
2: ¿Como los minerales, oro y plata?
1: Sí. También gases, como el vapor de sodio, empleado en focos ahorradores de energía.
2: ¿Y la química analítica en qué se basa?
1: Pues tiene como finalidad el estudio de un material por medio de distintos métodos de laboratorio.
2: ¿Podrías darme algún ejemplo de este tipo de química?
1: Sí. Mira, puede ser determinar la cantidad de contaminantes en la playa de Puerto Cortés después de Semana Santa.
2: Vaya, qué interesante.
1: Lo es. De esa manera, nos damos cuenta de la importancia que tiene la química en nuestra vida.
2: Es verdad. En mi casa, con los productos de limpieza que se utilizan para limpiar todo.
1: También en las medicinas que podemos necesitar cuando nos enfermamos. En nuestro aseo personal, con productos como la pasta dental, el jabón, champú, cremas, perfumes, etc.
2: ¿Será que en la alimentación también existe la química?
1: Claro que sí, por medio de la mejora en cultivos de plantas y animales comestibles.
2: Estaba pensando que también en el combustible que funcionan ciertas máquinas y en los vehículos.
1: Sí, en la industria, creando cada día productos menos dañinos con compuestos naturales para su utilización.
2: Realmente la química está en todas partes y en todas nuestras actividades cotidianas. Pucha, y pensar que no me di cuenta todo este tiempo.
1: Está incluso en los celulares y en las computadoras. Recuerde que la química es la ciencia que estudia la estructura, composición de propiedades y transformaciones de la materia.
0: A continuación, estudiaremos la introducción a la teoría atómica.
1: Siempre siguiendo el sentido de la química, se trata de una teoría científica acerca de la naturaleza de la materia, que sostiene que se encuentra compuesta por unidades discretas llamadas átomos.
2: Espera, ¿entonces podría decirse que todo lo que nos rodea está compuesto por átomos?
1: Debemos comprender lo que significa la palabra átomo.
2: ¿Podrías decírmelo, por favor?
1: La palabra átomo proviene del adjetivo griego antiguo átomos, que significa indivisible.
2: Supongo que al ser una teoría científica, muchos científicos antiguos tuvieron que comprobar dichos sucesos.
1: Sí, fueron los antiguos griegos. Entre ellos tenemos tres. El primero, Empédocles, quien argumentó que la materia está formada de tierra, agua, aire y fuego.
2: Ah, los cuatro elementos.
1: Sí. Otro griego fue Leucipo, quien dijo que la materia no se divide indefinidamente.
2: Muy interesante. ¿Y quién fue el tercer griego?
1: Demócrito, quien dijo que al dividir la materia llega un momento en que la misma materia ya no se divide y por consiguiente se obtiene lo que conocemos como átomo.
2: El argumento de Demócrito suena como lo que en la actualidad se conoce como teoría atómica.
1: Sí, su argumento quedó como el más propio en nuestros días.
2: Fíjate que me gustaría saber cómo es un átomo.
1: Te cuento que existen varias hipótesis de modelos de átomo y fueron estudiados por científicos de su época.
2: ¿Y qué modelos existen?
1: Tenemos el modelo atómico de Dalton. Consta en decir que el átomo es indivisible.
2: O sea, que no se puede dividir.
1: Correcto. Tenemos a Thomson, que propuso un modelo de pudín de ciruela donde el átomo es una esfera positiva de materia uniforme, donde estaban incrustados los electrones.
2: Así como sucede en las chispas de chocolates en un pastel.
1: Vas comprendiendo muy bien. Existen además el modelo de Bohr, que consiste en un modelo planetario en donde los electrones giran alrededor del núcleo.
2: Tal y como giran los planetas alrededor del Sol.
1: Tienes razón. Y tenemos el modelo atómico de Rutherford.
2: ¿Qué sucede en ese modelo?
1: Pues la mayor parte de la masa atómica y su carga positiva se encuentra en el núcleo, estando lo demás vacío en donde los electrones se mueven a su alrededor.
2: Interesante.
1: Y por último, pero no menos importante, el modelo atómico de la mecánica cuántica.
2: ¿Y este en qué consiste?
1: Es donde los electrones no poseen una posición exacta, velocidad ni dirección definida. Y sus posibles espacios reciben el nombre de orbitales, donde posiblemente se encuentren. Recuerde que en toda la materia está compuesta de protones, electrones y neutrones, los cuales se agrupan en cierto número de ellos para constituir átomos específicos.
0: Ahora, ¿por qué no aprendemos sobre la clasificación y estructura de la materia?
2: La materia es el componente principal de los cuerpos que puede ser susceptible de toda clase de formas y pueden presentar cambios.
1: Estos cambios se caracterizan por un conjunto de propiedades físicas o químicas.
2: ¿Cómo podemos darnos cuenta de estos cambios?
1: Son perceptibles para nosotros por medio de los sentidos.
2: Entonces, sabiendo esto, ¿de qué manera se clasifica la materia?
1: Se describe la clasificación general de la materia en química: elementos, compuestos, mezclas homogéneas y mezclas heterogéneas.
2: Recuerdo que la química es la ciencia encargada de estudiar la materia, su composición, estructura y las transformaciones que ésta sufre.
1: Así es. Por eso la materia se puede clasificar en dos grandes géneros.
2: ¿Cuáles son?
1: Las sustancias puras y las mezclas.
2: Me gustaría conocer más acerca de este tipo de sustancias.
1: Las sustancias puras se dividen en dos grandes subgrupos que son elementos y compuestos. Los elementos son la forma más simple de composición que tiene una sustancia en estado macroscópico y tiene un solo tipo de átomo. Aproximadamente existen de 118 a 120 elementos.
2: Ahora que recuerdo, esos los he visto en la tabla periódica.
1: Sí.
2: Estos se organizan a través de un número atómico.
1: Así es. Por ejemplo, el hidrógeno tiene un número atómico de 1 y el neón tiene un número atómico de 10. Los elementos que tienen un número atómico del 1 al 92 se encuentran en la Tierra de forma natural.
2: Como el sodio, que se encuentra en la sal marina y lo disfrutamos cuando comemos mariscos.
1: Y los elementos que tienen un número atómico del 92 en adelante son producidos artificialmente y son átomos muy inestables que se desintegran.
2: Como el uranio. Ahora, ¿qué ocurre con los compuestos?
1: Los compuestos son la combinación de varios elementos que al unirse forman moléculas. A diferencia de los elementos que son pocos, existen millones de compuestos, debido al gran número de posibilidades que tienen los elementos para unirse entre sí.
2: Ahora veamos las mezclas.
1: La mezcla es la combinación entre varias sustancias puras o compuestos, y se puede dividir como mezclas homogéneas y mezclas heterogéneas.
2: ¿A qué se refieren las mezclas homogéneas?
1: Las mezclas homogéneas son aquellas mezclas donde se unen diferentes tipos de elementos o compuestos y forman una sola fase. Como por ejemplo el hierro y el bronce.
2: ¿Y las mezclas heterogéneas?
1: Son mezclas que contienen varias fases. El ejemplo típico de este tipo de mezcla es el agua y el aceite. Cuando se mezclan estas dos sustancias, se ve que cada sustancia forma una capa o fase y se puede apreciar cada una de las sustancias. Recuerde que la química es la ciencia encargada de estudiar la materia, su composición, estructura y las transformaciones que ésta sufre. La materia se puede clasificar en dos grandes géneros: sustancias puras y mezclas.
0: En este momento aprenderemos sobre las rocas.
2: ¿Qué ruido hacen? No me dejan dormir.
1: Es que están construyendo una casa enfrente de la nuestra.
2: ¿Pero tanto ruido para construir?
1: Pues es que tienen que mover rocas, acordate. Son piedras duras y sólidas.
2: Bueno, entonces no sirven para nada.
1: Estás equivocado. Una roca es un sólido cohesionado que está formado por uno o más minerales.
2: Entonces, ¿de qué están compuestas las rocas?
1: En su composición predominan minerales, en mayor parte silicatos, o sea, combinaciones de O2 y silicio.
2: Pero recuerda que si el ambiente varía las rocas, estas pasan por alteraciones y se pueden ir transformando.
1: Sí, por eso encontramos rocas de todos los tamaños, formas, colores y grosores.
2: ¿Cómo es entonces que los geólogos logran estudiarlas y así conocer qué rocas son marinas o terrestres?
1: Te voy a explicar. Las rocas tienen su clasificación y vamos a encontrar tres tipos.
2: Excelente, veamos.
1: Tenemos las ígneas.
2: ¿De qué tratan esas rocas?
1: Son las que se forman a partir del enfriamiento del magma en lo profundo de la Tierra.
2: Ah, como las piedras volcánicas.
1: Así es. También están las rocas sedimentarias. Estas se originan a través de la solidificación de sedimentos y se pueden basar en elementos orgánicos o por medio de otras rocas. Por ejemplo, la piedra caliza.
2: Comprendo. ¿Y cuál es la última clasificación?
1: Tenemos las rocas metamórficas, que se forman a través del cambio de rocas ígneas y sedimentarias. Su formación puede ser bajo tierra o en la superficie.
2: Realmente me sorprende cada descubrimiento aprendido con las rocas.
1: Y están en muchas cosas que utilizamos. Por ejemplo, en la construcción de casas, fachadas, cocinas, jardines y de manera triturada como el cemento propiamente.
2: Con razón, he escuchado decir que las rocas son para el planeta Tierra lo que son los huesos para nuestro cuerpo.
1: Es muy cierto. Recuerde que las rocas están compuestas por minerales, que a su vez son sustancias compuestas de manera inorgánica, homogénea, formada por elementos químicos.
0: Para finalizar, repasemos lo que hemos aprendido durante toda esta semana.
2: Recordemos que la química se define como la ciencia que estudia la estructura, composición, propiedades y transformaciones de la materia.
1: La materia se encuentra presente en todas nuestras actividades que realizamos a diario.
2: La química se divide en varias ramas como ser química orgánica, química inorgánica y química analítica.
1: Es importante en nuestros hogares la alimentación que consumimos, los medios de transporte que existen actualmente, las industrias, tecnología, salud e investigación.
2: La teoría atómica, por su parte, trata sobre la naturaleza de la materia que sostiene que se encuentra compuesta por átomos.
1: La palabra átomo proviene del adjetivo griego antiguo que significa indivisible.
2: La teoría de Demócrito fue la siguiente. Al dividir la materia, llega un momento en que ésta ya no se puede dividir y se obtiene lo que se llama átomo, o sea, sin división.
1: A lo largo de la historia se ha pensado en varios modelos atómicos, como el modelo de Dalton, Thomson, Bohr, Rutherford y el modelo atómico de la mecánica cuántica.
2: La materia se clasifica en varios tipos, como ser sustancias puras y mezclas.
1: Las sustancias puras, a su vez, se clasifican en elementos y moléculas.
2: Y las mezclas se dividen en homogéneas y heterogéneas.
1: Por medio de las moléculas obtenemos los átomos, con una nube electrónica de electrones y un núcleo de protones y neutrones.
2: Recordemos que un átomo es la unidad más pequeña de la materia que está formada por un núcleo y una nube electrónica.
1: El núcleo es la parte central del átomo, formada por protones que poseen carga positiva y neutrones que poseen carga negativa.
2: La nube electrónica es la parte del átomo que se forma de electrones que están girando alrededor del núcleo.
1: Ahora, pasando al tema de las rocas, son partes sólidas de la Tierra, como la arena, polvo y hulla.
2: Estas se componen de minerales y teniendo diferencias entre distintas rocas, no siendo todas iguales.
1: Se dividen en tres grandes tipos, que son ígneas, sedimentarias y metamórficas.
2: Las rocas ígneas fueron las primeras en aparecer al inicio de los tiempos. Estas aparecieron en la superficie terrestre. Las rocas sedimentarias, por su parte, son producidas por material de origen orgánico, por ejemplo, las rocas calizas. Las rocas metamórficas son las que han sufrido cambios por la acción de la presión de calor y humedad. Además, es una función de ígneas y sedimentarias.
1: Las rocas, en general, se caracterizan por su estructura de láminas u hojas de manera metamórfica a lo largo de los años.
2: También se emplean en la construcción de edificios, pisos, chimeneas, cemento, etc.
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4: Hola amigos y amigas, bienvenidos a su programa educativo de la clase de Educación Cívica. Hoy en este programa estudiaremos las semanas número 7 y 8 con el tema Escuela de Valores para Convivir Mejor. Por favor, busque la ficha resumen número 7 y 8. Como puede ver, hoy desarrollaremos una serie de valores que fortalecen la convivencia. En la ficha número 7 están la comunicación, la dignidad, la justicia y la paz. Y en la ficha número 8 tenemos los valores de la solidaridad, igualdad y responsabilidad. Ahora pasemos a la página 62 de su libro de texto. Bien, amigos y amigas, para empezar a hablar de estos valores, es necesario recalcar que la familia es la primera escuela de valores. Ella es la formadora de valores y de actitudes que forman parte de la identidad de una persona. Usted identifica con qué tipo de persona se encuentra al observar si ésta tiene o no tiene valores. Pasemos a estudiar los siguientes valores. Por favor, lea el segundo párrafo en donde dice comunicación. Hay comunicación cuando entendemos lo que alguien nos dice y respondemos expresando nuestras ideas y pensamientos. Subráyelo. La comunicación es universal, propia de los seres vivos, pero mejor desarrollada en los humanos, y puede ser oral o escrita. El ser humano necesita de la comunicación para desarrollarse y sobrevivir. Pasemos a la página 64. Tenemos el punto número 2 y está la dignidad. Viene del latín dignitas, que significa algo valioso, que tiene valor y merece respeto. Subráyelo. La dignidad la tenemos todos por el hecho de ser persona, pero debemos sostenerla con el buen equilibrio emocional, respeto, orgullo y estima de uno mismo. Quien no se estima ni se respeta a sí mismo deteriora su dignidad. La falta de valores o falta de práctica de los valores deterioran la dignidad humana, pero no la elimina. Cuando una persona se daña a sí misma con cosas que parecen buenas, daña su dignidad. Ahora veamos la página 66 y tenemos ahí el valor número 3, la justicia. Este valor nació como una necesidad de mantener la armonía entre los integrantes de los grupos sociales. Subráyelo. La justicia es un conjunto de reglas y normas que se establecen en una sociedad para mantener buenas relaciones. Se deben tener ciertas actitudes personales para ser justo, como pensar en el bien de las personas, hacer reflexión de nuestros compromisos con lo que es justo, reconocer los derechos de los demás. La justicia va de la mano de la igualdad. La justicia es generadora de la paz. Ahora veamos la página 68. La paz significa tranquilidad, quietud. La paz es la ausencia de la violencia. Subráyelo. Necesitamos fomentar la paz por medio de la práctica de los valores morales. Hay dos formas de entender la paz. Véalo a la par de la imagen. La paz interior, sacar de nosotros todos los sentimientos negativos. Subráyelo. Y la paz social, encaminada a mantener las buenas relaciones con los vecinos, la comunidad, etc. Subráyelo. Bien, queridos estudiantes, hemos visto 4 valores en la semana número 7. Pasemos a estudiar otros valores de convivencia en la semana número 8. Busquemos la página 72. Bien, amigos, vamos a analizar la importancia de la solidaridad, la igualdad y la responsabilidad. La solidaridad viene del latín solidum, que significa algo entero, unido y compacto. Subráyelo. También es la capacidad de entregarse a otros seres humanos, es sentirse y reconocerse unidos. Subráyelo. Nos preguntamos, ¿por qué debemos ser solidarios? Pues porque todos los seres humanos vivimos en sociedad. Porque todos necesitamos de todos. Nos necesitamos mutuamente. La solidaridad tampoco está sola. La acompañan otros valores como la amistad, la fraternidad, la comprensión, para que ella pueda funcionar. Pasemos a la página 73 y veamos el valor de la igualdad. La igualdad se refiere a lo que le corresponde a cada quien. Es la ausencia total de discriminación entre los seres humanos. Subráyelo. La igualdad es también reconocer los derechos de cada persona. Es un derecho humano. Se da cuenta que los valores no son aislados unos de otros. Se interrelacionan y se complementan. Para llegar a cumplir con un valor, tenemos que ser practicantes de otros valores. Y por último, pasemos a la página 74. En donde tenemos el valor de la responsabilidad, que viene del latín responsum, que significa la habilidad de responder. Subráyelo. Responsabilidad es la obligación de reparar los errores cometidos. Es la habilidad del ser humano para medir y reconocer las consecuencias de sus actos que lleva a cabo en libertad. Pero, ¿para qué sirven los valores y para qué insistir tanto en tener que aprenderlos y ponerlos en práctica? Hagámonos algunas preguntas. ¿A usted le gustaría estar con alguien que no tenga valores morales? ¿Le gustaría estar con quien peligra que le robe sus cosas? ¿Que le trate mal? ¿Que le diga cosas groseras que hieren su dignidad? ¿Le gustaría estar con alguien que solo le utilice y si usted le necesita le diga que no está? Creo que no. A las demás personas tampoco.

0: llevar nuestra vida sanamente. La historia nos confirma que quien ha actuado haciendo a un lado los valores morales ha destruido la dignidad y la vida de muchas personas y también su vida propia. Bien, amigos y amigas, hemos llegado al final de este programa. Tome su ficha resumen y repase el contenido que hoy hemos estudiado. Le esperamos en un próximo programa.
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4: 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Con ustedes estaremos hoy Raquel Mateo
3: y Rafael David. Programa número 7.
4: Hola, amigo o amiga del programa. Qué bueno es estar nuevamente con usted para compartir el programa número 7 de Estudios Sociales para el Grupo Tahuaca. Le damos una cordial bienvenida.
3: Esperamos que venga dispuesto o dispuesta con mucho ánimo y sobre todo con su libro, lápiz, cuaderno, para hacer todas las anotaciones de sus dudas.
4: Para comenzar, le invitamos a abrir su libro en la página 145. Vamos a leer juntos los objetivos de la lección. Muy bien, leamos. Número 1. Comprender las características de la Guerra Fría. Número 2. Conocer los diferentes problemas mundiales. Número 3. Explicar las causas y características de esos problemas mundiales. Y número 4. Analizar los diferentes conflictos internacionales y sus efectos sobre los ciudadanos hondureños.
3: Los contenidos son: el mundo de hoy y sus conflictos, origen de los conflictos mundiales, la Guerra Fría, problemas mundiales ligados a etnicidad, religión, desigualdad social, distribución de los recursos y conflictos ligados al aspecto militar.
4: Seguro que ya dedujo el tema de la lección de hoy. Así es, estudiaremos las dificultades del mundo contemporáneo. Pase a la página 147, por favor.
3: Las sociedades de todos los países del mundo viven conflictos. En la página 147, en el apartado número 1, aparece la pregunta: ¿cuál es el origen de los conflictos? Allí mismo, leemos que una de las causas de los conflictos es el dominio sobre los recursos. Ese es el título que aparece en el inciso A.
4: Allí leemos también que la mayoría de los conflictos que estallan en cualquier parte del mundo, sobre todo en los países en desarrollo, suceden por el acceso a los recursos naturales y las fuentes de energía. Pase a la página 157. Y escriba la palabra conflictos en el espacio número 1. Y luego regrese nuevamente a la página 147.
3: Producto de los conflictos son las guerras que se desarrollan internas en un país o entre dos o más países, como estudiamos en el programa anterior.
4: Las guerras internacionales o las guerras civiles producen una serie de consecuencias como ser muerte y mutilación de los participantes, desplazamientos masivos de la población, Generalmente, así

0: el área urbana, saqueos indiscriminados de la población y la violación de mujeres y niñas, lo que se usa como arma de guerra en algunos países. Pase a la página 148.
1: Otra consecuencia es la colocación de minas antipersonal en forma arbitraria. Es interesante saber que, según la ONU, hay minas dispersas en unos 62 países. Entre 85 y 100 millones de minas han causado la muerte a más de 1 millón de personas y otras tantas que han quedado lisiadas.
0: Otras secuelas de la guerra son la desnutrición, epidemias como polio, tifus, tuberculosis, problemas psicológicos y orfandad.
1: Ubíquese en el inciso B. Allí vamos a describir el periodo de la Guerra Fría. Esta guerra duró 44 años. Se inicia en 1947 cuando termina la Segunda Guerra Mundial y termina con la caída del Muro de Berlín en 1989 y el golpe de Estado ocurrido en Rusia en 1991. Y ese mismo año se disolvió la Unión Soviética.
0: Es un periodo de rivalidades entre el bloque occidental capitalista, liderado por Estados Unidos, y el bloque oriental comunista, liderado por la URSS. Fue un enfrentamiento de lucha política e ideológica, económico, tecnológico, militar e informativo, en donde los dos países en mención querían ejercer supremacía uno sobre el otro. Pase a la página 157. Y escriba en el espacio número 2 la palabra consecuencia para completar la idea. Luego pase a la página 148 nuevamente.
1: Se llamó Guerra Fría porque ninguno de los dos bloques tomó acciones directas contra el otro. Las dos potencias trataron de influir sobre la opinión pública de otros países, tratando de implantar su modelo de gobierno en todo el planeta.
0: Al final de la página se observan algunas características de este periodo histórico. Subrayo en el número 1, se estimuló la carrera técnica por la conquista del espacio.

En el número 2, subraye, se llegó a diseñar y construir una gran cantidad de armas nucleares. En el proceso se gastó mucho dinero por parte de los dos países. $1 o $2 millones por minuto. Pase a la página 158. Y escribe en el espacio número 3 la palabra técnica para completar la idea.

0: Luego, pase a la página 149.
1: Militarmente, en esa época, se formaron dos bloques: la OTAN, liderada por Estados Unidos, y el Pacto de Varsovia, liderado por la Unión Soviética.
0: Después del programa, dele una mirada a los dos cuadros de la página 149, donde se establecen comparaciones entre las fuerzas de los países incluidos en el hecho histórico de la Guerra Fría. Pase a la página 150.
1: ¿Ha escuchado hablar de la bomba atómica? Pues bien, la primera bomba atómica fue lanzada sobre las ciudades de Hiroshima y Nagasaki en 1945. Fueron unos 12 kilotones y destruyeron entre 100.000 y 120.000 personas, además de haber dejado el ambiente contaminado por largo tiempo. Las bombas que se fabricaron después son más poderosas. Ya no se miden en kilotones, sino en megatones. Es de hacer notar que un kilotón es igual a 1.000.000 de toneladas y la energía liberada es enorme.
0: En la actualidad, hay cerca de 10 países que poseen armas nucleares, lo que aumenta el peligro de una guerra atómica.

0: En el inciso C de la página 150, vemos una pregunta que dice así: ¿qué efectos tendrá una guerra nuclear? Creo que lo que ha tenido a muchos pueblos a iniciar una guerra nuclear es el conocimiento de los que han fabricado ese tipo de armas sobre los alcances negativos que traerá para la humanidad ese tipo de guerra. Vamos a subrayar a continuación estos alcances. Primero, los alcances a nivel físico.
1: En el número 1, subraye, solo el impacto de las detonaciones destruirá la vida de entre 750 a 1.100 millones de personas.

en el número 2, subraye, el polvo transmitido a la atmósfera más el humo y el hollín causarían una disminución de la luz solar. Esto generaría temperaturas de menos 20 grados Celsius por varios meses. Este fenómeno se llamará invierno nuclear por las condiciones de temperatura y noche nuclear por la oscuridad.

a nivel biológico, en el número uno, subraye, la oscuridad reduciría los niveles de fotosíntesis hasta eliminar las plantas.

0: En el número 3 subraye, la mayoría de los animales perecería como consecuencia del frío. Y en el número 4, subraye, disminuiría la alimentación de los vertebrados, lo que provocaría una competencia por la comida y llevaría a la extinción de las especies.
1: En el número 5, subraye, la actividad agrícola se paralizaría a causa de las temperaturas extremas y la falta de iluminación solar.

0: Pase ahora a la página 151.
1: En el número 6, subraye, desaparecer la noche nuclear, los niveles de radiación ultravioleta causaría la ceguera en los sobrevivientes. Como puede ver, no le conviene a la humanidad este tipo de guerras. Dios nos libre de los locos que las quieran.
0: Otros tipos de armas que las potencias industriales han desarrollado son las químicas y las biológicas. Muchas de estas armas han sido experimentadas en los países en desarrollo.
1: La utilización de armas biológicas y tóxicas fue prohibida en la Convención Internacional de 1972. En el siglo XX y lo que va del XXI, ha habido una serie de conflictos. Solo los del siglo XX, más de 100,000 millones de vidas se han perdido.
0: Ubíquese en la letra D, siempre en la página 151. Después del fin de la Guerra Fría, se han llevado a cabo algunas contiendas como la Guerra del Golfo, librada entre Irak y una colisión de naciones en el Golfo Pérsico.
1: También el conflicto de Kosovo y Serbia en Europa, la guerra de Chechenia librada entre musulmanes y rusos, la guerra de Afganistán e Irak libradas con Estados Unidos. Pase a la página 152.
0: En la página 152 aparece una pregunta. ¿Cómo librarnos de un posible desastre nuclear? Luego encontramos un pensamiento relacionado con el tema de Isaac Asimov. Le invito a leerlo conmigo. Solo hay una guerra que puede permitirse a la especie humana: luchar contra su propia extinción.
1: Los seres humanos debemos superar la cultura de la guerra y desarrollar la cultura de la paz para poder lograr el bienestar colectivo e individual, satisfacer las necesidades primarias y secundarias, responder a la solución de conflictos y obtener una tranquilidad permanente. Pase a la página 153.
0: Ubíquese en el inciso E de la página 153. Vamos a ver allí otros problemas que afectan a la humanidad. Subraye con un lápiz en el primer párrafo de la parte superior de la página donde se lee problemas que atentan contra salud, el bienestar, la tranquilidad y la vida del género humano.
1: Estos problemas están enumerados como crisis ecológica, inseguridad, salud y en desigualdad de los seres humanos. El cuadro que ahí aparece muestra la crisis ecológica que se da en tres escenarios. Cada columna muestra uno de ellos. En la primera columna se presentan los desequilibrios locales. Subraya ahí en el número uno, trastornos en los ecosistemas.
0: En el número 2 subraye desecación de las aguas. En el numeral 3 subraye la lluvia ácida. En el número 4, subraye la contaminación de las ciudades.
1: También subraye en el número 5, la desertización del suelo agrícola.
0: En la segunda columna, están los desequilibrios ecológicos generales. Allí subrayen el número 1, empobrecimiento de la capa de ozono.

0: Ahora ubíquese en la columna de la derecha del cuadro, o sea, la tercera. Ahí están los desastres ecológicos. Subraye en el primer punto, catástrofes. En el segundo punto, subraye uso de productos no experimentados.
1: En el tercer punto, subraye derrames de petróleo en el mar. Y el párrafo del último punto subraye transferencia de residuos de los países desarrollados a los países menos desarrollados. Pase la página 154.
0: Otro problema que afecta a la humanidad es el crimen organizado que se dedica al tráfico de drogas, armas de todo tipo, tráfico de inmigrantes, prostitución, extorsión, contrabando, ya sea de tecnología, de órganos, medicamentos y la llamada piratería, que no es más que la fabricación de productos copiados de otros patentizados.
1: Ubíquese en el numeral 3. Allí tenemos los problemas de salud. Subraye, virus de VIH-Sida. Usted, después del programa, puede estudiar las consecuencias que adquirir el virus del Sida ocasiona tanto a la persona que padece la enfermedad como a los familiares y también al país.
0: Ahora ubíquese en el número 4. Está casi al final de la página, donde se nos habla de las desigualdades humanas que pueden ser por el color de la piel, por el grado de salud.
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3: 7 de la noche.
4: 7 de la noche.
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0: Muy buenas noches, estimados hermanos, que ya están en la sintonía de su programa Caminando en Familia de la Pastoral Familiar Arquidiocesana de Tegucigalpa. Los saludo de Luis Sevilla. Hoy estamos reunidos la familia Sevilla Alonso. Me acompaña mi esposa Rosy.
1: Muy buenas noches.
0: Nuestro hijo José.
2: Muy buenas noches a todos.
0: Y Rosy.
3: Hola, ¿qué tal? Qué bueno estar aquí de nuevo.
0: Gracias a Pedrito Sierra y Marquito Calix que nos colaboran en la transmisión de este programa. Para dar inicio al programa de hoy, nos encomendamos en las manos de nuestro Creador.
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3: Del Padre, del Hijo y del Espíritu Santo. Amén. Amén. Ven Espíritu Santo, ven y pósate sobre todas las familias de Honduras, para que en cada hogar puedan crecer raíces profundas, para que cada hijo pues, pueda tener esa base bien cimentada de la fe. Sana todas las heridas de la familia para que juntas puedan salir a misión. Todo esto te lo pedimos en nombre de tu Hijo amado, que vive y reina y es Dios por los siglos de los siglos.
0: Amén.
3: Sagrada Familia,
0: ruega por nosotros.
3: Virgen de Suyapa,
0: ruega por nosotros. Siguiendo el programa que tenemos en el mes del matrimonio y la familia, mes de agosto.
1: El mes de agosto dedicado al matrimonio y la familia y dando seguimiento al material que ha sido preparado para el mes del matrimonio y la familia. Hoy compartiremos con ustedes la catequesis número 2, Hogar de Fe, Manos en Misión.
0: Hogar de Fe, Manos en Misión. Y para desarrollar el tema nos vamos a auxiliar de los documentos de nuestra Madre Iglesia.
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0: para poder reflexionar sobre esta catequesis que nos recomienda el material, vamos a leer de nuestro catecismo el numeral 2205. La familia cristiana es una comunión de personas, reflejo e imagen de la comunión del Padre y del Hijo en el Espíritu Santo. Su actividad procreadora y educativa es reflejo de la obra creadora de Dios. Es llamada a participar en la oración y en el sacrificio de Cristo. La oración cotidiana y la lectura de la palabra de Dios fortalecen en ella la caridad. La familia cristiana es evangelizadora y misionera.
1: Bueno, el objetivo de la catequesis número 2 es inspirar a las familias a fortalecer su vida espiritual interna. Se refiere pues a la vida en el hogar, para que rebosante de amor se conviertan en misioneros activos de sus vecindarios, comunidades y ciudades. Entonces, lo que yo entiendo con este objetivo es pues que desean que cada familia del día de hoy sean como esas primeras familias cristianas, como en los Hechos de los Apóstoles, ¿verdad? Que los primeros cristianos pues predicaban con el ejemplo. La otra gente los miraba y decían, miren cómo se aman.
0: Y algo importante, ¿verdad? Como lo dice, como lo menciona aquí con esta palabra de rebosamiento de amor. La semana pasada, si ustedes recuerdan, estábamos con el tema de que caminando en familia, decía que caminando en familia nos unimos, el amor se hace misión. Entonces, dando este seguimiento, ahora nos menciona que hay que estar rebosados de amor, o sea que tenemos que estar llenos de amor. ¿Y quién nos da el amor? El Espíritu Santo. Entonces, nosotros ya invocamos el Espíritu Santo para poder ser iluminados y poder compartir y estar cerca de ustedes, que aunque estemos a través de la radio, pero ustedes a través de la escucha hacemos esa conexión de familias cristianas que somos y que estamos atentos a lo que nuestra iglesia nos está dando a cada tiempo.
2: Y en la familia es esa comunidad de amor que como reflejos del Padre, del Hijo y del Espíritu Santo, pues vamos a la misión, estamos prestos a la misión y como dice aquí en este objetivo, convertirnos en esos misioneros activos. Activos en todos los lugares donde nos desenvolvemos, ¿verdad? El Espíritu Santo está presto. Nuestro Padre siempre está a la espera en nosotros. Y Jesús siempre nos acompaña. Como familia, como comunidad de personas, nosotros entonces estamos permanentes en la misión. A eso hemos sido llamados.
0: Y es que por nuestra propia actividad, somos reflejo de la obra creadora de Dios.
3: Sí, y como igual dice aquí el documento, o sea, estamos en un proceso de formación de ser familias, de ir a evangelizar a otras familias. Y como nos dice el documento, primero tenemos que estar llenos y rebosantes de amor, porque no podemos dar lo que no tenemos. Entonces, no podemos ir a misionar ni ir a hablar con otras personas si primero en nuestra casa no tenemos ese amor para poder darle a los demás, para poder compartir con los demás.
0: Entonces, antes de salir a misionar, ¿qué tenemos que hacer?
1: Para el tema, ¿verdad?, se divide en dos secciones. La primera dice hogar de fe y la segunda es manos en misión. Entonces, la catequesis, para ayudarnos a entender, divide esto en dos partes y nos pone comparaciones de cosas que todos podemos entender. Entonces, comencemos con la primera que dice hogar de fe. Y el hogar de fe lo representan como la raíz. ¿Por qué será que es la raíz el hogar de fe?
0: Sí, porque tiene que estar bien cimentado. Pero si es algo así superficial, la raíz, ustedes saben cómo se adhiere a la tierra. Y es la que se queda ahí firme para que todo lo que va a salir de ella, pues, esté basado en esa raíz. Entonces, esto lo refiere como al hogar de fe. El hogar de fe es la raíz.
3: Y también tiene que ver como si no tenemos una buena raíz. si no tenemos una buena raíz, de dónde pues dar a los demás, Entonces, ¿qué es lo que les estamos dando a las otras personas si nosotros mismos al inicio no tenemos un buen sustento de nuestro suelo? Entonces puede que la fe que estemos transmitiendo también sea una fe muy superficial, y eso es lo que no queremos. Queremos una fe de raíz, una fe que aguante las tormentas y los momentos difíciles, porque pasa mucho de que nos quedamos muy por encima y ante la primera dificultad ya estamos como, ¿por qué a mí me pasa esto? ¿Por qué si yo voy a la iglesia? Pero es que no entendemos que toda raíz y que toda fe tiene sus pruebas, y uno tiene que tener una fe bien arraigada para poder superar todas esas pruebas.
1: Papi, ¿nos podría decir qué es lo que dice la catequesis sobre esta primera parte que es el hogar de fe?
2: Ah, sí. La catequesis nos ayuda a iluminarnos un poco. Dice, nadie da lo que no tiene. Antes de salir a misionar, el hogar debe ser un santuario. El hogar es la iglesia doméstica. Si la raíz no es profunda y sana, el árbol no aguanta las tormentas del mundo ni puede dar frutos. Cuando José David explicaba eso de la raíz, yo me imagino esos árboles frondosos, fuertes, ¿verdad? Que encuentran la humedad, el alimento, el agua, ¿verdad? Que es muy necesaria. Y nosotros, ¿cómo tenemos las raíces, ¿verdad? Podemos nosotros ver cómo está nuestra familia, cómo está fortalecida nuestra fe, cómo podemos estar de frondosos para compartir, ¿verdad? Esta fe con los
3: sí. Y como dice papi, o sea, entre más profunda la raíz, más frondoso es el árbol, más fruto da. Entonces, se nota cuando una familia tiene raíces muy profundas en la fe, porque da frutos y se nota el amor.
1: Ahora, para que esa raíz pueda ser como adecuada, profunda, como con las mejores características, mami nos va a compartir sobre un elemento.
0: Sí, o sea que debe tener las condiciones. ¿Y cuál es la condición para que la raíz pueda crecer y pueda sembrarse? Debe de haber una tierra, ¿verdad? Una tierra o un suelo para que la raíz. Y si lo traemos a la vida cristiana, ya dijimos que el hogar de fe es la raíz. Luego, este suelo es la oración en familia. Me gusta cómo lo refiere esta catequesis, de que ya hablamos de una raíz y ahora de que esa raíz necesita el suelo. No basta con la oración individual. La fe crece cuando el esposo ora con la esposa y los padres oran con los hijos.
1: Entonces eso significa un suelo fértil, ¿verdad? No un terreno pedregoso, tal vez como que cada quien anda por su lado. Cuando es todo en familia, se está en suelo fértil.
3: Y aquí el material nos dice que hay que establecer también momentos selectos con Dios en casa. No tiene que ser largo, pero sí constante. Un hogar que ora unido se mantiene unido en las adversidades sociales y económicas. Y aquí podemos ver, o sea, ejemplos pequeños que puede ser el momento de la comida, donde se puede ir turnando cada miembro de la familia en hacer la oración de la bendición de los alimentos antes de ir a dormir.
1: Y eso es un ejemplo pequeño, pero eso pequeño se puede pasar algo grande. Porque yo he visto que, por ejemplo, familias, un miembro de la familia está en un problema, tal vez en una situación, tal vez un miembro de la familia tiene una deuda enorme y a los demás no les importa, es él, ¿verdad? Él se metió a esa deuda, él tiene que resolver, y en cambio no se ven como un equipo, así como aliviarle las preocupaciones al ser querido. Tal vez, darse cuenta de que las acciones tienen consecuencias, uno entra en un problema por cosa, ¿verdad? Pero cuando uno está en un equipo, uno trata de resolver, no solo porque me conviene a mí, sino porque el bienestar de mi hermano es mi bienestar.
2: La felicidad de los demás.
3: Y como equipo, o sea, al final, estar en un equipo, estar en una familia es tomarse turnos de quién está mal en qué momento. Porque no todos vamos a estar bien todo el tiempo y no todos vamos a estar mal todo el tiempo. Pero obviamente, sí, o sea, cada uno tiene sus momentos malos y cada uno tiene sus momentos buenos. Y el momento donde alguien esté en un problema, parece estar el resto del equipo para apoyarlo. Y cuando ese otro miembro que apoyó en ese momento esté mal, sabe que tiene el respaldo de los demás. Entonces también tenemos que ver eso como familia, porque muchas veces pasa lo que dice Rosy y lo he visto en conocidos míos, donde tienen un problema y la familia se desliga totalmente del problema de esa persona y al final pues los que estamos ahí somos como los amigos. Pero la familia muchas veces se desinteresa en los problemas. Y creo que a veces también pasa ese como desligamiento de la familia, donde sienten que por obligación están ahí y acuden a los amigos, porque al final los amigos son por decisión que están ahí a ayudar. Pero no es el punto, y vemos cómo se han estado como fragmentando mucho las familias, porque nunca se han dado esos espacios donde se ha ido evangelizando dentro del mismo hogar. No se han puesto raíces profundas, no ha ido un momento de oración para ir abonando ese árbol frondoso. Entonces, en este caso no ven frutos bonitos de amor, sino que ven los frutos de la sequía, donde el árbol ya no pudo aguantar más y se cae.
0: Y también se pierde, ¿verdad?, el sentido de ser familia, ¿verdad? Porque familia es una comunidad, lo dice el catecismo, una comunidad íntima de vida y amor. Para que haya vida, tenemos que ser un apoyo. Tenemos que estar en las buenas y en las malas, ¿verdad? Porque en la familia es el único lugar donde nos aceptan tal como somos. Somos aceptados no por circunstancias especiales, sino por el lazo de ser familia.
2: Sí, y esa es la otra parte que hay que ver, ¿verdad? ¿Cómo está esa fe en el hogar? Cuando se fragmenta o se quita el apoyo es porque la fe está pobre. Entonces aquí estamos llamados que para tener esa fuerza en el hogar es con esa fe profunda, y que esas raíces son profundas. Y entonces ahí es donde vamos a estar, en la cercanía. Decíamos.
3: Y aquí creo que complementando lo que dice mami de que ser familia es ser una comunidad. Entendemos que no todas las familias pueden haber tenido como, o sea, una formación en la iglesia muy fuerte al inicio. Pero para eso estamos como las familias que tenemos un poquito más de formación, en ayudar, en abonar esa tierra, en que esas raíces de mi vecino crezcan. Porque si mi vecino está bien, yo estoy bien. Entonces también esa es nuestro trabajo, o sea, ya como familias, porque ya vimos, primero hay que formarnos como familia y hacer esa evangelización dentro del hogar. Pero una vez tenemos ya esa evangelización y podemos tener eso que compartir con los demás, es nuestro deber para llegar a esos hogares donde todavía no tienen esa solidez en su fe.
2: Okay. Por eso hay que prepararnos, ¿verdad? Hay que conocer de la palabra, y para eso hay que formarnos.
1: Hay otro elemento. Entonces ya hablamos del elemento del suelo para que las raíces puedan crecer profundas. Pero otro elemento que se necesita es el agua. Y el agua pues puede ser esa palabra de Dios. Porque la palabra de Dios, así como el agua se puede recibir todos los días, también necesitamos todos los días recibir la palabra que nos da fuerza.
2: Sí, porque el sol calienta, ¿verdad? Y nos reseca, y necesitamos nuevamente alimentarnos, ¿verdad? Alimentarnos con esa agua. Un hogar de fe estudia la palabra. No es solo sentir, es conocer a Cristo para poder explicarlo a los demás. El agua, como dice Rosy, ¿verdad?, que es la que nutre. Esa agua es la palabra.
1: Me gusta que dice aquí que la fe entra por el oído. O sea, los niños, los bebés, desde pequeñitos, ¿verdad?, están... una tradición bien bonita que tienen los musulmanes. Cada vez que una mamá da a luz a un bebé, lo primero que hace cuando se lo dan para que la abrace es que la mamá le dice al oído: Alá es el único y verdadero Dios. Esa es la creencia de ellos. Pero qué bonito sería que una mamá, lo primero que le diga a su bebé, ¿verdad? Lo más importante es eso, ¿verdad? De que Dios es quien más nos ama y que mandó a su hijo para salvarnos, ¿verdad? Aunque el niño sea pequeñito y no entienda, pero desde muy temprana edad estamos escuchando. O sea, por el oído nos entra la fe. Un hogar de fe tiene la Biblia abierta, no como adorno, sino como guía.
0: Sí, yo más bien diría que no es lo básico tenerla abierta, sino que leerla y meditarla, ¿verdad? Porque cuando está abierta, más bien nos corremos el riesgo de que se ensucie, de que se le derrame algo. Entonces, lo importante para que esa formación nos nutra, tenemos que leerla y meditarla en familia.
3: Sí, y creo que muchos hemos sido testigos de hogares donde hay una Biblia abierta en la sala y está en la misma página desde hace años. Y la idea no es esa. La idea es, la Biblia es una herramienta para nosotros. O sea, algo que tenemos que usar, que tenemos que compartir. Es una Biblia, si bien se puede desgastar por el uso, no solo por tenerla ahí abierta y, como dice mami, que se ensucie de polvo solo porque está ahí. Sí. Sino de porque con esa Biblia yo le enseñé a mi hijo a leer, con esa Biblia leyó mi abuela, con eso, o sea, y que tal realmente el sucio que tenga es porque la gente la está agarrando, la está usando, está leyendo,
1: subrayando, ajá, las páginas,
3: lleva la lectura con el dedo, ¿verdad? Pero que se note que esa Biblia, o sea, ha recibido y compartido el amor de una familia.
2: Y es más, algo que se ve, algo que se toca, algo que se acaricia, no digamos, algo que se lee y que nos llena, que nos nutre, eso lo llegamos a amar.
0: Que se le da el uso adecuado, y esto es lo que es la acción, ¿verdad? Leer el evangelio del día, por ejemplo, a una hora de la comida, que puede ser en la cena, y si no es posible todos los días, pues una vez a la semana, ¿verdad? El día en que estamos juntos, para discutir o más bien para dialogar lo que Dios nos dice hoy o cada día sobre nuestros problemas en el trabajo, en la escuela, sobre cada una de las situaciones que nos dice. La palabra de Dios nos ayuda porque es luz, es una lámpara en nuestro camino, entonces nos ayuda a discernir.
2: Eso sería lo grandioso, ¿verdad? Que si uno de los miembros de la familia leyó un pasaje o el evangelio del día, pues comentarlo un poco, ¿verdad? Hacerlo vida dentro de la familia. ¿Cómo están nuestras?
1: Entonces, recapitulando los elementos que hemos mencionado en esta primera sección, que hablamos de un hogar de fe. Hablamos que, pues, para que las raíces crezcan profundas, ocupamos un suelo fértil, ocupamos el agua, que es la formación, que es la palabra de Dios que nos nutre, pero también el otro elemento que necesitamos es la luz. La luz puede ser un altar familiar. En una casa de fe hay signos visibles. Fomentar en cada casa que haya un lugar físico, un altar con una vela encendida, una Biblia, una imagen, un crucifijo, que recuerde que Dios habita aquí. Se tiene que notar que una persona, un visitante, entre a nuestra casa y se note, aquí esta familia son cristianos católicos.
0: Y por ejemplo, el signo de la luz o de la vela encendida, ¿verdad?, representa que aunque por todos lados veamos solo oscuridad, que violencia, inseguridad dentro de la casa, que solamente podemos estar encerrados porque hay muchos peligros, entonces en esa luz, en esa vela, pues tenemos representado a Cristo que nos da la paz.
2: Este hogar está iluminado. Entonces continuamos con la iluminación en el próximo segmento.
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2: 7:30 de la noche.
3: 7:30 minutos.
2: A esta hora, confíe

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0: Gracias por continuar en la sintonía de su programa Caminando en Familia de la Pastoral Familiar Arquidiocesana de Tegucigalpa. Y hoy estamos abordando el tema Hogar de Fe, Manos en Misión.
1: Entonces,

0: fruto. Entonces, manos en misión.
1: Entonces veamos cómo es ese fruto. Y aquí nos iluminamos con un pasaje de la carta de Santiago, que yo creo que todos la hemos escuchado o hasta la sabemos. La fe, si no tiene obras, está muerta en sí misma. Una fe sin obras realmente es muerta.
2: Una fe que no se mueve, se estanca. La misión no es solo irse lejos, comienza al cruzar la puerta de la casa.
0: O sea, desde que salimos y saludamos en la mañana a los vecinos.
1: Desde que sonreímos al que está pasando o al que encontramos. La misión de cercanía o fruto de la caridad cercana, ¿verdad? Esa es la comunidad. Y luego de nuestra comunidad, de nuestra iglesia doméstica, pues tenemos la comunidad más cercana, que son nuestros vecinos, a quienes vemos al solamente abrir la puerta. Entonces esa misión empieza con el vecino. No podemos ir a misionar a otra región si no sabemos que el vecino de al lado no tiene comida, está solo, tiene un problema, está enfermo, necesita de nuestra ayuda.
2: Se le murió un familiar y a veces pasamos hasta desapercibidos, ¿verdad? La fe y la misión de nosotros debe de empezar desde abrir los ojos, ¿verdad? De dar gracias a Dios, de pedir por nuestra familia.
1: Sí, entonces,
2: identificar al vecino enfermo, al joven con adicciones o a la madre soltera que necesita apoyo en nuestra propia cuadra. Eso es muy importante, hay que tenerlo en cuenta. No hay que pasar desapercibido. Debemos estar nosotros atentos a nuestro alrededor.
3: Y creo que también, o sea, muchos de ustedes pueden ver la diferencia de cómo es una comunidad donde los vecinos se conocen y se ayudan a una comunidad donde los vecinos nadie sabe quién, ni quién vive a la par, ni quién vive enfrente. Los que viven en apartamentos ni siquiera saben cuál es el de al lado. Y se nota como la diferencia y la tensión, donde con cualquier cosa que pase, todo es como un problema, todo es una molestia. Y al final también eso termina perjudicando nuestra vida, o sea, nuestro diario vivir. Porque el vecino dejó la basura donde no era, porque el vecino tenía visita y parqueó un carro de más y me tapaba la salida. Pero como yo no sé quién es mi vecino, entonces no sé a quién pedir. Obviamente me va a enojar porque no sé a quién pedirle ayuda. Pero en esas comunidades donde todos los vecinos se conocen, donde saben quién es el hijo de quién, quién es el primo, quién es la familia, que, ah, sí, es que ese carro viene a visitar porque es la suegra que viene a ver al vecino. Entonces, pero yo ya sé, yo puedo llamarle como, mire vecino, voy a salir, voy a mover el carro.
2: O sea, y con compasión.
3: Ajá, con eso soluciona tantos problemas, o sea, da tanta tranquilidad en la vida el hecho de ir creciendo esa comunidad, o sea, del hogar a nuestros vecinos.
1: Y si hablamos de fe, porque no podemos separar, ¿verdad? O sea, nosotros somos personas cristianas, somos de fe, pero solo dentro de nuestra propia casa y no nos interesa lo que pase fuera. En el caso de esto, que el estacionamiento es algo común, creo, en todos los lugares, de que como no hay suficiente estacionamiento, entonces tenemos esos problemas. Pero en vez de sentir alegría de que alguien vino a visitar, más bien
0: una molestia,
1: tendemos a molestarnos. Entonces, manos en acción significa que lo que ya vivimos en nuestro hogar y que hemos aprendido, ¿verdad?, mediante la oración, la palabra de Dios, la formación, y que nosotros ya somos una comunidad de fe, entonces hay que poner manos en acción. Por ejemplo, visitar a los enfermos de la cuadra, de la comunidad, compartir un poco de lo que tenemos. Ofrecer el transporte a quien lo necesita, ¿verdad? Eso también es evangelizar mediante un servicio. Y eso es algo que podemos hacer y podemos pecar de omisión, porque pudiendo dar jalón a alguien.
0: A veces en un carro va una persona sola. Tal vez un carro grande, una camioneta, ¿verdad? Y solo va el conductor.
3: Sí, y sabemos que tal vez nuestro vecino trabaja a 2 cuadras donde yo trabajo. O sea, y podría darle jalón perfectamente porque no estoy gastando gasolina de más. Y le estoy tal vez ayudando a que lo que tal vez gaste en el pasaje del taxi, en el pasaje del bus, lo puede usar para comprar alimento para su familia.
0: Es un alivio para el prójimo y también es una ayuda al planeta.
3: No, sí. Y que también pues puede ser ayuda para nosotros porque, bueno, o sea, del trayecto que iba a hacer uno solo en el carro, pues ahora tiene con quién platicar. O sea, y eso también hace que uno llegue de un mejor ánimo al trabajo.
2: Es verdad, y eso nos ayuda a hacer el trayecto

0: relajado y poner en manos de los demás, ¿verdad? Lo bueno que podamos tener, que podamos compartir.
1: Otro ejemplo, ¿verdad? Puntual es en el trabajo. Cuando estamos si tenemos algún negocio o estamos siendo parte de algún trato, ¿verdad? Evangelizamos a través de la honradez y el buen trato. Tu negocio o tu puesto de trabajo es tu primer campo de misión. Nuestras manos misionan cuando trabajamos con honradez. También hay personas que están en puestos importantes como una gerencia, y las personas a veces no se dan cuenta que su poder de tomar decisiones es una responsabilidad. O sea, es cuando una persona tiene a su cargo empleados donde puede tomar decisiones que afecten su ingreso económico. Eso ayuda tal vez a educación de los hijos. O sea, todo es una cadena. Entonces, cada quien tiene que analizar desde dónde está, cómo afecta, cómo impacta a los demás.
2: Es que eso es parte del testimonio y también debemos de estar conscientes desde nuestro estado, ¿verdad? Digamos, un puesto nos puede servir para ayudar, ¿verdad? Por Dios nos tiene ahí, siempre pensemos eso. Primero, que Dios quien nos ha colocado. Él es el que nos ha llamado a poder servir.
0: Nos ha dado los dones.
2: Nos ha dado los dones y nos ha dado la oportunidad. Entonces, demos testimonio, ¿verdad? Mediante lo que se pueda y en cada lugar que estemos. Igual, tengo la facilidad de estudiar en una institución, ahí tengo compañeros que tal vez la están pasando difícil, ¿verdad?
3: Sí, y realmente, o sea, a veces se escucha bien feo cuando uno le dicen como, ah, y esa persona va a la iglesia, y esa persona es cristiana. O sea, ¿no saben lo feo que dicen? Uno que se haya esforzado tanto, o sea, en su fe, y ha fortalecido su fe, para que ni siquiera se dé a conocer. O sea, la gente no está viendo sus frutos. Y obviamente, si nosotros estamos trabajando nuestra fe, los frutos tienen que ser visibles, tenemos que ser un testimonio. Donde muchas veces posiblemente ni siquiera tengamos como un contacto directo, pero la gente con solo estar a nuestro lado ya va a sentir la presencia de Dios. Y eso es lo que se quiere lograr.
0: Qué agradable, ¿verdad? Cuando uno llega a algún lugar donde alguien lo tiene que atender y con amabilidad le ayuda a resolver el caso que uno va a presentar. Pero qué difícil es, ¿verdad? Saber de que a alguien le están pagando para que haga una función y lo hace esperar y no lo atiende, o más bien le enreda más el...
3: No, y realmente también hay estudios donde han señalado que las personas que en la mañana recibieron un maltrato, o sea, que yo dije buenos días, no me respondieron, o alguien me trató mal, me vio feo, es muy probable que el resto del día yo pase enojado y yo trate mal a otras personas.
0: Eso y a diferente.
3: Y eso ya está como científicamente comprobado. Igual de si yo pasé y le dije buenos días a una persona, le pudo haber cambiado el estado de ánimo totalmente a la otra persona.
1: Si uno hace sonreír a los demás, ¿verdad?
0: Evangelizar a través de la honradez y el buen trato. Tu negocio, tu puesto de trabajo es tu primer campo de misión, lo que estás diciendo. Nuestras manos misionan cuando trabajamos con honradez. Misión y trabajo, entonces, es atender con una sonrisa, ser solidarios con el empleado, el compañero de trabajo. Eso es predicar el evangelio sin decir palabras. El cliente, el compañero y el jefe deben sentir que ese negocio o que en ese negocio hay algo diferente.
1: Y yo creo que ya hemos sentido, ¿verdad? Porque a veces uno prefiere siempre ir a aquel lugar, ¿verdad? Y me gusta. Y uno, pueden ser de pequeños detalles, pero prefiero ir a aquello que es más lejos al que queda ahí cerca de mi casa.
3: Sí, porque ahí me entienden bien, ahí es bonito ir. Yo sé que si yo pido algo, pues posiblemente me regalen uno más de lo que pedí. Pero se siente bonito también estar en ese ambiente donde tal vez no me quedan viendo feo porque llevo mucho tiempo. O sea, que a veces uno va a comer con amigos, con la familia, y la plática se extiende y está mucho tiempo. Y hay lugares que uno lo queda viendo feo, como ya, váyanse. Uh-huh. Y también, o sea, esos pequeños gestos pues contribuyen porque uno regresa a esos lugares donde siente que lo tratan bien. Y no solo como en los negocios, o sea, también pasa a las casas que uno va a visitar. O sea, uno regresa sí, es que yo fui a esta casa y ahí me atendieron bien, me recibieron con... Pero hay otra gente que a veces usted toca el timbre y del ya de entrada salen como todos enojados. Y uno ni siquiera les ha dicho que... Porque hay vecinos que a veces vienen como, ah, me sobraron aguacates, que tengo un palo, lo voy a dar a mi vecino. Y el vecino sale todo enojado. Entonces como ya nunca le volví a regalar aguacates.
2: Y esos tratos los estamos experimentando ahora que estamos en la misión. Tocamos la puerta porque nosotros vamos con toda la voluntad, con todo el entusiasmo de ir a anunciar, ¿verdad, Jesús? De ir a anunciar la buena nueva, pero que a veces no nos abren. O por una ventana o sin abrir responden y dicen, no, estamos ocupados. Uh-huh. O no es momento, vuelva otro día. O no somos católicos. Son respuestas que hemos recibido en la misión.
1: Uh-huh. Y bueno, otro fruto pues de la misión. Ya hablamos de nuestro día a día, ¿verdad? Misionar desde donde estamos. Pero también hay que salir, la salida. Estar listos para ir donde la iglesia nos necesite, llevando no solo pan, sino la palabra. Palabra que es esperanza. Algo que quiero mencionar aquí es que, claro, uno primero no va a llegar a las personas y decirle, digamos, una persona que no ha comido, que tiene hambre, no nos va a escuchar. O sea, uno puede contarle, y eso para todos. Si uno le quiere enseñar a leer a alguien, no se va a concentrar porque tiene hambre. Entonces no podemos comenzar a dar una lección, a contar algo, cuando no estamos seguros de que esa persona pues ya tiene satisfechas sus necesidades básicas, como el vestido, la alimentación, el techo.
3: Si no ha dormido bien, si no ha descansado. Porque al final, como seres humanos, pues necesitamos tener como esas necesidades cubiertas antes de poder concentrarnos en cualquier otra cosa. Entonces muchas veces pasa de que la gente trata de ayudar, pero llegan primero con el mensaje antes de ayudarlo a saciar sus necesidades básicas. Y en ese momento donde tenemos necesidades básicas que no se han resuelto, como hambre, como sueño, como que no tenemos vestimenta, o sea, nuestro cerebro está en sentido de alerta y lo que quiere es resolver eso primero antes que cualquier otra cosa. No va a escuchar razón de nada. Entonces primero, si nosotros en nuestra cuadra, en nuestra colonia, sabemos que hay alguien que tiene mucha necesidad, que tal vez no ha comido o come muy poco en días, y queremos hablarle de las maravillas de Dios, no nos va a hacer caso ninguno, porque él va a decir, ¿y yo por qué no recibo nada?
1: Hay que aprender también a saber en qué dosis dar todo, ¿verdad? Por ejemplo, yo escuchaba esto a una persona de la salud. Si una persona no ha comido por muchos días, si un estómago no ha recibido alimento, y usted viene y le da un tamal, lo mata, ¿verdad? Entonces uno tiene que saber a dar las cosas en dosis que el cuerpo puede ir adaptándose poquito a poco. Y ese pues es un ejemplo de comida, pero lo mismo con la palabra de Dios. Digamos, ahí está, la fe es demasiada información y luego también es un misterio que ocupamos la iluminación del Espíritu Santo para cada ser humano va entendiendo a su ritmo. ¿Y cómo vamos a decirlo todo, verdad? Lo que la iglesia enseña de un solo. Entonces, siempre por paso, ¿verdad? Pequeña dosis.
0: Sí, nos queda una vida por delante.
3: Y por eso la iglesia igual nos tiene, por ejemplo, los sacramentos, que vamos paso a paso a un ritmo para que nuestro cerebro vaya captando. O sea, al final tenemos toda una vida de formación. O sea, nosotros desde que nacemos, nuestra familia nos está inculcando la fe. Y nosotros la vamos desarrollando poco a poco durante toda nuestra vida. Entonces también no podamos querer llegar a alguien que tal vez no ha recibido esa fe, a querer como darle todo lo que yo sé en mis tantos años de vida, dárselo a una persona que es primera vez que lo tiene.
2: Sí.
3: Si no, como un bebé, vamos poco a poco.
2: Es gradual y debe de ir escalando de poco a poco. Por ejemplo, lo mismo se da con el ser humano. O sea, una persona, un niño cuando nace tiene un peso y tiene una talla, pero no nos vamos a conformar con que pase 6 meses, pase 1 año y se mantenga en esa talla o en esa fe. Entonces, en ese peso. Entonces, es lo mismo, nos alarmamos. O sea, ¿qué ¿cómo se preocupan los padres si ese niño no aumenta de peso? Entonces también en la fe deberíamos de preocuparnos mucho si no avanzamos, si vemos que nuestros hijos no avanzan o que en vez de avanzar más bien pueden ir para atrás. Entonces ahí es de encendernos nuestras linternas para poner atención, que es lo que debemos hacer.
3: Ajá, sí, sí hemos visto a lo largo de todo este tema de esta catequesis, o sea, nuestra familia es un árbol que da frutos, donde tenemos que darle agua, que es como el compartir con los demás, tenemos que ir abonándolo con oración, tiene que recibir la luz de la familia para que ese árbol pueda crecer, pueda ser fuerte, pueda dar frutos. Y así como cuando un árbol da fruto, ¿qué pasa? La semilla cae y nace otro árbol. Y así nosotros tenemos que ir compartiendo esa
1: la semilla fe. Vuela para ajá, otros terrenos.
3: Exacto. Como...
1: debemos de estar preparados para ir donde no llega nadie. De nuevo, no solo llevar ayuda material, que sí es importante y debe de llevarse, pero llevar la catequesis, explicar por qué somos alegres a pesar de las pruebas. Cruzar las fronteras. Una vez que la comunidad ya está atendida, las manos en misión se extiende a cada región de nuestra diócesis. Podemos ir a las aldeas, a los pueblos, a comunidades que estén por ahí, así como en las zonas más pobres y vulnerables. Si el hogar está lleno de fe, la raíz como hablábamos, las manos naturalmente buscarán qué hacer, que son el fruto, ¿verdad?, de esa raíz. La misión no es un extra, es la consecuencia de amar a Dios.
2: Un hogar que vive la fe, pues abre sus puertas. Una familia que ama, pone sus manos al servicio de los demás.
0: Entonces, esta catequesis nos termina recordando que la misa no termina en el templo, sino que ahí empieza la misión. Así como un buen árbol necesita una buena raíz para dar buen fruto de calidad, nosotros necesitamos una fe profunda para dar un buen fruto, un servicio de altura y de calidad humana a los demás. Hemos llegado al final de nuestro programa del día de hoy, haciéndoles la invitación para la próxima catequesis que tendremos en el próximo miércoles. Y para dar gracias a Dios, hacemos nuestra oración.
4: A solas con Jesús.
3: Nos ponemos en la presencia del Señor, en el nombre del Padre, del Hijo y del Espíritu Santo.
1: Amén.
3: Señor, haz de nuestro hogar una fragancia de fe, como el aroma del café que atrae. Que nuestras manos no se cansen de servir y que nuestros pies no duden en caminar hacia el hermano que sufre. Amén.
0: Amén.
2: Sagrada Familia,
1: ruega por nosotros.
2: Virgen de Suyaca,
1: ruega por nosotros.
0: Gracias por su sintonía. Los esperamos siempre en esta su estación, la Radio Católica La Voz de Suyapa, el próximo miércoles. ¡Feliz descanso!
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3: 8:00 p.m.
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0: Muy buenas noches, Honduras. Qué honor poder saludarle hoy, miércoles 12 de agosto, en su noticiero católico Notifides, trayéndole siempre a usted noticias de interés nacional, internacional y sobre todo de iglesia. Muy buenas noches, Santiago.
1: Buenas noches, Mayra. Buenas noches a todos y a todas. Gracias por estar con nosotros. Listos estamos desde el estudio Nuestra Señora de Suyapa, perteneciente a los medios oficiales de la iglesia que peregrina en Honduras, para informarles de lo que está aconteciendo a nivel nacional, internacional y la actualidad de nuestra Iglesia Universal. De inmediato, los titulares de esta noche.
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0: Más de 1.236 homicidios se registran en Honduras durante el primer semestre de 2026, mientras la UNA alerta sobre la persistencia de la violencia y otras causas de muertes evitables.
1: La Asociación Nacional de Industriales ANDI anuncia reunión con la Unión Europea para analizar perfiles de parques industriales y atraer nuevas inversiones al país.
0: Monseñor Fernando Ocariz visita el Instituto Tecnológico Taular, donde conoce proyectos estudiantiles y comparte con alumnos y familias.
1: El Papa León XIV envía ayuda económica a las zonas de Colombia afectadas por el terremoto y expresa su cercanía con las familias damnificadas.
0: Eclipse solar total marca el inicio de la segunda temporada de eclipses de 2026 y es visible en varias regiones del mundo. Esto y más les daremos informando en breve.
1: Asimismo, usted puede votar en nuestra encuesta ingresando a WhatsApp. En los canales de WhatsApp está nuestro canal oficial, aparecemos como Notifides. Esta noche le consultamos cómo califica la situación de seguridad en Honduras ante las cifras de homicidios registradas este año. Opción A, ha mejorado. Opción B, se mantiene igual. Y opción C, ha empeorado. Puede votar por una de las tres opciones que le presentamos esta noche. En su opinión, ingresando a WhatsApp, en los canales de WhatsApp está nuestro canal oficial. Ahí puede votar e interactuar con nosotros.
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0: Antes de iniciar a la información para este día, queremos invitarle a usted a que pueda estar atento a la información que se emitirá en este primer segmento de noticias. Vamos a aperturar más adelante nuestro canal de WhatsApp para que usted nos envíe a través de un mensaje su opinión al respecto del tema que le vamos a informar en este momento. Iniciamos con la información y es que el Observatorio de Violencia de la UNA dio a conocer por medio de su último informe que en 2025 se registraron más de 2.600 homicidios y 2.000 muertes por accidentes de tránsito en el país, mientras que para este primer semestre de 2026 ya se contabilizan 1.236 homicidios. Pese a estas cifras y al reto de las muertes múltiples, la Policía Nacional reporta una baja en los homicidios en lo que va del año. Georgina Montoya nos informa.
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2: Las cifras sobre violencia y siniestralidad vial en Honduras vuelven a poner en el centro del debate la efectividad de las políticas de seguridad ciudadana. Según el último informe del Observatorio Nacional de la Violencia de la Universidad Nacional de Honduras, el país cerró el 2025 con 2.633 homicidios y más de 2.000 muertes en carreteras, mientras que para el primer semestre de 2026, los datos preliminares ya suman 1.236 homicidios y 1.018 fallecidos en accidentes de tránsito. Al respecto, la titular del Observatorio de la Violencia, Migdonia Ayestas, detalló los hallazgos de esta medición realizada.
3: Las muertes por causa externa aumentaron, no disminuyeron. Aumentaron y se registraron 7.309 muertes por causa externa, con un incremento del 7.5%, de 26.2 por cada 100.000 habitantes, está en el segundo lugar en América Latina. Solo le supera Ecuador y le sigue Colombia. También esto es grave porque ya dijimos que todos disminuyeron un 5% y en los homicidios Honduras disminuyó un 2.1%.
2: Por su parte, la Policía Nacional asegura que las intervenciones operativas y la focalización del delito han permitido una disminución en la tasa general de homicidios en lo que va del año. Sin embargo, reconocen que los episodios de muertes múltiples continúan siendo uno de los principales desafíos para los cuerpos de seguridad.
4: Tenemos en comparación al año pasado, de acuerdo al fenómeno del homicidio, 80 muertes violentas en comparación al año pasado, menos. Y tenemos 15 femicidios, menos. Puedo hablarle en este mes reciente y el que estamos entrando, pues han habido 4 masacres, muertes múltiples. Sin embargo, todas esas masacres están bajo una fuerte y potente investigación con fuertes avances investigativos.
2: Frente a la divergencia entre las proyecciones académicas y los reportes policiales, especialistas en seguridad ciudadana señalan que la contención de los índices delictivos requieren un enfoque integral que combine la operatividad de campo con reformas profundas en prevención e inteligencia.
5: En cuanto a percepción, tienen que realizar campañas que tienen por objeto contrarrestar la imagen negativa que se quiere crear de la Policía Nacional. En cuanto al accionar de la policía, pues son 7 meses que tiene esta administración y los informes que están dados, basados en la estadística, repunta que están dando los resultados que ellos esperan. Supuestamente en poco tiempo van a realizar programas de intervención focalizadas donde operan estas estructuras criminales.
2: El informe del Observatorio de la Violencia de la UNA también advirtió sobre un incremento del 25.7% en las muertes por suicidio durante 2025 y casi 3.000 atenciones por violencia contra la mujer. Ante este panorama, los sectores involucrados coinciden en la urgencia de consolidar la mesa interinstitucional para diseñar políticas públicas efectivas que protejan la vida de los hondureños. Desde Suyapa Medios y Notifides, les invitamos a fomentar una cultura de paz. Con imágenes de Luis Escobar, les informó Georgina Montoya.
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6: Bueno, este es el panorama que presenta la máxima casa de estudios en relación a estos análisis que han realizado en base a datos que se han recopilado del recién año pasado 2025 y también datos preliminares de la violencia y la seguridad en el territorio nacional en lo que va del año 2026. Sobre este tema, queremos invitarlos a que participen en nuestra encuesta a través de WhatsApp. Y como lo dijo nuestra compañera Mayra López, hemos aperturado, Mayra, nuestro número en WhatsApp para que ustedes puedan enviar sus mensajes sobre este tema en específico, Mayra, sobre el tema de la violencia y la seguridad en el territorio nacional.
0: Así es, usted puede enviarnos mensajes a través del número 95-000490 para poder conocer su opinión sobre este tema de la violencia y asimismo si usted en los últimos días ha experimentado alguna situación de violencia dentro de su barrio, colonia o también en las rutas urbanas de transporte público, si ha sido víctima de asaltos o ha sido también, pues si ha presenciado alguno de ellos.
6: Así es, Mayra, y es por eso que los invitamos a votar en nuestra encuesta ingresando a WhatsApp. Le recordamos la interrogante de esta noche en nuestro segmento En su opinión.
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6: ¿Cómo califica la situación de seguridad en Honduras ante las cifras de homicidios registradas este año? Opción A, ha mejorado. Opción B, se mantiene igual. Opción C, ha empeorado. Son tres opciones que le presentamos esta noche. Usted puede votar ingresando a WhatsApp y aproveche también para enviarnos su mensaje al 95000490. Estaremos dando lectura a los mensajes que nos envíen al 95000490, el número de teléfono de su Yapa Medios, habilitado el WhatsApp. ¿Cómo califica, Mayra, la situación de seguridad en Honduras ante las cifras de homicidios registradas este año?
0: Yo digo que ha empeorado.
6: Ha empeorado, coincidimos. Me parece que la situación, lejos de mejorar, pues hemos ido reportando también un número considerable tanto de muertes violentas como de asaltos comunes en varias partes de Honduras.
0: Así es, y sobre todo haciendo unos cálculos sobre las cifras que nos compartía nuestra compañera Georgina Montoya, durante este año se han reportado 2.254 fallecimientos de personas, ya sea por accidentes viales y por la violencia, que es algo que al final concuerda. La violencia va en una temática aparte, pero de igual manera los accidentes viales son también siniestros que lamentablemente le quitan la vida a las personas. Así que usted ya sabe, vote nuestra encuesta En su opinión para esta noche y envíenos sus mensajes al WhatsApp 95000490 para conocer si usted en los últimos días ha sido víctima de la violencia.
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0: En otro orden de noticias, organizar las finanzas del hogar puede marcar la diferencia para enfrentar los gastos del resto del año. En Honduras, especialistas en finanzas personales recomiendan aprovechar agosto para revisar el presupuesto familiar y adoptar hábitos que ayuden a cuidar el bolsillo. Los detalles a continuación.
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7: En Honduras, donde el costo de alimentos, transporte y otros servicios representa una parte importante del presupuesto familiar, especialistas en finanzas personales recomiendan aprovechar el mes de agosto para revisar las finanzas del hogar. Una medida clave es separar primero el dinero destinado a la alimentación, vivienda, transporte y educación antes de realizar gastos no esenciales. También se aconseja evitar el sobreendeudamiento con tarjetas de crédito y préstamos, comparar precios en mercados y supermercados. En estos tiempos es básico reservar, aunque sea una pequeña cantidad para emergencias. Con estos hábitos, las familias hondureñas pueden reducir la presión económica y prepararse mejor para los gastos de los próximos meses, especialmente ante el regreso a clases y las celebraciones de fin de año. Para Notifides, en la sección Agenda Financiera, les informó Noé Galvez.
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6: El presidente ejecutivo de la Asociación Nacional de Industriales de Durazandi, Fernando García, informó que mañana se sostendrá una reunión con representantes de la Unión Europea, esto para llevar a la mesa de diálogo perfiles de construcción de parques industriales en distintas zonas del país. Lo escuchamos.
8: Nosotros tenemos reunión mañana con la Unión Europea y vamos a hacer, este es uno de los temas que vamos a tratar porque ya tenemos ya un perfil para un parque acá en Tegucigalpa, en la zona de Marateca y otro en Choloma, y esperamos poder afinar los temas financieros de financiamiento que nos permitan tener ya el impulso para estos proyectos lo más pronto posible, puedan iniciarse y puedan llevarse a cabo y puedan empezar a generar empleo para el país.
6: García calificó positivamente que las reservas internacionales de Honduras alcanzaron un máximo histórico de 11.580.7 millones de dólares a inicios de agosto de 2026, apuntando al fomento de las exportaciones.
8: Lo importante es que las reservas se van a mantener, sí y solo sí, hay más exportaciones, hay más inversión extranjera o más remesas. Son la única, bueno, y también el turismo. Turismo extranjero. Entonces nosotros tenemos que promover eso para que esas reservas sigan creciendo. La inversión en industria y en agricultura de exportación y el tema de inversión en turismo para el sector extranjero y darle seguridad a todos estos inversionistas y las facilidades para poder realizar sus procesos de exportación ágilmente.
0: A continuación le presentamos el dato. Continúan las consecuencias por la sequía. 100% de pérdidas de la cosecha en el corredor seco destinada al consumo familiar fueron reportadas a causa de la sequía. Se trata principalmente de cultivo de autosuficiencia y no de producción comercial. La fuente, Secretaría de Agricultura y Ganadería.
6: Bueno, hacemos el primer alto en las noticias, no nos cambie, siga con Suyapa TV, siga con Radio Católica, la voz de Suyapa 910 AM, porque en breve regresamos con más informaciones. Al volver de la pausa, Monseñor Fernando Ocariz, prelado del Opus Dei, visitó el Instituto Tecnológico Taular, donde compartió con alumnos, docentes y familias, ha conocido sus proyectos educativos, también recorrió las instalaciones del centro educativo. Además,
0: el Papa León XIV envía una ayuda económica a las zonas de Colombia afectadas por el terremoto. Usted no nos cambie, ya regresamos.

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0: Gracias, gracias a todos por continuar informándose con los medios de comunicación oficiales de la Iglesia que peregrina en Honduras. Continuamos con más de Notifides. Es momento de presentarles nuestra foto del día.
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0: La foto del día hoy la hemos titulado Amor Conyugal. Y es que en el mes del matrimonio y la familia, la parroquia Sagrada Familia, aquí en la capital de la República, Tegucigalpa, desarrolló con éxito la segunda charla con el tema La sexualidad en el matrimonio, con la participación del predicador católico Óscar Osorio, quien abordó el tema desde una perspectiva de fe, amor conyugal y los valores de la familia cristiana. Una oportunidad para reflexionar a la luz de la enseñanza de la Iglesia sobre el don de la sexualidad dentro del matrimonio y su importancia para fortalecer la unidad y el amor entre los esposos. Por eso, amor conyugal, nuestra fotografía del día.
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2: Y siempre siguiendo con nuestra línea Iglesia, le presentamos que el Papa envió una ayuda económica a las zonas de Colombia afectadas por el terremoto.
3: Esta mañana, León XIV dedicó su catequesis a la Sacrosanctum Concilium del Concilio Vaticano II, explicando que el año litúrgico actualiza la hora salvadora de Cristo y tiene en la Eucaristía Dominical su momento central. En sus saludos expresó su pesar por las víctimas y heridos, así como por los graves daños materiales provocados por el sismo ocurrido en Colombia.
4: Mientras ruego al Señor por el eterno descanso de los fallecidos, aseguro mis plegarias por sus familias y todos los que han sido golpeados por esta tragedia. Manifiesto mi gratitud a cuantos trabajan en las labores de rescate y de asistencia a los damnificados.
3: Durante los saludos en distintos idiomas, el Papa también invitó a los peregrinos a profundizar en la vida de fe y en la participación en la Eucaristía Dominical. A los peregrinos de lengua española les pidió acudir a la intercesión de la Virgen María para poder participar como ella de los misterios de Cristo.
4: Pidámosle a la Virgen María, quien llevó a Cristo en su seno, que interceda por nosotros, para que también como ella podamos participar de los misterios de Cristo, especialmente en la celebración dominical de la Eucaristía.
3: A los peregrinos de lengua portuguesa, especialmente al grupo procedente de Mozambique, los animó a santificar el domingo participando presencialmente en la Santa Misa. Subrayó que la Eucaristía es el encuentro vivo con Cristo resucitado y fuente de la gracia necesaria para afrontar cada día en presencia de Dios.
0: Gracias a Patricia Inestrosa, compatriota hondureña que destaca y brilla en el Vaticano, por este resumen de las actividades que ha tenido el Santo Padre, algunas de las actividades que ha realizado el Papa León XIV. Y nos quedamos con más informaciones siempre en temas eclesiales. El prelado de Opus Dei, Monseñor Fernando Ocariz, sostuvo un encuentro con la comunidad educativa del Instituto Tecnológico Taular, esto aquí en Tegucigalpa, donde conoció el trabajo de los alumnos, también realizó un breve recorrido por las instalaciones donde conoció proyectos realizados por los estudiantes y compartió un mensaje con las familias presentes. Más detalles con nuestro compañero Noé Gálvez.
5: En el marco de su visita pastoral a Honduras, el prelado del Opus Dei, Monseñor Fernando Ocariz, realizó un recorrido por las instalaciones del Instituto Taular en Tegucigalpa, donde fue recibido con entusiasmo por estudiantes, directivos y familias de la comunidad educativa. Durante la visita, el prelado pudo conocer de cerca la labor formativa y social que realiza este centro educativo en la capital. La jornada comenzó con un recorrido por las áreas del centro educativo, donde los jóvenes mostraron a Monseñor Ocariz las iniciativas académicas como proyectos de robótica en las que se trabajan, y también ofrecieron recitación de obras poéticas. Al dar las 12 del mediodía, las actividades hicieron una pausa para reunirse en una sola voz en el rezo del Ángelus, encomendando la jornada a la Santísima Virgen. Posteriormente, se dio un cercano conversatorio donde estudiantes y padres de familia tuvieron la oportunidad de formular preguntas al prelado. En sus respuestas, Monseñor Ocariz los animó a santificar el estudio, ver el trabajo como un servicio al prójimo y mantener a Dios en el centro del hogar.
6: Tomar más conciencia de que estamos con el Señor para pedirle ayuda, para pedirle perdón, o como decía antes, simplemente para tener la alegría de sabernos nunca solos. Hace falta un poco de régimen personal, o sea, de saber uno seguir un horario, no con una rigidez innecesaria, pero sí, cuando no hay motivo para cambiar, pues seguir el plan que nos hemos hecho, etc. Y luego enfocar todo eso no solo en plan personal, porque el trato con Dios auténtico nos lleva siempre también a pensar en los demás, a servir a la familia en primer lugar, a los amigos, a los profesionales con los que compartimos el trabajo, a la gente en general.
5: En ese sentido, el presidente de la Fundación Taular se refirió a la importancia y a lo que representó este encuentro con Monseñor Ocariz para el proyecto educativo.
7: Que venga desde Roma a visitarnos a Honduras, particularmente aquí, Tegucigalpa y Taular, ¿no? Es muy emocionante, ¿verdad? Porque sí, han sido años de trabajo, años de que nos ha costado por un momento sacar adelante, conseguir el presupuesto, pero aquí estamos y hemos podido enseñarle, ¿no? Demostrarle que seguiremos adelante, que seguiremos luchando por la juventud hondureña y muy contentos. Ojalá vuelva pronto y aquí estaremos para recibirle nuevamente.
5: Asimismo, el vicepresidente de la Fundación destacó el significado que tiene la visita del prelado en el contexto actual de Honduras.
8: Que el prelado nos venga a decir que Dios nos ha puesto en el lugar donde hemos nacido, en donde hemos crecido, para poder ser un foco de luz, un foco de alegría, un foco de poder acompañar también de buena forma, de ser ese buen amigo, de ser ese buen compañero, es decirnos que estamos en la ruta correcta.
5: Por su parte, para algunos miembros de la prelatura, es un gran alcance pastoral contar con la presencia del prelado en el país.
9: Yo creo que es una manera de agradecerle a Dios lo que se está haciendo en Honduras por los demás. El prelado vive en Roma, es el tercer prelado del Opus Dei, después de San José María Escrivá Balaguer, que fue el fundador, mejor dicho, es el cuarto. Y él ha venido no solo a Honduras, sino a varios países de Centroamérica, porque el Opus Dei hace muchas cosas muy lindas en distintos ambientes.
5: El encuentro concluyó con la bendición impartida por Monseñor Fernando Ocariz a todos los presentes, renovando el compromiso de la comunidad educativa de seguir caminando en la fe y el servicio a Honduras. Desde Suyapa Medios y Notifides le invitamos a fomentar una cultura de paz. Con imágenes de Luis Escobar y la redacción de Georgina Montoya, informó Noé Galvez.
2: Asimismo, en otro orden de noticias, le recordamos que el próximo sábado 29 de agosto tendremos el Zumbatón 2026. En este momento tenemos un contacto con nuestro compañero Noé Galvez, que está con Fabio González, quien nos amplía información sobre la actividad. Muy buenas noches.
10: Buenas noches, Santiago Mayra en el estudio y por supuesto a toda nuestra audiencia. Qué gusto saludarles. En este momento estoy en compañía de Fabio González, quien es coordinador de mercadeo de la Fundación para la Educación y Comunicación Social, donde pues nos está haciendo un recordatorio, y es que ya se aproxima esta fecha importante del Zumbatón, pero que sea el que nos brinde pues más detalles y nos anime a usted y a cada uno para estar pendientes de esta fecha importante. Buenas noches, qué gusto saludarle, Fabio.
11: Buenas noches, Noé, buenas noches a todos. Realmente pues venimos a invitarles

0: reportamos sus datos, inmediatamente les hacemos la entrega a servicio a domicilio aquí en Tegucigalpa y envíos al resto del país. Así que todos están cordialmente invitados, a todos aquellos hermanos de las comunidades, nuestras familias, desde el más pequeño hasta el más grande, están cordialmente invitados para que puedan venir el 29 de agosto en punto de las 5 de la tarde, que se va a llevar a cabo el Zumbatón.
1: Y en este momento vemos que usted porta la piel que va a ser, ¿verdad?, la que todo el equipo de Suyapa Medios y todo también, ¿verdad?, los que vengamos a disfrutar de este Zumbatón, tenemos ese día. Si esto es parte del kit, si nos reitera también, por favor, el precio de este kit y qué más encontraremos en él.
0: En el kit tenemos, por supuesto, la camiseta oficial de Zumbatón y tenemos artículos promocionales. El costo es de 350 lempiras.
1: 350 lempiras, Fabio, y bueno, verdad, un espacio para todo público, se puede decir, verdad, para venirla a pasar bien este próximo 29 de agosto.
0: Para todo el público, verdad, desde el más pequeño hasta el más grande de la familia, pueden venirnos a acompañar. Vamos a tener una tarde bien amena, en donde ustedes pueden venirse, verdad, antes, pueden venir a la misa, incluso antes, y después venirse a la Zumbatón con la reflexión del Padre y después prepararnos con un calentamiento especial con el Team Farma Fácil y vamos a llevar a cabo el baile.
1: Fabio, y en esta ocasión también reiterarle a toda nuestra audiencia que no hay excusas, porque en esta ocasión, ¿verdad?, se tiene servicio de entrega a domicilio para quienes de repente por motivos de trabajo o por otros motivos ajenos se les dificulte venir hasta acá a adquirir su kit. Si nos reitera también y la última invitación para que todos estemos pues muy pendientes de esta fecha importante.
0: Para todos aquellos que solicitan el servicio a domicilio, tenemos aquí en Tegucigalpa y envíos a todo el país. Nos pueden escribir al 95000318, nosotros inmediatamente les anotamos sus datos y por supuesto nos comparten su dirección y nosotros le hacemos entrega del kit. Ya tenemos algunos hermanos que nos han escrito en la zona norte, en la zona sur del país, que también ya les hemos enviado el kit, así que todos están cordialmente invitados para que puedan venir y ser parte de Zumbatón.
1: Como tal, muchísimas gracias, Fabio, por esta pues invitación, ¿verdad? Recordándoles a todos y a cada uno de ustedes que se estén muy pendientes, se preparen porque ya tenemos pues próximamente prácticamente dos fines de semana y estaremos ya viviendo lo que es este Zumbatón, ¿verdad? Y precisamente un espacio familiar donde tendremos esa prédica del padre Brian Arriola, del vicario de los Dolores como tal, y sería familia, equipo de Dios, ¿verdad? Recordando también, Fabio, que en agosto, en julio, fue cuando también el Papa León dedicó esa oración por el deporte y aquí haremos un enlace al respecto. Muchísimas gracias, Fabio. Con este contacto, compañeros, nosotros retornamos al estudio principal de Notifides y ya saben, cordialmente todos invitados a este próximo Zumbatón 2026.
2: Muchas gracias, Noé, por esta importante información. Así que usted ya sabe, sábado 29 de agosto, para que pueda apartar la fecha, que se pueda acercar al Club de Amigos, que está cerca de las instalaciones de la Basílica Menor de Nuestra Señora de Suyapa, o puede asimismo encargarla a través del número 95000318. A tan solo 350 lempiras de este kit.
3: Claro que sí, Mayra, están cordialmente invitados a sumarse a Zumbatón por la Virgen de Suyapa. Se va a desarrollar acá en el estacionamiento de Suyapa Medios. Aparte de usted y agende la fecha especial 29 de agosto para que lo tenga presente, puede abocarse también acá a las oficinas de Suyapa Medios porque aún hay kits, entendemos que todavía hay de todas las tallas. Vamos a verificar el dato para confirmarles también en próximas emisiones de Notifides porque se van volando también los diferentes kits de Zumbatón por la Virgen de Suyapa y con eso pues también contribuye a esta misión evangelizadora que tenemos como medios de la iglesia.
2: Usted que ya ha estado en la Zumbatón, que organiza la Fundación para la Educación y la Comunicación Social, ¿qué ambiente es el que se experimenta ese día?
3: Así es, Mayra, es un gran ambiente que va acompañado también de mucha fe, las prédicas que ya se ha vuelto algo tradicional de Zumbatón y en esta ocasión en la quinta edición estará a cargo la prédica del padre Brian Arriola. Así que están invitados todos y posteriormente pues viene la parte de lo físico, del ejercicio, por supuesto, a sudar un poco, a bailar bastante y es un gran ambiente. Acá se disfruta mucho en el estacionamiento de Suyapa Medios. Va a ir algo que no se pueden perder todos ustedes que nos están viendo y escuchando.
2: Bueno, extendida está la invitación.
3: Claro que sí, invitados nuevamente todos a que puedan adquirir su kit si sean parte de Zumbatón en esta quinta edición, Zumbatón por la Virgen de Suyapa.
2: Avanzamos con más información. El edil

0: Capitalino Juan Diego Zelaya apuesta por la reordenación de la capital con la recuperación de espacios públicos en un esfuerzo por descongestionar las principales avenidas de Comayagüela, asegurando que entre más orden hay, es más atractivo el progreso, la abundancia y la inversión.
1: Más bien la gente va a agradecer el tema del orden cuando miren los beneficios que el orden le trae a la capital. Miren, hay una parábola que a mí me gusta recordarle a la gente. No es parábola, es una de las historias que hay en la Biblia. Cuando había aquí 5,000 personas que no habían encontrado en cómo comer, había un gran relajo y los apóstoles le dijeron a Jesús, ¿cómo hacemos? ¿Cómo hacemos? Mira, que no tenemos para darle comer a esta gente. ¿Qué fue lo primero que les dijo Jesús? Dígale a la gente que se siente primero, pongamos orden primero y después, ¿qué pasó? Vino la abundancia. Si somos una ciudad de orden, vamos a tener abundancia y progreso en nuestra capital. Al revés, puede ser que al principio algunos se molesten con el tema del orden, pero al final va a haber un enorme beneficio para todos y eso le ayuda a todos, de todos los colores políticos, a todos los independientes y de todos para que podamos salir adelante.
0: Hacemos un alto a la información, pero al regreso, el Partido Liberal de Honduras espera respuesta a contrapropuestas de reformas de la ENE para lograr consensos.
2: Además, en noticias internacionales, el eclipse solar total ha marcado hoy el inicio de la segunda temporada de eclipses de 2026. Los detalles de esta y otras noticias se las compartimos en breve. Sigue con nosotros, ya regresamos con más de Notifides.

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0: Gracias a todos por continuar con nosotros. Avanzando con las informaciones, les comentamos que hace algunos minutos, a eso de las 6:30 de la tarde, se ha reportado un sismo de magnitud 5.5 y se ha logrado sentir en varios países, entre ellos El Salvador, Honduras y Nicaragua. Según se reporta, fue a 70 kilómetros de Chirilagua, El Salvador, a las 6:30. Los informes sobre nuevos terremotos sí podrían demorarse, pero es la información que ha surgido hace algunos minutos en Centroamérica respecto a la actividad sísmica. Hace algunos instantes, repetimos, a las 6:30 de la tarde, terremoto de magnitud 5.5 que se ha sentido en algunas zonas de El Salvador, también en Honduras y en Nicaragua. Como vemos en pantalla, fue a 70 kilómetros de Chirilagua, El Salvador. Estamos hablando del Océano Pacífico, también muy cerca del Golfo de Fonseca. Logramos apreciar en el mapa a San Miguel en El Salvador, a Choluteca en Honduras, Estelí, también Chinandega, León y Managua, que seguramente son lugares en donde se pudo sentir. Recordemos que la actividad sísmica pues es algo normal en el mundo. Sin embargo, pues estamos viendo bastante actividad en América, sobre todo en el sur del continente y en algunas regiones a nivel centroamericano.
1: Así que usted, si ha sentido este temblor o de repente nos puede mandar información al número 95000490, le estaremos leyendo para que usted nos pueda reportar si se encuentra bien. Nosotros avanzamos con más información en materia legislativa. Continúan los intensos debates en el Congreso Nacional tras la presentación de las contrapropuestas para la reforma energética por parte del Partido Liberal sobre la postura y el análisis de estos cambios al subsector eléctrico. Georgina Montoya nos informa.
2: Gracias, compañeros en estudio. Qué gusto saludarles a ustedes, a la audiencia que hasta ahora sintoniza su noticiero Notifides, en compañía del jefe de bancada del Partido Liberal, el abogado Jorge Calix. Para hablar al respecto, abogado, en cuanto a este tema de las reformas del ENE, se ha dicho que, bueno, se va a presentar estas contrarreformas de parte del Partido Liberal. ¿Cómo lo ha estado trabajando? ¿Cuándo vamos a tener ya estas reformas? Y también escuchábamos al diputado Milton Puerto que ya se tendrían aproximadamente 90 votos para aprobar estas reformas. ¿Qué decir al respecto?
3: Buenas noches. Buenas noches. Bueno, mire, lo primero que tengo que decir es que nosotros hemos presentado una contrapropuesta porque no nos parece la que presentó el Ejecutivo. Estamos esperando que ellos la analicen, nos den sus observaciones. Si no cambia la esencia, podemos lograr un consenso. La propuesta que ellos enviaron, nosotros no la aceptamos. Justamente por eso hemos trabajado durante tanto tiempo en una alternativa. Así que nosotros queremos ayudar a resolver el problema, pero queremos garantizar que la ENE siga siendo pública y que no se privatice.
2: Con esta reforma que ustedes presentaron, entonces sí se estaría garantizando, se estaría encadenando de que realmente no se privatizaría la ENE, que es lo que ustedes temían como bancada y lo que el pueblo también ha escuchado durante tanto tiempo.
3: Correcto, ese es el tema más importante de esto. 70% de la diferencia entre el proyecto de ley del Ejecutivo y el de nosotros es que el de nosotros garantiza que seguirá siendo pública. Y ahora hay que ver qué dicen ellos. Nosotros estamos abiertos a construir, pero tenemos una línea roja. No vamos a privatizar la ENE.
2: Entonces, esos 90 votos que dice el diputado Milton Puerto que ya se tendrían al momento de que ustedes presentaron esa propuesta, ¿podría ser entonces sí o no de parte del Partido Liberal? ¿Le estarían prestando su voto para eso?
3: Si ellos aceptan nuestra propuesta, quiere decir que ellos nos darían los votos para apoyar nuestra propuesta. Así que estaría todo bien, pero falta ver qué dicen ellos.
2: ¿La población qué le mensaje le daría a usted ante esta situación del ENE? ¿Sabe que es un agujero fiscal?
3: Es un agujero fiscal y nosotros tenemos un objetivo. Y nuestro objetivo no es beneficiar a los térmicos, no es beneficiar a los renovables, no es beneficiar a un privado. Nuestro objetivo es que usted pague menos, punto. Así de sencillo. Y para eso está construida nuestra propuesta, para que podamos comprar energía más barata y que a usted le llegue la factura reducida, no como le llega ahora. Que le llegue menos, que pague menos. Y de esta manera, pues le quede un poco más en su bolsillo. Eso es lo que quiere el Partido Liberal de Honduras.
2: Muchísimas gracias. Le agradecemos al jefe de bancada del Partido Liberal refiriéndose en cuanto a esas contrapropuestas que se ha presentado de parte del Partido Liberal a las reformas del ENE. Con ustedes, compañeros en los estudios. Buenas noches.
1: Muchas gracias, Emi, por esta importante información. Muy buenas noches. Y nosotros pasamos a nuestro segmento Lo Dijo, que va relacionado a este tema.
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1: Y para nuestro segmento Lo Dijo de esta noche tenemos a Nas Rías Fura, presidente de la República de Honduras. Y nos dice, yo entiendo bien la parte política, pero es una ley que mandamos al Congreso Nacional. Juntos la corregimos, le pusimos mejoras, apruébenla. Yo les voy a dar respuestas. Esa ley no favorece a nadie, solo a Honduras.
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0: Momento de hacer un recorrido por el mundo en un resumen de noticias internacionales, como les anunciábamos en nuestros avances, con el eclipse solar total que hubo este día, se ha dado por iniciado, ha comenzado la segunda temporada de eclipses de este año 2026. Asimismo, Colombia continúa atendiendo la emergencia tras un devastador terremoto. El Papa León XIV también ha orado por las víctimas y reconoció la labor de los rescatistas en el sur del continente americano, mientras cientos de personas han donado sangre en Cali. Además, han crecido las tensiones, lastimosamente, entre Estados Unidos, Irán y Rusia, esto por el estrecho de Hormuz y la navegación marítima. Los detalles de inmediato.

0: Este 12 de agosto comenzó una nueva temporada de eclipses, la segunda de 2026, con el evento astronómico más importante del año, un eclipse solar total. La luna cubrió completamente el sol a lo largo de una estrecha franja que atravesó el extremo ártico de Rusia, Groenlandia, Islandia, el noreste de Portugal, el norte de España y las Islas Baleares. La solidaridad toma protagonismo en Cali, donde cientos de personas acuden al Hospital Universitario del Valle para donar sangre mientras médicos, rescatistas y voluntarios enfrentan las consecuencias de uno de los terremotos más devastadores de la historia reciente de Colombia. El Papa León XIV ofreció este miércoles sus oraciones por las familias de las víctimas del terremoto en Colombia y por todos aquellos que se han visto afectados por esa tragedia. Además, expresó su agradecimiento a los que realizan tareas de búsqueda y asistencia. El presidente Donald Trump afirmó hoy que Estados Unidos tiene el control del estratégico Estrecho de Hormuz y que lo mantendrá sin que Irán pueda hacer nada al respecto. El presidente de Rusia, Vladimir Putin, amenazó este miércoles por confiscar buques occidentales a modo de represalia con la reciente intercepción por parte de países europeos de barcos sospechosos de integrar la flota fantasma de Moscú. Este fue un resumen de noticias internacionales para Notifides, Noé Galvez.
1: Hacemos nuestra última pausa de su noticiero católico. Usted no nos cambie, ya regresamos.

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14: Les compartimos los resultados de nuestra encuesta para esta noche. La interrogante fue, ¿cómo califica la situación de seguridad en Honduras ante las cifras de homicidios registradas este año? La opción A ha mejorado, apenas obtuvo el 6.45% de los votos. La opción B se mantiene igual, un 16.13%, y la opción C ha empeorado, tiene la mayoría de los votos, un 77.42% de los votos, de manera que la opción C ha sido la opción más votada. Para nuestros televidentes, ha empeorado la situación de seguridad en Honduras de las cifras de homicidios registradas este año en el territorio nacional. Así que a partir de este momento, Mayra, de esta emisión de Noticias, ya pueden escribirnos a WhatsApp nuestros televidentes y también oyentes al 9500-0490.
15: Así es, usted nos puede escribir a través de nuestro WhatsApp para que nos pueda informarse usted también de los temas que vamos a estarle compartiendo puede compartirnos su experiencia relacionada al tema. El tema de hoy fue acerca de la seguridad. Obtuvimos también mensajes, Santiago, sobre algunas de las personas. Y recuerden que no se vota con la encuesta en su opinión, es esa parte. Queremos sus mensajes, queremos que nos escriban al 95000490 y nosotros le estaremos leyendo. Pero ahora pasamos a la frase.
13: En su opinión, llegó gracias a Larashi Compañía, siempre construyendo contigo.
15: La frase para este día: deseo expresar mi cercanía a los hermanos y hermanas colombianos que sufrieron los efectos del reciente terremoto que causó numerosas víctimas y heridos, así como grandes daños materiales. Mientras ruego al Señor por el eterno descanso de los fallecidos, aseguro mis plegarias por sus familias y todos los que han sido golpeados por esta tragedia. Manifiesto mi gratitud a cuantos trabajan en las labores de rescate y de asistencia a los damnificados. Palabras dichas por el Papa León XIV para este día.
14: De esta forma, con esta frase también de solidaridad del Papa León XIV, nos despedimos a todos y a todas. Muchas gracias por su sintonía, Mayra. Un gusto, buenas noches.
15: Un gusto, Santiago. Muy buenas noches. Y agradecerle a usted que siempre está pendiente de las pantallas de Suyapa TV. Vaya, síganos a través de nuestras redes sociales. Nos encuentra como Notipides, Alegre la Mañana, que nos habla de Dios, y Suyapa Medios. Muy buenas noches.
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6: Muy buenas, estimados oyentes de Radio Vaticana y Vatican News. Bienvenidos al programa informativo en lengua española. Reciban un saludo cordial de la redacción hispanoamericana y de quien les habla, Sebastián Sansón Ferrari, este miércoles 12 de agosto de 2026, en la 19ª semana del tiempo ordinario. La Iglesia celebra la memoria litúrgica, entre otros, de Santa Juana Francisca de Chantal. Hoy destacamos: León XIV envía una primera ayuda económica a las zonas más afectadas por el terremoto en Colombia. Además, durante la audiencia general de esta mañana en la Basílica de San Pedro, dirigió un pensamiento especial a las víctimas y heridos tras el sismo. No reducir la misa dominical a una reunión pasiva o virtual, santificarla con una presencia viva. El año litúrgico y su relevancia en la vida del creyente fue el tema tratado por el obispo de Roma en su catequesis durante la audiencia general. Marcado por los domingos con la celebración semanal de la Pascua, el ciclo anual de las celebraciones cristianas es pedagogía de la historia de la salvación, anticipación de la gloria futura, es el tiempo donde se entrelazan la fe y la devoción de la Iglesia. Monseñor José Miguel Gómez Rodríguez, arzobispo de Manizales en Colombia, confía en que la providencia divina ayude a la población a seguir adelante, superando las adversidades y brindando atención a los afectados. Fue un temblor con una violencia muy particular. Parecía que fuera a tumbar absolutamente todo lo que estuviera edificado sobre la tierra. El sucesor de Pedro presidirá este sábado 15 de agosto en la solemnidad de la Asunción de la Santísima Virgen María, la Santa Misa en la Parroquia Pontificia de Santo Tomás de Villanueva en Castel Gandolfo a las 10 de la mañana. Luego, desde la Plaza de la Libertad de Castel Gandolfo, dirigirá la oración mariana del Ángelus. En instantes ampliamos la información. Buena sintonía.

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1: El Papa León XIV responde al terremoto que ha golpeado a Colombia con una primera ayuda económica de emergencia. El pontífice ha enviado 100.000 euros a las zonas más afectadas por el seísmo a través del Dicasterio para el Servicio de la Caridad, Limosnería Apostólica. La ayuda se canaliza directamente a través de Cáritas Colombiana, que coordinará la recogida y distribución de los recursos entre las diócesis afectadas. Se trata de la primera respuesta ante las necesidades más apremiantes. Y no será la última. Habrá nuevas ayudas a medida que se conozcan con mayor precisión las necesidades de las comunidades golpeadas por el terremoto. Desde las primeras horas de la emergencia, el prefecto del Dicasterio para el Servicio de la Caridad, Luis Marín de San Martín, mantiene contacto permanente con la Iglesia colombiana y con la Nunciatura Apostólica. El objetivo es claro, que la ayuda del Papa llegue cuanto antes a quienes más la necesitan. Y en sus saludos a los fieles hispanófonos durante la audiencia general en la Basílica de San Pedro, este miércoles 12 de agosto, el pontífice dirigió un pensamiento especial en español para reiterar sus condolencias y oraciones por las víctimas del terremoto en Colombia, los heridos y los equipos de rescate.
2: Deseo expresar mi cercanía a las hermanas y hermanos colombianos que sufrieron los efectos del reciente terremoto, que causó numerosas víctimas y heridos, así como grandes daños materiales. Mientras ruego al Señor por el eterno descanso de los fallecidos, aseguro mis plegarias por sus familias y todos los que han sido golpeados por esta tragedia. Manifiesto mi gratitud a cuantos trabajan en las labores de rescate y de asistencia a los damnificados.
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1: El quinto capítulo de la Constitución Conciliar Sacrosanctum Concilium está dedicado al año litúrgico, subrayó el Santo Padre ante los fieles reunidos en la Basílica de San Pedro para la audiencia general este miércoles 12 de agosto de 2026 por la mañana. León XIV recordó que esta manera de definir el ciclo de las fiestas cristianas como año litúrgico se difundió en el lenguaje eclesial gracias a la obra del siervo de Dios, el abad Prosper Geranger. En la encíclica Mediator Dei, prosiguió el Papa Pío XII, señala que el año litúrgico no es una representación fría e inerte de hechos pertenecientes al pasado, ni una simple evocación de realidades de otros tiempos. Debe ser comprendido como una actualización constante de la obra de la salvación que Cristo realiza en la historia. El año litúrgico es más bien el mismo Cristo que vive siempre en su Iglesia, explicó el sucesor de Pedro.
2: Queridos hermanos y hermanas, hoy he querido hablar del año litúrgico para continuar nuestras catequesis sobre la Sacrosanctum Concilium. Como explicaba mi predecesor, el Papa Pío XII, el año litúrgico no es una representación de hechos del pasado, sino que es Cristo mismo que nos quiere hacer participar de sus misterios, permanentemente presentes y operantes. En otras palabras, es una actualización de la obra de salvación que Cristo realiza en la historia. La finalidad de la Iglesia es que los fieles se encuentren con Cristo, poniendo al centro de cada momento la celebración del evento pascual. Por eso, el domingo ocupa un lugar preponderante en el año litúrgico y en cada semana. Es el día del Señor que estamos llamados a santificar con la celebración de la Eucaristía, reunidos de manera presencial en asamblea, atentos a la escucha de la palabra y participando de la comunión del cuerpo de Cristo.
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3: Cada misa termina con un «podéis ir en paz», pero ¿qué significa realmente? El Papa León XIV responde a esta pregunta en una de las catequesis sobre la Constitución Sacrosanctum Concilium, en la que recuerda que la liturgia nos envía a vivir el Evangelio en la vida cotidiana.
2: Cuando recibimos al Señor en su palabra y en la Eucaristía, nos convertimos en aquello que hemos recibido. De esta forma, la Eucaristía es anticipo del sacramento del reino que está por venir y a la vez nos enseña a adoptar el estilo de la vida de Cristo, entregando la propia vida. Por otra parte, la palabra edifica también nuestra relación con el Señor, haciéndonos pasar de la decadencia del pecado a la vida nueva en Cristo. Acudamos con fe a esta fuente de vida divina, que son los sacramentos, y dejémonos transformar por aquello que celebramos.
1: La imagen emblemática de todo esto fue la Catedral de Manizales, un símbolo muy importante de esta región del país de estilo neogótico que sufrió serios daños. Una de sus torres auxiliares, una de sus torres alternas, se cayó, relata en entrevista con los medios vaticanos Monseñor José Miguel Gómez Rodríguez, arzobispo de Manizales en Colombia, tras el terremoto de magnitud 7.4 que ocurrió este lunes 10 de agosto, provocando la muerte de más de 200 personas y dejando centenares de heridos, desaparecidos y daños materiales. Compartimos un fragmento de la conversación concedida al padre Joan Pacheco.
5: Bueno, Manizales y las poblaciones de la arquidiócesis de Manizales tuvieron afectaciones serias en cuanto a viviendas y, por supuesto, en lo que a nosotros atañe más directamente, en templos y casas de sacerdotes, casas curales. El reporte que tengo todavía es preliminar porque las comunicaciones ayer fueron precarias, intermitentes, pero he estado hablando con los sacerdotes uno por uno. Hay una proporción que no sé cómo estimar todavía, pero creo que la mitad de los templos resultó con afectaciones serias. Ninguno totalmente caído, pero algunos que van a necesitar intervenciones muy importantes. En particular, la imagen emblemática de todo esto fue la Catedral de Manizales, un símbolo muy importante de esta región del país, de un estilo neogótico que padeció seriamente, y una de sus torres auxiliares, una de sus torres alternas, se cayó, quedó recostada sobre la estructura principal del templo. Estamos esperando evaluación por profesionales porque por ahora esa zona está restringida a la gente e incluso a los sacerdotes.
6: ¿Y cómo ha sido la respuesta, el operativo de ayuda a las personas afectadas por el terremoto por parte de la Iglesia y seguramente también de las autoridades?
5: La Iglesia inmediatamente activó por medio del Banco de Alimentos su disponibilidad para el auxilio, pero gracias a Dios la Arquidiócesis de Manizales es un baluarte de fe y de una manera simultánea, digamos también incluso movidos por espíritu de caridad y solidaridad cristianas, muchas personas se pusieron listas, se pusieron atentas para comenzar a ayudar. De hecho, ya la gente buscó también el Banco de Alimentos para comenzar a hacer algunas donaciones de carácter urgente e inmediato. pero debo decir que también las autoridades civiles reaccionaron inmediatamente, por supuesto, primero con los damnificados que perdieron sus casas y con las construcciones destruidas, pero me dio mucho gusto escuchar de labios del señor alcalde de la ciudad el interés por colaborar en la cuestión de la evaluación de los daños de la catedral y en ayudar en la consecución de fondos, porque realmente muestra que todos estamos palpitando con el corazón al mismo ritmo, es decir, queremos que los que sufrieron y los que van a padecer durante meses el rigor de estas cosas sean bien atendidos, pero también que todos los fieles tengan sus templos al día y se puedan reunir y estar bien en sus oraciones y en la alabanza divina.
6: En cuanto a desaparecidos, todavía hay desaparecidos, estiman todavía en búsquedas en los lugares donde han tenido edificaciones caídas.
5: En Manizales no, pero sí me parece que en números en cuantía menor, en Pereira, que es una de las diócesis sufragáneas de esta arquidiócesis de Manizales, y no sé si en Cali, pero en Manizales, si hubiera algún desaparecido, lo están buscando frenéticamente. Anoche, cuando oí los últimos reportes, no mencionar.
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1: Hasta aquí, amables oyentes, el programa informativo en lengua española de Radio Vaticana y Vatican News este miércoles 12 de agosto de 2026. Gracias por habernos acompañado. Los invitamos a seguir en sintonía de la Radio del Papa a través de nuestro sitio web www.vaticannews.va/es y de nuestras redes sociales Facebook, X, Instagram, YouTube y WhatsApp. Que tengan un feliz miércoles. Laudetur Jesus Christus. Alabado sea Jesucristo.
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Bueno, este canto que me tocó a mí introducir es un canto que tiene una importancia fuerte para nosotros en el Ministerio de Música, porque fue un canto que el Señor le dio a uno de nuestros hermanos, Federico, hace muchos años. Pero es un canto que refleja tremendamente lo que el Señor quiere hacer en medio de nosotros, significativamente con los jóvenes. Ese canto habla de un joven que no se lo esperaba y lo que tenía, el maestro lo utilizó un día. Y él no dijo, caramba, pues voy a esconder un pedacito de pan y un pedacito de pescadito por si algo llega a pasar. A lo mejor si era de Monterrey, sí, pues hubiera sido previsor y a lo mejor si hubiera escondido un pescadito y en lugar de 5 panes y 2 peces le hubiera dado 3 panes y media mitad de pescado. Pero este joven no, él dio lo que tenía, no mucho, no poco, dio todo. Y el Señor lo multiplicó y el Señor lo bendijo. Y fue bendición para todos. Y a veces nuestras vidas, de repente nos sentimos así. Señor, me siento que tengo muy poco, o que no tengo nada, o que lo que tengo no sé ni cómo usarlo. Pero el Señor lo que hoy te dice es, lo que tengas, poco, mucho, o lo que tú creas, dámelo, entrégamelo sin reservas, y yo lo voy a multiplicar. Que esa sea nuestra oración, que pase el tiempo. El canto se llama Aquí hay un muchacho, a veces ya no somos tan muchachos, pero a cualquier edad Dios quiere que vivamos intensamente para Él. En donde estemos, a donde vayamos, que podamos ser cristianos que viven día a día intensamente, radicalmente para Él. Y no hay nada ni nadie que pueda dar la plenitud que solo Cristo nos puede dar. Este canto se llama Aquí hay un muchacho.

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0: Buenas noches, hermanos. El día se ha terminado, el momento del descanso ha llegado. Dejamos en las manos del Señor nuestra protección y la de nuestra familia, que nos traiga paz para nuestros corazones y un descanso para el cuerpo, confiando que mañana llegará el Señor con muchas bendiciones. Iniciamos esta noche nuestras oraciones diciendo: Dios mío, ven en mi auxilio.
1: Señor, date prisa en socorrerme.
0: Gloria al Padre, y al Hijo, y al Espíritu Santo.
1: Como era en el principio, ahora y siempre, por los siglos de los siglos. Amén.
0: Hermanos, habiendo llegado al final de esta jornada que Dios nos ha concedido, reconozcamos sinceramente nuestros pecados. Y un momento de silencio con el Señor, pues le decimos desde lo más profundo de nuestro corazón: Señor, ten misericordia de nosotros,
1: porque hemos pecado contra ti.
0: Muéstranos, Señor, tu misericordia
1: y danos tu salvación.
0: El Señor Todopoderoso tenga misericordia de nosotros, perdone nuestros pecados y nos lleve a la vida eterna.
1: Amén.
0: Vamos a iniciar con un himno propio para este momento.
1: Cristo, Señor de la noche, que disipas las tinieblas, mientras los cuerpos reposan, sé tú nuestro centinela.
0: Después de tanta fatiga, después de tanta dureza, acógenos en tus brazos y danos noche serena.
1: Si nuestros ojos se duermen, que el alma esté siempre en vela. En paz cierra nuestros párpados para que cesen las penas.
0: Y que al despuntar el alba, otra vez con fuerzas nuevas, te demos gracias, oh Cristo, por la vida que comienza.
1: Amén.
0: Iniciamos esta noche la salmodia con el Salmo 30. Súplica confiada y acción de gracias. San Lucas en su Evangelio nos dice: Padre, en tus manos encomiendo mi espíritu. Sé tú, Señor, la roca de mi refugio, un baluarte donde me salve.
1: Sé tú, Señor, la roca de mi refugio, un baluarte donde me salve.
0: A ti, Señor, me acojo, no quede yo nunca defraudado. Tú que eres justo, ponme a salvo, inclina tu oído hacia mí.
1: Ven a prisa a librarme, sé la roca de mi refugio, un baluarte donde me salve. Tú que eres mi roca y mi baluarte.
0: Por tu nombre dirígeme y guíame, sácame de la red que me han tendido, porque tú eres mi amparo.
1: En tus manos encomiendo mi espíritu. Tú, el Dios leal, me librarás.
0: Gloria al Padre, al Hijo y al Espíritu Santo.
1: Como era en el principio, ahora y siempre, por los siglos de los siglos. Amén.
0: Sé tú, Señor, la roca de mi refugio, un baluarte donde me salve.
1: Sé tú, Señor, la roca de mi refugio, un baluarte donde me salve.
0: Continuamos con el Salmo 129. Desde lo hondo a ti grito, Señor. Él salvará a su pueblo de los pecados, nos dice San Mateo en su Evangelio. Desde lo hondo a ti grito, Señor.
1: Desde lo hondo a ti grito, Señor.
0: Señor, escucha mi voz, estén tus oídos atentos a la voz de mi súplica.
1: Si llevas cuenta de los delitos, Señor, ¿quién podrá resistir? Pero de ti procede el perdón y así infunde respeto.
0: Mi alma espera en el Señor, espera en su palabra. Mi alma aguarda al Señor más que al centinela la aurora.
1: Aguarde Israel al Señor, como el centinela la aurora, porque del Señor viene la misericordia, la redención copiosa, y Él redimirá a Israel de todos sus delitos.
0: Gloria al Padre, al Hijo y al Espíritu Santo.
1: Como era en el principio, ahora y siempre, por los siglos de los siglos. Amén.
0: Desde lo hondo a ti grito, Señor.
1: Desde lo hondo a ti grito, Señor.
0: La lectura breve está tomada de la carta a los Efesios. Escuchemos.
1: No lleguéis a pecar, que la puesta del sol no os sorprenda en vuestro enojo. No dejéis lugar al diablo.
0: En tus manos, Señor, encomiendo mi espíritu.
1: En tus manos, Señor, encomiendo mi espíritu.
0: Tú, el Dios leal, nos librarás.
1: Te encomiendo mi espíritu.
0: Gloria al Padre, y al Hijo, y al Espíritu Santo.
1: En tus manos, Señor, encomiendo mi espíritu.
0: Continuamos orando con el cántico evangélico. Sálvanos, Señor, despiertos, protégenos mientras dormimos, para que velemos con Cristo y descansemos en paz.
1: Sálvanos, Señor, despiertos,

0: protégenos mientras dormimos, para que velemos con Cristo y descansemos en paz. Ahora, Señor, según tu promesa, puedes dejar a tu siervo irse en paz, porque mis ojos han visto a tu Salvador, a quien has presentado ante todos los pueblos, luz para alumbrar a las naciones y gloria de tu pueblo Israel.
1: Gloria al Padre, al Hijo y al Espíritu Santo.
0: Como era en el principio, ahora y siempre, por los siglos de los siglos. Amén.
1: Sálvanos, Señor, despiertos, protégenos mientras dormimos, para que velemos con Cristo y descansemos en paz.
0: Sálvanos, Señor, despiertos, protégenos mientras dormimos, para que velemos con Cristo y descansemos en paz.
1: Oración. Señor Jesucristo, tú que eres manso y humilde de corazón, ofreces a los que vienen a ti un yugo llevadero y una carga ligera. Dígnate, pues, aceptar los deseos y las acciones del día que hemos terminado, que podamos descansar durante la noche para que así, renovado nuestro cuerpo y nuestro espíritu, perseveremos constantes en tu servicio. Tú que vives y reinas por los siglos de los siglos.
0: Amén.
1: El Señor Todopoderoso nos conceda una noche tranquila y una santa muerte.
0: Amén.
1: Vamos ahora a escuchar una antífona final a nuestra Santísima Virgen María.
0: Bajo tu amparo nos acogemos, Santa Madre de Dios. No desprecies las oraciones que te dirigimos en nuestras necesidades. Antes bien, líbranos de todo peligro, oh Virgen gloriosa y bendita. Amén.
1: Buenas noches, hermanos. Que tengan un bendecido descanso todos esta noche.
2: Completas la oración de la noche. Que el Señor nos proteja y nos haga descansar en su amor, para que mañana lo vivamos con más santidad.

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4: La paz y la esperanza de nuestro Señor Jesucristo esté con cada uno de ustedes, queridos hermanos y hermanas. La palabra de Dios es la brújula, la que nos va orientando en el camino de la fe. Sin la palabra de Dios nos perdemos. Por eso la Iglesia, como madre y maestra, nos ha proporcionado la Sagrada Escritura para poder vivir plenamente nuestra vocación cristiana a profundidad. Hoy vamos a reflexionar en torno a permanecer en la fe, porque lamentablemente vivimos en una sociedad que promueve la fluctuación, que promueve el desánimo, y muchas veces esa fluctuación y ese desánimo lo llevamos, lo trasladamos a nuestra vida de fe. Somos fluctuantes, dejamos de orar, no perseveramos en nuestra comunidad católica, empezamos a meditar la palabra de vez en cuando. Si es cierto, recibo a través del WhatsApp pues varias reflexiones del Evangelio del día, pero no soy capaz de detenerme, no soy capaz de dar una oportunidad más profunda a la palabra para que penetre en mi vida. Jesús, en el Evangelio de San Juan, el capítulo 15, nos dice el sentido de la importancia de permanecer en Él. Jesús lo habla bien claro. Espero que tú te des esta oportunidad de detenerte, de escuchar con el corazón, de darte una nueva oportunidad para darte cuenta que la fe implica permanecer, convicción. Y eso es a lo que nos invita la Sagrada Escritura. Tomo el Evangelio de San Juan, el capítulo 15, versículos 4 y 5. Fíjese que el capítulo 15 sería magnífico meditarlo por partes para dejar permitirle que el Señor nos ilumine. Porque el capítulo 15 de San Juan tiene un contenido grandísimo sobre la relación de Jesús como maestro y nosotros como discípulos. Y Jesús, hablándole a sus discípulos, en dos versículos, 4 y 5, dice lo siguiente: permanezcan en mí como yo en ustedes. Lo mismo que el sarmiento no puede dar fruto por sí mismo si no permanece en la vid, así tampoco ustedes si no permanecen en mí. Versículo 5. Yo soy la vid y ustedes los sarmientos. El que permanece en mí y yo en él, ese da mucho fruto, porque separados de mí no pueden hacer nada. Palabra del Señor. Es hermoso el texto. El texto es una invitación por parte de Jesucristo a pensar un poco en nosotros, en el tema de cómo yo me mantengo firme en la fe, cómo alimento mis convicciones espirituales para evitar fluctuar, para mantenerme lleno de esperanza. Permanezcan en mí como yo en ustedes. ¿Qué tan convencido estamos cada uno de nosotros que el Señor permanece en nosotros y que somos invitados a permanecer en Él. La fe, queridos hermanos y hermanas, no es un acontecimiento pasajero, sino es una decisión diaria, continua, de permanecer unidos a Cristo, de vivir nuestra vocación cristiana en una vivencia eclesial, de permanecer firmes aún en medio de las pruebas, de los dilemas, de los conflictos, de las realidades humanas que vienen y que son parte, pues, de nuestra vida, alimentándonos de la palabra de Dios, de los sacramentos, la vida de oración, nos va a llevar mucho a profundizar la importancia de permanecer en la fe. Ahora, pensemos un poco cada uno de nosotros en aquellos primeros cristianos que escucharon a Pedro predicar y que a razón de la predicación de Pedro vivieron un proceso de conversión. Y ese proceso de conversión lo llegaron a entender muy bien. Usted puede leer Hechos de los Apóstoles, capítulo 2 en adelante, cómo estas 3,000 personas que deciden reconocer a Jesucristo hacen algo que les va a llevar a permanecer en la fe, y es que forman comunidad, se integran a la iglesia naciente. Por eso es hermoso vivir la fe en esta dimensión de la fe católica, porque la iglesia nos va enseñando que la fe se vive en comunidad. Para permanecer en Cristo, para consolidar nuestra fe en Cristo, necesitamos la vida comunitaria. Jesús nos advierte algo en el Evangelio de San Mateo, el capítulo 24, versículos del 11 al 13. Preste atención, Jesús da una advertencia. Dice: surgirán muchos falsos profetas que engañarán a muchos. Y al crecer cada vez más la iniquidad, la caridad de la mayoría se va a enfriar. Pero el que persevere hasta el fin, ese se salvará. Palabra del Señor. Van a haber circunstancias, situaciones, vamos a escuchar personas que van a cuestionar nuestra fe, que van a pretender sembrar la duda en nosotros, que no van a hacer o pretenden creer el hecho de que fundamentos de nuestra fe no son bíblicos, tantas cosas que hoy en día se están dando. Pero aquí Jesús utiliza un término, en la Biblia se utiliza el término perseverar, el que persevere. Originalmente el texto debería de decir el que permanezca en mí hasta el final. Por eso es hermoso ver cómo cada uno de nosotros tenemos que hacernos responsables de nuestra fe. Si yo quiero permanecer en Cristo, debo de entender que debo de poner de mi parte, debo de establecerlo como una prioridad en mi vida. Permanecer en Cristo para cada uno de nosotros es promover, despertar la conciencia de que somos discípulos de Jesús. Por lo tanto, acercándonos un poco más al tema de permanecer en Cristo, ¿qué dirá el Catecismo de nuestra Iglesia? El Catecismo de nuestra Iglesia, en el numeral 1816, en relación al tema de la fe, nos dirá aspectos fundamentales, hermosos, valiosos, a ponerlos en práctica. Leo a continuación Catecismo de la Iglesia Católica 1816. El discípulo de Cristo no debe solo guardar la fe. Preste atención cómo comienza este numeral, de una manera exhortándonos a tomar conciencia de lo siguiente. El discípulo de Cristo no debe solo guardar la fe y vivir de ella, sino también que debe profesarla, testimoniarla con firmeza y difundirla. Más adelante el numeral 1816 dirá: el servicio y el testimonio de la fe son requeridos para la salvación. Si nosotros tomamos y nos centramos en este numeral 1816 del Catecismo de la Iglesia Católica, lo primero que la Iglesia nos hace ver es que tomemos conciencia que somos discípulos de Cristo. ¿Qué es un discípulo? Un discípulo es aquel que sigue a un maestro. Jesucristo es el maestro para nosotros. Por lo tanto, seguir a Jesucristo implica una conciencia de discípulos, implica aprender del Maestro, implica someternos, implica obedecer, implica vivir plenamente nuestra vocación en un estado de libertad, en el sentido de tomar conciencia que no puedo actuar como los demás, que mi principal modelo de vida es Jesucristo. Y nos dice la Iglesia que este discípulo de Cristo no solamente debe de guardar la fe, sino que también, aparte de guardar la fe, debe de profesarla, testimoniarla y difundirla. Si nosotros permanecemos en Cristo, permanecemos en la fe, en ese sentido, nuestra responsabilidad es guardar la fe, que no es ocultar, no. Guardar la fe es cultivarla, es acrecentarla. Guardar la fe, profesarla, llevarla a la vida, demostrarla. Luego testimoniarla, más que hablar, actuar y difundirla, compartirla. Esas cuatro dimensiones que nos plantea la Iglesia en el Catecismo, nos ayudarán a tomar conciencia de la importancia de permanecer en la fe. ¿Qué quiero decir con esto? La fe no es como un traje que me lo pongo únicamente cuando voy a mi comunidad católica, voy a la Eucaristía. La fe es la virtud que yo acreciento, que yo cultivo todos los días a partir del encuentro personal con Cristo. En ese sentido, cuando se va acrecentando mi conciencia de permanecer en Cristo, mi corazón va fraguando un proceso de discipulado que me lleva entonces a guardar esta fe, pero también a profesarla, a testimoniarla y a difundirla. Luego también el Catecismo nos dirá: el servicio y el testimonio de la fe son requeridos para la salvación. O sea, si yo permanezco en la fe, si yo guardo mi fe, si yo profeso la fe, si yo la testimonio, si yo la difundo, entonces surgen dos cosas muy importantes. Número uno, el servicio, el compromiso espiritual. Una persona que permanece en la fe es aquella persona que descubre que su prioridad es el reino de los cielos, que su prioridad es el reino de Dios. Por lo tanto, empieza a adentrarse desde el servicio como una expresión de gratitud a lo que el Señor se va revelando, a lo que el Señor va revelando en su vida. Y luego, ese mantenerte firme en tu testimonio de fe, sin importar, escucha bien, sin importar el ambiente donde estemos. No es que la fe, como un traje, me la voy a poner para ir a la iglesia y luego me lo quito. No, yo tengo que entender que como discípulo de Cristo, mi responsabilidad es dar testimonio en mi hogar, en el vecindario, dar testimonio en mi trabajo, desde la manera como desempeño mis labores, desde la forma como ejerzo mi profesión, desde la manera como me interactúo con los demás, todo eso son medios fundamentales para comunicar la fe. La palabra permanecer viene del griego meno. Meno significa quedarse en un lugar, mantener un estado. Espiritualmente tiene una trascendencia lindísima, porque menó implica comunión profunda, conexión inquebrantable, fidelidad radical. O sea, el sentido de permanencia desde el griego menó, desde ese verbo menó que significa permanecer, bíblicamente hablando implica comunión profunda, conexión inquebrantable, fidelidad radical. O sea, esto es maravilloso. Estamos viviendo una de las situaciones dolorosas en la iglesia, a través de este cisma que se está viviendo, donde unos obispos franceses, ¿no?, y ordenan pues a otros obispos, toda esta situación dramática, triste, pero el permanecer implica comunión profunda. Y la comunión implica obediencia, respeto. Es ahí donde nosotros necesitamos saber entender que permanecer en la fe implica mantenerme firme, pero también implica el obedecer, el someterme, el reconocer la autoridad del otro. Permanecer en la fe es promover comunión, promover esa conexión inquebrantable. Por eso más adelante voy a hablar de algunos elementos que nos ayudan a permanecer en la fe. Hay una cierta diferencia entre dos términos, el término permanecer y el término perseverar. Permanecer implica quedarme. Perseverar exige acción, esfuerzo constante, afrontar situaciones. O sea, permanezco en este lugar, permanezco en esta iglesia y persevero en ella. Permanezco en ella, estoy convencido que esta es la iglesia, estoy convencido del valor de la Eucaristía y persevero en ella. Entonces, el permanecer es la convicción de quedarme. Estoy en la iglesia idónea, en la iglesia que Jesucristo fundó. Me quedo en esta iglesia y luego pongo de mi parte para conocer su doctrina, la palabra, integrarme a la comunidad. Y entonces voy perseverando. Por eso el sentido de permanecer en Cristo es la convicción de que me quedo a pesar de la adversidad, a pesar de los escándalos, a pesar de los conflictos. Permanecer en la fe significa mantenerme fiel a las enseñanzas de la iglesia, a lo que la iglesia nos va orientando, a la luz de la palabra, a la luz de su magisterio. Cuán hermoso es saber vivir nuestra fe firmes aún en medio de las adversidades, que las adversidades no solamente son nuestros problemas. Las adversidades no solamente son nuestras enfermedades, las adversidades son todas aquellas experiencias que también vivimos en nuestra comunidad católica, en nuestra parroquia, en nuestra diócesis, en la iglesia misma. Y me mantengo firme a pesar de esas adversidades. Luego también el permanecer en la fe implica un anhelo grande de crecer espiritualmente. Crecer espiritualmente implica no solamente el conocimiento que se queda en lo intelectual, no, crecer espiritualmente es una vida partiendo de mi experiencia con el Señor, de los momentos de oración, de los momentos de catequesis, de los momentos de reflexión de la palabra. Entonces voy profundizando esa relación con Dios, voy adentrándome a los misterios del reino. Ese crecimiento espiritual se ve revelado a través de la obediencia. La obediencia revela el corazón de cada uno de nosotros. La vida comunitaria, cuando tú decides quedarte en esa comunidad, participar de la vida parroquial en esa parroquia, decides también obedecer. Santa Faustina, en su diario, encontré una frase muy linda que me llama la atención básicamente por el momento que se está viviendo. Dice, Satanás puede ponerse el manto de la humildad, pero no es capaz de vestir el manto de la obediencia. Repito la frase porque es una frase muy linda, muy iluminadora para que podamos reafirmar el permanecer en Cristo, permanecer en la fe. Satanás puede ponerse el manto de la humildad, pero no es capaz de vestir el manto de la obediencia. Tenemos que orar mucho por la unidad de la iglesia, pero aparte de eso, tenemos nosotros también que trabajar por la unidad de la iglesia. Permanecer en la fe implica para nosotros desafíos grandes, porque la obediencia implica morir a nosotros mismos. La obediencia, aparte de la etimología o obedecer, que implica escuchar. O sea, la obediencia parte del aprender a escuchar, escuchar para obedecer. Entonces, si yo permanezco en la fe, es porque voy a trabajar en obediencia, voy a someterme, voy a reconocer la autoridad del sacerdote, del hermano que es, o de los responsables de mi comunidad, de mi movimiento, voy a caminar en obediencia. Eso es importante. Otro aspecto fundamental de permanecer en la fe es la capacidad de resistir. La capacidad de resistir implica esa fuerza interior, esa fortaleza interior de no perder la esperanza, de no perder la confianza, aún a pesar de estar viviendo los momentos más duros, más complicados, más complejos de nuestra vida. Uno de los ejemplos maravillosos en este sentido es lo que Jesucristo le advierte a San Pedro. Usted lo puede encontrar en el Evangelio de San Lucas, capítulo 22, versículo 31 y 32, que a continuación se lo voy a leer. Jesús diciéndole a Pedro, Simón, Simón, mira que Satanás ha pedido permiso para sacudirlos a ustedes como trigo que se limpia. Pero yo he rogado por ti, para que tu fe no se venga abajo. Y cuando hayas vuelto, tendrás que fortalecer a tus hermanos. Palabra del Señor. Hermoso. Jesús le dice, vas a vivir un momento duro, vas a vivir un momento difícil, pero ¿sabes qué? Yo voy a estar rogando por ti y por los demás. Pero cuando hayas vuelto, cuando lo hayas superado, tu responsabilidad es fortalecer a tus hermanos. El permanecer en la fe es animar a los otros, especialmente a los que están viviendo momentos duros, momentos de prueba, situaciones difíciles. Por eso el permanecer en la fe no se hace de manera aislada, se hace en comunidad. La vida de fe se vive en comunidad. Y por eso es que la iglesia es la madre de las comunidades en Cristo, por decir así. Y por lo tanto, ese sentido de pertenencia, ese sentido de búsqueda, ese sentido de alimentar la fe diariamente, tiene que llevarme a mí a valorar la oración, el estudio de la Sagrada Escritura, la vida sacramental, llevarla de una manera activa, el entender y aprender a vivir mi fe en comunidad que me promueve amar a mis hermanos, a ser solidarios con mis hermanos, a ser paciente, prudente con mis hermanos, el que en algún momento que estoy en tribulación, en problema y todo, buscar apoyo de mis hermanos. Hagamos oración en este momento, ahí donde tú estás. Di conmigo, Señor Jesús, tú eres la vid y nosotros los sarmientos. Damos la gracia, Señor, y te agradecemos de permanecer siempre unidos a ti. Ven a fortalecer nuestra fe en los momentos de prueba. Sostén nuestra esperanza en los momentos de oscuridad y aumenta nuestro amor para servirte con fidelidad. Haz de nosotros hombres de oración, de sacramentos y de testimonio, capaces de sostener nuestras familias y nuestras comunidades en la fe. que con la intercesión de la Santísima Virgen María, de Suyapa, de San Pedro y también de San Pablo, seamos capaces de perseverar hasta el final y alcancemos la vida eterna. Amén. Que el Señor les bendiga, les inspire y les anime cada día. Un abrazo fraterno en Cristo y María. Bendiciones.
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1: Hola, queridísimos hermanos, hola, queridísimas hermanas. Bienvenidos, bienvenidas sean todos. Este es su programa A Solas con Él Solo. Yo soy su servidor, Manuel Castro, con un mensaje para cada uno de ustedes en este camino de la vida, en este camino de conversión, en este proceso en el que cada uno de nosotros nos encontramos inmersos entre alegrías, entre tristezas. Vamos realmente caminando, pero esperanzados en la presencia del Señor en nuestras propias vidas. Y así, con la certeza de sabernos acompañados por el Señor Jesús, sabemos de que, o sabremos de que el Señor, después de haber pasado todo este tiempo de una manera fiel a su palabra, fiel a sus mandamientos, vamos a ser llamados por la misma misericordia del Señor a habitar y a degustar de los manjares sustanciosos que en esa fiesta nos va a hacer el Señor. Y así nosotros podamos descubrir, podamos decir con verdadera verdaderos sentidos: ¿y tú a qué lado le pides al Señor te permita sentarte? El Señor nos ha marcado un camino, nos da una hoja de ruta, como dicen, para que no nos perdamos, para que no seamos incongruentes e inconsecuentes en nuestra vida, en no entender el mensaje y qué es lo que Él quiere para nuestra vida y de nosotros. Y no seamos de esos que aún en estos dorados tiempos le pedimos al Señor que nos permita sentarnos a un lado o a otro de su reino, o que nos permita gustar serenamente, sin ningún sacrificio, de las riquezas y de los valores del reino celestial, y no querramos sacrificarnos aquí en nuestra vida. Porque el mismo Señor nos instruye, el mismo Señor nos permite a nosotros descubrir o hacer que vivamos muchos acontecimientos para que no cometamos el error de pedirle un lugar cuando no comprendemos su mensaje, cuando no comprendemos de qué reino nos habla, y no comprendamos o no creamos, que es lo peor, que existe la vida eterna. Y San Mateo nos dice en la versión de San Mateo este tema de que nosotros no somos capaces de comprender lo que el Señor nos ofrece, y Él nos habla de una cosa y nosotros entendemos otra. Dice el Evangelio según San Mateo en el capítulo 20 del versículo del 20 al 28. En aquel tiempo, se acercó a Jesús la madre de los hijos de Zebedeo, junto con ellos, y se postró para hacerle una petición. Él le preguntó, ¿qué deseas? Ella respondió, concédeme que estos dos hijos míos se sienten, uno a tu derecha y el otro a tu izquierda, en tu reino. Pero Jesús replicó, no saben ustedes lo que piden. ¿Podrán beber el cáliz que yo he de beber? Ellos contestaron, sí podemos. Y él les dijo, beberán mi cáliz. Pero eso de sentarse a mi derecha o a mi izquierda, no me toca a mí concederlo. Es para quien mi Padre lo tiene reservado. Al oír aquello, los otros 10 discípulos se indignaron contra los dos hermanos. Pero Jesús los llamó y les dijo, ya saben que los jefes de los pueblos los tiranizan y que los grandes los oprimen. Que no sea así entre ustedes. El que quiera ser grande entre ustedes, que sea el que lo sirva. Y el que quiera ser el primero, que sea su esclavo. Así como el Hijo del Hombre no ha venido a ser servido, sino a servir y a dar la vida por la redención de todos. Palabra del Señor. Gloria a ti, Señor Jesús. Bueno, ¿qué no podemos nosotros arrancar de este acontecimiento en el que Jesús tercia, como así decimos nosotros, con uno de los apóstoles, los hijos de Zebedeo, Santiago y Juan? En los evangelios sinópticos se narra siempre esto, pero aquí es la mamá la que interviene. En nosotros son los mismos hijos de Zebedeo los que paran al Señor y le lo inquieren y le piden a Cristo, lo apremian. Como dice la mamá, que se siente uno a tu derecha y otro a tu izquierda. Ya Jesús les estaba hablando de que antes de eso les estaba hablando que el Hijo del Hombre tenía que ir a Jerusalén y sería apresado y sería sacrificado por allá y que de todo lo que iba a sufrir. Y ellos les salen con ese tema, con ese asunto de lo que le pedía. En este caso es la mamá. Ya me voy a acordar cómo se llamaba esta doña. Entonces, ¿qué le responde el Señor? Cualquiera de nosotros en este mundo, que seamos, por ejemplo, candidatos a la presidencia y que ya la miremos cerquita y que la vamos a ganar, ¿y qué le decimos nosotros? Ay, ¿qué es lo que has hecho vos aquí? ¿Vos crees que te mereces eso? Que no sé qué. Y empezamos a actuar como actuamos los seres humanos. Jesús, con cariño, con amor y posiblemente con tristeza le responde. Porque él estaba hablando de una cosa y ellos le estaban hablando de otra. Para hacerles ver que lo que piden no tiene nada espiritual y que si ellos hubieran sabido lo que pedían, nunca se hubieran atrevido a pedírselo. Jesús les dice, no saben lo que piden. Es decir, podemos tenerlo, tomarlo de otras dos cosas, de dos formas, perdón. Una que es grande, que es admirable. Cuán grande, cuán admirable es, cuán superior es a los coros celestiales eso que piden. Sí, es grande, es decir, pedir es sentarse a la derecha o a la izquierda. Pero le hace una advertencia y les los inquiere también. ¿Podéis beber el cáliz que yo tengo que beber o recibir el bautismo con que yo he de ser bautizado? Es como que si el Señor les hubiera dicho: ustedes me hablan de honores y de coronas, pero yo les hablo de luchas, de fatigas, de tristezas, de congojas, de rechazos, como los que recibimos nosotros actualmente. No es este momento de premios, ni es ahora como, es decir, el tiempo preciso en el que yo me debo manifestar en mi gloria. Esta vida en la que vivimos, le pudo haber dicho, les quiso dar a entender, es tiempo de muerte, de guerra y de peligro. Y actualmente también. No saben lo que piden. No saben lo que piden. Necesita uno mojarse el rabo para poder comer tranquilamente, para poder vivir en la alegría, en la paz. Pero miremos a Jesús, cómo en su infinita misericordia los interroga y les da realmente, los exhorta a su vez, que les da una fuerza. Porque no le dice al Señor: ay, ustedes que van a esto que les he estado anunciando yo, que seré sacrificado por los ancianos y me meterán preso y me matarán, y ustedes son capaces de soportar la muerte, son capaces de derramar su sangre, sino otras palabras que llenan realmente de consuelo, de paz. Lo hace con verdadero amor. Les pregunta: ¿pueden beber el cáliz? Y para animarlos, les dice también que yo tengo que beber. O sea, ese cáliz que yo les estoy diciendo que si ustedes pueden beber, yo también lo voy a beber antes. Y de ese modo, la consideración de que se trata del mismo cáliz que ha de beber el Señor tendría que estimularnos a ellos a una respuesta más generosa. Y a la misma pasión del Señor le da el nombre de bautismo. Es decir, no le dice: ustedes se creen capaces de poder sacrificarse y que los muelan a golpes y que los crucifiquen y que les hagan esto y lo otro. No. A esa pasión el Señor le da el nombre de bautismo, para poder indicar con ello que su sufrimiento tenía que ser causa de una gran purificación para el mundo entero. Ellos responden: sí podemos. Y ese fervor de ese espíritu les hace dar una respuesta espontánea, sin saber bien lo que prometen, pero con la esperanza de que de este modo alcanzarán lo que desean. Vuelvo a repetir, el Señor les dice, no saben lo que piden, no saben el sacrificio al que ustedes deben someterse para alcanzar eso, y al final de todo, no es asunto mío, es asunto del Padre y es nuestra historia. Por otro lado, no saben lo digno que están pidiendo, que todo mundo quisiera hacerlo. Cuando nosotros salimos del cursillo, salimos con la cabeza llena de ideas y con el corazón lleno de fuego, y buscamos en la medida de lo posible, a través de los años, que esas ideas con las que salimos del cursillo y con ese fuego que salimos del corazón permanezca latente durante nuestras vidas, y querramos hacer de nuestra vida un cursillo perenne, un cursillo permanente. Quisimos llevar o queremos llevar hasta el perro, la lora, al fulano, al sutano. Y luego lo que hacen los hombres nos desairan, nos entristecen, pero poco a poco vamos descubriendo que solo tomados de la mano del Señor seremos capaces de soportar todas esas cosas, todas esas desilusiones que vamos encontrando en nuestra vida, que a pesar de hacer el bien siempre somos criticados, somos condenados. Luego descubrimos que eso no nos debe entristecer, al contrario, nos debe de alegrar. Las críticas nos debe de alegrar, los que nos odian, nos debe de alegrar todo por predicar el Evangelio. ¿Y qué les dice el Señor? En efecto, mi cáliz lo beberéis y recibiréis el bautizo que yo he de recibir. Grandes son los bienes que anuncia. Esto es que nos dice, seréis, ustedes serán dignos de mi martirio y sufrirán lo mismo que yo. Y nuestra vida terminará con muerte violenta y participarán de mi pasión. Pero les adelanta que el sentarse a su derecha o a su izquierda no corresponde a él otorgarlo, es para quienes el Padre quiera, porque seremos examinados un día, seremos examinados en el amor, y es nuestra lucha realmente. Y no podemos nosotros aspirar a la salvación eterna renunciando al martirio, renunciando al sufrimiento, renunciando a la cruz, si no, no vamos a alcanzar nada. Tenemos que luchar con alegría, ¿verdad? Alegrarnos de todo lo que nos pasa. Jesús siempre nos fortalece en nuestros ánimos, nos levanta nuestros ánimos en el camino de la vida. Por eso hablamos de la palabra del Señor, hablamos de todo lo que el Señor nos ofrece, de lo que vamos a encontrar en nuestra vida. Para que no desfallezcamos, para que continuemos luchando y provoquemos la magnanimidad del Señor Jesús en nuestras vidas, es decir, que nos hace capaces de sobreponernos al sufrimiento, a las cosas que nos pasan. También hay que ver el valor que estos tuvieron, hay que ver el valor que los apóstoles, estos apóstoles de la madre, de los Zebedeo, de los hijos de Zebedeo, tuvieron que pedirle al Señor, porque los otros se disgustaron con él. Todos somos imperfectos entonces. Ellos tenían tenían celos porque no tuvieron valor de pedirle al Señor lo que ellos pensaban. Sin embargo, fustigaban. Y eso todavía hoy, después de 1000 años, no lo hemos entendido. Nos criticamos, nos condenamos. Y hablo dentro de la misma iglesia. Tenemos celos y criticamos porque unos suben y que no, nosotros queremos no solo esos. Todos eran imperfectos, todos somos imperfectos. Tanto los que pretendían una precedencia sobre los otros 10, como también esos 10 que envidiaban a sus 2 colegas. Es decir, si observamos la conducta posterior, vamos a observar que con la venida del Espíritu Santo, el Señor los hace libres de todas esas vagas aspiraciones. Cuando nosotros empezamos nuestra vida cristiana, todavía afianzamos nuestra fuerza y nuestra vida en las cosas temporales, en los afectos temporales, en los amores temporales. Y poco a poco van cambiando todas esas aspiraciones. De tal forma que como lo encontramos en el mismo momento en el que es la resurrección del Señor Jesús, cuando corre Pedro y el otro discípulo, ¿verdad? El otro discípulo que corre, la iglesia, que representa a la iglesia, que corre a ver y da paso al discípulo que el Señor eligió para que dirigiera a la iglesia, a Pedro. Y tanto en la predicación como en la realización de los milagros, él lo precede y del espacio, y olvida cada uno de ellos ser el mejor de todos. Ya el Señor les dice, que no sea así entre ustedes. El que quiera ser grande entre ustedes, que sea el que lo sirva, y el que quiera ser el primero, que sea su esclavo. Eso no lo entendemos nosotros. Nos ha costado a los hermanos comprender dónde está el verdadero valor del reino de Dios, hacia dónde apunta. Que nosotros en nuestra vida vamos a luchar denodadamente por agradar a Dios con nuestras palabras y nuestros actos. Que vamos a pedir perdón de nuestros pecados y nos vamos a arrepentir. Y que al final de todo dependerá de la misericordia de Dios llamarnos a la derecha o lanzarnos a la izquierda. ¿Viviremos eternamente con Dios o eternamente con el demonio? Debemos corregir las conductas que nos hacen fijarnos en esas vanas aspiraciones que hacían los hijos de Zebedeo, y en este caso la madre de los hijos de Zebedeo. Una aspiración legítima, una cosa legítima, pero que mal entendida, según lo que el Señor había predicado. No podemos entonces nosotros pedirle al Señor que nos siente a uno u a otro lado. O a otro lado. Después de haber transitado por esta vida, son nuestras propias obras las que propiciarán la determinación de nuestro Dios, porque como Él dice, es el Padre Dios el que tiene la última palabra, ¿verdad? Es para a quien el Padre lo tiene reservado. Marchemos entonces por la ruta del Señor cumpliendo su palabra, predicándola de una manera fiel, advirtiendo a nuestros hermanos lo que nos ofrece la palabra para que encontremos la ruta correcta, para que vivamos una vida correcta y concreta a los ojos de Dios y que seamos congruentes con las peticiones a nuestro Señor Jesús y que sepamos esperar serenamente y tranquilamente en nuestra vida, sembrando realmente todos nuestros caminos de la semilla, de la buena semilla que el Señor nos ha dado, para que sembremos en los corazones de los hombres y mujeres. Señor Jesús, no permitas que nosotros, por nuestras vanas apetencias, en algún momento hayamos albergado en nuestro corazón, en nuestra alma, de algo que aspiramos y que debemos de merecer, de sentarnos o ser llamados por nuestro Padre Dios a gozar de los manjares en las bodas del Cordero, en las bodas tuyas. Que seamos sencillos en nuestras aspiraciones, congruentes con nuestras pretensiones, luchar, predicar tu palabra y esperar en tu infinita misericordia y en tu bondad que se derrama consecuentemente en todos y cada uno de nosotros hasta el fin de nuestros días, hasta ese encuentro definitivo contigo en el que nos llevarás de la mano por las calles de oro y nos llevarás a la presencia de tu Padre, nuestro Padre y nuestro Dios. Amén.
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1: Un recuerdo que cuesta olvidar, no porque ya me esté haciendo algún daño, ni mucho menos, pero es porque Dios lo dejó grabado en mi corazón para alguna cuestión. Fue ese extraño sentimiento que todos vivimos de alguna u otra manera y en diferentes niveles, la soledad. Soledad que se vive aún con pareja, déjame decirte, porque hay secciones en el corazón que solo Dios puede llenar. Por eso esta canción. Al que ya tenga un rato de estar con Dios, úsela para acordarse. Al que tenga 5 minutos con Dios, prepárese porque así va a ser. Yo hace muchos años sufrí mucho de la soledad. Será por mi personalidad, por ser artista. Aunque estaba metido en 1000 cosas, es muy propio de los que comunicamos, comunicar a 1000 gentes y no saberse expresar con unos cuantos. No saber pedir el amor y quedar solos. Le pido a Dios con todo mi corazón que mientras canto esto, la soledad que el enemigo ha querido poner en tu corazón para destruirte caiga como el enemigo cayó como un rayo. No es malo estar solo cuando sabes quién te acompaña.

a negarles que me siento solo muchas veces, pero cuando me siento así hay una parte que habla conmigo mismo y me dice: sí, sí estás, sí te sientes, pero no lo estás. Jesús decía: entra en tu cuarto, tu Padre está ya solas contigo. Jesús decía: yo estaré contigo todos los días hasta el fin del mundo. El bohemio de David decía: paso por el valle de la muerte y tu vara y tu callado me infunden aliento. No ve al pastor, no lo ve, pero sabe que está ahí. Yo cuántas veces no le he dicho: mira, regáñame, pero hazme saber que estás aquí. En mi primer viaje hace muchos años, uno, el primero de cientos, le dije, curiosamente venía para Argentina: Señor, se estaba llenando el avión de coreanos. Digo, yo me habré equivocado de avión, venía para Argentina. Y bueno, le dije: si vienes conmigo, yo sé que estás aquí, hombre, pero ven un detallito, ¿qué te cuesta? Mira, tengo 3 asientos al lado, el de mi lado que quede solo, ya con eso. Y yo sé que vienes aquí. Y el avión venía repleto y pasaban, se quedaban viendo la ficha. No, no es este, seguían, se quedaban viendo, pasaban a abordar, nada, seguían. Se llenó el avión y yo quedé con 3 asientos de lado. Y dije: ándale, el Padre, el Hijo y el Espíritu Santo. Son cosillas pequeñas, pero fíjense, con esas cosillas pequeñas sabemos que Dios está ahí. Siempre ha estado ahí.

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2: A manera de despedida y de agradecimiento, queremos decirle que lo que hoy mucha gente escuchó lo va a escuchar mucha gente en sus casas. Y aunque a nosotros no nos interesa tanto el número, sino el corazón, les queremos agradecer todos sus aplausos y que haya venido tanta gente hoy aquí. Vamos a hacer una especie de popurrí con algunas canciones conocidas, cada cual en su país, que los invitamos a cantarlas con nosotros si las saben. Y muchas gracias, el Señor los bendiga. Es un placer estar juntos y cantar juntos, ¿no? Y es un placer también que a ustedes les haya gustado. Muchas gracias.

0: Me cuesta comenzar este día porque sé que es una nueva tarea, un nuevo compromiso, un nuevo esfuerzo. Porque te amo, quiero comenzar este día con entusiasmo, con alegría, en mi propia persona. Gracias, Señor Jesús, por este nuevo empezar. Gracias, Señor Jesús, por tu presencia, tu amor y compañía en este caminar de mi existencia. Quiero sembrar paz, solidaridad y amor entre mis hermanos. Que cuanto se me allegan, ninguno deje de escucharme algo que pueda serle útil. Que ninguno note debilitada su fe en sí mismo. Que ninguno se retire sin alivio en sus dolores y dificultades. Déjame sentir tu honda paz, presente en cada experiencia, en la armonía de vivir. Guárdame de palabras ociosas y vanas fantasías. Calma la carrera de mi mente para que mis pensamientos tengan claridad y la luz de tu Santo Espíritu me ilumine en cada instante de este día. Bien sé, Señor, que esta tarea la comienzan cada día muchos hermanos de cualquier punto de la tierra. Y eso me alienta y empuja. También te pido por ellos. Y con ellos te digo, buenos días, Señor.
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0: En este nuevo día, lo iniciamos de la mano de nuestra Madre, la Virgen María. Y vamos a orar con el Santo Rosario, pidiendo por la paz en Honduras y el mundo, para que las familias estén unidas y que la violencia desaparezca de nuestros pueblos, ciudades y colonias. En la primera hora del nuevo día, juntos formamos una sola familia, que con fe, ora y escucha, al igual que la Virgen María.
1: El Rosario nos transporta místicamente junto a María, dedicada a seguir el crecimiento humano de Cristo en la casa de Nazaret. Eso le permite educarnos y modelarnos con la misma diligencia hasta que Cristo sea formado plenamente en nosotros.
2: Amemos a la Santísima Virgen María. Repitamos la frase Ave María, sin descanso, instintivamente, mientras respiramos, dormidos y despiertos, siempre.

0: llevemos el rosario y recémoslo. A ella le complace, porque nos graba los pasos redentores de Jesús, porque nos hace merecer la redención. Seamos semilla de bien en manos de María, la Virgen y Madre nuestra. Que ella nos anime a seguir, que ella sea para nosotros la pastora y guía. Por la señal de la Santa Cruz de nuestros enemigos, líbranos, Señor Dios nuestro. En el nombre del Padre, y del Hijo, y del Espíritu Santo. Amén.
1: Señora y Madre nuestra, María, la Inmaculada Concepción, te suplicamos que intercedas por nosotros ante el Santo de los Santos, la Trinidad Santísima, para que nos dé fervor y corazón dispuesto a las inspiraciones y gracias del Espíritu Santo. Todo por los méritos de la sangre de Cristo, el Cordero de Dios, que quita los pecados del mundo, en su nombre, por la acción del Espíritu Santo, y por tu entrega y oración. Amén.
2: Madre y Señora, en tus manos ponemos el rosario. Reza por nosotros el rosario. Llévanos a Dios. Únenos. Danos el amor. Danos la paz. Amén.
3: Madre mía, adoro en ti al Salvador que está en ti. Amén.
4: Dios mío, limpia mi corazón, para que hoy día haga tu voluntad y esté contigo. Amén.
5: Espíritu Santo bendito, penetra profundamente en mí para hacer una nueva creación. Amén.
6: San José, varón prudente y justo, une tu oración a la nuestra. San José, varón prudente y justo, ora por nosotros. San José, varón prudente y justo, intercede por nosotros. Amén.
7: Santos ángeles de Dios, oren con nosotros. Santos ángeles de Dios, oren por nosotros. Santos arcángeles, Miguel, Gabriel y Rafael, oren intercediendo por nosotros. Amén.
2: Sagrado Corazón de Jesús,
8: en vos confío.
2: Sagrado Corazón de Jesús,
8: en vos confío.
2: Sagrados Corazones Inmaculados de Jesús y de María,
8: oren intercediendo por nosotros. Amén. El primer misterio luminoso, el bautismo de Jesucristo en el Jordán.
2: Padre nuestro que estás en el cielo, santificado sea tu nombre. Venga a nosotros tu reino. Hágase tu voluntad en la tierra como en el cielo.
9: Danos hoy nuestro pan de cada día. Perdona nuestras ofensas, como también nosotros perdonamos a los que nos ofenden. No nos dejes caer en la tentación, y líbranos del mal. Amén.
2: Dios te salve María, llena eres de gracia, el Señor es contigo. Bendita tú eres entre todas las mujeres, y bendito es el fruto de tu vientre Jesús.
9: Santa María, Madre de Dios, ruega por nosotros los pecadores, ahora y en la hora de nuestra muerte. Amén.
2: Dios te salve María, llena eres de gracia, el Señor es contigo. Bendita tú eres entre todas las mujeres, y bendito es el fruto de tu vientre Jesús.
9: Santa María, Madre de Dios, ruega por nosotros los pecadores, ahora y en la hora de nuestra muerte. Amén.
2: Dios te salve María, llena eres de gracia, el Señor es contigo. Bendita tú eres entre todas las mujeres, y bendito es el fruto de tu vientre, Jesús.
9: Santa María, Madre de Dios, ruega por nosotros los pecadores, ahora y en la hora de nuestra muerte. Amén.
2: Dios te salve María, llena eres de gracia, el Señor es contigo. Bendita tú eres entre todas las mujeres, y bendito es el fruto de tu vientre, Jesús.
9: Santa María, Madre de Dios, ruega por nosotros los pecadores, ahora y en la hora de nuestra muerte. Amén.
2: Dios te salve María, llena eres de gracia, el Señor es contigo. Bendita tú eres entre todas las mujeres, y bendito es el fruto de tu vientre, Jesús.
9: Santa María, Madre de Dios, ruega por nosotros los pecadores, ahora y en la hora de nuestra muerte. Amén.
2: Dios te salve María, llena eres de gracia, el Señor es contigo. Bendita tú eres entre todas las mujeres, y bendito es el fruto de tu vientre, Jesús.
9: Santa María, Madre de Dios, ruega por nosotros los pecadores, ahora y en la hora de nuestra muerte. Amén.
2: Dios te salve María, llena eres de gracia, el Señor es contigo. Bendita tú eres entre todas las mujeres, y bendito es el fruto de tu vientre, Jesús.
9: Santa María, Madre de Dios, ruega por nosotros los pecadores, ahora y en la hora de nuestra muerte. Amén.
2: Dios te salve María, llena eres de gracia, el Señor es contigo. Bendita tú eres entre todas las mujeres, y bendito es el fruto de tu vientre, Jesús.
9: Santa María, Madre de Dios, ruega por nosotros los pecadores, ahora y en la hora de nuestra muerte. Amén.
2: Dios te salve María, llena eres de gracia, el Señor es contigo. Bendita tú eres entre todas las mujeres, y bendito es el fruto de tu vientre, Jesús.
9: Santa María, Madre de Dios, ruega por nosotros los pecadores, ahora y en la hora de nuestra muerte. Amén.
2: Dios te salve María, llena eres de gracia, el Señor es contigo. Bendita tú eres entre todas las mujeres, y bendito es el fruto de tu vientre, Jesús.
9: Santa María, Madre de Dios, ruega por nosotros los pecadores, ahora y en la hora de nuestra muerte. Amén.
2: Gloria al Padre, y al Hijo, y al Espíritu Santo,
9: como era en el principio, ahora y siempre, por los siglos de los siglos. Amén.
2: Cada rosario es un mar de gracias. Su corazón es tierno y está a punto de estallar de amor. Sanemos su corazón con nuestras caricias. Cada Ave María es un beso, una caricia en sus manos, en su frente. Amémosla, amemos su corazón inmaculado. Cicatricemos las heridas que en él están sangrando por los vicios y pecados de los hombres.
0: El segundo misterio luminoso es la autorrevelación de Jesús en las bodas de Caná.
9: Padre nuestro que estás en el cielo, santificado sea tu nombre. Venga a nosotros tu reino. Hágase tu voluntad en la tierra como en el cielo.
5: Danos hoy nuestro pan de cada día. Perdona nuestras ofensas, como también nosotros perdonamos a los que nos ofenden. No nos dejes caer en la tentación y líbranos del mal. Amén.
9: Dios te salve María, llena eres de gracia, el Señor es contigo. Bendita tú eres entre todas las mujeres, bendito es el fruto de tu vientre, Jesús.
5: Santa María, Madre de Dios, ruega por nosotros, pecadores, ahora y en la hora de nuestra muerte. Amén.
9: Dios te salve María, llena eres de gracia, el Señor es contigo.
10: bendita tú eres entre todas las mujeres. Bendito es el fruto de tu vientre, Jesús.
5: Santa María, Madre de Dios, ruega por nosotros, pecadores, ahora y en la hora de nuestra muerte. Amén.
10: Dios te salve, María, llena eres de gracia, el Señor es contigo. Bendita tú eres entre todas las mujeres, bendito es el fruto de tu vientre, Jesús.
5: Santa María, Madre de Dios, ruega por nosotros, pecadores, ahora y en la hora de nuestra muerte. Amén.
10: Dios te salve, María, llena eres de gracia, el Señor es contigo. Bendita tú eres entre todas las mujeres, bendito es el fruto de tu vientre, Jesús.
5: Santa María, Madre de Dios, ruega por nosotros, pecadores, ahora y en la hora de nuestra muerte. Amén.
10: Dios te salve, María, llena eres de gracia, el Señor es contigo. Bendita tú eres entre todas las mujeres, bendito es el fruto de tu vientre, Jesús.
5: Santa María, Madre de Dios, ruega por nosotros, pecadores, ahora y en la hora de nuestra muerte. Amén.
10: Dios te salve, María, llena eres de gracia, el Señor es contigo. Bendita tú eres entre todas las mujeres, bendito es el fruto de tu vientre, Jesús.
5: Santa María, Madre de Dios, ruega por nosotros, pecadores, ahora y en la hora de nuestra muerte. Amén.
10: Dios te salve, María, llena eres de gracia, el Señor es contigo. Bendita tú eres entre todas las mujeres, bendito es el fruto de tu vientre, Jesús.
5: Santa María, Madre de Dios, ruega por nosotros, pecadores, ahora y en la hora de nuestra muerte. Amén.
10: Dios te salve, María, llena eres de gracia, el Señor es contigo. Bendita tú eres entre todas las mujeres, bendito es el fruto de tu vientre, Jesús.
5: Santa María, Madre de Dios, ruega por nosotros, pecadores, ahora y en la hora de nuestra muerte. Amén.
10: Dios te salve, María, llena eres de gracia, el Señor es contigo. Bendita tú eres entre todas las mujeres, bendito es el fruto de tu vientre, Jesús.
5: Santa María, Madre de Dios, ruega por nosotros, pecadores, ahora y en la hora de nuestra muerte. Amén.
10: Dios te salve, María, llena eres de gracia, el Señor es contigo. Bendita tú eres entre todas las mujeres, bendito es el fruto de tu vientre, Jesús.
5: Santa María, Madre de Dios, ruega por nosotros, pecadores, ahora y en la hora de nuestra muerte. Amén.
10: Gloria al Padre, y al Hijo, y al Espíritu Santo.
5: Como era en el principio, ahora y siempre, por los siglos de los siglos. Amén.
0: Ella es la alegría de los cielos y la tierra. Ella es el perfume de Dios dado a los hombres, hecho presencia terrenal. Es la creación sintetizada en un diamante de excepción. Es la canción de paz, el himno de la esperanza, la luz de mis súplicas. Es la amada, la llena de graciosa perfección, la toda llena de gracias, la inmaculada concepción.
11: El tercer misterio luminoso es el anuncio del reino de Dios, invitando a la conversión.
12: Padre nuestro que estás en el cielo, santificado sea tu nombre. Venga a nosotros tu reino, hágase tu voluntad en la tierra como en el cielo.
9: Danos hoy nuestro pan de cada día, perdona nuestras ofensas, como también nosotros perdonamos a los que nos ofenden. No nos dejes caer en la tentación, y líbranos del mal. Amén.
12: Dios te salve, María, llena eres de gracia, el Señor es contigo. Bendita tú eres entre todas las mujeres,
13: y bendito es el fruto de tu vientre, Jesús.
14: Santa María, Madre de Dios, ruega por nosotros pecadores, ahora y en la hora de nuestra muerte. Amén.
13: Dios te salve María, llena eres de gracia, el Señor es contigo. Bendita tú eres entre todas las mujeres, y bendito es el fruto de tu vientre, Jesús.
14: Santa María, Madre de Dios, ruega por nosotros pecadores, ahora y en la hora de nuestra muerte. Amén.
13: Dios te salve María, llena eres de gracia, el Señor es contigo. Bendita tú eres entre todas las mujeres, y bendito es el fruto de tu vientre, Jesús.
14: Santa María, Madre de Dios, ruega por nosotros pecadores, ahora y en la hora de nuestra muerte. Amén.
13: Dios te salve María, llena eres de gracia, el Señor es contigo. Bendita tú eres entre todas las mujeres, y bendito es el fruto de tu vientre, Jesús.
14: Santa María, Madre de Dios, ruega por nosotros pecadores, ahora y en la hora de nuestra muerte. Amén.
13: Dios te salve María, llena eres de gracia, el Señor es contigo. Bendita tú eres entre todas las mujeres, y bendito es el fruto de tu vientre, Jesús.
14: Santa María, Madre de Dios, ruega por nosotros pecadores, ahora y en la hora de nuestra muerte. Amén.
13: Dios te salve María, llena eres de gracia, el Señor es contigo. Bendita tú eres entre todas las mujeres, y bendito es el fruto de tu vientre, Jesús.
14: Santa María, Madre de Dios, ruega por nosotros pecadores, ahora y en la hora de nuestra muerte. Amén.
13: Dios te salve María, llena eres de gracia, el Señor es contigo. Bendita tú eres entre todas las mujeres, y bendito es el fruto de tu vientre, Jesús.
14: Santa María, Madre de Dios, ruega por nosotros pecadores, ahora y en la hora de nuestra muerte. Amén.
13: Dios te salve María, llena eres de gracia, el Señor es contigo. Bendita tú eres entre todas las mujeres, y bendito es el fruto de tu vientre, Jesús.
14: Santa María, Madre de Dios, ruega por nosotros pecadores, ahora y en la hora de nuestra muerte. Amén.
13: Dios te salve María, llena eres de gracia, el Señor es contigo. Bendita tú eres entre todas las mujeres, y bendito es el fruto de tu vientre, Jesús.
14: Santa María, Madre de Dios, ruega por nosotros pecadores, ahora y en la hora de nuestra muerte. Amén.
13: Dios te salve María, llena eres de gracia, el Señor es contigo. Bendita tú eres entre todas las mujeres, y bendito es el fruto de tu vientre, Jesús.
14: Santa María, Madre de Dios, ruega por nosotros pecadores, ahora y en la hora de nuestra muerte. Amén.
13: Gloria al Padre, y al Hijo, y al Espíritu Santo,
14: como era en el principio, ahora y siempre, por los siglos de los siglos. Amén.
11: Honremos para felicidad y bien nuestro a la Inmaculada Concepción y siempre Virgen, asunta al cielo por el amor y acción de Dios, adorando en ella al Salvador presente en ella. No dudemos, no vacilemos, no tengamos miedo. Honrémosla, amémosla, imitémosla, no la irrespetemos. El irrespeto a María Santísima es irrespeto a Dios, porque Él está presente en ella como en la Eucaristía.
15: El cuarto misterio luminoso, la transfiguración de nuestro Señor Jesucristo en el monte Tabor.
16: Padre nuestro que estás en el cielo, santificado sea tu nombre. Venga a nosotros tu reino. Hágase tu voluntad en la tierra como en el cielo.
17: Danos hoy nuestro pan de cada día. Perdona nuestras ofensas, como también nosotros perdonamos a los que nos ofenden. no nos dejes caer en tentación y líbranos del mal. Amén.
16: Dios te salve María, llena eres de gracia, el Señor es contigo. Bendita tú eres entre todas las mujeres, bendito es el fruto de tu vientre, Jesús.
17: Santa María, Madre de Dios, ruega por nosotros pecadores, ahora y en la hora de nuestra muerte. Amén.
16: Dios te salve María, llena eres de gracia, el Señor es contigo. Bendita tú eres entre todas las mujeres, bendito es el fruto de tu vientre, Jesús.
17: Santa María, Madre de Dios, ruega por nosotros pecadores, ahora y en la hora de nuestra muerte. Amén.
16: Dios te salve María, llena eres de gracia, el Señor es contigo. Bendita tú eres entre todas las mujeres, bendito es el fruto de tu vientre, Jesús.
17: Santa María, Madre de Dios, ruega por nosotros pecadores, ahora y en la hora de nuestra muerte. Amén.
16: Dios te salve María, llena eres de gracia, el Señor es contigo. Bendita tú eres entre todas las mujeres, bendito es el fruto de tu vientre, Jesús.
17: Santa María, Madre de Dios, ruega por nosotros pecadores, ahora y en la hora de nuestra muerte. Amén.
16: Dios te salve María, llena eres de gracia, el Señor es contigo. Bendita tú eres entre todas las mujeres, bendito es el fruto de tu vientre, Jesús.
17: Santa María, Madre de Dios, ruega por nosotros pecadores, ahora y en la hora de nuestra muerte. Amén.
16: Dios te salve María, llena eres de gracia, el Señor es contigo. Bendita tú eres entre todas las mujeres, bendito es el fruto de tu vientre, Jesús.
17: Santa María, Madre de Dios, ruega por nosotros pecadores, ahora y en la hora de nuestra muerte. Amén.
16: Dios te salve María, llena eres de gracia, el Señor es contigo. Bendita tú eres entre todas las mujeres, bendito es el fruto de tu vientre, Jesús.
17: Santa María, Madre de Dios, ruega por nosotros pecadores, ahora y en la hora de nuestra muerte. Amén.
16: Dios te salve María, llena eres de gracia, el Señor es contigo. Bendita tú eres entre todas las mujeres, bendito es el fruto de tu vientre, Jesús.
17: Santa María, Madre de Dios, ruega por nosotros pecadores, ahora y en la hora de nuestra muerte. Amén.
16: Dios te salve María, llena eres de gracia, el Señor es contigo. Bendita tú eres entre todas las mujeres, bendito es el fruto de tu vientre, Jesús.
17: Santa María, Madre de Dios, ruega por nosotros pecadores, ahora y en la hora de nuestra muerte. Amén.
16: Dios te salve María, llena eres de gracia, el Señor es contigo. Bendita tú eres entre todas las mujeres, bendito es el fruto de tu vientre, Jesús.
17: Santa María, Madre de Dios, ruega por nosotros pecadores, ahora y en la hora de nuestra muerte. Amén.
16: Gloria al Padre, y al Hijo, y al Espíritu Santo.
17: Como era en el principio, ahora y siempre, por los siglos de los siglos. Amén.
2: Madre mía, ruega por nosotros, suplicándole al Padre, en el nombre de Jesucristo, su Hijo y Señor nuestro, que nos dé el Espíritu Santo, que nos haga limpios y libres, y que nos permita ser cristianos verdaderos en esta hora, para bien de la Iglesia y del mundo.
11: El quinto misterio luminoso, la institución de la Eucaristía.
4: Padre nuestro que estás en el cielo, santificado sea tu nombre. Venga a nosotros tu reino. Hágase tu voluntad en la tierra como en el cielo.
16: Danos hoy nuestro pan de cada día. Perdona nuestras ofensas, como también nosotros perdonamos a los que nos ofenden.
18: no nos dejes caer en la tentación, y líbranos del mal.
4: Dios te salve María, llena eres de gracia, el Señor es contigo. Bendita tú eres entre todas las mujeres, bendito es el fruto de tu vientre, Jesús.
16: Santa María, Madre de Dios, ruega por nosotros pecadores, ahora y en la hora de nuestra muerte. Amén.
4: Dios te salve María, llena eres de gracia, el Señor es contigo. Bendita tú eres entre todas las mujeres, bendito es el fruto de tu vientre, Jesús.
16: Santa María, Madre de Dios, ruega por nosotros pecadores, ahora y en la hora de nuestra muerte. Amén.
4: Dios te salve María, llena eres de gracia, el Señor es contigo. Bendita tú eres entre todas las mujeres, bendito es el fruto de tu vientre, Jesús.
16: Santa María, Madre de Dios, ruega por nosotros pecadores, ahora y en la hora de nuestra muerte. Amén.
4: Dios te salve María, llena eres de gracia, el Señor es contigo. Bendita tú eres entre todas las mujeres, bendito es el fruto de tu vientre, Jesús.
16: Santa María, Madre de Dios, ruega por nosotros pecadores, ahora y en la hora de nuestra muerte. Amén.
4: Dios te salve María, llena eres de gracia, el Señor es contigo. Bendita tú eres entre todas las mujeres, bendito es el fruto de tu vientre, Jesús.
16: Santa María, Madre de Dios, ruega por nosotros pecadores, ahora y en la hora de nuestra muerte. Amén.
4: Dios te salve María, llena eres de gracia, el Señor es contigo. Bendita tú eres entre todas las mujeres, bendito es el fruto de tu vientre, Jesús.
16: Santa María, Madre de Dios, ruega por nosotros pecadores, ahora y en la hora de nuestra muerte. Amén.
4: Dios te salve María, llena eres de gracia, el Señor es contigo. Bendita tú eres entre todas las mujeres, bendito es el fruto de tu vientre, Jesús.
16: Santa María, Madre de Dios, ruega por nosotros pecadores, ahora y en la hora de nuestra muerte. Amén.
4: Dios te salve María, llena eres de gracia, el Señor es contigo. Bendita tú eres entre todas las mujeres, bendito es el fruto de tu vientre, Jesús.
16: Santa María, Madre de Dios, ruega por nosotros pecadores, ahora y en la hora de nuestra muerte. Amén.
4: Dios te salve María, llena eres de gracia, el Señor es contigo. Bendita tú eres entre todas las mujeres, bendito es el fruto de tu vientre, Jesús.
16: Santa María, Madre de Dios, ruega por nosotros pecadores, ahora y en la hora de nuestra muerte. Amén.
4: Dios te salve María, llena eres de gracia, el Señor es contigo. Bendita tú eres entre todas las mujeres, y bendito es el fruto de tu vientre, Jesús.
16: Santa María, Madre de Dios, ruega por nosotros pecadores, ahora y en la hora de nuestra muerte. Amén.
4: Gloria al Padre, y al Hijo, y al Espíritu Santo,
16: como era en el principio, ahora y siempre, por los siglos de los siglos. Amén.
4: La Madre del Santo de los Santos está en su plenitud. Los ángeles y los santos la exaltan y la bendicen, cantando con humildad sus bienaventuranzas. Y el Santo de los Santos se complace multiplicando las gracias con que la hace cada vez más santa, más señora y más reina. El Padre la corona con sus propias manos, colocando sobre ella la diadema de sus ojos y el gozoso amor del Espíritu, mil y mil veces santo. el Espíritu la invade y la enaltece, llenándola de su gracia personal, con la que todo se crea y se renueva, participándole de este don por gracia, por lo cual es y será la madre fecunda por excelencia.
0: La Iglesia está en las manos de Dios y Él la garantiza. Respetemos y amemos al Papa. Su sombra es garantía de fortaleza. Respetemos y amemos nuestros obispos. Estos, unidos al Papa, son un árbol indestructible que tiene raíces en la tierra y copa soportada por el cielo, entre cuyas nubes se alimenta del sol, de la lluvia, del aire, que son las fuerzas del Espíritu de Dios.
7: Dios te salve, Reina y Madre de Misericordia, vida, dulzura y esperanza nuestra. Dios te salve, a ti clamamos los desterrados hijos de Eva. A ti suspiramos, gimiendo y llorando, en este valle de lágrimas. Ea pues, Señora abogada nuestra, vuelve a nosotros tus ojos misericordiosos. Y después de este destierro, muéstranos a Jesús, fruto bendito de tu vientre. Oh clemente, oh piadosa, oh dulce Virgen María, ruega por nosotros, Santa Madre de Dios, para que seamos dignos de alcanzar las promesas y gracias de nuestro Señor Jesucristo. Amén.

El Señor te bendiga y te guarde. Te muestre su rostro y tenga misericordia de ti. Vuelva el Señor Jesús su rostro misericordioso sobre ti y te conceda la paz y la bendición de Dios Todopoderoso, Padre, Hijo y Espíritu Santo, descienda sobre ti y te acompañen siempre. Amén.

Hemos orado con el Santo Rosario y ahora nos comprometemos a tener como ejemplo a la Virgen María, ya que en estos tiempos se necesitan honrados ciudadanos y buenos cristianos que transformen esta sociedad en una sociedad más justa y solidaria.

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6: La paz y la esperanza de nuestro Señor Jesucristo esté con cada uno de ustedes, queridos hermanos y hermanas. La palabra de Dios es la brújula, la que nos va orientando en el camino de la fe. Sin la palabra de Dios nos perdemos. Por eso la Iglesia, como madre y maestra, nos ha proporcionado la Sagrada Escritura para poder vivir plenamente nuestra vocación cristiana a profundidad. Hoy vamos a reflexionar en torno a permanecer en la fe, porque lamentablemente vivimos en una sociedad que promueve la fluctuación, que promueve el desánimo, y muchas veces esa fluctuación y ese desánimo lo llevamos, lo trasladamos a nuestra vida de fe. Somos fluctuantes, dejamos de orar, no perseveramos en nuestra comunidad católica, empezamos a meditar la palabra de vez en cuando. Si es cierto, recibo a través del WhatsApp pues varias reflexiones del Evangelio del día, pero no soy capaz de detenerme, no soy capaz de dar una oportunidad más profunda a la palabra para que penetre en mi vida. Jesús, en el Evangelio de San Juan, el capítulo 15, nos dice el sentido de la importancia de permanecer en Él. Jesús lo habla bien claro. Espero que tú te des esta oportunidad de detenerte, de escuchar con el corazón, de darte una nueva oportunidad para darte cuenta que la fe implica permanecer, convicción. Y eso es a lo que nos invita la Sagrada Escritura. Tomo el Evangelio de San Juan, el capítulo 15, versículos 4 y 5. Fíjese que el capítulo 15 sería magnífico meditarlo por partes para dejar permitirle que el Señor nos ilumine. Porque el capítulo 15 de San Juan tiene un contenido grandísimo sobre la relación de Jesús como maestro y nosotros como discípulos. Y Jesús hablándole a sus discípulos en dos versículos, 4 y 5, dice lo siguiente: permanezcan en mí como yo en ustedes. Lo mismo que el sarmiento no puede dar fruto por sí mismo si no permanece en la vid. Así tampoco ustedes, si no permanecen en mí. Versículo 5. Yo soy la vid y ustedes los sarmientos. El que permanece en mí y yo en él, ese da mucho fruto, porque separados de mí no pueden hacer nada. Palabra del Señor. Es hermoso el texto. El texto es una invitación por parte de Jesucristo a pensar un poco en nosotros, en el tema de cómo yo me mantengo firme en la fe, cómo alimento mis convicciones espirituales para evitar fluctuar, para mantenerme lleno de esperanza. Permanezcan en mí como yo en ustedes. ¿Qué tan convencido estamos cada uno de nosotros que el Señor permanece en nosotros y que somos invitados a permanecer en Él? La fe, queridos hermanos y hermanas, no es un acontecimiento pasajero, sino es una decisión diaria, continua, de permanecer unidos a Cristo, de vivir nuestra vocación cristiana en una vivencia eclesial, de permanecer firmes aún en medio de las pruebas, de los dilemas, de los conflictos, de las realidades humanas que vienen y que son parte, pues, de nuestra vida, alimentándonos de la palabra de Dios, de los sacramentos, la vida de oración, nos va a llevar mucho a profundizar la importancia de permanecer en la fe. Ahora, pensemos un poco cada uno de nosotros en aquellos primeros cristianos que escucharon a Pedro predicar y que a razón de la predicación de Pedro vivieron un proceso de conversión. Y ese proceso de conversión lo llegaron a entender muy bien. Usted puede leer Hechos de los Apóstoles, capítulo 2 en adelante, cómo estas 3,000 personas que deciden reconocer a Jesucristo hacen algo que les va a llevar a permanecer en la fe, y es que forman comunidad, se integran a la iglesia naciente. Por eso es hermoso vivir la fe en esta dimensión de la fe católica, porque la iglesia nos va enseñando que la fe se vive en comunidad. Para permanecer en Cristo, para consolidar nuestra fe en Cristo, necesitamos la vida comunitaria. Jesús nos advierte algo en el Evangelio de San Mateo, el capítulo 24, versículos del 11 al 13. Preste atención, Jesús da una advertencia. Dice: surgirán muchos falsos profetas que engañarán a muchos. Y al crecer cada vez más la iniquidad, la caridad de la mayoría se va a enfriar. Pero el que persevere hasta el fin, ese se salvará. Palabra del Señor. Van a haber circunstancias, situaciones, vamos a escuchar personas que van a cuestionar nuestra fe, que van a pretender sembrar la duda en nosotros, que no van a hacer o pretenden creer el hecho de que fundamentos de nuestra fe no son bíblicos, tantas cosas que hoy en día se están dando. Pero aquí Jesús utiliza un término, en la Biblia se utiliza el término perseverar, el que persevere. Originalmente el texto debería de decir el que permanezca en mí hasta el final. Por eso es hermoso ver cómo cada uno de nosotros tenemos que hacernos responsables de nuestra fe. Si yo quiero permanecer en Cristo, debo de entender que debo de poner de mi parte, debo de establecerlo como una prioridad en mi vida. Permanecer en Cristo para cada uno de nosotros es promover, despertar la conciencia de que somos discípulos de Jesús. Por lo tanto, acercándonos un poco más al tema de permanecer en Cristo, ¿qué dirá el catecismo de nuestra iglesia? El catecismo de nuestra iglesia en el numeral 1816, numeral 1816, en relación al tema de la fe, nos dirá aspectos fundamentales, hermosos, valiosos, a ponerlos en práctica. Leo a continuación Catecismo de la Iglesia Católica 1816. El discípulo de Cristo no debe solo guardar la fe. Preste atención cómo comienza este numeral de una manera exhortándonos a tomar conciencia de lo siguiente. El discípulo de Cristo no debe solo guardar la fe y vivir de ella, sino también que debe profesarla, testimoniarla con firmeza y difundirla. Más adelante el numeral 1816 dirá: el servicio y el testimonio de la fe son requeridos para la salvación. Si nosotros tomamos y nos centramos en este numeral 1816 del Catecismo de la Iglesia Católica, lo primero que la Iglesia nos hace ver es que tomemos conciencia que somos discípulos de Cristo. ¿Qué es un discípulo? Un discípulo es aquel que sigue a un maestro. Jesucristo es el maestro para nosotros. Por lo tanto, seguir a Jesucristo implica una conciencia de discípulos, implica aprender del Maestro, implica someternos, implica obedecer, implica vivir plenamente nuestra vocación en un estado de libertad, en el sentido de tomar conciencia que no puedo actuar como los demás, que mi principal modelo de vida es Jesucristo. Y nos dice la Iglesia que este discípulo de Cristo no solamente debe de guardar la fe, sino que también, aparte de guardar la fe, debe de profesarla, testimoniarla y difundirla. Si nosotros permanecemos en Cristo, permanecemos en la fe, en ese sentido, nuestra responsabilidad es guardar la fe, que no es ocultar, no. Guardar la fe es cultivarla, es acrecentarla. Guardar la fe, profesarla, llevarla a la vida, demostrarla. Luego testimoniarla, más que hablar, actuar y difundirla, compartirla. Esas cuatro dimensiones que nos plantea la Iglesia en el Catecismo, nos ayudarán a tomar conciencia de la importancia de permanecer en la fe. ¿Qué quiero decir con esto? La fe no es como un traje que me lo pongo únicamente cuando voy a mi comunidad católica, voy a la Eucaristía. La fe es la virtud que yo acreciento, que yo cultivo todos los días a partir del encuentro personal con Cristo. En ese sentido, cuando se va acrecentando mi conciencia de permanecer en Cristo, mi corazón va fraguando un proceso de discipulado que me lleva entonces a guardar esta fe, pero también a profesarla, a testimoniarla y a difundirla. Luego también el Catecismo nos dirá: el servicio y el testimonio de la fe son requeridos para la salvación. O sea, si yo permanezco en la fe, si yo guardo mi fe, si yo profeso la fe, si yo la testimonio, si yo la difundo, entonces surgen dos cosas muy importantes. Número uno, el servicio, el compromiso espiritual. Una persona que permanece en la fe es aquella persona que descubre que su prioridad es el reino de los cielos, que su prioridad es el reino de Dios. Por lo tanto, empieza a adentrarse desde el servicio como una expresión de gratitud a lo que el Señor se va revelando, a lo que el Señor va revelando en su vida. Y luego, ese mantenerte firme en tu testimonio de fe, sin importar, escucha bien, sin importar el ambiente donde estemos. No es que la fe como un traje me la voy a poner para ir a la iglesia y luego me lo quito. No, yo tengo que entender que como discípulo de Cristo, mi responsabilidad es dar testimonio en mi hogar, en el vecindario, dar testimonio en mi trabajo, desde la manera como desarrollo, desempeño mis labores, desde la forma como ejerzo mi profesión, desde la manera como me interactúo con los demás, todo eso son medios fundamentales para comunicar la fe. La palabra permanecer viene del griego meno. Meno significa quedarse en un lugar, mantener un estado. Espiritualmente tiene una trascendencia lindísima, porque meno implica comunión profunda, conexión inquebrantable, fidelidad radical. O sea, el sentido de permanencia desde el griego meno, desde ese verbo meno que significa permanecer, bíblicamente hablando implica comunión profunda, conexión inquebrantable, fidelidad radical. O sea, esto es maravilloso. Estamos viviendo una de las situaciones dolorosas en la iglesia, a través de este cisma que se está viviendo, donde unos obispos franceses, ¿no?, y ordenan pues a otros obispos, toda esta situación dramática, triste, pero el permanecer implica comunión profunda. Y la comunión implica obediencia, respeto. Es ahí donde nosotros necesitamos saber entender que permanecer en la fe implica mantenerme firme, pero también implica el obedecer, el someterme, el reconocer la autoridad del otro. Permanecer en la fe es promover comunión, promover esa conexión inquebrantable. Por eso más adelante voy a hablar de algunos elementos que nos ayudan a permanecer en la fe. Hay una cierta diferencia entre dos términos, el término permanecer y el término perseverar. Permanecer implica quedarme. Perseverar exige acción, esfuerzo constante, afrontar situaciones. O sea, permanezco en este lugar, permanezco en esta iglesia y persevero en ella. Permanezco en ella, estoy convencido que esta es la iglesia, estoy convencido del valor de la Eucaristía y persevero en ella. Entonces, el permanecer es la convicción de quedarme. Estoy en la iglesia idónea, en la iglesia que Jesucristo fundó. Me quedo en esta iglesia y luego pongo de mi parte para conocer su doctrina, la palabra, integrarme a la comunidad. Y entonces voy perseverando. Por eso el sentido de permanecer en Cristo es la convicción de que me quedo a pesar de la adversidad, a pesar de los escándalos, a pesar de los conflictos. Permanecer en la fe significa mantenerme fiel a las enseñanzas de la iglesia, a lo que la iglesia nos va orientando, a la luz de la palabra, a la luz de su magisterio. Cuán hermoso es saber vivir nuestra fe firmes aún en medio de las adversidades, que las adversidades no solamente son nuestros problemas, las adversidades no solamente son nuestras enfermedades, las adversidades son todas aquellas experiencias que también vivimos en nuestra comunidad católica, en nuestra parroquia, en nuestra diócesis, en la iglesia misma. Y me mantengo firme a pesar de esas adversidades. Luego también el permanecer en la fe implica un anhelo grande de crecer espiritualmente. Crecer espiritualmente implica no solamente el conocimiento que se queda en lo intelectual, no, crecer espiritualmente es una vida partiendo de mi experiencia con el Señor, de los momentos de oración, de los momentos de catequesis, de los momentos de reflexión de la palabra. Entonces voy profundizando esa relación con Dios, voy adentrándome a los misterios del reino. Ese crecimiento espiritual se ve revelado a través de la obediencia. La obediencia revela el corazón de cada uno de nosotros. La vida comunitaria, cuando tú decides quedarte en esa comunidad, participar de la vida parroquial en esa parroquia, decides también obedecer. Santa Faustina, en su diario, encontré una frase muy linda que me llama la atención, básicamente por el momento que se está viviendo. Dice: Satanás puede ponerse el manto de la humildad, pero no es capaz de vestir el manto de la obediencia. Repito la frase porque es una frase muy linda, muy iluminadora, para que podamos reafirmar el permanecer en Cristo, permanecer en la fe. Satanás puede ponerse el manto de la humildad, pero no es capaz de vestir el manto de la obediencia. Tenemos que orar mucho por la unidad de la iglesia, pero aparte de eso, tenemos nosotros también que trabajar por la unidad de la iglesia. Permanecer en la fe implica para nosotros desafíos grandes, porque la obediencia implica morir a nosotros mismos. La obediencia, aparte de la etimología o obedecere, que implica escuchar. O sea, la obediencia parte del aprender a escuchar, escuchar para obedecer. Entonces, si yo permanezco en la fe, es porque voy a trabajar en obediencia, voy a someterme, voy a reconocer la autoridad del sacerdote, del hermano o de los responsables de mi comunidad, de mi movimiento, voy a caminar en obediencia. Eso es importante. Otro aspecto fundamental de permanecer en la fe es la capacidad de resistir. La capacidad de resistir implica esa fuerza interior, esa fortaleza interior de no perder la esperanza, de no perder la confianza, aún a pesar de estar viviendo los momentos más duros, más complicados, más complejos de nuestra vida. Uno de los ejemplos maravillosos en este sentido es lo que Jesucristo le advierte a San Pedro. Usted lo puede encontrar en el Evangelio de San Lucas, capítulo 22, versículo 31 y 32, que a continuación se lo voy a leer. Jesús diciéndole a Pedro: Simón, Simón, mira que Satanás ha pedido permiso para sacudirlos a ustedes como trigo que se limpia. Pero yo he rogado por ti, para que tu fe no se venga abajo. Y cuando hayas vuelto, tendrás que fortalecer a tus hermanos. Palabra del Señor. Hermoso. Jesús le dice: vas a vivir un momento duro, vas a vivir un momento difícil, pero ¿sabes qué? Yo voy a estar rogando por ti y por los demás. Pero cuando hayas vuelto, cuando lo hayas superado, tu responsabilidad es fortalecer a tus hermanos. El permanecer en la fe es animar a los otros, especialmente a los que están viviendo momentos duros, momentos de prueba, situaciones difíciles. Por eso el permanecer en la fe no se hace de manera aislada, se hace en comunidad. La vida de fe se vive en comunidad, en comunidad. Y por eso es que la iglesia es la madre de las comunidades en Cristo, por decir así. Y por lo tanto, ese sentido de pertenencia, ese sentido de búsqueda, ese sentido de alimentar la fe diariamente, tiene que llevarme a mí a valorar la oración, el estudio de la Sagrada Escritura, la vida sacramental, llevarla de una manera activa, el entender y aprender a vivir mi fe en comunidad que me promueve amar a mis hermanos, a ser solidarios con mis hermanos, a ser paciente, prudente con mis hermanos. El que en algún momento que estoy en tribulación, en problema y todo, buscar apoyo de mis hermanos. Hagamos oración en este momento, ahí donde tú estás. Di conmigo: Señor Jesús, tú eres la vid y nosotros los sarmientos. Damos la gracia, Señor, y te agradecemos de permanecer siempre unidos a ti. Ven a fortalecer nuestra fe en los momentos de prueba. Sostén nuestra esperanza en los momentos de oscuridad y aumenta nuestro amor para servirte con fidelidad. Haz de nosotros hombres de oración, de sacramentos y de testimonio, capaces de sostener nuestras familias y nuestras comunidades en la fe. Que con la intercesión de la Santísima Virgen María, de Suyapa, de San Pedro y también de San Pablo, seamos capaces de perseverar hasta el final y alcancemos la vida eterna. Amén. Que el Señor les bendiga, les inspire y les anime cada día. Un abrazo fraterno en Cristo y María. Bendiciones.

0: 1:30 de la mañana.
1: 1:30 de la mañana.
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0: 2 de la mañana.
1: 2 de la mañana.
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6: Es un gusto muy grande para mí, una vez más, hablar a los matrimonios. Y quiero honrarlos a ustedes porque las personas que van a escuchar los cassettes no imaginan lo que están viendo. Son matrimonios en un día martes por la mañana todo el día. Y me gusta que haya sido un día de trabajo porque así los que vinieron tuvieron que decidirlo venir. Y tuvieron que buscar un permiso o dejar su negocio para invertir las 8 horas del tiempo de su negocio en este, que es el negocio más grande, su matrimonio. Porque muchas veces tenemos empresas a las que queremos sacar adelante y esta, que es la empresa con un socio o una socia de la que no nos podemos pelear y tenemos que seguir hasta adelante, no le dedicamos el tiempo suficiente. Estaremos 4 horas de reflexión, más otras horas de descanso y más 1 hora de Eucaristía. Van a ser 8 horas, una jornada de día de trabajo útil. Lo que vamos a ganar en este la jornada de trabajo, lo vamos a gozar para el resto de nuestras vidas. Así que los hombres que vinieron hoy han hecho una buena inversión de su tiempo. Pero lo primero que debemos analizar es que no es fácil manejar la empresa del matrimonio. Y nunca ha sido fácil. No es que ahora el tiempo, que es cierto, vivimos en una cultura difícil porque tenemos miedo al sacrificio, miedo al compromiso, porque tenemos un rechazo, por eso sentimos más difícil hoy. Pero el Evangelio según San Mateo, en el capítulo 19, nos dice que ya desde el tiempo de Jesús habían dos tipos de matrimonios. A ver a cuál de los dos se parece más el nuestro. San Mateo capítulo 19, versículo del 3 en adelante. Dice la palabra del Señor así. Evangelio según San Mateo 19, 3. Se le acercaron unos fariseos que para ponerle a prueba le dijeron: ¿puede uno repudiar a su mujer por un motivo cualquiera? Él respondió: ¿no habéis leído que el creador de desde el comienzo los hizo varón y hembra, y que dijo: por eso dejará el hombre a su padre y a su madre, y se unirá a su mujer, y los dos se harán una sola carne. De manera que ya no son dos, sino una sola carne. Pues bien, lo que Dios unió, no lo separa el hombre. Dícenle pues: ¿y por qué Moisés prescribió dar acta de divorcio y repudiarla? Díceles: Moisés, teniendo en cuenta la dureza de vuestro corazón, os permitió repudiar a vuestras mujeres. Pero al principio no fue así. Ahora bien, os digo que quien repudia a su mujer, no por fornicación, y se casa con otra, comete adulterio. Dícenle sus discípulos: si tal es la condición del hombre respecto a su mujer, es mejor no casarse. Palabra de Dios. ¿Cómo se ha de haber sentido Jesús de frustrado, verdad? Cuando dio esa enseñanza, igual que nosotros, al dar un curso. Lo que Jesús pretendía era presentar el ideal del matrimonio, y lo que logró es que dijeran: ah, pues no hay que casarse. Yo espero que al final de estas charlas, en lugar de decir: ¿para qué me casé?, digan: ahora entiendo para qué me casé. No es: ay, ¿para qué me casé? Jesús dice que lo que estaban viviendo en ese momento del matrimonio era por la dureza del corazón del hombre. ¿Y por qué Moisés permitió que se separaran? Por la dureza del corazón del hombre. La ley que Moisés introdujo fue para proteger a las mujeres, porque cuando un hombre ya no quería a su esposa y la maltrataba tanto, entonces Moisés decía: mejor déjala libre, sepárate de ella. Y por esa dureza se estaba dando el caso de los matrimonios que sufrían la ruptura del divorcio y la separación. Pero Jesús dijo: al principio no fue así. Esa es la frase que deben subrayar. Al principio no fue así. O sea que hay un matrimonio como era al principio, y otro, el resultado de la dureza del corazón humano. Cuando vemos niños maltratados o abandonados, mujeres maltratadas, sustituidas, hombres también sustituidos, relegados, cuando vemos ancianos abandonados, aislados, nosotros solo tenemos que repetirnos esa frase: al principio no era así. Lo que ahora tenemos es el resultado de la dureza del corazón del hombre. No es lo que Dios había pensado. Hay dos tipos de matrimonios: los que están como resultado de la dureza del corazón, y los que se esfuerzan por hacer el proyecto que Dios tenía para ellos desde el principio. Y aquí es donde nosotros debemos empezar a tomar decisiones. ¿Yo voy a seguir adelante con la dureza de mi corazón, como yo quiera, con mis ideas puramente humanas, y que nadie me diga nada? ¿O yo quiero conocer cuál es el plan de Dios? Hermanos y hermanas, el matrimonio y la familia no es una buena idea que se nos ocurrió a los hombres, como el semáforo. El semáforo, las luces que detienen el tráfico y que lo regulan, fue una buena idea humana. Y todos nos pusimos de acuerdo que el color verde quiere decir siga, que el color amarillo quiere decir precaución y el rojo quiere decir alto, peligro. Eso se llaman signos convencionales. Nosotros hemos decidido que sea así. El matrimonio no lo inventamos nosotros. Imagínense ustedes que venga una nueva generación de muchachos y diga: ¿y por qué yo voy a tener que obedecer a esa señal roja que dice pare? Para mí rojo va a ser siga y verde va a ser pare. Esa persona va a hacer muchos accidentes. Lo que tiene que hacer es unirse a eso que ya el hombre ha establecido. Pues si en las cosas humanas que nosotros hemos establecido pedimos a los demás que las respeten, ¿cuánto más el Señor nos pide? Respeta, por favor, lo que yo he establecido. El matrimonio no es un contrato convencional. El matrimonio es un proyecto de Dios. Voy a repetir eso. El matrimonio no es un contrato convencional entre hombres y mujeres. El matrimonio es un, ¿cómo dije? Proyecto de Dios. Y debemos conocerlo. ¿Para qué? Para empezar a hacer lo que el Señor había pensado desde él principio, porque dice Jesús: al principio no fue así, no fue así. ¿Y cómo es el proyecto de Dios? Ahora es que vamos a entrar. ¿Cómo era o cómo es el plan de Dios para el matrimonio? Afortunadamente, el catecismo de la Iglesia Católica nos ha hecho el favor de resumir todo lo que vamos a hablar en 4 horas, resumidos en el número 1643. Vean ustedes qué manera más genial de decir en poquitas palabras todo lo esencial para un matrimonio. Voy a leerles, número 1643 del catecismo, dice así: el amor conyugal comporta una totalidad en la que entran todos los elementos de la persona, reclamo del cuerpo y del instinto, fuerza del sentimiento y de la afectividad, aspiración del espíritu y de la voluntad. Mira a una unidad profundamente personal, que más allá de la unión de una sola carne, conduce a no tener más que un solo corazón y una sola alma. Exige la indisolubilidad, la fidelidad, la donación recíproca definitiva, y se abre a la fecundidad. En una palabra, se trata de características normales de todo amor conyugal natural, pero con un significado nuevo que no solo las purifica y consolida, sino las eleva hasta el punto de hacer de ellas la expresión de valores propiamente cristianos. Hasta aquí llega la cita del catecismo. Aquí vamos a dividir esto en 2 partes. Número 1, ¿cuál es el ideal? Y oigan bien lo que dije: el ideal. Con esto lo que quiero es que las personas divorciadas, las personas vueltas a casar, no se sientan excluidas. La Iglesia no rechaza a las personas divorciadas. los obispos de América Latina, en las conclusiones de Santo Domingo, en el número 224, dice que debemos buscar como el buen pastor caminos, formas para integrar a los matrimonios en situación irregular, o sea, los que solo están unidos o divorciados, vueltos a casar. No estamos presentando ahora el ideal para ofender a los que no lo alcanzan, pero por respeto a los que no alcanzan el ideal, no podemos callarlo. Nosotros no podemos decir, no hay que hablar del ideal, porque como no todos lo alcanzan, van a sufrir los que no lo han alcanzado. Es cierto que hay gradualidad, uno a veces logra hasta cierto punto, pero hay que seguir presentando el ideal. ¿Y cuál es ese ideal? Una sola palabra: que los dos sean uno. Ese es el ideal. Que lo que Dios unió no lo separe el hombre ni mujer alguna. Que los dos lleguen a ser uno. Claro, ese es el ideal para todos los cristianos. La oración más grande que hizo Jesús, ni cuando iba a hacer el primer milagro oró tanto. Jesús no dijo, Padre, te pido que el agua se convierta en vino, mira que es mi primer milagro, ayúdame. No oró tanto. Ni cuando iba a multiplicar los panes, mira Señor que son muchos, échame la mano. Ni cuando iba a resucitar a Lázaro. La oración que hizo Jesús cuando iba a resucitar a Lázaro fue, Padre, te doy gracias porque tú siempre me escuchas. Sin embargo, cuando pidió la unidad, si ustedes leen San Juan capítulo 17, versículo del 21 en adelante, repite continuamente, Padre, que todos sean uno como tú y yo somos uno. Que ellos sean perfectamente uno para que el mundo crea que me has enviado. Que sean uno como tú estás en mí y yo en ti. Y que ellos sean uno. Y va a repetir y pedir el ideal. Que los dos sean uno. Y dice el catecismo que ser uno comprende por lo menos tres aspectos. Y vamos a repetir: una sola carne, un solo corazón y una sola alma. Aquí se está viendo al ser humano en toda su dimensión, en su dimensión física, corpórea, en este cuerpo que es nuestro vehículo de comunicación con el mundo. Pero se está viendo también en su dimensión afectiva, emocional, un solo corazón. Y se está viendo en su dimensión espiritual, sobrenatural, una sola alma. Y entonces, si logramos que estas personas se encuentren a esos tres niveles o dimensiones, van a lograr ser verdaderamente uno. Esa es la primera parte. Y a eso le vamos a dedicar una charla, a cada aspecto. Cómo ser un solo cuerpo, cómo ser un solo corazón y cómo ser una sola alma. Pero antes dice el catecismo que para lograr eso es necesario tomar en cuenta que ese ideal exige, esa es la palabra que usa, exige para alcanzar eso otras cuatro palabritas más: la indisolubilidad, la fidelidad, la donación recíproca y definitiva y estar abiertos a la fecundidad. Fíjese qué lógico y qué hermosa es esta exposición. Si queremos llegar a ser uno, esto va para largo. Entonces la primera cosa que tenemos que decidir es, mira, vamos a llegar hasta el final juntos. Yo sé que es bien difícil. Hace poco me tocó viajar de Guatemala a Costa Rica en un avión. Y cuando hizo una escala, no recuerdo si en el país del Salvador, el avión, una señora iba a sacar su maleta de mano de la parte del compartimiento de arriba del avión y no alcanzaba, no podía sacarla. Entonces viene el hermano Salvador Gómez, que es todo un caballero, se levanta, permítame ayudarle, señora. Pero había una maleta pequeña que era la que impedía que saliera la maleta de mano de esta señora. Bajo yo la maleta pequeña. Cuando yo llevo la maleta pequeña en mi mano, se ha levantado un hombre. ¿Para dónde lleva mi maleta? ¿Usted se quiere robar mi maleta? ¿Por qué está tocando esa maleta? ¿Es suya esa maleta? Y yo digo, perdone, no, es que ya, no, usted la agarró, yo lo veo, ahí la tiene en la mano para... Y toda la gente volteando a ver el hermano Salvador Gómez robándose la maleta. Y yo bajo la maleta de la señora, inmediatamente subo la maleta del señor y el señor sigue hablando. Y la esposa de él lo tocaba como muchas mujeres tratan. Pues cálmate, mijo, espérate. Y el hombre hablaba y yo oré, pero oré por la señora. Dije, yo solo voy a volar una hora más en este avión y yo espero bajarme de este avión y no volver a ver a este hombre nunca más en toda mi vida. Pero esta mujer es su compañera de vuelo hasta el final. Dios, dale toda la paciencia que puedas a esta mujer que no puede bajarse del avión. ¿Dónde va ese pasajero insoportable? No se rían las mujeres, ¿eh? Que a veces hay mujeres insoportables también. Porque a veces se hacen solo las víctimas. Pero ¿sabes qué? Como esto va para largo, es mejor que arreglemos las maletas. Cuando un matrimonio parte de ese concepto de indisolubilidad, es un matrimonio que madura. Madura. Algunos dicen, ay hermano, es que uno no puede estar aguantando, si es que uno no puede ser víctima toda la vida, si yo no aguanto me retiro. Bueno, es posible que usted piense que digan, más vale decir aquí corrió que aquí murió. Pero el ideal en el matrimonio es luchar por llegar unidos. Eso se llama, ¿cómo dije? Indisolubilidad. Y hoy hay un fenómeno bien triste. Triste. Matrimonios de 20 años de casado se separan. Una señora en Nueva York. Y me dolió mucho que me decía, hermano Salvador, llevábamos 32 años de casados o algo así, y mi esposo me abandonó. Yo traté de consolarla y ella me dice, no le he dicho todo, se fue con un hombre, me dice. O sea, no, ni siquiera con otra mujer, con un hombre. Entonces yo lo que le dije a ella fue, al principio no fue así, hermano. Lo que usted está viendo es a veces la dureza del corazón humano, que ya no piensa, no reflexiona, no valora lo que significa la lealtad, la palabra dada, el compromiso, los ideales, las metas, los sueños que se han proyectado y que simplemente se terminan diciendo, ¿sabes qué? Me marcho. No hay nada que destruya tanto el ideal de un matrimonio que la inestabilidad de una relación. Si vamos a seguir juntos, pongámonos de acuerdo. A veces yo tengo discusiones con mi esposa, con Helen, y le digo, Helen, yo podría quedarme callado. Y no te podría decir, esto me molesta, esto no me gusta. Pero como vamos a seguir juntos mucho tiempo, es mejor que te diga para no ser tan incómodo el viaje. Si yo supiera que la otra semana nos separamos, no te digo nada. Pero si peleo y te digo, es porque pienso que vamos a seguir juntos. Interésate por tu relación. Y le pido a ella, dime qué cosas de mí no te gustan. Hace poco tuvimos un enfrentamiento muy serio porque me dijo ella, tú no sabes besar. Hace poco, ¿no? Y le digo, ¿y cómo sabes la diferencia? ¿Y cómo sabes la diferencia entre los que saben y no saben? Y ella me empezó a decir que cómo no se sentía bien. Y fíjense qué cosa, ¿no? Yo la besaba de esa forma porque creía que de esa forma a ella le gustaba. Y ella dice, yo, a mí no me gustas. Entonces, ¿por qué no me habías dicho? Si te voy a seguir besando por el resto de la vida, decime a tiempo, no sufras. Hablemos. Si esto va para largo, entonces es mejor que nos pongamos de acuerdo. Y cuando uno sabe que la relación es permanente, entonces busca la manera de acoplarse. Ese es el punto de partida. Vamos juntos hasta el fin. Eso quiere decir que más vale que nos pongamos de acuerdo para que no vayamos toda la vida sufriendo. Y yo les voy a decir ahora un puntito que espero que llegue a tiempo a los matrimonios, sobre todo jóvenes. Fíjense, cuando empieza la vida matrimonial, las señoras se vuelven madres y se dedican, se vuelcan a los hijos. A veces vuelcan en los hijos la frustración que tienen como mujer, porque el esposo tal vez no la valora, no les hace sentir importante. Los hijos sí, los hijos la abrazan y le dicen, mamita, lo mejor del mundo eres tú, no hay nadie como tú. Y ellos le aumentan su estima y por eso ella se dedica a los hijos. El hombre por su lado se dedica al trabajo, a la oficina, al negocio. Y él va, viene, entra y siempre dice, por ustedes es que yo trabajo. Y se va y viene y lucha y vuelve y torna. Y la señora con los hijos va, viene. Así transcurren los primeros 15 años del matrimonio. Los primeros 15 años. Él ocupado haciendo sus negocios, ella ocupada con los niños. Y los siguientes años empieza un fenómeno de frustración. ¿Por qué? Porque los hijos van creciendo y los hijos comienzan a ser ellos y la mamá los pierde. A los pajaritos esos le salieron alas y vuelan. Y entonces la señora comienza a sentir un vacío de que ya los niños no están. Y cuando empiezan a casarse, no digamos, empieza esa mujer y le coincide con el otro problema psicológico que se llama menopausia. Y comienza a sentir, a mí nadie me quiere, a mí nadie me comprende, me están dejando, los hijos se van y comienzan los pleitos, los celos y esa lucha. Por otro lado, al hombre sabe cómo le está yendo en la empresa. Si es empleado, comienzan a decirle que hay que actualizarse, que fíjese que hay unos jóvenes que acaban de salir de la universidad, que acabamos de comprar una máquina, acabamos de traer una computadora, vamos a computarizar todo el departamento. ¿Usted sabe computación? No, entonces lo vamos a reubicar. Todo eso quiere decir que te van a quitar el empleo, que te van a sustituir, y comienza el hombre, que también los hombres tenemos menopausia. Empieza el hombre después de los 40 años, los hombres comienzan hasta a conquistar muchachas. ¿Sí ha fijado usted en eso? Porque siente que ya se está haciendo viejo, a ver si todavía puedo conquistar. El hombre se vuelve todo menopáusico también. Y si es el dueño de la empresa, comienzan los hijos. Papá, ¿no te parece que mejor hagamos así? Mira, deberíamos hacer esto. Ay, papá, ¿por qué no descansas más? Déjanos a nosotros manejar aquí la cosa. Y él empieza a perder su mundo de negocio, de empresa. Y la mujer empieza a perder su mundo de hijos. Y se encuentran los dos solos como empezaron, amargados, y se miran las caras, y los primeros 20 años de matrimonio no los usaron para su relación, por eso se divorcian. Gente de 20 años de casados. ¿Y por qué no se habían divorciado antes? Porque ella todavía seguía por los hijos, por los niños. Ahí, mientras los niños están en la casa, yo aguanto todo por los niños. Ahora que se fueron los niños, me marcho yo también. No establecieron relación de pareja. Y va a ser, como dice José Luis Perales, el último viajero de tu tren, tu última estación. Más vale que pensemos que esto va para largo y nos vayamos poniendo de acuerdo ya, porque esto es de más, ese pleitecito que tienen, eso va a quedar atrás. Esto va para largo, entonces más vale ponerse de acuerdo ya. La segunda palabra que ustedes ven en el catecismo, además de la indisolubilidad, exige la fidelidad. Y este tema es un tema bastante escabroso, pero el catecismo lo desarrolla muy bien y nos da, yo solo se los voy a mencionar, las cuatro razones para ser fieles. La primera razón es, por supuesto, por la fidelidad de Dios.
7: Dios es fiel, por eso nosotros somos fieles. Dios es fiel. La fidelidad en el amor matrimonial refleja la fidelidad de Dios. Los montes van a moverse, las colinas pueden correrse de lugar, pero mi amor por ti no va a cambiar. Luego, número dos, por la dignidad de la otra persona. Perdón, en la primera parte es el número 1647, de la fidelidad por la fidelidad de Dios. Dios es fiel, por eso nuestro amor es fiel. Número 1647 del catecismo. Luego, por la dignidad de la otra persona. Porque cuando yo soy fiel, te estoy diciendo, nadie puede ocupar tu lugar. Nadie te puede sustituir. Eres insustituible. Dios ha sido bien creativo. No ha hecho a dos o tres personas iguales. No encontraría en el mundo a ninguna persona como tú que ocupe tu lugar. Fíjese cómo se siente la persona que es objeto de fidelidad, cómo se siente una mujer o un hombre cuando su pareja le es fiel. Le está diciendo, no puedo sustituirte con nadie. El lugar que tú tienes no lo puede ocupar nadie. La dignidad de la otra persona. Eso está en el número 1645 del catecismo. Además, también porque la fidelidad mantiene nuestra propia palabra, la palabra que hemos dado. Porque somos hombres y mujeres de palabra, por eso somos fieles. Porque no somos falsos. Uno de los problemas más grandes que tiene hoy la economía mundial, y alertas y atentos, es los dólares falsos. En este momento ha tenido Estados Unidos que cambiar los dólares de a 100. Tienen que hacerle 17 modificaciones al dólar de a 100. Porque hay miles de millones de dólares falsificados que ni las máquinas de los bancos los detectan. Y se han hecho negocios de 50 millones de dólares, todos pagados con dólares falsos. Eso se llama el terrorismo monetario, con el que están socavando la economía de los Estados Unidos, países que quieren destruir esa economía. Claro, la solución del Departamento del Tesoro es agarrar dólares falsos y cada año queman miles de millones de dólares quemados. Ahora buscaron otra solución. Tienen 60 años de no haber cambiado su moneda, ahora le tienen que hacer 17 modificaciones al dólar. Están buscando soluciones. Pero eso es solo un pequeño ejemplo del problema del mundo. Nos hemos llenado de hombres y mujeres falsos. Y no los podemos quemar. Por supuesto, en todos los países está insistiendo, hay que hacer un código procesal penal que ponga la pena de muerte, que fusile. Yo vengo de un país de Centroamérica que se llama Guatemala, en donde el grito, el clamor popular es fusilen a los secuestradores. Secuestran a 10 personas diarias, niños, mujeres. Y estamos con bandas de terroristas, bandas de narcotraficantes. Y uno dice, Dios mío, pero ¿quién va a controlar esto? Hay que meterlos a la cárcel, hay que matarlos. La misma idea, hay que quemar los dólares falsos. Y hay que hacerle modificaciones a los nuevos. El mundo se llenó de hombres y mujeres falsos porque no cumplieron su palabra. ¿Y dónde comenzó eso? En la infidelidad matrimonial. Si usted quiere hacer algo para mejorar el mundo, si yo quiero hacer algo, yo quiero ser hombre de palabra. Y si yo no respeto ni siquiera la palabra que di delante del altar de Dios, jurando por lo más sagrado, te seré fiel en lo próspero y en lo adverso, en la salud y en la enfermedad. Si yo no cumplo esa promesa, mucho menos voy a cumplir otras. Por tu dignidad, para recuperar tu palabra. Por eso hay que ser fiel. Y hay que enseñarle a los niños, hay que hacer modificaciones en los nuevos hombres. La honestidad, se perdió. Somos dólares falsos. Luego la cuarta razón es esa razón por la palabra dada por mi honestidad, está en el número 2865 o 2365. Permítanme, voy a ver bien porque el número que tengo anotado no me parece que sea. No. 2365. Y por último, la fidelidad es necesaria por el bien de los hijos, por la estabilidad de los niños.

ya no te quiero, me voy de la casa, me voy con otra mujer. Y le dije, hijito, ¿cómo te ha tocado crecer tan pequeño? Tenés que comprender que los adultos no siempre hacen las... Es increíble pedirle comprensión a los niños para que ellos entiendan a los grandes. Y yo le regalé una cruz y le dije, en la noche cuando te sintás solito, solo apretala en el pecho y repetí estas palabras: aunque tu padre y tu madre te abandonaran, yo nunca te abandonaré. Dios es tu padre que nunca te va a dejar. Es que los adultos no nos damos cuenta que se nos está yendo por el desagüe las cosas más importantes. Y por estar viendo nuestros orgullos, nuestros caprichos, nuestros momentos, estamos creando una generación suicida. Así se llama la generación en la que viven nuestros hijos. Generación suicida, que no les importa la vida. Y por eso hacen pandillas y se matan unos contra otros, y por eso se drogan, y cada vez drogas más mortales, porque saben que ellos no le importan a nadie, por lo tanto me mato y punto. La fidelidad ayuda para el crecimiento emocional estable de los niños. El 50% de la educación de los hijos es nuestra estabilidad matrimonial. Y ellos van a aprender que hay problemas, pero que se resuelven. Y van a crecer, los hijos de matrimonios estables van a crecer más capacitados a enfrentar los retos de la vida. Por supuesto, yo no estoy diciendo que si ustedes son hijos de familias desintegradas no están capacitados, solo estoy diciendo que les va a costar más. Tener que comprender a los adultos. Esas cuatro razones que nos da el catecismo son las razones de la fidelidad. Después habla de la donación recíproca. El matrimonio, escríbalo así, es un sacramento del servicio, de la donación, de la entrega. Cuando el catecismo de la Iglesia Católica presenta los sacramentos, deja los dos últimos sacramentos, que son orden sacerdotal y matrimonio, y los pone en lo que se llama los sacramentos del servicio. Ustedes saben que son siete los sacramentos. Pero los dos últimos, que son los sacramentos, el del orden y el del matrimonio, que están en el capítulo tercero del catecismo, en el número 1533, dice: el bautismo, la confirmación, la eucaristía son los sacramentos de la iniciación cristiana. Fundamentan la vocación común de los discípulos de Cristo, que es vocación a la santidad, a la misión de evangelizar el mundo. Confiere la gracia necesaria para vivir según el Espíritu en esta vida de peregrinos que marchan a la patria. Otros dos sacramentos, número 1534, otros dos sacramentos, el orden y el matrimonio, están ordenados a la salvación de los demás. Contribuyen ciertamente a la propia salvación, pero esto lo hacen mediante el servicio que prestan a los demás. Hermanos católicos, si estamos casados por la iglesia quizá no nos explicaron tan bien como el catecismo dice. Hay tres sacramentos.

0: momentos que son para usted, para usted, para su bien, que son el bautismo, la confirmación y la Eucaristía. Esos son para su bien, incluyendo también la reconciliación. Pero hay otros dos sacramentos que no son para usted. Son para el bien del otro, para servirle al otro, para ayudar al otro, santificar al otro. Es cierto que usted se santifica. ¿Y esos dos cuáles son? Orden sacerdotal y el que se hace sacerdote. No se hace sacerdote para decir: yo me bendigo en el nombre del Padre, del Hijo, del Espíritu Santo. Yo me bautizo en el nombre del Padre. Yo me confirmo o yo me absuelvo de todos mis pecados. El sacerdote se hace para decir: yo te bendigo, yo te bautizo, yo te absuelvo. No es me, es te. El matrimonio no es para mí, es para ti. Yo te. Eso es lo que dice el catecismo. Ese es el plan de Dios. Por ahí es donde va la procesión. Claro, lo que pasa es que a veces andamos haciendo otro proyecto, otra idea, otra cosa que dice Jesús. Eso es la dureza del corazón humano. Pero dice aquí: los otros dos sacramentos, el orden y el matrimonio, están ordenados a la salvación de los demás. Contribuyen ciertamente a la propia salvación, pero esto lo hacen mediante el servicio que se presta a los demás. Repitan conmigo: el matrimonio es una manera de servir al otro. O lo que el catecismo dice, la donación recíproca. Yo me consagro a servirte. Y el otro dice: yo me consagro a servirte. Ese es nuestro punto de vista católico. Claro, dijeron los discípulos, así, así es la cosa, mejor no me caso. Por supuesto, si de eso se trata, no me caso. Espero no desanimarlos. Ustedes ya van en el barco y están en alta mar, espero que no se tiren al agua. Solo hay que rectificar el camino. Es que uno cuando se casa, tal vez no sabe de qué se trata. Uno está más preocupado del vestido, de la fiesta, de los padrinos, de... ¡Ay, qué lástima! Pero gracias a Dios, hoy la iglesia tiene más énfasis en la pastoral prematrimonial. Y creo que las futuras generaciones, aunque son pocos, lastimosamente, me decía un sacerdote en El Salvador, de cada 1,000 parejas, solo 7 se casan por la iglesia. De cada 1,000 parejas. La mayoría que comprende bien, porque ya lo estamos explicando, de qué se trata el matrimonio, dicen: ah, no, mejor no me caso. Mejor voy a probar, porque si es para toda la vida. Y si es de esa forma, no vaya a ser que después me arrepienta. Y ya llevan 1, 2, 3 probando, 1, 2, 3 probando, 5, 6, 7 divorcios probando. Así no vas a madurar, hermano. Y por último, tiene que estar abierto, dice el catecismo, a la fecundidad. La fecundidad podemos entenderla de dos formas: la fecundidad del amor de los dos, pero también la fecundidad de los hijos. Los matrimonios están abiertos a la vida, y esto sobre todo para las parejas jóvenes, que se les hace un problema muy serio, el problema de del embarazo, y que casi siempre se vive con un complejo de culpabilidad, porque no nos hemos entendido bien. Ay, es que yo quiero, sí, pero es que no puedo tener los hijos, y ay, estoy en pecado, porque como hay alguna forma hay que hacer. Busque dirección espiritual. Yo le recomiendo, y siempre se los he recomendado, los métodos naturales te pueden ayudar, porque implica diálogo, entendimiento, implica ponerse de acuerdo, encontrar nuevas formas de manifestarse el cariño. Hablen, sobre todo los hombres. Los hombres no pueden abandonar a las mujeres diciendo, no salgas embarazada. Si salís embarazada, es tu problema. Ahí ve qué haces, yo me voy a ir. No se puede entender así. Si el embarazo no es problema de la señora, ese es algo del matrimonio. Y se tiene que hablar, dialogar, buscar la ayuda. Gracias a Dios, ya en todos los lugares, las parroquias, las diócesis, tienen una pastoral de acompañamiento. Y si no la tienen, vayan a pedirla. Y vayan a la parroquia. Padre, díganos quién es el encargado aquí de enseñarnos los métodos naturales. Nosotros somos un matrimonio joven. No resuelvan el problema diciendo, ya no vamos a la iglesia. Porque a veces en la iglesia somos imprudentes. Solo condenar es lo único que sabemos hacer. Pero a veces no sabemos ayudar a las personas. Pero sean valientes y pídanlo, pídanlo. Y digan, Padre, yo quisiera saber más sobre cómo. Recomiéndeme. Y los médicos cristianos, católicos, tienen que ayudar a las parejas, sobre todo a las parejas jóvenes que se sienten angustiados. Ya los mayores de 45 años, las mujeres ya sonríen más tranquilas. Y ya ellas dicen, ay, ay, ya nosotros ya cerramos la fábrica. Pero mientras la fábrica se cierra, hay mucho, mucho que hablar ahí sobre la fecundidad. Sin embargo, no podemos separar estos dos aspectos. El bien de la pareja y la fecundidad son parte de la vida sexual del matrimonio. Y es algo importantísimo. Con esos cuatro aspectos que hemos dicho, o con esos cuatro presupuestos, que ustedes ya más o menos los conocen, de indisolubilidad, fidelidad, donación recíproca y fecundidad, ya podemos hablar del matrimonio. Ya podemos pasar a hablar de cómo ser entonces una sola carne, cómo ser un solo corazón y cómo ser una sola alma. Pero antes había que hablar de esto, porque esto es como el presupuesto necesario para construir un matrimonio. Y quiero decirles que cuesta un poco. No sé si aquí en México tienen ustedes esas tiendas de 24 horas que están abiertas. En Estados Unidos le llaman 7-Eleven o La Vaquita en Miami. En Centroamérica existen Super 24 o los Super Automarket que están en las estaciones de gasolina. No sé aquí si hay tiendas que uno va por la noche a cualquier hora y puede ir a comprar leche o comprar pan. Unas tiendas de 24 horas siempre abiertas. ¿Las conocen ustedes? ¿Hay tiendas de 24 horas? Bueno, en algunos lugares hay tiendas que tú puedes comprar a cualquier hora. Generalmente en esas tiendas las cosas son más caras. Generalmente en esas tiendas no hay ofertas. Contrario a los grandes centros comerciales que ponen mucho, mucho atractivo, generalmente esas tiendas solo tienen un rotulito 24 horas, dice. Y no tienen que hacer mucha publicidad. Y no tienen que poner muchas ofertas. Allí no hay nada en oferta. Y ahí solo está lo que verdaderamente uno necesita. En cambio, en las otras uno entra y tiene de todo y uno compra cosas hasta las que no necesita, como están en oferta. por si acaso algún día lo necesito. El matrimonio se parece a esas tiendecitas de 24 horas. No hay muchas ofertas, las cosas ahí son más caras, pero están a la hora que lo necesitas. Abierta todo el tiempo. La vas a hallar cuando más necesitas y lo que verdaderamente necesitas. De esas tiendas no salís con cosas que no necesitas. Ahí solo hay lo verdaderamente necesario. Y que vas cuando hay una urgencia. Así es el matrimonio. En el matrimonio las cosas no están en oferta. A veces cuesta más. Y más de algún hombre ha pensado: ay, yo con el dinero que le doy a mi mujer podría tener 3 mujeres. Es cierto. Es verdad, una esposa no resulta tan barata, un esposo no resulta tan barato, porque no estamos en oferta, somos artículo de primera necesidad y no somos fruta de temporada. Nosotros estamos todo el tiempo, el uno para el otro, y a la hora y cuando más lo necesites. No vayas a destruir por un momento de cólera o de orgullo, por un momento de confusión, de locura, sobre todo los matrimonios que ya han avanzado un poco de años juntos. No vayan a destruir por un instante de placer o de emociones lo que ha sido toda una vida construida juntos, con sueños, con esperanzas. Yo quiero pedirle al Señor, al comenzar estas conferencias, que nos dé la convicción profunda, el deseo en el corazón de hacer su voluntad para nuestros matrimonios y no tener matrimonios según la dureza de nuestro corazón, porque al principio no fue así. Pongámonos de pie y vamos a ponernos en las manos del Señor. Dejamos nuestra Biblia, nuestros cuadernos, nos tomamos de la mano, bien agresivos ya desde el comienzo, tomados de la mano como parejas. Le pedimos perdón al Señor por las veces que hemos actuado más por la dureza de nuestro corazón, por las veces que hemos actuado más por nuestros traumas, resentimientos, orgullos y caprichos, porque no hemos ni siquiera conocido el plan y nos ha costado tanto ponerlo en práctica, pero que ahora estamos aquí mostrando el deseo que tenemos de formar matrimonios como al principio, que lleguemos a ser los dos uno solo, en un solo cuerpo, un solo corazón, una sola alma. Y para alcanzar ese que es el ideal, necesitamos tomar la decisión de seguir juntos hasta el fin. Necesitamos ser fieles, necesitamos ser recíprocos, entregarnos y fecundos. Padre Dios Todopoderoso, te queremos poner en tus manos nuestras vidas. Amado Señor, yo quiero levantar hasta tu trono de gloria aquellas parejas que es posible que esta sea la última oportunidad que tienen de reflexionar sobre el futuro de su matrimonio. Yo te pido, Señor, que eches fuera todo desaliento, toda frustración, todo cansancio en esa relación. por el poder de la sangre de Jesucristo, cubrimos a esas parejas de toda acechanza del enemigo que quiere destruir la imagen del amor de Dios fiel y permanente, fiel, estable y fecundo, que somos los matrimonios. El ideal por lo que tanto oró Jesús, que sean uno. Si no lo logramos en la pareja, menos lo va a lograr el mundo. Amado Señor, bendice a las parejas aquí presentes y bendice a las que aquí están representadas. Te pedimos que nos ayudes a conocer tu plan y a cumplirlo hasta el final. Gracias, Señor, porque nos has dado la oportunidad de recibir un sacramento que nos convierte a nosotros en servidores. El sacramento del matrimonio es para servir. Padre, te pedimos por las parejas de nuestros padres o nuestros hijos o hermanos y amigos que sabemos que deberían haber estado aquí y no vinieron. Bendícelos donde quiera que estén. Pero haz que nosotros, que decidimos estar aquí, aprovechemos de las bendiciones y las gracias que quieres darnos. Y dale, Señor, a todos los matrimonios que se han divorciado, vuelto a casar, ayúdalos a encontrar caminos de paz, caminos, alternativas para estar en comunión contigo. Si no pueden hacerlo sacramentalmente, al menos en tu palabra, en la oración, espiritualmente, que puedan comulgar a través de la comunión de sus hijos. Clamamos, Señor, para que nos des luz y podamos hacer matrimonios, no según la dureza de nuestro corazón, sino según era tu plan al principio. Te lo pedimos, Padre, en el nombre glorioso de tu Hijo Jesucristo el Señor, con la Virgen María nuestra Madre, orando en la fuerza del Espíritu Santo, a ti que vives y reinas por los siglos de los siglos. Nos cubrimos con la sangre de Cristo en el nombre del Padre, del Hijo y del Espíritu Santo. Amén.
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3: 3:00 a.m.
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3: Creo en un solo Dios, Padre Todopoderoso, Creador del cielo y de la tierra, de todo lo visible y lo invisible. Creo en un solo Señor Jesucristo, Hijo único de Dios, nacido del Padre antes de todos los siglos, Dios de Dios, luz de luz, Dios verdadero de Dios verdadero, engendrado, no creado, de la misma naturaleza del Padre por quien todo fue hecho, que por nosotros los hombres y por nuestra salvación bajó del cielo, y por obra del Espíritu Santo se encarnó de María la Virgen y se hizo hombre, y por nuestra causa fue crucificado en tiempos de Poncio Pilato, padeció y fue sepultado y resucitó al tercer día según las Escrituras, y subió al cielo y está sentado a la derecha del Padre, y de nuevo vendrá con gloria para juzgar a vivos y muertos, y su reino no tendrá fin. Creo en el Espíritu Santo, Señor y dador de vida, que procede del Padre y del Hijo, que con el Padre y el Hijo recibe una misma adoración y gloria, y que habló por los profetas. Creo en la Iglesia, que es una santa, católica y apostólica. Confieso que hay un solo bautismo para el perdón de los pecados. Espero la resurrección de los muertos y la vida del mundo futuro. Amén.

El que rece este rosario estará cubierto por un gran manto de misericordia en la vida, pero especialmente en la hora de la muerte. Por el rezo de este rosario, me place dar lo que me pidan, si es compatible con mi voluntad.

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2: 3:30 de la mañana.
3: 3:30 de la mañana.
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6: El concilio dice que María avanzó en la peregrinación de la fe. María fue, pues, también ella, peregrina, caminante, que recorrió los caminos de la vida con las típicas características de toda peregrinación: oscuridad, confusión, perplejidad, miedo, fatiga, sorpresas y, sobre todo, muchos interrogantes. ¿Cómo se enteró Herodes del nacimiento de este niño? ¿Por qué intenta aniquilarlo? ¿Hasta cuándo tendremos que estar en Egipto? ¿Hasta que se te diga otra cosa? ¿Este niño perdido en el templo lo encontraremos alguna vez? ¿Y este desastre del Calvario, horror de horrores, Dios mío, qué significa esto? No veo nada, ¿dónde está Dios? Interrogantes, interrogantes. ¿Qué hará la madre ante este terrible silencio? ¿Espantarse? No. ¿Desesperarse? No. En tres oportunidades presentan los evangelistas a la madre, meditando en su corazón, confrontando las palabras antiguas con los hechos recientes y dolientes, y buscando el rostro de Dios entre silencios, penumbras y oscuridades. Ahora bien, el que busca, camina. Y la madre fue caminante porque buscaba. Y buscaba porque no sabía todo. Si la madre hubiese estado en conocimiento de cuanto nosotros sabemos, no habría necesitado buscar. Buscaba porque no se le dieron hechas las cosas. Ella misma tenía que guardar cuidadosamente los acontecimientos y las palabras, y luego tenía que meditarlas diligentemente en su corazón, ponderándolas, dándole vueltas en su mente. Hizo pues el camino de la vida como nosotros, buscando los designios de Dios entre confusas contrariedades de la vida. Ahora, el que busca, camina. De consiguiente, ¿no es cierto que la madre desde pequeñita supiera, por revelaciones infusas, todo cuanto nosotros sabemos acerca de la historia de la salvación o acerca de la naturaleza trascendente del Hijo de sus entrañas? Mucha gente no siente simpatía por una mujer aureolada, mágica, tan distante de nuestra pobre condición humana. La colocaron tan lejos, allá en el azul del firmamento, coronada de estrellas, la luna debajo de sus pies, rodeada de ángeles y arcángeles, visiones y revelaciones, revestida como de una mágica mitología, como si se tratara de una semidiosa. Mucha gente no siente simpatía alguna por una mujer que de entrada ni siquiera es mujer. Tenemos que decir desde el primer momento que la madre no fue nada de eso. fue una mujer humilde de un pueblo subdesarrollado, madre de un obrero y esposa de un obrero. Mujer que para comer un pedazo de pan necesita tener dos piedras para batir la una contra la otra y así moler rudimentariamente aquel trigo. Luego tiene que tomar un cántaro sobre su cabeza, ir a la fuente de Nazaret, traer el agua para amasar aquella harina. Y luego tiene que subir a los cerros ella solita y con sus manos cortar ramas y arbustos y cargar todo eso a hombros, acarrearlo a la casa, mientras se preocupa de cuidar unos cabritos, da de comer a unas gallinas. Eso fue la vida de la madre. Nada de princesa de manos delicadas y finas. No va por ahí la grandeza de la madre. Nunca fue una soberana, fue una servidora de Dios y de sus hermanos. Nunca fue una semidiosa, fue una mujer de fe y una pobre de Dios. Nunca fue una meta deslumbrante al cual se dirigen las miradas de la humanidad. Fue un camino silencioso que silenciosamente va conduciendo a las personas hacia el espíritu de las bienaventuranzas. Nunca fue la todopoderosa, fue una intercesora y, por cierto, bien humilde y moderada, como la vemos en las bodas de Caná. Los documentos conciliares presentan a María como peregrina de la fe. Y yo agrego, fue peregrina de la fe porque no sabía todo. Aquel día, el anciano Simeón, movido por el Espíritu Santo, se aproximó a la madre, le arrebató de sus brazos al bebé, y mirando al pueblo dice: adoradores de Yahvé, peregrinos de Israel, aquí está el esperado de Israel. Puedo morir en paz porque las expectativas de mi corazón se han cumplido. He aquí la luz que iluminará por encima de todos los imperios. Bandera de contradicción, en torno a esta criatura habrá muerte y vida, destrucción y restauración. Y tú, mujer, prepárate, porque también para ti existe una espada. Palabras misteriosas. ¿Cuál fue la reacción de la madre? La madre quedó admirada, dice el Evangelio. Estaba admirada. Señal de que algo importante ignoraba de aquel hijo de sus entrañas.

los designios del Señor, igualmente que nosotros, porque el que busca camina, peregrina de la fe. En otra oportunidad el evangelista dice que la madre no entendió nada. En la caravana de los hombres no estaba el niño, en la caravana de las mujeres no estaba el niño, lo habían perdido. Imagínense la situación de una madre y qué madre, que pierde un hijo y qué hijo. Lo primero que se le clava en el corazón a una madre en estas circunstancias es la espada de la incertidumbre. ¿Estará vivo? ¿Lo habrán secuestrado? ¿Lo encontraremos alguna vez? ¿Qué ha pasado? La madre tomó la primera caravana y regresó a Jerusalén. Y anduvo buscándolo angustiosamente durante 3 días. ¿Creen ustedes que la madre se alimentó convenientemente durante esos días? ¿Creen ustedes que descansó suficientemente en esas noches? ¿Creen ustedes que desapareció de su alma aquella espada de la incertidumbre? Ahí tienen a la madre, perdida entre las multitudes, entre las caravanas que entran y salen del templo, mirando ansiosamente por aquí y por allí, recorriendo todos los rincones, todos los atrios del templo, preguntando a los sacerdotes y nada. Luego se lanza a las calles repletas de gentes, recorre las plazas, camina dentro de las murallas, fuera de las murallas y nada. Vuelve al templo, mira, pregunta una y otra vez, recorre los mismos lugares innumerables veces, preguntando ansiosamente y todo inútil. Pasaron tantas horas. Pasó el día y cayó la noche. Ya se pueden imaginar la noche que cayó sobre el alma de la madre. ¿Creen ustedes que la madre descansó suficientemente en esa noche? ¿Quién de ustedes podrá decirme el grado de angustia e incertidumbre que marcaba el termómetro de la madre? Y Dios, como de costumbre en silencio, y la madre, como de costumbre abandonada a su condición normal, peregrina dolorosa, la que busca y no encuentra. Metida en la encrucijada de una densa y terrible oscuridad, como si las cosas sucedieran por azar, como si todo sucediera por la fatalidad ciega de la historia, como si detrás de los hechos no hubiese una mano providente, una mente rectora, la noche oscura de la fe. Igual que en nuestra vida, todo marchaba normal, cuando de repente cae una cadena de tribulaciones, traiciones de personas que nunca hubiésemos imaginado, incomprensiones de los mismos familiares, accidentes de carretera en que desaparece toda la familia, la muerte que nos arrebata al ser más querido de la familia, catástrofes financieras, calumnias, medias verdades. He ahí la noche oscura de la fe, envueltos en el silencio de Dios. ¿Quién se libra a lo largo de la vida de estos terribles momentos? Y la madre, después de 3 días de ansiosa búsqueda, por fin lo encontró. ¿Creen ustedes que la madre se llevó una gran alegría? Hay que suponer que sí, claro está. Sus primeras palabras, sin embargo, suenan a reproche. ¿Por qué te has portado así con nosotros, hijo mío? Nosotros buscándote angustiosamente durante 3 días por todas partes y tú tranquilo ahí como si nada tuvieses que ver con nosotros. A algo de eso suenan las palabras de la madre, un desahogo emocional. La respuesta del adolescente fue extraña, misteriosa y distante, como si dijera, yo no tengo nada que ver con ustedes. De ahora en adelante, mi padre es mi madre. Él es mi única ocupación y preocupación. A él debo dar cuenta de mis pasos y de mis días. ¿No sabían esto? ¿Por qué se extrañan? ¿Por qué me buscaban? Y el evangelista dice que la madre no entendió la respuesta. ¿Qué es lo que no entendió? ¿Las palabras? Estaban bien claras. Lo que no entendió fue la actitud del niño. Señal evidente de que la madre no sabía todo lo que nosotros sabemos de aquel hijo de sus entrañas. Pero he aquí la grandeza de la madre. Como de costumbre, aún en estas circunstancias, se retira humildemente y llena de paz, comienza a meditar en su corazón, a dar vueltas en su

mente? ¿Qué querrán decir estas palabras? ¿Cómo habrá que interpretar todo esto? ¿Dónde está la voluntad de Dios? ¿Qué pasa aquí? Si el Evangelio no nos lo dijera, yo no podría creer que pudiera haber en este mundo una mujer en las circunstancias descritas en que ella estaba, devorada durante 3 días y 3 noches por la incertidumbre y la angustia, corporalmente agotada, sin alimentarse ni descansar convenientemente, habiendo recibido aquella respuesta que la dejó desconcertada, en medio de todo eso, retirarse y llena de serenidad, silencio y dignidad, dar vueltas en su mente buscando el significado de las palabras y de las actitudes. Si el Evangelio no nos lo dijera, no se podría creer. El corazón de esta mujer estaba muerto. Esta es la única explicación de esta estabilidad envidiable y admirable de la madre. El corazón de esta mujer estaba muerto. Muerto al amor propio. Aquel corazón era como un tronco seco. Ustedes toman el hacha, dan un terrible hachazo y el tronco no responde. Está muerto. Así era el corazón de la madre.

Ya saben de dónde nos vienen a nosotros nuestras reacciones infantiles y actitudes desproporcionadas. Del hecho de estar nosotros morbosamente adheridos a esa tirana de la casa que se llama la imagen de sí mismo. Esa imagen artificial y aureolada que desde niños nos hacemos de nosotros, que no es la imagen objetiva de mí mismo, sino un fuego fatuo, ilusión inflada, una mentira dorada por la cual nos desvivimos, luchamos, sufrimos, según los vaivenes de la vida, según sea esa imagen aplaudida o rechazada, así suben y bajan nuestras euforias y depresiones, y así surgen nuestras grandes inestabilidades emocionales. Nosotros sí, la madre no. La madre no tenía yo esa imagen aureolada y artificial. La madre es una mujer despojada, desapropiada, desnudada, vacía, esencialmente pobre y humilde. Ya saben qué significa en la Biblia una pobre de Dios. Una pobre de Dios es aquella mujer que no se siente con derechos. Y si la ofensa es la lesión de un derecho, a una mujer que se siente sin derechos, ¿qué la puede ofender? A aquella que nada tiene y nada quiere tener, ¿qué la puede turbar? Por eso digo que no habrá en el mundo emergencias dolorosas, situaciones imprevisibles que puedan herir, golpear, desconcertar la estabilidad psíquica de una pobre de Dios como María. En resumen, diré que una pobre de Dios es una mujer invencible. No habrá nada en el mundo, nada que pueda perturbar la fortaleza de la madre. Esa criatura excepcional que aparece en los evangelios con control absoluto de sus nervios, señora de sí misma antes de ser señora nuestra, indestructible ante las adversidades, esa figura es hija de una espiritualidad, la espiritualidad de los Anahuín, es decir, los pobres y humildes de Dios, el pequeño resto de Israel. Arcángel Gabriel, yo no soy sino una pobre de Dios, que Él haga de mí lo que quiera. Si de María no supiéramos otra cosa que estas palabras, sabríamos el comportamiento general de la madre, sus actitudes, reacciones y modales, de alguna manera su vida entera. No son pues esas palabras, cualesquiera palabras. Por ellas la madre declara su identidad espiritual. Con ellas la madre se identifica o declara pertenecer al pequeño resto de los pobres y humildes de Dios. Arcángel Gabriel, no soy sino una pobre de Dios, que Él haga de mí lo que quiera. Así comprendemos aquella serenidad y elegancia de la madre, aquel mantenerse digna e indestructible frente a los vaivenes, a veces furiosos, entre los que le tocó vivir. Impresionante, por otra parte, el paralelismo entre la espiritualidad de la madre y la espiritualidad del hijo. La misma palabra que utiliza la madre para resolver su destino, el de la maternidad divina, la misma palabra utiliza el hijo para decidir su destino de redentor del mundo, la palabra hágase. La madre en la Anunciación y el hijo en Getsemaní. La misma identidad personal que se da la madre se da también el hijo. La madre dice, Ángel Gabriel, yo no soy más que una pobre de Dios. Y el hijo dice, soy un pobre y humilde de corazón, aprendan de mí. Sensible y observador como era, Jesús, cuando tenía 5, 7, 8, 9 años, debió quedar impresionado una y otra vez al observar a aquella mujer, su propia madre, dueña de sus nervios, enteramente estable ante las emergencias de la vida, silenciosa, digna en todo momento. Para mí es indiscutible que Jesús mamó esta espiritualidad hecho cuerpo y vida en su propia madre.
las raíces de Jesucristo como Hijo del Hombre, sus ancestros inconscientes están alimentados de aquella espiritualidad tan intensamente vividas por su madre y observadas por su hijo pequeño desde pequeño, porque una espiritualidad no solo es una actitud espiritual, sino un estilo personal que compromete toda la conducta. Dándose cuenta o sin darse cuenta, Jesús fotografió a su madre en el Sermón de la Montaña. ¿Por qué digo esto? Porque todas las características existenciales de las bienaventuranzas coinciden asombrosamente con las modalidades y conducta general con las que la madre aparece revestida en todo momento. Para mí es indiscutible que el Evangelio nació en el corazón de María, pasando naturalmente por el corazón de Jesús, pero las raíces del Evangelio están en el corazón de la madre. El acto de fe más alto que se ha hecho en la historia de la salvación lo realizó la madre al pie de la cruz. El concilio dice: María mantuvo resueltamente el ágas en el Calvario, como queriendo decir que donde más le costó a María decir el ágase fue en el Calvario, que si hubo un serio tropiezo para la estabilidad de la fe de María estuvo en el Calvario. Para entender esto, unas preguntas. ¿Sabía la madre todo lo que nosotros sabemos acerca del significado mesiánico de lo que estaba sucediendo en esa tarde ante sus ojos? Aquel significado trascendente teológico que el Espíritu Santo nos enseñó a partir de Pentecostés, es decir, aquel cuerpo retorcido con la boca abierta sin poder respirar, un cuerpo negro por los coágulos de sangre, una tarde prematuramente oscura y aparentemente siniestra, total, parecía que aquí acababa todo. Nosotros sabemos que aquí comenzaba todo. ¿Sabía esto la madre? Otra pregunta. ¿Y si María sabía todo, su mérito era mayor o menor? Si María sabía que cada gota de sangre era sangre redentora, que si perdía al hijo lo recuperaría resucitado al tercer día, no era difícil aceptar todo aquello. ¿Por qué lloraba aquel grupito de mujeres cerca de la cruz? Porque creían que aquí acababa todo. Para todo el mundo, amigos y enemigos de Jesús, lo que estaba sucediendo en el Calvario era la última escena de una tragedia griega. Aquí se acababa todo. Sería tan evidente para María que allí comenzaba todo. María no era un robot insensible, era una persona normal, sensible a lo que sucede a su derredor. ¿Qué veía la madre con sus ojos a su derredor en ese momento? A todos los enemigos de Jesús, ahí los veía radiantes, felicitándose porque habían aniquilado a su peor enemigo. A los discípulos fugitivos, todos ellos espantados, escondidos. A las mujeres llorando inconsolablemente. Y peor que eso, una sensación deprimente de tragedia y horror por todas partes es lo que se respiraba. Y en medio de ese ambiente de horror, ahí está la madre. No eran circunstancias para soñar en grandezas. Pues bien, fue en este contexto donde la madre realizó el acto más grande de fe que se ha hecho en la historia de la salvación, más alto inclusive que Abraham en el monte Moriah, y consistió en lo siguiente. Presentándose pues la madre delante de ese escenario de horror y tiniebla, vino a decir: «Mi Señor, un día me dijiste que este mi hijo sería grande y aquí acaba como un criminal. Un día me dijiste que su reino no tendría fin y aquí delante de mis ojos ha sido aniquilado al primer golpe. Un día me dijiste que se llamaría Hijo del Altísimo y aquí lo han comparado con Barrabás y lo han encontrado más detestable que Barrabás. Todas las palabras que me dijiste un día han sido desmentidas una por una por la barbarie de esta tarde. Tengo todos los motivos para pensar que yo fui siempre una víctima de mis propias alucinaciones. No veo nada. Todo es horror y tiniebla a mi derredor. Pero en medio de esta tiniebla brilla para mí, sin embargo, mi Señor, una estrella.
el yo saber que para ti no existen imposibles, mi Señor. Tú pudiste haber evitado todo esto. Si tú pudiste haber evitado todo esto y no lo evitaste, es señal de que lo has permitido. Ahora bien, mi Señor, si tu voluntad anda entre los pliegues de esta barbarie porque lo has querido, dispuesto o permitido, he aquí a tu pobre sierva que no tiene derechos ni siquiera para protestar contra tanta injusticia. He aquí a tu pobre sierva para decirte en esta tarde, mi Señor, no veo nada, pero todo está bien. Esto es un horror para todos, pero si tú lo has permitido, estoy de acuerdo con todo. Hágase tu voluntad. Hágase. Hágase. María mantuvo resueltamente el hágase en el Calvario. Estaba evidente y estridente ante la opinión pública y ante los ojos de María también, que todo lo que estaba sucediendo era una confabulación miserable de todos los miserables de la tierra. A los romanos les interesaba agradar a los judíos les interesaba acabar con Jesús. Reacciones psicológicas de un tipo resentido como Caifás, de un tipo timorato como Pilatos, intereses políticos, combinaciones imperiales, reacciones psicológicas. Todo se confabuló para expulsar al justo de la tierra de los vivientes. Esta era la única explicación que estaba evidente y estridente ante la opinión pública y ante los ojos de María también. La madre cerró los ojos ante aquellas evidencias, trascendió todo, clavó sus ojos de fe en aquel que está detrás de los acontecimientos y en cuyas manos están los hilos de la historia. Depositó en esas manos un cheque en blanco, un voto de confianza. En esas manos reclinó también su cabeza, repitió una y otra vez la mágica palabra, hágase la palabra de los pobres y humildes de Dios, y quedó más grande y reina que nunca. Según las palabras de Juan cuando dicen, junto a la cruz de Jesús estaba de pie su madre. Ni gritos, ni histerias, ni desmayos, ni contorsiones, nada. Mater dolorosa, sí. Mater lacrimosa con todos aquellos desmayos y llantos, no lo creo de ninguna manera. Primero porque conocemos su personalidad emergente de su espiritualidad. Y enseguida porque las palabras de Juan no dan pie para imaginar esos teatros, desmayos e histerias. Junto a la cruz de Jesús estaba de pie su madre. Nunca tan grande, porque nunca tan pobre. Y en medio de la furiosa tempestad, supo mantener en alto la antorcha de la fe, su hágase. Por eso la madre puede presentarse ante nosotros diciéndonos, hijos míos, vengan detrás de mí. Yo recorrí esos caminos en noches oscuras y noches sin estrellas. Hagan también ustedes lo que yo hice. Abandónense en silencio al silencio de Dios, y habrán derrotado el miedo, la oscuridad y la noche. Y bienaventurados aquellos que en medio de la oscuridad creyeron en la luz. María avanzó en la peregrinación de la fe. María mantuvo resueltamente el hágase en el Calvario.

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0: esta hora de la madrugada, vamos todos juntos a orar con el Santo Rosario. Hoy es miércoles y vamos a meditar los misterios gloriosos que nos afirman que la muerte ha sido vencida por la resurrección de Jesucristo. Pongamos todos nuestros proyectos, nuestros dolores, nuestras fatigas y hagamos una comunidad orante junto a la Virgen. Jesús es el camino y con ella caminamos.
1: Rogamos por el alma de Felicia García, Tony Funes, Roque Jacinto Funes, Manuel Vázquez, Roger Vallejo, Susana Velázquez, Pastor Funes, Miguel Ángel Funes García, Pedro Roberto Funes García, Santos Máxima Funes, Francisca Flores, Sebastiana Funes, José Patrocinio García, Bernardo Funes Canales, Trinidad Hernández Gómez, Feliciano Canales Funes, Florentino Canales Funes, José María Posadas Vaca, Audelia Flores, Francisco Martínez, Jeremía López, Eva Elia García, Pedro Antonio Flores Colindres, Mario Aquiles Ucles Herrera, Eliseo Hernández, Moisés García, Lucía Rocibel Granados Meléndez. Pedimos por la salud de Juan José Reyes Mejía y por los matrimonios Funes Vázquez y Funes Oyuela. También oramos por el alma de Oscar Daniel Sosa, Alicia De Sali, Amanda Reyes, Concho Reyes, Armando Rosa Funes, Isabel Midense de Pineda y por la familia Sosa Aguilar, Ábalos Humansor, Argüello Humansor. Y oramos también por las ánimas del purgatorio.
2: En esta mañana oramos por el alma de Bienvenida Savillón Fernández, Mayor Hugo Savillón Savillón y por la familia Savillón Fernández.
1: Rogamos por el alma de Sirian Alicia Wester Orellana, Pastor Orellana Tábora, Alicia Mercedes Villa Hernández, Juana María Orellana Villa y los difuntos de la familia Villa Hernández, familia Orellana Tábora. Rogamos también por el alma de Raúl Granados Acosta, María Elena Granados, Mirna Rosario Granados, Julio César Marín. También oramos por el alma de María de Jesús Martínez Cruz, María Evangelista Martínez Cruz, Edwin Bartolo Andrade Espinal.
3: En esta mañana oramos por el alma de Miguel Ángel Zúñiga Durón, Manuel de Jesús Serrato, Danilo Aceituno. Rogamos por el alma de Hilda Marina Salvador Flores, Gavina Magdalena García, Juan Pablo Flores, María Eleodora Flores García, Seferina Cáliz, Marco Antonio Flores García, Enrique Salvador Funes, Cristina Hernández, Domingo Salvador Cáliz. También pedimos al Sagrado Corazón de Jesús y a la Divina Providencia por la protección de Alba Paz, Tito Moreno, Elías Eduardo Moreno. Rogamos por el alma de Carmen Aguilar Martel. Seguimos orando en esta mañana y lo hacemos por el alma de Licha Aguilar, Gladys Ponce, Mena Ponce, Teresa Ponce, Miguel Ángel Ponce, Juan Medina Enamorado, Eva de la Cruz Rodríguez, Carmen Marixa Núñez Medina, José Armando Romero, Miriam Coto, Vilma Medina, Andrés Roberto Bustillo Andino, Colombina Arguijo, Audelia Guifarro, Matilde Hernández, Iris Erlinda Agustillo Ochoa. Pedimos por la salud de Edgardo Padilla, Cándida Olimpia Ramírez, Orellana, Maikelin Sánchez. También esta mañana oramos por el alma de Juana María Figueroa, Ricarda Figueroa, Blanca Lilia Núñez, Juan José Núñez, Víctor Rivera, Débora de Rivera.
2: En esta mañana oramos también por el alma de Marcial Enamorado Pérez. Pedimos por la salud de Ernesto Herler, Leonarda Emilia Aguilera, Horacio Torres, Francisco González, Hortensia Aguilar Fonseca, Marcelo López Osorio.
3: Rogamos por el alma de Juan Alberto Canales.
2: En esta mañana oramos por el alma de Clemencia Flores Cálix, María Estefana López, María Estefana López Méndez, Bonifacio Reyes Ramos, Miguel Reyes López. También oramos por el alma de Nicolás Juanes, Benito Ramos, Catalino Reyes, Eulalio Reyes, Gregorio Reyes.
3: También oramos por Lucas Sierra, Ana Rosa Ávila Velázquez, Vidaldino Vázquez, María Félix Ávila, Nahum Vázquez, Daniel Ávila Caballero. Oramos también por María Aurelia Ávila, Leslie Sierra, Emilia Sierra,

0: Vamos a meditar en este día los misterios luminosos, todos por la señal de la Santa Cruz. Creo en Dios Padre Todopoderoso, Creador del cielo y de la tierra. Creo en Jesucristo, su único Hijo, nuestro Señor, que fue concebido por obra y gracia del Espíritu Santo. Nació de Santa María Virgen, padeció bajo el poder de Poncio Pilato. Fue crucificado, muerto y sepultado. Descendió a los infiernos, al tercer día resucitó de entre los muertos. Subió a los cielos y está sentado a la derecha de Dios Padre Todopoderoso. Desde ahí ha de venir a juzgar a los vivos y a los muertos. Creo en el Espíritu Santo, la Santa Iglesia Católica, la comunión de los santos, el perdón de los pecados, la resurrección de la carne y la vida eterna. Amén. Primer misterio, el bautismo del Señor en el Jordán. Del Evangelio según San Mateo, capítulo 3, versículo 16. En ese momento se abrieron los cielos y vio al Espíritu de Dios descender como una paloma y dirigirse hacia él. Pedimos en este misterio el fruto de la mansedumbre. Padre nuestro que estás en el cielo, santificado sea tu nombre, venga a nosotros tu reino, hágase tu voluntad en la tierra como en el cielo.
1: Danos hoy nuestro pan de cada día, perdona nuestras ofensas, como también nosotros perdonamos a los que nos ofenden. No nos dejes caer en tentación y líbranos del mal. Amén.
0: Dios te salve María, llena eres de gracia, el Señor es contigo, bendita eres entre todas las mujeres y bendito es el fruto de tu vientre, Jesús.
1: Santa María, Madre de Dios, ruega por nosotros pecadores, ahora y en la hora de nuestra muerte.
0: Dios te salve María, llena eres de gracia, el Señor es contigo, bendita eres entre todas las mujeres y bendito es el fruto de tu vientre, Jesús.
1: Santa María, Madre de Dios, ruega por nosotros pecadores, ahora y en la hora de nuestra muerte. Amén.
0: Dios te salve María, llena eres de gracia, el Señor es contigo, bendita eres entre todas las mujeres y bendito el fruto de tu vientre, Jesús.
1: Santa María, Madre de Dios, ruega por nosotros pecadores, ahora y en la hora de nuestra muerte. Amén.
0: Dios te salve María, llena eres de gracia, el Señor es contigo. Bendita eres entre todas las mujeres y bendito el fruto de tu vientre, Jesús.
1: Santa María, Madre de Dios, ruega por nosotros pecadores, ahora y en la hora de nuestra muerte. Amén.
0: Dios te salve María, llena eres de gracia, el Señor es contigo. Bendita eres entre todas las mujeres y bendito el fruto de tu vientre, Jesús.
1: Santa María, Madre de Dios, ruega por nosotros pecadores, ahora y en la hora de nuestra muerte. Amén.
0: Dios te salve María, llena eres de gracia, el Señor es contigo. Bendita eres entre todas las mujeres y bendito el fruto de tu vientre, Jesús.
1: Santa María, Madre de Dios, ruega por nosotros pecadores, ahora y en la hora de nuestra muerte. Amén.
0: Dios te salve María, llena eres de gracia, el Señor es contigo. Bendita eres entre todas las mujeres y bendito el fruto de tu vientre, Jesús.
1: Santa María, Madre de Dios, ruega por nosotros pecadores, ahora y en la hora de nuestra muerte. Amén.
0: Dios te salve María, llena eres de gracia, el Señor es contigo. Bendita eres entre todas las mujeres y bendito es el fruto de tu vientre, Jesús.
1: Santa María, Madre de Dios, ruega por nosotros pecadores, ahora y en la hora de nuestra muerte. Amén.
0: Dios te salve María, llena eres de gracia, el Señor es contigo. Bendita eres entre todas las mujeres y bendito el fruto de tu vientre, Jesús.
1: Santa María, Madre de Dios, ruega por nosotros pecadores, ahora y en la hora de nuestra muerte. Amén.
0: Dios te salve María, llena eres de gracia, el Señor es contigo. Bendita eres entre todas las mujeres y bendito el fruto de tu vientre, Jesús.
1: Santa María, Madre de Dios, ruega por nosotros pecadores, ahora y en la hora de nuestra muerte. Amén.
0: Gloria al Padre, y al Hijo, y al Espíritu Santo.
1: Como era en el principio, ahora y siempre, por los siglos de los siglos. Amén.
0: Oh Jesús mío, perdona nuestros pecados, líbranos del fuego del infierno, lleva al cielo a todas las almas, especialmente a las más necesitadas de tu misericordia.

0: Segundo misterio luminoso. Cristo se revela a sus discípulos en las bodas de Caná. Jesús dijo a los sirvientes: llenen de agua las tinajas. Y las llenaron hasta el borde. Saquen ahora, agregó Jesús. Del Evangelio según San Juan, capítulo 2, versículo del 7 al 8. Pedimos en este misterio el fruto de la intercesión de la Santísima Virgen María. Padre nuestro que estás en el cielo, santificado sea tu nombre, venga a nosotros tu reino, hágase tu voluntad en la tierra como en el cielo.
1: Danos hoy nuestro pan de cada día, perdona nuestras ofensas, como también nosotros perdonamos a los que nos ofenden. No nos dejes caer en tentación y líbranos del mal. Amén.
0: Dios te salve María, llena eres de gracia, el Señor es contigo, bendita eres entre todas las mujeres, y bendito es el fruto de tu vientre, Jesús.
1: Santa María, Madre de Dios, ruega por nosotros pecadores, ahora y en la hora de nuestra muerte. Amén.
0: Dios te salve María, llena eres de gracia, el Señor es contigo, bendita eres entre todas las mujeres, y bendito es el fruto de tu vientre, Jesús.
1: Santa María, Madre de Dios, ruega por nosotros pecadores, ahora y en la hora de nuestra muerte. Amén.
0: Dios te salve María, llena eres de gracia, el Señor es contigo, bendita eres entre todas las mujeres, y bendito el fruto de tu vientre, Jesús.
1: Santa María, Madre de Dios, ruega por nosotros pecadores, ahora y en la hora de nuestra muerte. Amén.
0: Dios te salve María, llena eres de gracia, el Señor es contigo. Bendita eres entre todas las mujeres, y bendito el fruto de tu vientre, Jesús.
1: Santa María, Madre de Dios, ruega por nosotros pecadores, ahora y en la hora de nuestra muerte. Amén.
0: Dios te salve María, llena eres de gracia, el Señor es contigo. Bendita eres entre todas las mujeres, y bendito el fruto de tu vientre, Jesús.
1: Santa María, Madre de Dios, ruega por nosotros pecadores, ahora y en la hora de nuestra muerte. Amén.
0: Dios te salve María, llena eres de gracia, el Señor es contigo. Bendita eres entre todas las mujeres, y bendito el fruto de tu vientre, Jesús.
1: Santa María, Madre de Dios, ruega por nosotros pecadores, ahora y en la hora de nuestra muerte. Amén.
0: Dios te salve María, llena eres de gracia, el Señor es contigo. Bendita eres entre todas las mujeres, y bendito el fruto de tu vientre, Jesús.
1: Santa María, Madre de Dios, ruega por nosotros pecadores, ahora y en la hora de nuestra muerte. Amén.
0: Dios te salve María, llena eres de gracia, el Señor es contigo. Bendita eres entre todas las mujeres, y bendito es el fruto de tu vientre, Jesús.
1: Santa María, Madre de Dios, ruega por nosotros pecadores, ahora y en la hora de nuestra muerte. Amén.
0: Dios te salve María, llena eres de gracia, el Señor es contigo. Bendita eres entre todas las mujeres, y bendito el fruto de tu vientre, Jesús.
1: Santa María, Madre de Dios, ruega por nosotros pecadores, ahora y en la hora de nuestra muerte. Amén.
0: Dios te salve María, llena eres de gracia, el Señor es contigo. Bendita eres entre todas las mujeres, y bendito el fruto de tu vientre, Jesús.
1: Santa María, Madre de Dios, ruega por nosotros pecadores, ahora y en la hora de nuestra muerte. Amén.
0: Gloria al Padre, y al Hijo, y al Espíritu Santo.
1: Como era en el principio, ahora y siempre, por los siglos de los siglos. Amén.
0: Oh Jesús mío, perdona nuestros pecados, líbranos del fuego del infierno, lleva al cielo a todas las almas, especialmente a las más necesitadas de tu misericordia.

0: Tercer misterio luminoso: el anuncio del reino de Dios invitando a la conversión. Del Evangelio según San Marcos, capítulo 1, versículos del 14 al 15. Jesús se marchó a Galilea a proclamar el Evangelio de Dios. Decía: se ha cumplido el plazo, está cerca el reino de Dios, conviértanse y crean en el Evangelio. Pedimos en este misterio el fruto del arrepentimiento y la conversión. Padre nuestro que estás en el cielo, santificado sea tu nombre, venga a nosotros tu reino, hágase tu voluntad en la tierra como en el cielo.
1: Danos hoy nuestro pan de cada día, perdona nuestras ofensas, como también nosotros perdonamos a los que nos ofenden. No nos dejes caer en tentación y líbranos del mal. Amén.
0: Dios te salve María, llena eres de gracia, el Señor es contigo, bendita eres entre todas las mujeres, y bendito es el fruto de tu vientre, Jesús.
1: Santa María, Madre de Dios, ruega por nosotros pecadores, ahora y en la hora de nuestra muerte. Amén.
0: Dios te salve María, llena eres de gracia, el Señor es contigo, bendita eres entre todas las mujeres, y bendito es el fruto de tu vientre, Jesús.
1: Santa María, Madre de Dios, ruega por nosotros pecadores, ahora y en la hora de nuestra muerte. Amén.
0: Dios te salve María, llena eres de gracia, el Señor es contigo, bendita eres entre todas las mujeres y bendito el fruto de tu vientre, Jesús.
1: Santa María, Madre de Dios, ruega por nosotros pecadores, ahora y en la hora de nuestra muerte. Amén.
0: Dios te salve María, llena eres de gracia, el Señor es contigo, bendita eres entre todas las mujeres y bendito el fruto de tu vientre, Jesús.
1: Santa María, Madre de Dios, ruega por nosotros pecadores, ahora y en la hora de nuestra muerte. Amén.
0: Dios te salve María, llena eres de gracia, el Señor es contigo, bendita eres entre todas las mujeres y bendito el fruto de tu vientre, Jesús.
1: Santa María, Madre de Dios, ruega por nosotros pecadores, ahora y en la hora de nuestra muerte. Amén.
0: Dios te salve María, llena eres de gracia, el Señor es contigo, bendita eres entre todas las mujeres y bendito el fruto de tu vientre, Jesús.
1: Santa María, Madre de Dios, ruega por nosotros pecadores, ahora y en la hora de nuestra muerte. Amén.
0: Dios te salve María, llena eres de gracia, el Señor es contigo, bendita eres entre todas las mujeres y bendito el fruto de tu vientre, Jesús.
1: Santa María, Madre de Dios, ruega por nosotros pecadores, ahora y en la hora de nuestra muerte. Amén.
0: Dios te salve María, llena eres de gracia, el Señor es contigo, bendita eres entre todas las mujeres y bendito es el fruto de tu vientre, Jesús.
1: Santa María, Madre de Dios, ruega por nosotros pecadores, ahora y en la hora de nuestra muerte. Amén.
0: Dios te salve María, llena eres de gracia, el Señor es contigo, bendita eres entre todas las mujeres y bendito el fruto de tu vientre, Jesús.
1: Santa María, Madre de Dios, ruega por nosotros pecadores, ahora y en la hora de nuestra muerte. Amén.
0: Dios te salve María, llena eres de gracia, el Señor es contigo, bendita eres entre todas las mujeres y bendito el fruto de tu vientre, Jesús.
1: Santa María, Madre de Dios, ruega por nosotros pecadores, ahora y en la hora de nuestra muerte. Amén.
0: Gloria al Padre, y al Hijo, y al Espíritu Santo.
1: Como era en el principio, ahora y siempre, por los siglos de los siglos. Amén.
0: Oh Jesús mío, perdona nuestros pecados, líbranos del fuego del infierno, lleva al cielo a todas las almas, especialmente a las más necesitadas de tu misericordia.

0: Cuarto misterio luminoso, la transfiguración del Señor. Del Evangelio según San Marcos, capítulo 9, versículos del 2 al 3. 6 días después, Jesús tomó consigo a Pedro, a Santiago y a Juan, y los llevó a ellos solos a un monte elevado. Ahí se transfiguró en presencia de ellos. Sus vestiduras se volvieron resplandecientes, tan blancas como nadie en el mundo podría blanquearlas. Pedimos en este misterio el fruto de la contemplación. Padre nuestro que estás en el cielo, santificado sea tu nombre, venga a nosotros tu reino, hágase tu voluntad en la tierra como en el cielo.
1: Danos hoy nuestro pan de cada día, perdona nuestras ofensas, como también nosotros perdonamos a los que nos ofenden. No nos dejes caer en tentación y líbranos del mal. Amén.
0: Dios te salve María, llena eres de gracia, el Señor es contigo, bendita eres entre todas las mujeres, y bendito es el fruto de tu vientre, Jesús.
1: Santa María, Madre de Dios, ruega por nosotros pecadores, ahora y en la hora de nuestra muerte. Amén.
0: Dios te salve María, llena eres de gracia, el Señor es contigo, bendita eres entre todas las mujeres, y bendito es el fruto de tu vientre, Jesús.
1: Santa María, Madre de Dios, ruega por nosotros pecadores, ahora y en la hora de nuestra muerte. Amén.
0: Dios te salve María, llena eres de gracia, el Señor es contigo, bendita eres entre todas las mujeres y bendito el fruto de tu vientre, Jesús.
1: Santa María, Madre de Dios, ruega por nosotros pecadores, ahora y en la hora de nuestra muerte. Amén.
0: Dios te salve María, llena eres de gracia, el Señor es contigo. Bendita eres entre todas las mujeres, y bendito el fruto de tu vientre, Jesús.
1: Santa María, Madre de Dios, ruega por nosotros pecadores, ahora y en la hora de nuestra muerte. Amén.
0: Dios te salve María, llena eres de gracia, el Señor es contigo. Bendita eres entre todas las mujeres, y bendito el fruto de tu vientre, Jesús.
1: Santa María, Madre de Dios, ruega por nosotros pecadores, ahora y en la hora de nuestra muerte. Amén.
0: Dios te salve María, llena eres de gracia, el Señor es contigo. Bendita eres entre todas las mujeres y bendito el fruto de tu vientre, Jesús.
1: Santa María, Madre de Dios, ruega por nosotros pecadores, ahora y en la hora de nuestra muerte. Amén.
0: Dios te salve María, llena eres de gracia, el Señor es contigo. Bendita eres entre todas las mujeres y bendito el fruto de tu vientre, Jesús.
1: Santa María, Madre de Dios, ruega por nosotros pecadores, ahora y en la hora de nuestra muerte. Amén.
0: Dios te salve María, llena eres de gracia, el Señor es contigo. Bendita eres entre todas las mujeres y bendito es el fruto de tu vientre, Jesús.
1: Santa María, Madre de Dios, ruega por nosotros pecadores, ahora y en la hora de nuestra muerte. Amén.
0: Dios te salve María, llena eres de gracia, el Señor es contigo. Bendita eres entre todas las mujeres, y bendito el fruto de tu vientre, Jesús.
1: Santa María, Madre de Dios, ruega por nosotros pecadores, ahora y en la hora de nuestra muerte. Amén.
0: Dios te salve María, llena eres de gracia, el Señor es contigo. Bendita eres entre todas las mujeres, y bendito el fruto de tu vientre, Jesús.
1: Santa María, Madre de Dios, ruega por nosotros pecadores, ahora y en la hora de nuestra muerte. Amén.
0: Gloria al Padre, y al Hijo, y al Espíritu Santo.
1: Como era en el principio, ahora y siempre, por los siglos de los siglos. Amén.
0: Oh Jesús mío, perdona nuestros pecados, líbranos del fuego del infierno, lleva al cielo a todas las almas, especialmente a las más necesitadas de tu misericordia.

0: Quinto misterio luminoso, la institución de la Eucaristía. Del Evangelio según San Mateo, capítulo 26, versículos del 26 al 28. Jesús tomó el pan, dio gracias, lo partió y lo dio a sus discípulos diciendo: esto es mi cuerpo. Hizo lo mismo con la copa diciendo: esta copa es la nueva alianza sellada con mi sangre que se derrama por ustedes. Pedimos en este misterio el fruto de la comunión en Cristo. Padre nuestro que estás en el cielo, santificado sea tu nombre, venga a nosotros tu reino, hágase tu voluntad en la tierra como en el cielo.
1: Danos hoy nuestro pan de cada día, perdona nuestras ofensas, como también nosotros perdonamos a los que nos ofenden. No nos dejes caer en tentación y líbranos del mal. Amén.
0: Dios te salve María, llena eres de gracia, el Señor es contigo, bendita eres entre todas las mujeres y bendito es el fruto de tu vientre, Jesús.
1: Santa María, Madre de Dios, ruega por nosotros pecadores, ahora y en la hora de nuestra muerte. Amén.
0: Dios te salve María, llena eres de gracia, el Señor es contigo, bendita eres entre todas las mujeres y bendito es el fruto de tu vientre, Jesús.
1: Santa María, Madre de Dios, ruega por nosotros pecadores, ahora y en la hora de nuestra muerte. Amén.
0: Dios te salve María, llena eres de gracia, el Señor es contigo, bendita eres entre todas las mujeres y bendito el fruto de tu vientre, Jesús.
1: Santa María, Madre de Dios, ruega por nosotros pecadores, ahora y en la hora de nuestra muerte. Amén.
0: Dios te salve María, llena eres de gracia, el Señor es contigo, bendita eres entre todas las mujeres y bendito el fruto de tu vientre, Jesús.
1: Santa María, Madre de Dios, ruega por nosotros pecadores, ahora y en la hora de nuestra muerte. Amén.
0: Dios te salve María, llena eres de gracia, el Señor es contigo, bendita eres entre todas las mujeres y bendito el fruto de tu vientre, Jesús.
1: Santa María, Madre de Dios, ruega por nosotros pecadores, ahora y en la hora de nuestra muerte. Amén.
0: Dios te salve María, llena eres de gracia, el Señor es contigo. Bendita eres entre todas las mujeres y bendito el fruto de tu vientre, Jesús.
1: Santa María, Madre de Dios, ruega por nosotros pecadores, ahora y en la hora de nuestra muerte. Amén.
0: Dios te salve María, llena eres de gracia, el Señor es contigo. Bendita eres entre todas las mujeres y bendito el fruto de tu vientre, Jesús.
1: Santa María, Madre de Dios, ruega por nosotros pecadores, ahora y en la hora de nuestra muerte. Amén.
0: Dios te salve María, llena eres de gracia, el Señor es contigo. Bendita eres entre todas las mujeres y bendito es el fruto de tu vientre, Jesús.
1: Santa María, Madre de Dios, ruega por nosotros pecadores, ahora y en la hora de nuestra muerte. Amén.
0: Dios te salve María, llena eres de gracia, el Señor es contigo. Bendita eres entre todas las mujeres y bendito el fruto de tu vientre, Jesús.
1: Santa María, Madre de Dios, ruega por nosotros pecadores, ahora y en la hora de nuestra muerte. Amén.
0: Dios te salve María, llena eres de gracia, el Señor es contigo. Bendita eres entre todas las mujeres y bendito el fruto de tu vientre, Jesús.
1: Santa María, Madre de Dios, ruega por nosotros.
0: Gloria al Padre, y al Hijo, y al Espíritu Santo.
1: Como era en el principio, ahora y siempre, por los siglos de los siglos. Amén.
0: Oh Jesús mío, perdona nuestros pecados, líbranos del fuego del infierno, lleva al cielo a todas las almas, especialmente a las más necesitadas de tu misericordia. Por las intenciones de nuestro Santo Padre, el Papa, pidamos también por las intenciones de nuestro obispo y también de nuestros párrocos. Dios te salve María, llena eres de gracia, el Señor es contigo, bendita eres entre todas las mujeres y bendito el fruto de tu vientre, Jesús.
1: Santa María, Madre de Dios, ruega por nosotros pecadores, ahora y en la hora de nuestra muerte. Amén.
0: Pidamos al Señor que nos conceda el don de la fe. Dios te salve María, llena eres de gracia, el Señor es contigo. Bendita eres entre todas las mujeres y bendito el fruto de tu vientre, Jesús.
1: Santa María, Madre de Dios, ruega por nosotros pecadores,
0: Pidámosle al Señor que nos conceda el don de la esperanza. Dios te salve María, llena eres de gracia, el Señor es contigo. Bendita eres entre todas las mujeres y bendito el fruto de tu vientre Jesús.
1: Santa María, Madre de Dios, ruega por nosotros pecadores, ahora y en la hora de nuestra muerte. Amén.
0: Pidamos también el don de la caridad. Dios te salve María, llena eres de gracia, el Señor es contigo. Bendita eres entre todas las mujeres y bendito el fruto de tu vientre Jesús.
1: Santa María, Madre de Dios, ruega por nosotros pecadores, ahora y en la hora de nuestra muerte. Amén.
0: Gloria al Padre y al Hijo y al Espíritu Santo.
1: Como era un principio, ahora y siempre, por los siglos de los siglos. Amén.
0: Recitamos todos la salve. Dios te salve, Reina y Madre de misericordia, vida, dulzura y esperanza nuestra. Dios te salve, a ti llamamos los desterrados hijos de Eva. A ti suspiramos gimiendo y llorando en este valle de lágrimas. Ea pues, Señora, abogada nuestra, vuelve a nosotros esos tus ojos misericordiosos. Y después de este destierro, muéstranos a Jesús, fruto bendito de tu vientre. Oh clementísima, oh piadosa, oh dulce Virgen María, ruega por nosotros, Santa Madre de Dios, para que seamos dignos de alcanzar las promesas de nuestro Señor Jesucristo. Amén. Señor, ten piedad de nosotros.
1: Señor, ten piedad de nosotros.
0: Cristo, ten piedad de nosotros.
1: Cristo, ten piedad de nosotros.
0: Señor, ten piedad de nosotros.
1: Señor, ten piedad de nosotros.
0: Cristo, óyenos.
1: Cristo, óyenos.
0: Cristo, escúchanos.
1: Cristo, escúchanos.
0: Dios Padre Celestial, Dios Hijo Redentor del mundo,
1: ten piedad de nosotros.
0: Dios Espíritu Santo,
1: ten piedad de nosotros.
0: Santísima Trinidad, un solo Dios,
1: ten piedad de nosotros.
0: Santa María,
1: ruega por nosotros.
0: Santa Madre de Dios,
1: ruega por nosotros.
0: Santa Virgen de las Vírgenes,
1: ruega por nosotros.
0: Madre de Cristo,
1: ruega por nosotros.
0: Madre de la Iglesia,
1: ruega por nosotros.
0: Madre de la Divina Gracia,
1: ruega por nosotros.
0: Madre purísima,
1: ruega por nosotros.
0: Madre castísima,
1: ruega por nosotros.
0: Madre virgen,
1: ruega por nosotros.
0: Madre sin mancha,
1: ruega por nosotros.
0: Madre inmaculada,
1: ruega por nosotros.
0: Madre amable,
1: ruega por nosotros.
0: Madre admirable,
1: ruega por nosotros.
0: Madre del buen consejo,
1: ruega por nosotros.
0: Madre del creador,
1: ruega por nosotros.
0: Madre del Salvador,
1: ruega por nosotros.
0: Virgen prudentísima,
1: ruega por nosotros.
0: Virgen digna de veneración,
1: ruega por nosotros.
0: Virgen digna de alabanza,
1: ruega por nosotros.
0: Virgen poderosa,
1: ruega por nosotros.
0: Virgen clemente,
1: ruega por nosotros.
0: Virgen fiel,
1: ruega por nosotros.
0: Modelo de santidad,
1: ruega por nosotros.
0: Espejo de justicia,
1: ruega por nosotros.
0: Trono de sabiduría,
1: ruega por nosotros.
0: Causa de nuestra alegría,
1: ruega por nosotros.
0: Vaso espiritual,
1: ruega por nosotros.
0: Vaso digno de honor,
1: ruega por nosotros.
0: Vaso insigne de devoción,
1: ruega por nosotros.
0: Rosa mística,
1: ruega por nosotros.
0: Torre de marfil,
1: ruega por nosotros.
0: Casa de oro,
1: ruega por nosotros.
0: Arca de la Alianza,
1: ruega por nosotros.
0: Puerta del cielo,
1: ruega por nosotros.
0: Estrella de la mañana,
1: ruega por nosotros.
0: Salud de los enfermos, refugio de los pecadores,
1: ruega por nosotros.
0: Consuelo de los afligidos,
1: ruega por nosotros.
0: Auxilio de los cristianos,
1: ruega por nosotros.
0: Reina de los ángeles,
1: ruega por nosotros.
0: Reina de los patriarcas,
1: ruega por nosotros.
0: Reina de los profetas,
1: ruega por nosotros.
0: Reina de los apóstoles,
1: ruega por nosotros.
0: Reina de los mártires,
1: ruega por nosotros.
0: Reina de los confesores, Reina de las vírgenes, Reina de todos los santos, Reina concebida sin pecado original, Reina llevada al cielo, Reina del Santísimo Rosario, Reina de la familia, Reina de la paz.

0: tus siervos, gozar de perpetua salud de alma y cuerpo, y por la gloriosa intercesión de la bienaventurada siempre Virgen María, seamos libres de las tristezas de este mundo y gocemos de las eternas alegrías del cielo, por Jesucristo nuestro Señor.
1: Amén.
0: En el nombre del Padre, y del Hijo, y del Espíritu Santo. Amén.

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Familia que reza unida, permanece unida. ¿Y su familia cuando fue la última vez que rezó unida?

Si se acaba tu alegría, si solo sientes dolor, haz lo mismo que María. Escucha su consejo. Corre a buscar a Jesús.

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buenos días a todos. ¿Cómo estamos, señores? A esta hora de la mañana le venimos con lo mejor de la música ranchera católica. Y aquí principalmente pues lo mejor de la musiquita ranchera. Comenzamos entonces con lo primero es lo primero, ¿verdad? La oración. Digámosle entonces al Señor, Padre nuestro que estás en el cielo, santificado sea tu nombre, venga a nosotros tu reino, hágase tu voluntad en la tierra como en el cielo. Danos hoy nuestro pan de cada día y perdona nuestras ofensas, como también nosotros perdonamos a los que nos ofenden. No nos dejes caer en la tentación y líbranos del mal. Amén. Comenzamos con esta hermosa ranchera, el conjunto Los Sánchez. Esto se llama Lázaro y el Rico.

problemas. Ahí estábamos escuchando entonces Lázaro y el Rico. Aquí nos llega otro mensajito. Buenos días, mis amados hermanos. Dice, saludándolos en esta preciosa mañana. Ahí en cabina, mi comunidad San Miguel, parroquia Santos Arcángeles. A mi padre Quintín Godoy. Y a mis hermanas en la colonia San Miguel. Dios les bendiga. Allí a... bueno, Echeverry, no sé quién era que nos quiso decir ahí la hermanita. Los amo mucho en el amor de Jesús y María. Gracias, hermanita Rosa Godoy, ahí en la zona de la colonia Los Laureles. Dios me le bendiga y me le acompañe siempre. Por eso le vamos a mandar esta hermosa ranchera a esta hora de la mañana que se llama ¿Qué detalles, Señor, has tenido conmigo?

Bueno, recuerde usted siempre escribirnos al 95000175. Lo vamos con otra ranchera entonces, hermano. Usted que nos está sintonizando ahí en casita o que está preparándose el desayuno, ya viene para su trabajo, le mandamos esta hermosa ranchera que se llama Yo sé que estás aquí.

Ahí estábamos escuchando entonces, bueno, le digo, échese un cafecito a esta hora de la mañana y a todas las personas que nos vienen sintonizando, pues también prepárese su buen cafecito. Saludito a la gente de Olancho, la gente del Paraíso, toda la gente danlidense, los que nos están sintonizando en Teupacenti y también en Lempira, tenemos mucha audiencia, y también en Estados Unidos. Saludo a la hermanita Leti Fonseca en la colonia Kennedy. También a Juana Núñez y a Freddy Canales, allá en los Altos del Trapiche, nos están sintonizando a esta hora de la mañana. Y entonces nos vamos con otra ranchera, esta se llama El Mariachi de Oro de México, El Peregrino de Mapa.

Allí estábamos escuchando entonces el Peregrino de Emaús. Recuerde, escríbanos al 9500-0175. Saludos a María de la Cruz Cáceres, allá en el Jicarito San Antonio de Oriente. Ella siempre está pendiente de la 910 AM y nos ha pedido ahí la canción La Biblia de Oro. Ya se la vamos a complacer, hermanita, no se preocupe. Esa canción se la mandamos. Saludos a la hermana Esperanza Gómez, Sandra Esperanza Gómez, en la aldea Suyapa. Y a todas las personas que nos están sintonizando a esta hora de la mañana, le vamos a mandar otra ranchera. Esta se llama Hoy He Vuelto, Madre, al Recordar. ¿Qué canción esta? Para que se ponga un poco nostálgico usted que nos está sintonizando.

Ahí estábamos escuchando entonces esa hermosa canción, Hoy he vuelto, madre, a recordar. Saluditos a muchas personas que están pendientes, a doña Victoria Maradiaga, allá en la colonia Los Pinos. También a doña Maura Justina Motiño Flores, más conocida como la abuela, allá en la colonia Hato de en Medio. Le saludamos entonces allí a la hermanita también. Nos vamos con esta ranchera que se llama La Iglesia Está de Fiesta.

Ahí escuchábamos entonces, la iglesia está de fiesta, mi hermano. Claro que está de fiesta la iglesia. Saludamos a cada una de las personas que nos vienen sintonizando a esta hora de la mañana. Saludos allá a la gente que nos está sintonizando en el Zapote Intibucá. Nos han reportado esa transmisión. A doña Evelia Núñez, también en Ojojona, que está muy pendiente de la 910 AM. Nos vamos con otra ranchera. Esto es una ranchera estilo cumbia. Esto se llama El Testigo.

Bueno, ahí estábamos escuchando entonces. Saludos especiales para doña María Fidelina Rodríguez, allá en la zona de Cofradía Tatumbla. También para doña María Marcelina Rodas, allá en el Potrerito Saracarán de Ojojona. Y a su hija Angélica María Ilobares, en Madrid, España, que nos está sintonizando a esta hora de la mañana. Aunque allá en España, pues ya es un poco más, hemos pasado el meridiano, como dicen allá en España. Les saludamos entonces, vámonos con esto, saludando a toda la comunidad mexicana en Honduras y a los seguidores también y muy devotos de la Virgencita de Guadalupe. Esto se llama La Guadalupana.

Allí estábamos escuchando entonces la guadalupana, la guadalupana, la mera mera, la guadalupana. Quiero saludar a doña Juana Arias allá en la zona de la Planada de la Libertad. También a doña Evangelina Martínez allá en la zona de Panazacarán, Coray Valle. A Matilde Martínez también en Villanueva, que nos están sintonizando y están muy pendientes de la 910 AM. Vámonos con esto del conjunto San Juan Apóstol. ¡Que viva Cristo!

Bueno, ahí estábamos escuchando entonces Que Viva Cristo. Recuerda escribirnos al 95000175. También quiero aprovechar para mandarle una canción que me había pedido doña María de la Cruz Cáceres, allá en el Jicarito, San Antonio de Oriente, La Biblia de Oro. Aquí le vamos a mandar entonces, doña María. Oiga cómo suena esto.

problemas, pero aquí... Bueno, ahí estábamos escuchando entonces. Lo vamos a echar el último traguito de café porque ya está vacillando de la tacita, le digo ya. Ay, ya está pidiendo otra vez que le volvamos a llenar otro poquito de café. Del mero coffee, del mero cafecito bueno. Hermoso este café. Le saludamos a esta hora de la mañana entonces. Y le decimos, hermanos, Dios me los bendiga, me los acompañe siempre. Yo con esto estoy llegando al final de este su programa Con Dios al Amanecer. El Señor me los acompañe, me los bendiga siempre. Recuerde, pórtese bien. Y si usted siente que le cae mal por portarse bien a alguien, no se preocupe. Significa que eso está bien, va por buen camino. Sígalo haciendo. Me despido con esto que se llama Deja que mi alma te alabe.

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4: Dejado ya el descanso de la noche, despierto en la alegría de tu amor. Concédeme tu luz que me ilumine como ilumina el sol. Alabemos a Nuestra Señora con el rezo del Ángelus. El ángel del Señor anunció a María y concibió por obra y gracia del Espíritu Santo. Dios te salve María, llena eres de gracia, el Señor está contigo. Bendita tú eres entre todas las mujeres, y bendito es el fruto de tu vientre, Jesús. Santa María, Madre de Dios, ruega por nosotros pecadores, ahora y en la hora de nuestra muerte. Amén. He aquí la esclava del Señor. Hágase en mí según tu palabra. Dios te salve María, llena eres de gracia, el Señor está contigo. Bendita tú eres entre todas las mujeres, y bendito es el fruto de tu vientre, Jesús. Santa María, Madre de Dios, ruega por nosotros pecadores, ahora y en la hora de nuestra muerte. Amén. Y el Verbo se hizo carne y habitó entre nosotros. Dios te salve María, llena eres de gracia, el Señor está contigo. Bendita tú eres entre todas las mujeres, y bendito es el fruto de tu vientre, Jesús. Santa María, Madre de Dios, ruega por nosotros pecadores, ahora y en la hora de nuestra muerte. Amén. Ruega por nosotros, Santa Madre de Dios, para que seamos dignos de alcanzar las promesas de nuestro Señor Jesucristo. Oremos. Infunde, Señor, tu gracia en nuestras almas para que, habiendo conocido por el anuncio del ángel la encarnación de tu Hijo, Jesucristo, lleguemos por su pasión y su cruz a la gloria de la resurrección. Por el mismo Jesucristo, nuestro Señor. Amén. Gloria al Padre y al Hijo y al Espíritu Santo, como era en el principio, ahora y siempre, por los siglos de los siglos. Amén.
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1: Buenos días, hermanos. Estamos en este jueves de la 19 semana del tiempo ordinario. Vamos a orar con el salterio número 3 y estamos en la semana 3 del salterio. Oramos con las laudes diciendo: Señor, abre mis labios
2: y mi boca proclamará tu alabanza.
1: Gloria al Padre, al Hijo y al Espíritu Santo.
2: Como era en el principio, ahora y siempre, por los siglos de los siglos. Amén.
1: Oramos con el Salmo 99, hacemos la antífona. Venid, adoremos al Señor, porque Él es nuestro Dios.
2: Venid, adoremos al Señor, porque Él es nuestro Dios.
1: Aclama al Señor tierra entera. Servid al Señor con alegría. Entrad en su presencia con vítores.
2: Sabed que el Señor es Dios, que Él nos hizo y somos suyos, su pueblo y ovejas de su rebaño.
1: Entrad por sus puertas con acción de gracias, por sus atrios con himnos, dándole gracias y bendiciendo su nombre.
2: El Señor es bueno, su misericordia es eterna, su fidelidad por todas las edades.
1: Gloria al Padre, y al Hijo, y al Espíritu Santo.
2: Como era en el principio, ahora y siempre, por los siglos de los siglos. Amén.
1: Venid, adoremos al Señor, porque Él es nuestro Dios.
2: Venid, adoremos al Señor, porque Él es nuestro Dios.
1: Oramos con el himno para esta hora. Autor del cielo y el suelo, que por dejarlas más claras, las grandes aguas separas, pones un límite al hielo.
2: Tú que das cauce al riachuelo y alzas la nube a la altura, tú que en cristal de frescura sueltas las aguas del río, sobre las tierras de estío sanando su quemadura.
1: Danos tu gracia, piadoso, para que el viejo pecado no lleve al hombre engañado a sucumbir a su acoso.
2: Hazle en la fe luminoso, alegre en la austeridad, y hágale tu claridad salir de sus vanidades. Dale verdad de verdades, el amor a tu verdad. Amén.
1: Amén. Iniciamos la salmodia para esta mañana. Lo hacemos con el Salmo 86. Himno a Jerusalén, madre de todos los pueblos. ¡Qué pregón tan glorioso para ti, ciudad de Dios!
2: ¡Qué pregón tan glorioso para ti, ciudad de Dios!
1: Él ha cimentado sobre el monte santo, y el Señor prefiere las puertas de Sion a todas las moradas de Jacob.
2: ¡Qué pregón tan glorioso para ti, ciudad de Dios! Contaré a Egipto y a Babilonia entre mis fieles. Filisteos, tirios y etíopes han nacido ahí.
1: Se dirá de Sion uno por uno, todos han nacido en ella. El Altísimo en persona la ha fundado.
2: El Señor escribirá en el registro de los pueblos, este ha nacido ahí. Y cantarán mientras danzan, todas mis fuerzas están en ti.
1: Gloria al Padre, y al Hijo, y al Espíritu Santo.
2: Como era en el principio, ahora y siempre, por los siglos de los siglos. Amén.
1: ¡Qué pregón tan glorioso para ti, ciudad de Dios!
2: ¡Qué pregón tan glorioso para ti, ciudad de Dios!
1: Oramos ahora con el cántico de Isaías. El buen pastor es el Dios altísimo y sapientísimo. El Señor llega con poder y su recompensa lo precede.
2: El Señor llega con poder y su recompensa lo precede.
1: Mirad, el Señor Dios llega con poder y su brazo manda. Mirad, viene con él su salario y su recompensa lo precede.
2: Como un pastor que apacienta el rebaño, su brazo lo reúne. Tome en brazos los corderos y hace recostar a las madres.
1: ¿Quién ha medido puñados en el mar o mensurado a palmos el cielo? ¿O a cuartillos el polvo de la tierra?
2: ¿Quién ha pesado en la balanza los montes y en la báscula las colinas? ¿Quién ha medido el aliento del Señor? ¿Quién le ha sugerido su proyecto?
1: ¿Con quién se aconsejó para entenderlo? ¿Para que le enseñara el camino exacto? ¿Para que le enseñara el saber y le sugiriese el método inteligente?
2: Mirad, las naciones son gotas de un cubo y valen lo que el polvillo de balanza. Mirad, las islas pesan lo que un grano. El Líbano no basta para la leña. Sus fieras no bastan para el holocausto.
1: En su presencia las naciones todas, como si no existieran, valen para él nada y vacío.
2: Gloria al Padre, al Hijo y al Espíritu Santo.
1: Como era en el principio, ahora y siempre, por los siglos de los siglos. Amén.
2: El Señor llega con poder y su recompensa lo precede.
1: El Señor llega con poder y su recompensa lo precede. Oramos con el Salmo 98. Santo es el Señor, nuestro Dios. Ensalzad al Señor, Dios nuestro, postrados ante el estrado de sus pies.
2: Ensalzad al Señor, Dios nuestro, postrados ante el estrado de sus pies.
1: El Señor reina, tiemble en las naciones, sentado sobre querubines, vacile la tierra.
2: El Señor es grande en Sión, encumbrado sobre todos los pueblos. Reconozcan tu nombre y grande y terrible. Él es santo.
1: Reinas con poder y amas la justicia. Tú has establecido la rectitud. Tú administras la justicia y el derecho. Tú actúas en Jacob.
2: Ensalzad al Señor Dios nuestro, postrados ante el estrado de sus pies. Él es santo.
1: Moisés y Aarón con sus sacerdotes, Samuel con los que invocan su nombre, invocaban al Señor y él respondía. Dios les hablaba desde la columna de nube. Oyeron sus mandatos y la ley que les dio.
2: Señor Dios nuestro, tú les respondías. Tú eras para ellos un Dios de perdón y un Dios vengador de sus maldades.
1: Ensalzad al Señor Dios nuestro, postrados ante su monte santo. Santo es el Señor nuestro Dios.
2: Gloria al Padre, al Hijo y al Espíritu Santo.
1: Como era en el principio, ahora y siempre, por los siglos de los siglos. Amén.
2: Ensalzad al Señor Dios nuestro, postrados ante el estrado de sus pies.
1: Ensalzad al Señor Dios nuestro, postrados ante el estrado de sus pies. Oramos con la lectura breve que es tomada de la primera carta de Pedro. Escuchemos.
2: Que cada uno con el don que ha recibido se ponga al servicio de los demás, como buenos administradores de la múltiple gracia de Dios. El que toma la palabra, que hable palabra de Dios. El que se dedica al servicio, que lo haga en virtud del encargo recibido de Dios. Así Dios será glorificado en todo por medio de Jesucristo. Palabra de Dios.
1: Te alabamos, Señor. Te invoco de todo corazón.
2: Respóndeme, Señor.
1: Guardaré tus leyes.
2: Respóndeme, Señor.
1: Gloria al Padre y al Hijo y al Espíritu Santo.
2: Te invoco de todo corazón. Respóndeme, Señor.
1: Oramos con el cántico evangélico. Hacemos la antífona. Sirvamos al Señor con santidad y nos librará de nuestros enemigos.
2: Sirvamos al Señor con santidad y nos librará de nuestros enemigos.
1: Bendito sea el Señor Dios de Israel, porque ha visitado y redimido a su pueblo, suscitándonos una fuerza de salvación en la casa de David, su siervo, según lo había predicho desde antiguo por boca de sus santos profetas.
2: Es la salvación que nos libra de nuestros enemigos y de la mano de todos los que nos odian, realizando la misericordia que tuvo con nuestros padres, recordando su santa alianza y el juramento que juró a nuestro padre Abraham.
1: Para concedernos que, libres de temor, arrancados de la mano de los enemigos, le sirvamos con santidad y justicia en su presencia todos nuestros días.
2: Y a ti, niño, te llamarán profeta del Altísimo, porque irás delante del Señor a preparar sus caminos, anunciando a su pueblo la salvación, el perdón de sus pecados.
1: Por la entrañable misericordia de nuestro Dios, nos visitará el sol que nace de lo alto, para iluminar a los que viven en tinieblas y en sombra de muerte, para guiar nuestros pasos por el camino de la paz.
2: Gloria al Padre, al Hijo y al Espíritu Santo.
1: Como era en el principio, ahora y siempre, por los siglos de los siglos. Amén.
2: Sirvamos al Señor con santidad y nos librará de nuestros enemigos.
1: Sirvamos al Señor con santidad y nos librará de nuestros enemigos. Demos gracias al Señor que dirige y guía con amor a su pueblo y digámosle.
2: Gloria a ti, Señor, por los siglos.
1: Padre clementísimo, te alabamos por tu amor, porque de manera admirable nos creaste y más admirablemente aún nos redimiste.
2: Gloria a ti, Señor, por los siglos. Al comenzar este nuevo día, pon en nuestros corazones el anhelo de servirte, para que te glorifiquemos en todos nuestros pensamientos y acciones.
1: Gloria a ti, Señor, por los siglos. Purifica nuestros corazones de todo mal, deseo y haz que estemos siempre atentos a tu voluntad.
2: Gloria a ti, Señor, por los siglos. Danos un corazón abierto a las necesidades de nuestros hermanos, para que a nadie falte la ayuda de nuestro amor.
1: Gloria a ti, Señor, por los siglos. Acudamos ahora a nuestro Padre Celestial diciendo: Padre nuestro que estás en el cielo, santificado sea tu nombre. Venga a nosotros tu reino, hágase tu voluntad en la tierra como en el cielo. Danos hoy nuestro pan de cada día, perdona nuestras ofensas, como también nosotros perdonamos a los que nos ofenden. No nos dejes caer en la tentación y líbranos del mal. Amén. Oración. Dios Todopoderoso y Eterno, a los pueblos que viven en tiniebla y en sombra de muerte, ilumínalos con tu luz, ya que con ella nos has visitado el sol que nace de lo alto, Jesucristo nuestro Señor, que vive y reina contigo en la unidad del Espíritu Santo y de Dios, por los siglos de los siglos. Amén. El Señor nos bendiga, nos guarde todo mal y nos lleve a la vida eterna.
2: Amén.
1: Feliz mañana para todos y todas. Bendiciones.
0: Hemos alabado al Señor. Nuestra plegaria y nuestra acción de gracias ha brotado de nuestros corazones. Desde lo hondo a ti grito, Señor. Suba nuestra oración a tu presencia. Gracias por unirse en las laudes, la oración de la mañana.
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2: 6:30 de la mañana.
3: 6:30 de la mañana.
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0: Escuchemos la palabra de Dios para hoy en los textos en contexto con el Padre José Antonio Chavarría.
1: La desmesura del perdón divino y la exigencia de la misericordia fraterna. Bienvenidos a los textos en contexto. Nos situamos en el capítulo 18 del Evangelio según San Mateo, versículo 21 hasta el capítulo 19, versículo 1. Vamos a la palabra. En aquel tiempo, Pedro se acercó a Jesús y le preguntó, «Si mi hermano me ofende, ¿cuántas veces tengo que perdonarlo? ¿Hasta 7 veces?» Jesús le contestó, «No solo hasta 7, sino hasta 70 veces 7». Entonces Jesús le dijo, «El reino de los cielos es semejante a un rey que quiso ajustar cuentas con sus servidores. El primero que le presentaron le debía muchos millones». Como no tenía con qué pagar, el Señor mandó que lo vendieran a él, a su mujer, a sus hijos y todas sus posesiones para saldar la deuda. El servidor, arrojándose a sus pies, le suplicaba diciendo, «Ten paciencia conmigo y te lo pagaré todo». El rey tuvo lástima de aquel servidor, lo soltó y hasta le perdonó la deuda. Pero apenas había salido aquel servidor, se encontró con uno de sus compañeros que le debía poco dinero. Entonces lo agarró por el cuello y casi lo estrangulaba mientras le decía, «¡Págame lo que me debes!». El compañero se le arrodilló y le rogaba, «Ten paciencia conmigo y te lo pagaré todo». Pero el otro no quiso escucharlo, sino que fue y lo metió en la cárcel hasta que le pagara la deuda. Al ver lo ocurrido, sus compañeros se llenaron de indignación y fueron a contarle al rey lo sucedido. Entonces el señor lo llamó y le dijo, «Siervo malvado, te perdoné toda aquella deuda porque me suplicaste. ¿No debías tú también haber tenido compasión de tu compañero, como yo tuve compasión de ti?». Y el señor, encolerizado, lo entregó a los verdugos para que no lo soltaran hasta que pagara lo que debía. Pues lo mismo hará mi Padre Celestial con ustedes, si cada cual no perdona de corazón a su hermano. Cuando Jesús terminó de hablar, salió de Galilea y fue a la región de Judea, que queda al otro lado del Jordán. Palabra del Señor. El capítulo 18 del Evangelio de Mateo trata, como hemos venido viendo toda esta semana, sobre el discurso comunitario, sobre la vida en comunidad. Y concluye, hacia el final de este capítulo 18, con esta parábola sobre el perdón, la cual tiene como marco de referencia tanto la pregunta de Pedro y la respuesta de Jesús. ¿Cuántas veces o hasta cuántas veces tengo que perdonar a mi hermano? Fíjense cómo la parábola consta de 3 momentos clave. En primer lugar, hay un rey que ajusta cuentas con sus servidores y encuentra a uno que le debe como una especie de exorbitante cantidad de dinero. En el pasaje que se ha leído, lo hemos dicho, 10 millones, pero también en un contexto más del siglo I, 10 mil talentos, podríamos decir. Y no tiene este hombre con qué pagarle. Ante esta, llamémoslo, insolvencia del siervo y además de sus súplicas, el rey, fíjense lo que suscita en el rey. El rey se llena de compasión y le perdona esta inmensa deuda. El Evangelio enseguida relata la actitud incoherente, malvada, grotesca, de un hombre recién perdonado. Oigan esto. Una actitud malvada, incoherente, grotesca, de un hombre que acababa de recibir un perdón de algo que era impagable. Y este hombre es incapaz de perdonar a un compañero que le debe una suma que, aunque no era despreciable, el Evangelio habla de 100 denarios, también dice que era poco, pero eran 100 denarios, resulta ridículamente menor en comparación con lo que él le debía al rey, con lo que él fue perdonado, el indulto que recibió. Finalmente la parábola termina con la reacción de los otros servidores, en un tercer momento, quienes denuncian este pésimo comportamiento, provocando que el rey reaccione con dureza y castigue a aquel a quien antes había perdonado. Fíjense cómo una persona pasó del perdón al castigo. ¿Qué hubo en medio? ¿Qué hubo en medio? Fue perdonado y luego castigado. ¿Qué pasó en medio de todo eso? Es lo que relata el Evangelio. Fíjense cómo de esta manera se demuestra que la misericordia de Dios es infinita, que es gratuita, que no la merecemos. Pero quien la recibe queda estrictamente comprometido a perdonar de corazón a su hermano. Esa es la conclusión. Ese es como el centro de este pasaje. Es decir, no somos merecedores de la misericordia de Dios, pero al recibirla, estamos nosotros llamados a perdonar. Fíjense cómo la parábola revela la profunda asimetría entre el perdón que recibimos de Dios y el que nosotros estamos llamados a ofrecer. La enseñanza de Jesús es tajante, es clara. La misericordia divina no es un regalo para acumular con egoísmo, sino que debe ser un flujo que transforme nuestras relaciones humanas. Por eso cerrar el corazón al hermano implica inevitablemente cerrarse a la gracia del Padre. Cuando cerramos nuestro corazón al amor, cuando cerramos nuestro corazón hacia el otro, es como que también cerráramos el flujo de gracia para nuestra vida. No somos dignos o merecedores de la misericordia de Dios. Es gratuita y nos la da porque nos ama. Pero esto implica inevitablemente que también nosotros seamos misericordiosos con los demás. Y que Dios te bendiga.

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4: 7 de la mañana.
2: 7 de la mañana.
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Jimmy Joel Munguía, José Manuel Olivera Ávila, Carlos Humberto Barahona Godoy, Mirna Leticia Silva, Jorge Arturo Santos Flores, María de la Luz Rosales, Agustín Canales, Juvencio Sauceda Lazo, Germán Rodas, Gustavo Adolfo Rivera Ortiz, María Magdalena Godoy, Germán Edgardo Valladares, Emerson Edgardo Canales Cruz, María Cristina Lanza, Antonia Martínez, Elena Josefina Salgado, Sebastián Villanueva Cáceres, Ana Geraldina Martínez Argeñal, Iris Belinda Ilobares Sierra, Marina Esther Gaitán de Moya, Luis Arteaga Amador, Jorge Alberto López, María del Carmen Castillo Velázquez, Otilia Flores, Ronnie José Barahona Posadas, Marta Sierra Uclés, Marco Alberto Morales, Gerson Calixto Barrientos, Cristina del Carmen Montalvo, Ismael Humberto Rico, Daniela Alejandra Rico Rivas, Sandra María Cárcamo Mejía, Heriberto Flores Valladares, Francisco José Toledo Pinto, Augusto Cruz, Luis Alonso García Alonso, Francisco Jiménez Ramos, José Everardo Aguilar, Ángel Valentín Aguilar, Ángela Rosa de Aguilar, Carmen Gómez, Juanis Barba, Aurora Estela Cáceres, Alex Edgardo Centeno Valeriano, Julio César Girón, Margarita Flores, Elena Matamoros, Roberto Pascual Sosa Mendoza, Laura Amador de Sosa, Elena López Turcios, Lupita Mazzoni, María Alicia España, Ramón de los Santos Aguilera, Francisco Renieri Aguilera y por las ánimas del purgatorio. Por la santificación del clero, acción de gracias a la Virgen de Suyapa, acción de gracias a San Judas Tadeo, acción de gracias a Jesús Sacramentado de María Salgado, acción de gracias a la Virgen del Carmen, acción de gracias a la Virgen del Sagrado Corazón de parte de Argentina, acción de gracias a la Santísima Trinidad de Gerardo, Fanny, Gerardo Enrique y Gwen. Al Señor de la Misericordia y Virgen de Lourdes, por la salud de Gabriel Godoy, Guillermo Rivera Meri, Santa María, Efraín Varela, Blanca Irías, Hilda Xiomara Hernández. Pidiendo por todos los enfermos, petición a la Virgen de Lourdes de María Catán.

0: Buenos días.
1: Buenos días.
0: Vamos a celebrar esta Eucaristía pidiendo por las vocaciones. En el nombre del Padre, del Hijo, del Espíritu Santo. Amén. El Señor esté con ustedes. Para celebrar estos sagrados misterios, reconozcamos nuestros pecados. Tú que ofreciste el perdón a Pedro arrepentido,

0: Dios Todopoderoso, tenga misericordia de nosotros, perdone nuestros pecados y nos lleve a la vida eterna. Oremos. Oh Dios, que quisiste dar pastores a tu pueblo, derrama sobre tu iglesia el espíritu de piedad y fortaleza, para que suscite dignos ministros de tu altar y los haga testigos valientes y humildes de tu evangelio. Por nuestro Señor Jesucristo, tu Hijo, que vive y reina contigo en la unidad del Espíritu Santo y es Dios, por los siglos de los siglos. Escuchemos la palabra de Dios.
1: Lectura del libro del profeta Ezequiel. El Señor me habló y me dijo: Hijo de hombre, vives en medio de un pueblo rebelde. Tienen ojos para ver y no ven, oídos para oír y no oyen, porque son un pueblo rebelde. Ahora pues, hijo de hombre, prepara tus cosas como quien va al destierro y vete de día ante la vista de todos. A ver si se dan cuenta de que son un pueblo rebelde. Arregla tus cosas como quien va al destierro, de día ante la vista de todos y sal por la tarde a la vista de todos, como salen los desterrados. Haz a la vista de todos un agujero en la pared y sal por ahí. Ante la vista de todos, échate tus cosas al hombro y sal en la oscuridad. Cúbrete la cara para no ver el país, porque te he convertido en una señal para el pueblo de Israel. Hice pues lo que el Señor me había ordenado. De día preparé mis cosas como quien va al destierro. Por la tarde hice un agujero en la pared con la mano y salí en la oscuridad con mis cosas al hombro ante la vista de todos. A la mañana siguiente el Señor me habló y me dijo: Hijo de hombre, ¿no te ha preguntado el pueblo de Israel, ese pueblo rebelde, qué era lo que estabas haciendo? Pues anúnciales, esto dice el Señor. Estas palabras se refieren al príncipe que está en Jerusalén y a todo el pueblo de Israel que vive en la ciudad. Diles: yo soy una señal para ustedes. Lo que yo he hecho, eso harán con ustedes. Irán cautivos al destierro y su príncipe, con sus cosas al hombro, saldrá en la oscuridad. Perforarán una pared para que pueda salir y él se cubrirá la cara para no ver el país con sus ojos. Palabra de Dios.
2: Perdona a tu pueblo, Señor.
3: Perdona a tu pueblo, Señor.
2: Los israelitas provocaron al Dios Altísimo y se rebelaron contra él, negándose a guardar sus preceptos. Desertaron y lo traicionaron como sus padres, fallaron como un arco mal hecho.
3: Perdona a tu pueblo, Señor.
2: En sus colinas lo encolerizaban, con sus ídolos provocaban sus celos. Dios lo oyó y se indignó y rechazó totalmente a Israel.
3: Perdona a tu pueblo, Señor.
2: Mandó a sus soldados al cautiverio y el arca de la alianza a las manos enemigas. Entregó su pueblo a la espada, encolerizado contra su heredad.
3: perdona a tu pueblo,

0: El Señor esté con ustedes.
1: Y con tu espíritu.
0: Del Evangelio según San Mateo.
1: Gloria a ti, Señor.
0: En aquel tiempo, Pedro se acercó a Jesús y le preguntó: si mi hermano me ofende, ¿cuántas veces tengo que perdonarlo? ¿Hasta siete veces? Jesús le contestó: no solo hasta siete, sino hasta 70 veces 7. Entonces Jesús le dijo: el reino de los cielos es semejante a un rey que quiso ajustar cuenta con sus servidores. Al primero que le presentaron le debía muchos millones. Como no tenía con qué pagar, el Señor mandó a que lo vendieran a él, a su mujer y a sus hijos, y a todas sus posesiones para saldar la deuda. El servidor, arrojándose a sus pies, le suplicaba diciendo: ten paciencia conmigo y te lo pagaré todo. El rey tuvo lástima de aquel servidor, lo soltó y hasta le perdonó la deuda. Pero apenas había salido, aquel servidor se encontró con uno de sus compañeros que le debía poco dinero. Entonces lo agarró por el cuello y casi lo estrangulaba, mientras le decía: págame lo que me debes. El compañero se le arrodilló y le rogaba: ten paciencia conmigo y te lo pagaré todo. Pero el otro no quiso escucharlo, sino que fue y lo metió en la cárcel hasta que le pagara la deuda. Al ver lo ocurrido, sus compañeros se llenaron de indignación y fueron a contarle al rey lo sucedido. Entonces el Señor lo llamó y le dijo: siervo malvado, te perdoné toda aquella deuda porque me lo suplicaste. ¿No debías tú también haber tenido compasión con tu compañero, como yo tuve compasión de ti? Y el Señor, encolerizado, lo entregó a los verdugos para que no lo soltaran hasta que pagara lo que debía. Pues lo mismo hará mi Padre Celestial con ustedes si cada cual no perdona de corazón a su hermano. Cuando Jesús terminó de hablar, salió de Galilea y fue a la región de Judea, que queda al otro lado del Jordán. Palabra del Señor.
1: Gloria a ti, Señor Jesús.
0: ¿Cuántas veces tenemos que perdonar? ¿Siete veces? Dice: hasta siete veces. ¿Por qué pregunta esto Pedro? Porque la ley hebrea decía que uno podía perdonar hasta siete veces una ofensa. Ya después de eso no estaba obligado a perdonar. Pues hoy aparece el Señor que dice: no, no hay que perdonar siete veces, dice, sino hasta 70 veces 7. Siete es número y símbolo de la totalidad. De la totalidad. Por eso, ¿qué le está diciendo el Señor? ¿Cuánto tenemos que perdonar? Siempre. Siempre tienes que perdonar. Siempre tenemos que perdonar. ¿Y por qué? ¿Porque es la ley? ¿Porque así nos dice el Señor? Pues no. ¿Por qué tenemos que perdonar? ¿Por qué tendríamos que perdonar a nuestro prójimo? Dice, porque es lo que hemos vivido nosotros, porque es lo que tú y yo hemos experimentado. Hemos experimentado un Dios, un Señor que nos perdona siempre y que nos perdona todos los pecados. Nos perdona, dice, una deuda incalculable. Lo que debe este hombre, el primer hombre que hemos escuchado en este evangelio, este primer hombre, dice, debía muchos millones, muchos teólogos hablan de una deuda que es impagable, no se podía pagar. Y dice que este hombre, este rey, lo perdona. Le perdona toda la deuda. Le perdona esta deuda impagable. Y es lo mismo que el Señor hace con nosotros y ha hecho con nosotros. nos perdona siempre. ¿Qué cosa? Estas deudas impagables, estos pecados, condenar al Señor todos los días, crucificar a Jesucristo todos los días, es una deuda que es impagable, pero que el Señor hoy te la perdona, que dice: yo entro en la cruz, no importa, yo entro en la cruz de nuevo, yo entro en la cruz de nuevo por ti, para que puedas experimentar este perdón, porque nadie puede dar lo que no tiene, nadie puede dar lo que no ha experimentado. Por eso, ¿cómo puedes perdonar si no te has sentido perdonado? Por eso ojalá que hoy te puedas sentirte perdonado, puedas experimentar este perdón. ¿Para qué? Para que puedas perdonar al otro, para que puedas perdonar a tu prójimo, para que puedas vivir sin resentimiento, para que puedas perdonar a tus padres, a tu madre, a tu padre, a tus hermanos, a tus hijos, a tu jefe, a algún compañero de trabajo que te ha hecho algún daño, que puedas perdonar, porque aquel a quien le debemos mucho nos ha perdonado de todo. Pues lo mismo tenemos que hacer tú y yo con nuestro prójimo, con nuestro hermano, poder perdonar, poder experimentar este perdón, para que el Señor nos conceda también poder perdonar. Así que ánimo, pidámosle al Señor que nos ayude, pidámosle al Señor que nos conceda pues esto, el poder perdonar y experimentar día a día pues su amor y su misericordia, porque este perdón es muestra palpable del amor de Dios. Que así sea.

0: Oremos, hermanos, para que ese sacrificio mío y nuestro sea agradable a Dios Padre Todopoderoso. De tus manos este sacrificio para alabanza y gloria de su nombre, para nuestro bien y el de toda su santa Iglesia. Mira con bondad las oraciones y ofrendas de tu pueblo, para que se multipliquen los dispensadores de tus misterios y perseveren sin cesar en tu amor. Por Jesucristo nuestro Señor.
1: Amén.
0: El Señor esté con ustedes.
1: Y con tu espíritu.
0: Levantemos el corazón.
1: Lo tenemos levantado hacia el Señor.
0: Demos gracias al Señor nuestro Dios.
1: Es justo y necesario.
0: En verdad es justo y necesario, es nuestro deber y salvación darte gracias siempre y en todo lugar, Señor Padre Santo, Dios Todopoderoso y Eterno, por Cristo Señor nuestro, cuya muerte celebramos unidos en caridad, cuya resurrección proclamamos con viva fe y cuyo advenimiento glorioso guardamos con firmísima esperanza. Por eso, con todos los ángeles y los santos, te alabamos proclamando sin cesar.

0: Santo eres en verdad, Señor, fuente de toda santidad. Por eso te pedimos que santifiques estos dones con la efusión de tu Espíritu, de manera que se conviertan para nosotros en el cuerpo y la sangre de Jesucristo nuestro Señor, el cual, cuando iba a ser entregado a su pasión voluntariamente aceptada, tomó pan, dándote gracias, lo partió y lo dio a sus discípulos diciendo: tomen y coman todos de él, porque esto es mi cuerpo que será entregado por ustedes. Del mismo modo, acabada la cena, tomó el cáliz y dándote gracias de nuevo lo pasó a sus discípulos diciendo: tomen y beban todos de él, porque este es el cáliz de mi sangre, sangre de la alianza nueva y eterna, que será derramada por ustedes y por muchos para el perdón de los pecados. Hagan esto en conmemoración mía. Este es el sacramento de nuestra fe.
1: Anunciamos tu
0: muerte, proclamamos tu resurrección. Ven, Señor Jesús. Así pues, Padre, al celebrar ahora el memorial de la muerte y resurrección de tu Hijo, te ofrecemos el pan de vida y el cáliz de salvación, y te damos gracias porque nos haces dignos de servirte en tu presencia. Te pedimos humildemente que el Espíritu Santo congregue la unidad a cuantos participamos del cuerpo y la sangre de Cristo. Acuérdate, Señor, de tu Iglesia extendida por toda la tierra y con el Papa León, nuestro obispo José Vicente y todos los pastores que cuidan de tu pueblo, llévala a su perfección por la caridad. Acuérdate también de nuestros hermanos que se durmieron en la esperanza de la resurrección, y de todos los que han muerto en tu misericordia, admítelos a contemplar la luz de tu rostro. En especial por Sor Marisabel Raudales, Adán Rodríguez, Jimmy Joel, José Manuel, Carlos Humberto, Mirna Leticia, Jorge Arturo, María de la Luz, Agustín Cali, Juvencio Sauceda, Germán Rodas, Gustavo Adolfo, María Magdalena, Germán Edgardo, Emerson Edgardo, María Cristina, Antonia Martínez, Elena Josefina, Sebastián Villanueva, Ana Geraldina, Iris Belinda, Marina Esther, Luis Arteaga, Jorge Alberto, María del Carmen, Otilia Flores, Ronnie José, Marta Sierra, Marco Alberto, Gerson Calixto, Marcos Aurora, Cristina del Carmen, Ismael Humberto, Daniela Alejandra, Sandra María, Heriberto Flores, Francisco José, Augusto Cruz, Luis Alonso, Francisco Jiménez, José Everardo, Ángel Valentín, Ángela Rosa, Carmen Gómez, Juanis Barba, Aurora Estela, Alex Edgardo, Julio César, Margarita Flores, Elena Matamoros, Roberto Pascual, Laura Amador, Elena López, Lupita Mazzoni, María Alicia, Ramón de los Santos, Francisco Reinieri y almas del purgatorio. Y ten misericordia de todos nosotros, y así con María la Virgen, Madre de Dios, San José su esposo, los apóstoles y cuantos vivieron en tu amistad a través de los tiempos, merezcamos por tu Hijo Jesucristo compartir la vida eterna y cantar tus alabanzas. Por Cristo, con Él y en Él, a ti Dios Padre omnipotente, en la unidad del Espíritu Santo, todo honor y toda gloria, por los siglos de los siglos.
1: Amén.
0: Llenos de alegría por ser hijos de Dios, digamos confiadamente la oración que Cristo nos enseñó. Padre nuestro que estás en el cielo, santificado sea tu nombre. Venga a nosotros tu reino. Hágase tu voluntad en la tierra como en el cielo. Danos hoy nuestro pan de cada día. Perdona nuestras ofensas, como también nosotros perdonamos a los que nos ofenden. No nos dejes caer en la tentación y líbranos del mal. Líbranos de todos los males, Señor, y concédenos la paz en nuestros días, para que, ayudados por tu misericordia, vivamos siempre libres de pecados y protegidos de toda perturbación, mientras esperamos la gloriosa venida de nuestro Salvador Jesucristo.
1: Tuyo es el reino, tuyo el poder, tuya la gloria siempre, Señor.
0: Señor Jesucristo, que dijiste a tus apóstoles, la paz les dejo, mi paz les doy. No tengas en cuenta nuestro pecado, sino la fe de tu iglesia, y conforme a tu palabra, concédele la paz y la unidad. Tú que vives y reinas por los siglos de los siglos.
1: Amén.
0: La paz del Señor esté con ustedes.
1: Y con tu espíritu.
0: Podemos darnos fraternalmente un saludo de paz.

0: Este es Jesucristo, el Cordero de Dios, que quita el pecado del mundo. Dichosos los invitados a la cena del Señor.
1: Señor, no soy digno de que entres en mi casa, pero una palabra tuya bastará.
0: El cuerpo de Cristo nos guarde para la vida eterna.
1: Amén.

0: Oremos. Alimentados con el pan de esta mesa celestial, te suplicamos, Señor, que por este sacramento de caridad maduren las vocaciones que a manos llenas siembras en el campo de la Iglesia, de tal modo que sean muchos los que elijan el camino de servirte en sus hermanos. Por Jesucristo nuestro Señor.
1: Amén.
0: El Señor esté con ustedes.
1: Y con tu espíritu.
0: Y la bendición de Dios Todopoderoso, Padre, Hijo y Espíritu Santo, descienda sobre ustedes y los acompañe siempre.
1: Amén.
0: Con la gracia de haber celebrado sus sagrados misterios, podemos ir en la paz del Señor.
1: Demos gracias a Dios.
0: Y nos encomendamos a nuestra Madre. Dios te salve María, llena eres de gracia. El Señor es contigo. Bendita tú eres entre todas las mujeres. Y bendito es el fruto de tu vientre, Jesús. Santa María, Madre de Dios, ruega por nosotros los pecadores, ahora y en la hora de nuestra muerte. Amén. Muchas gracias y que tengan un muy buen día.
1: Gracias, Señor.

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Señor Dios nuestro, tú nos has elegido para ser tus santos y tus predilectos. Revístenos de sentimientos, de misericordia, de bondad, de humildad, de dulzura, de paciencia. Ayúdanos a comprendernos mutuamente cuando tenemos algún motivo de queja, lo mismo que tú, Señor, nos has perdonado. Sobre todo, danos esa caridad que es vínculo de perfección. Que la paz de Cristo brille en nuestros corazones. Esa paz que debe reinar en la unidad de tu cuerpo místico. Que todo cuanto hagamos en palabra o en obras sea en nombre del Señor Jesús, por quien sean dadas las gracias a ti, Dios Padre y Señor nuestro. Amén.

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Ofrecemos esta Eucaristía por nuestros hermanos difuntos, Michel Medrano, Esel Marina Rubio, Rafael Rubio, Víctor Osmán Ordóñez, Jorge Antonio Reaga, Lilio Undina Aguilar, Julio César Dala, Jesús Molina, Hilda Veneranda, Ricardo Bustamante, Blanca Soledad Bulnes, Julio César Parada, Ricardo Larios, Sacerdote Miguel Ángel, Dalila Montes, Álvaro Ramírez, Roberto Ramírez, José Alonso Suazo, María Cristina Machuca, Yamila Bimazú, Fanny Areli, Lionel Wilfredo, Adrián Serrano, José Antonio Pereira, Sara Raquel Flores, Ingrid Weiss, Anadeli Ramos, Sor María Rosa, Laura Moncada, Virginia Núñez, difunto de la familia Maldonado Anariba, Ernesto Antonio Pinto, Marina Reina de Matuti, Sara Soto, Joel Antonio Velázquez, José Barahona, Reinaldo Barahona, Atanasio Armando, Luis Romeo Rendón, René Francisco Baide, Ramón Eduviges Godoy, María Magdalena Rosales, Jocelyn Lisset, difunto de la familia Savillón Bu, Savillón Savillón y Savillón Fernández. María Cristina Aguilar, Fidel Francisco Acosta, Norma Molina Cárdenas, Juan Carlos Ferrera, María Isabel Rodríguez, Guillermo Ramírez, Reina Rosales, Juana Bautista, Sara Celaya, María del Tránsito, Concepción Isabel, Óscar Jesús, Cándida Rosa, Juan Alberto Canales, Kelly Leticia Canales, Hilaria Canales, Aurelia Amanda Santos, Aurelio Cepeda, Yolanda Vallecillo, Ezequiel Herrera, José Ramón Valle, Jorge López, Sebastián Villanueva, Telma Farrach, Lesbia Leclerc, Dunia Marcia Santos, Ismelda Moncada, Santos Juvenal, Irmenia Lizardo, Diana Virginia Núñez, Genaro Ávila, Alba Lidia, Carlos Mejía, Carmen Aguilar, Ladislao Zambrano, Cristina Carrasco, Orlando Paz, Héctor Darío Ávila, Sammy Lezagüe, Junior Evandro Sotro, Víctor Bendec, Salvador Gómez, Negusa Capa, Mario Guillermo Licona, Rosalía Elvir Licona, Antonia García, Marta Esperanza, Antón Lama en sus 40 días, Elías y Elena Lama, María del Carmen Bustillo, Carlos Humberto Reyes, Salvador Reyes, Blanca Gradis, Castellanos, Sofía Castillo, difunto familia Castillo Chavarría, Luis Hernán Rodríguez, Elena Matamoros, María Antonia Godoy, Rafael Maximiliano Flores, Celina de Jesús Gutiérrez, Juana Arúaga, José Roberto Soler Romero, María del Rosario y las almas del purgatorio. También vamos a pedir al Señor por la salud de Sadrach, Rosa Lidia, Argentina Rubio, Luis, Karen, Marcos, Isabel, Cecilia, por una familia, Leonel Wilfredo, Armando Vanegas, Nora Galias, Diana Vanegas, Carlos Armando Osorio, Gema Parada, Giovanni Sánchez, Giselle Ordóñez, Daniela, Gemime Espinal, por los niños con cáncer, por Brenda
Inés de Sabla, Alexander Buanerges, Marlen Hernández, Paul Eduardo, familia García Ramírez, Mariano Arias, Cintia Hueso, Alejandra Luján, Bebé Fernando, Roberto, Lina María. Por los cumpleañeros, Dani Levin Carranza, Leda Cuellar de Mendoza, Eddie Alberto Espinosa, Eddie, Gustavo y Douglas Abelar, Freddy Lagos y Carla Isabel Medina. En acción de gracia al Santísimo y la Virgen de Suyapa por sus bendiciones, por el trabajo de Daniel, por bendiciones para la familia Cervantes Ramírez, por favores a la familia Martínez González, por los 60 años del matrimonio de Ramón Mejía y María Teresa de Mejía, por favores a la familia Pinto Miranda, por estudios de Leonardo Sánchez. En bendición por protección, bienestar, salud, trabajo y unidad de una familia, por sabiduría y discernimiento en proyectos de un hijo, por el año escolar Adastra Catholic School, por Carlos Alberto Fortín y familia Larios Castellanos, por protección en viajes de una familia, por un trabajo para Ruth y Orlando Antonio, petición al Espíritu Santo, por bienestar, respeto y perdón en matrimonios de una familia, por recuperación de Wendy, por protección y bienestar para Alberto y Karenina, por ayuda y protección para una madre y sus hijas, por la vida de Nancy y Karina Cruz, a la dulce espera de la familia Cervantes Avillón. Petición especial por la familia Gallegos Bejarano, por el año escolar de la Escuela Internacional San Pedrana, por el Centro Escolar Yavenisi, a la dulce espera por Andrea, por protección a nietos Pinto Miranda, por proyectos de Héctor Leonardo, por el viaje de César Paredes. En el nombre del Padre, y del Hijo, y del Espíritu Santo, el Señor esté con todos ustedes. Hermanos, al iniciar esta celebración, reconozcamos ante el Señor que somos pecadores. Señor, ten piedad. Cristo, ten piedad. Señor, ten piedad. Dios Todopoderoso, tenga misericordia de nosotros, perdone nuestros pecados y nos lleve a la vida eterna. Oremos. Dios Todopoderoso y Eterno, a quien enseñados por el Espíritu Santo, invocamos con el nombre de Padre, intensifica en nuestros corazones el espíritu de hijos adoptivos tuyos, para que merezcamos entrar en posesión de la herencia que nos tienes prometida. Por nuestro Señor Jesucristo, tu Hijo, que contigo vive y reina en la unidad del Espíritu Santo y es Dios por los siglos de los siglos.

Del libro del profeta Ezequiel. El Señor me habló y me dijo: Hijo de hombre, vives en medio de un pueblo rebelde. Tienes ojos para ver y no ven, oídos para oír y no oyen. ¿Por qué son un pueblo rebelde? Ahora pues, hijo de hombre, prepara tus cosas como quien va al destierro, y vete de día ante la vista de todos. A ver si dan cuenta de que son un pueblo rebelde. Arregla tus cosas como quien va al destierro de día ante la vista de todos y sal por la tarde a la vista de todos, como salen los desterrados. Haz a la vista de todos un agujero en la pared y sal por ahí, ante la vista de todos. Échate tus cosas al hombro y sal en la oscuridad. Cúbrete la cara para no ver el país, porque te he convertido en una señal para el pueblo de Israel. Hice pues lo que el Señor me había ordenado. De día preparé mis cosas como quien va al destierro. Por la tarde hice un agujero en la pared con la mano y salí en la oscuridad con mis cosas al hombro a la vista de todos. A la mañana siguiente el Señor me habló y me dijo: Hijo de hombre, ¿no te ha preguntado el pueblo, ese pueblo rebelde, lo que estabas haciendo? Pues anúnciales, esto dice el Señor. Estas palabras se refieren al príncipe que está en Jerusalén y a todo el pueblo de Israel que vive en la ciudad. Diles, yo soy una señal para ustedes. Lo que yo he hecho, eso harán con ustedes. Irán cautivos al destierro y su príncipe, con sus cosas al hombro, saldrán en la oscuridad, perforarán una pared para que pueda salir y él se cubrirá la cara para no ver el país con sus ojos. Palabra de Dios. Perdona a tu pueblo, Señor. Los israelitas provocaron al Dios Altísimo y se rebelaron contra él, negándose a guardar sus preceptos. Desterraron y lo traicionaron. Fallaron como un arco mal hecho. En sus colinas lo encolerizaban, con sus ídolos provocaban sus celos. Dios lo oyó y se indignó, y rechazó totalmente a Israel. Mandó sus soldados al cautiverio, y el arca de la alianza a las manos enemigas. Entregó su pueblo a la espada, encolerizado con su heredad.

El Señor esté con ustedes. Proclamación del Santo Evangelio según San Mateo. En aquel tiempo, Pedro se acercó a Jesús y le preguntó: si mi hermano me ofende, ¿cuántas veces tengo que perdonarlo? ¿Hasta siete veces? Jesús le contestó: no solo hasta siete, sino hasta 70 veces 7. Entonces Jesús les dijo: el reino de los cielos es semejante a un rey que quiso ajustar cuentas con sus servidores. El primero que le presentaron le debía muchos millones. Como no tenía con qué pagar, el Señor mandó que lo vendieran a él, a su mujer, a sus hijos y todas sus posesiones para saldar la deuda. El servidor, arrojándose a sus pies, le suplicaba diciendo: ten paciencia conmigo y te lo pagaré. Te lo pagaré todo. El rey tuvo lástima de aquel servidor, lo soltó y hasta le perdonó la deuda. Pero apenas había salido aquel servidor, se encontró con uno de sus compañeros que le debía poco dinero. Entonces lo agarró por el cuello y casi lo estrangulaba mientras le decía: págame lo que me debes. El compañero se le arrodilló y le rogaba: ten paciencia conmigo y te lo pagaré todo. Pero el otro no quiso escucharlo, sino que fue y lo metió en la cárcel hasta que le pagara la deuda. Al ver lo ocurrido, sus compañeros se llenaron de indignación y fueron a contarle al rey lo sucedido. Entonces el Señor lo llamó y le dijo: siervo malvado, te perdoné toda aquella deuda porque me lo suplicaste. ¿No debías tú también haber tenido compasión de tu compañero como yo tuve compasión de ti? Y el Señor, encolerizado, lo entregó a los verdugos para que no lo soltaran hasta que pagara lo que debía. Pues lo mismo hará mi Padre Celestial con ustedes si cada cual no perdona de corazón a su hermano. Cuando Jesús terminó de hablar, salió de Galilea y fue a la región de Judea, que queda al otro lado del Jordán. Palabra del Señor. Bien, hermanos, nos sentamos. Bueno, esperamos que el Señor nos ayude, dado que afuera tenemos esta, no sé cómo llamarle, algarabía, no sé. Esta palabra es una palabra que nos habla del perdón. Y seguir al Señor implica poder perdonar. Si no perdonas, no podemos seguir a Jesús. El perdón, como lo van a enfatizar los padres de la Iglesia, es esta puerta también para poder caminar. Y Pedro, como sabemos, le pregunta al Señor. Lo mismo nosotros podemos venir y preguntarle al Señor: ¿cuántas veces debo perdonar al que me ofendió, a mi hermano? ¿Siete veces?
Y muchas veces nos puede pasar como Pedro, que creemos que haber perdonado ya esas siete veces implica ser generoso. Y hay que olvidar las cuentas. Para el Señor hay que olvidar las cuentas. Por eso el Señor le dice, no solo hasta siete, sino hasta 70 veces siete. Es decir, que hay que perdonar siempre. Dice San Jerónimo que perdonar es como respirar. Si paras de respirar, ¿qué pasa? Te mueres. No es fácil, claro está. Hay ofensas que dentro de nosotros producen heridas profundas. Pero a veces también no recordamos el amor que Dios tiene con nosotros. Por eso el Señor le va a contar esta parábola de este rey que quiso ajustar cuenta con sus servidores. Y este deudor dice que tenía mucho, le debía mucho, muchos millones, dice el texto. Y este rey le perdona, y le perdona gratis. Y Dios, como sabemos a nosotros, la deuda que ha contraído por nosotros, por nuestra vida, ha sido enorme. Y Dios nos perdona gratis. Nos ha perdonado a través del bautismo, nos sigue perdonando, nos perdona a través de la confesión. Podríamos decir que pagar al Señor sería impagable. Tantos pecados cometidos contra quien es la vida. Dice San Juan Crisóstomo, mira la locura, le perdonan millones y él, ante la deuda de su compañero, no tiene compasión. Y él va a pelear por unos centavos. Dios nos perdona, dice San Juan Crisóstomo, nos perdona el infierno y nosotros no perdonamos ni siquiera una mala mirada. Así somos muchas veces en nuestra vida. Dios tiene una gran compasión hacia nosotros, tanto bien que nos hace. Y hermanos, no podemos negar que tenemos dolores, guardamos rencores dentro de nosotros, nos torturamos muchas veces. Por eso quien no perdona se tortura solo. Al no soltar, nos castigamos nosotros. Por eso, hermanos, yo espero que te des cuenta de lo que Dios ha hecho por nosotros. Dios te perdonó todo en la cruz. ¿Quiénes somos nosotros para no perdonar? Dice San Juan Crisóstomo que al no perdonar le dices al Señor, tú te equivocaste al perdonarme a mí. Hay que soltar. Hay que soltar. El perdón es el único negocio donde si pierdes, vas a ganar. Si pierdes la razón, vas a ganar a tu hermano y también al Señor. Y entonces, estas 70 veces implica perdonar hoy, perdonar mañana, perdonar siempre, hasta que ya no duela, hasta que se vuelva dentro de nosotros como la oración. Ojalá pues en esta mañana nos demos cuenta que seguir al Señor también es poder ver su amor y en medio de ello, pues también querer perdonar a los que nos ofenden.

Orad, hermanos, para que este sacrificio mío y vuestro sea agradable a Dios Padre Todopoderoso. Recibe benignamente, Señor, los dones de tu Iglesia, y al concederle en tu misericordia que te los pueda ofrecer, haces al mismo tiempo que se conviertan en sacramento de nuestra salvación, por Jesucristo nuestro Señor. El Señor esté con ustedes. Levantemos el corazón. Demos gracias al Señor nuestro Dios. En verdad es justo y necesario, es nuestro deber y salvación darte gracias siempre y en todo lugar, Señor Padre Santo, Dios Todopoderoso y Eterno, pues aunque no necesitas de nuestra alabanza, es don tuyo que seamos agradecidos, y aunque nuestras bendiciones no aumentan tu gloria, nos aprovechan para nuestra salvación por Cristo Señor nuestro. Por eso, unidos a los ángeles, te aclamamos llenos de alegría, diciendo:

Santo eres en verdad, Señor, fuente de toda santidad. Por eso te pedimos que santifiques estos dones con la efusión de tu Espíritu, de manera que se conviertan para nosotros en el cuerpo y la sangre de Jesucristo nuestro Señor, el cual, cuando iba a ser entregado a su pasión voluntariamente aceptada, tomó pan. Dándote gracias, lo partió y lo dio a sus discípulos, diciendo: tomen y coman todos de él, porque esto es mi cuerpo que será entregado por ustedes.

Del mismo modo, acabada la cena, tomó el cáliz y dándote gracias de nuevo, lo pasó y lo dio a sus discípulos diciendo: tomen y beban todos de él, porque este es el cáliz de mi sangre, sangre de la alianza nueva y eterna, que será derramada por ustedes y por muchos para el perdón de los pecados. Hagan esto en conmemoración mía.

0: Este es el sacramento de nuestra fe.
1: Anunciamos tu muerte.
0: Así pues, Padre, al celebrar ahora el memorial de la muerte y resurrección de tu Hijo, te ofrecemos el pan de vida y el cáliz de salvación, y te damos gracias porque nos haces dignos de servirte en tu presencia. Te pedimos humildemente que el Espíritu Santo congregue en la unidad a cuantos participamos del cuerpo y la sangre de Cristo. Acuérdate, Señor, de tu Iglesia extendida por toda la tierra, y con el Papa León, con nuestro obispo José y todos los pastores que cuidan de tu pueblo, llévala a su perfección por la caridad. Acuérdate también de nuestros hermanos que se durmieron en la esperanza de la resurrección, y de todos los que han muerto en tu misericordia, admítelos a contemplar la luz de tu rostro. Ten misericordia de todos nosotros, y así, con María la Virgen, Madre de Dios, su esposo, San José, los apóstoles y cuantos vivieron en tu amistad a través de los tiempos, merezcamos por tu Hijo Jesucristo compartir la vida eterna y cantar tus alabanzas. Por Cristo, con Él y en Él, a ti Dios Padre omnipotente, en la unidad del Espíritu Santo, todo honor y toda gloria por los siglos de los siglos. Fieles a la recomendación del Salvador y siguiendo su divina enseñanza, nos atrevemos a decir: Padre nuestro que estás en el cielo, santificado sea tu nombre. Venga a nosotros tu reino. Hágase tu voluntad en la tierra como en el cielo. Danos hoy nuestro pan de cada día. Perdona nuestras ofensas, como también nosotros perdonamos a los que nos ofenden. No nos dejes caer en tentación y líbranos. Líbranos de todos los males, Señor, y concédenos la paz en nuestros días, para que, ayudados por tu misericordia, vivamos siempre libres de pecado y protegidos de toda perturbación mientras esperamos la gloriosa venida de nuestro Salvador Jesucristo. Señor Jesucristo, que dijiste a tus apóstoles: la paz les dejo, mi paz les doy, no tengas en cuenta nuestros pecados, sino la fe de tu Iglesia. Y conforme a tu palabra, concédele la paz y la unidad, tú que vives y reinas por los siglos de los siglos. La paz del Señor esté siempre con ustedes.
1: Con su espíritu.
0: Hermanos, démonos fraternalmente la paz. Cordero de Dios, que quitas el pecado del mundo, ten piedad de nosotros. Cordero de Dios, que quitas el pecado del mundo, ten piedad de nosotros. Cordero de Dios, que quitas el pecado del mundo, danos la paz. Este es el Cordero de Dios que quita el pecado del mundo. Dichosos los invitados al banquete del Señor.

comunión espiritual. Creo, Jesús mío, que estás real y verdaderamente en el cielo y en el santísimo sacramento del altar. Te amo sobre todas las cosas y deseo vivamente recibirte dentro de mi alma. Pero no pudiendo hacerlo ahora sacramentalmente, venid al menos espiritualmente a mi corazón. Y como si ya te hubiera recibido, te abrazo y me uno a ti. Señor, no permitas que jamás me aparte de ti. Amén.

Oremos. La comunión de tus sacramentos que hemos recibido, Señor, nos salven y nos confirmen en la luz de tu verdad, por Jesucristo nuestro Señor. Pues lo que queríamos decir en el Evangelio, ya, gracias a Dios, pues ya no hay tanta bulla que había afuera. Que el Señor nos conceda, hermanos, en verdad tener amor, entrañas de misericordia. Dios nos ha perdonado muchísimo a nosotros, a todos. ¿Quién sería capaz de pagar la deuda contraída? O sea, nuestros pecados son muchos, si tú lo ves. Y Dios, su amor ha sido tan grande que nos ha perdonado todo y nos sigue perdonando. Ojalá nosotros, así como viendo al Señor que ha tenido compasión y amor, misericordia, ojalá también nosotros podamos tener amor hacia los hermanos. Es fácil condenar, es fácil destruir, es fácil hablar y ver los defectos de los demás. Pero nunca hay que olvidar de dónde el Señor nos ha sacado. Pidámosle pues en este día que nos conceda esta palabra, pues que nos conceda perdonar. O sea, bien. Bajo tu amparo nos acogemos, Santa Madre de Dios. No desprecies las súplicas que te dirigimos en nuestras necesidades. Antes bien, líbranos de todos los peligros, oh Virgen gloriosa y bendita. Amén. El Señor esté con ustedes y le bendiga a Dios Todopoderoso, Padre, Hijo y Espíritu Santo. Hermanos, podemos ir en la paz del Señor.

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2: 9 de la mañana.
3: 9 de la mañana.
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1: Jesús quiso nacer, crecer y pasar la mayor parte de su vida terrenal en el seno de una familia. ¿Cuántos años fue la vida oculta de Jesús? 30. ¿Y cuántos años fue su vida pública?
2: 3.
1: ¡Qué desproporción! 30 años viviendo una vida sin aparente importancia. Una vida cotidiana. Una vida de trabajo manual. Una vida de privaciones. Y él escogió nacer en un tiempo muy difícil. Cuando San Mateo en el capítulo 2, versículo 1, habla del nacimiento de Jesús, dice que nació en tiempos del rey Herodes. Esos eran tiempos de violencia, tiempos de opresión, tiempos difíciles. Sin embargo, Jesús quiso nacer en ese tiempo para demostrarnos que no importa lo que esté pasando alrededor, que podemos seguir, como dice San Lucas en el capítulo 2, versículo 40, San Lucas 2, 40. El niño crecía y se fortalecía. Y en los versículos 51 y 52, siempre del capítulo 2 de San Lucas, dice: bajó con ellos y vino a Nazaret y vivía obedeciéndoles en todo. Su madre guardaba las cosas en su corazón y Jesús crecía. De todo ese tiempo, San Lucas solo dice que Jesús crecía y se fortalecía. Digámoslo todos y todas: Jesús crecía y se fortalecía en el seno de una familia. A pesar de todos los problemas que habían afuera, porque no les voy a hablar de problemas, porque de eso estamos claros. Solo hay un pequeño detalle. Cuando escribí mi libro Para Salvar a tu Familia y lo envié a la imprenta, el editor de la imprenta me lo mandó corregido, porque el primer capítulo de este libro dice: la sangrada familia. Y él me lo mandó tachado y me ponía: la sagrada familia. Yo se lo mandé de nuevo. El título es Sangrada Familia. Me llamó por teléfono, me dice: hermano Salvador, no entiendo. Yo nunca he oído hablar de la sangrada familia, solo de la sagrada. Le dije: la sagrada era la de Jesús, la sangrada es la de nosotros. ¿Por qué? Oigan lo que está escrito en este comentario. Cuando pensamos en la sagrada familia y meditamos en los diferentes momentos que vivieron, largas caminatas, peligros, persecución, exilio, limitaciones económicas, nos sentimos movidos a imitarles en la fe y sobre todo en su total dependencia de Dios. Pero al pronunciar los nombres de Jesús, José y María, advertimos que en la mayor parte de esa vida oculta, silenciosa, sencilla, llena de trabajo manual y privaciones, ellos estuvieron juntos, amándose, apoyándose el uno al otro. A esa familia le faltó todo, menos la compañía, el calor de las personas amadas. ¿Cómo contrasta el hogar de Nazaret con muchos de nuestros hogares, en los que además de las limitaciones económicas, de la inseguridad y las persecuciones de los herodes modernos que atacan desde fuera, se suma el dolor de las luchas internas, los vicios, las infidelidades, el maltrato, la violencia, la ruptura, el abandono, la soledad, el divorcio, el olvido? En una palabra, la desintegración familiar. Podría comenzar una interminable lista de historias reales de madres solteras, niños maltratados, jóvenes desorientados, ancianos relegados, todos ellos miembros no de la sagrada familia, sino de la sangrada familia. Siempre vamos a enfrentar problemas, pero si estamos juntos, podemos resistirlo. Pero no podemos resistir si además de la violencia externa, además de las carencias de cosas, además de los problemas de confusión social, política, religiosa, estamos nosotros mismos enfrentándonos. Y cuando Jesús habló a las familias, oigan esto, nunca habló de su familia. ¡Qué cosa más rara! Y tenía muchísimo que decir. Pero Él nunca dijo que todas las familias sean como mi familia, que todas las madres sean como mi madre, los padres como San José y los hijos como... Nunca habló de eso. Cuando Él habló de las familias, habló de las familias que a pesar de todos los problemas que tenían, podían seguir siendo familia. En el capítulo 15 del Evangelio según San Lucas, esto sí hay que buscarlo, si usted tiene una Biblia, léalo. Ese capítulo 15 de San Lucas, que es considerado el capítulo de la misericordia y el amor de Dios, es el capítulo que invita a todas las familias a seguir unidos, celebrando la fiesta del amor, a pesar de todo. En ese capítulo 15 de San Lucas, Jesús habla de tres familias. Ustedes seguro recuerdan una inmediatamente, pero tal vez no se han fijado en las otras dos. En el versículo 4, San Lucas 15, 4, habla de una familia de un pastor que tenía 100 ovejas y se le perdió una. Salió a buscar la oveja y cuando la encontró la trajo en los hombros y reunió a todos sus vecinos. Y les dijo: alégrense conmigo porque encontré la oveja que se me había perdido. Y en aquella casa comenzó una fiesta. En el versículo 8 habla de otra casa, de otra familia, de una señora que tenía 10 monedas y perdió una y barrió toda la casa. hasta que encontró la moneda, y cuando la encontró, reunió a todas sus amigas, a todas sus vecinas, y le dijo: alégrense conmigo porque encontré la moneda que se me había perdido. Paréntesis, siempre digo yo, esa señora gastó más en la fiesta que lo que valía la moneda, pero ella estaba feliz. Encontró la moneda, hizo una fiesta con sus amigas en su casa. La tercera familia comienza en el versículo 11, que es la que ustedes recuerdan. Un papá que tenía dos hijos y el menor de ellos se marchó de la casa, y cuando malgastó los bienes decidió volver. Cuando el hijo volvió, el padre reunió a todos sus amigos, a sus vecinos, hizo una... ¿En qué se parecen esas tres historias? ¿En qué se parecen? En primer lugar, que algo se había perdido. En la primera familia se había perdido una oveja, en la otra una moneda y en la otra un hijo. A propósito, pregúntele al que está al lado suyo: ¿y nosotros qué hemos perdido? Pregúntele, ¿qué hemos perdido? En todas las familias se ha perdido algo. Tal vez no es una moneda, tal vez no es una oveja, tal vez se perdió un hijo, quizás se perdió un matrimonio, tal vez se perdió un empleo, se perdió un negocio, se perdió una casa, no sé. Tal vez hemos perdido el amor, tal vez hasta la fe, y en algunos casos hasta el respeto. Perdimos hasta la vergüenza. Pero la historia no se queda saladas, esas familias perdieron. La historia sigue en que eso se busca hasta que se encuentra. Es necesario no resignarnos, sobre todo darle esperanza a los jóvenes y niños a que se puede recuperar los valores perdidos. Siempre le explico a los niños: cuando un barco no llega al puerto, rara vez es culpa del puerto. Generalmente es el barco el que se pierde. Pero hay barcos orgullosos que andan perdidos. ¿Y quién me movió el puerto? No, los puertos no se mueven tan fácilmente, hermano. Eres tú quien anda perdido. Y muchas familias parecemos barcos perdidos. Y como no llegamos al puerto, empezamos a decir: es que no hay amor, es que no hay verdad, es que los hombres son infieles, es que todos son iguales. Y comienza esas historias. Tenga mucho cuidado, sobre todo las mamás que me están oyendo. Cuando sus hijas comiencen a enamorarse, cuando sus hijos comiencen a enamorarse, no les diga: ay, no se meta a sufrir tan joven. Así dicen las mamás: a sufrir. ¿Y cuántas mamás? Ay, no le vaya a pasar lo que me pasó a mí. ¿Y el marido? ¿Qué fue lo que te pasó? Vivimos tan tristes nuestra vida de familia que Jesús dice: debemos recuperar el sentido de la tercera palabra que hace falta en ese cuadro, la, eso, ya dijo aquí alguien, la, se perdió, lo encontraron, hicieron una, la fiesta. Hay que hacer de tripas corazones. ¿Cómo dice Celia Cruz? Al mal tiempo buena cara, todo cambiará, no hay que llorar, que la vida es un carnaval y es más bello vivir. Ah, eso sí le gusta el relajo, ¿eh? Eso sí le gusta. Que la vida es una hermosura. ¿Qué cosa? Jesús quiere ver a las familias que recuperen no solo la oveja, la moneda y el hijo, sino la alegría. Si hay algo que urge, es recuperar la alegría. Le voy a decir algo bien cruel y duro, pero real. Nuestros hijos no quieren casarse. De cada 1,000 parejas que se unen sexualmente, solo 10 se casan. De cada 1,000, solo 10 se casan. Los únicos que quieren casarse, los únicos que andan con pancartas y queremos casarnos, son los homosexuales. Queremos ser matrimonio, queremos casarnos. Solo los homosexuales se quieren casar. A usted le da risa, pero todas las manifestaciones que usted ve en la televisión, cuando ve un rótulo, queremos casarnos, se lo firmo, son homosexuales. Los que se pueden casar no quieren. ¿Por qué? Porque solo miran a la mamá. Para ser, no. Para vivir, yo, no. Me dijo un hombre, ¿cómo voy yo a hacer infeliz a una mujer si puedo hacer felices a muchas? No. Y es urgente que los que todavía creemos en la familia, los que todavía estamos juntos, estemos juntos y felices, estemos juntos y alegres, porque eso hace la diferencia. Los obispos de América Latina y el Caribe nos acaban de escribir en el documento de Aparecida, en el numeral 29 de Aparecida, que hay dos tipos de personas en el mundo. Y hay como personas dos clases de familia. Dicen los obispos, Aparecida numeral 29, la alegría que hemos recibido en el encuentro con Jesucristo, a quien reconocemos como el Hijo de Dios encarnado y redentor, deseamos que llegue a todos los hombres y mujeres heridos por las adversidades. Deseamos que la alegría de la buena noticia del reino de Dios, de Jesucristo vencedor del pecado y de la muerte, llegue a todos cuantos yacen al borde del camino pidiendo limosna y compasión. La alegría del discípulo es antídoto frente a un mundo atemorizado por el futuro, agobiado por la violencia y el odio. La alegría del discípulo no es un sentimiento de bienestar egoísta, sino una certeza que brota de la fe, que serena el corazón y capacita para anunciar la buena noticia del amor de Dios. Conocer a Jesús es el mejor regalo que puede recibir cualquier persona. haberlo encontrado nosotros es lo mejor que nos ha ocurrido en la vida. Hay dos tipos de personas: las que viven al borde del camino, pidiendo limosna, compasión, que están atemorizados, agobiados por la violencia y el odio. Y del otro lado están los discípulos, los que tienen la certeza que brota de la fe, los que tienen un corazón sereno. ¿Y cuál es la diferencia? Me gusta cómo los obispos usaron la palabra técnica. Unos tienen el. A ver, ¿cuál es la palabra que usan ellos? El. Eso. Ay, hermano, ¿dónde está? Dígalo fuerte. El antídoto. A ver, alguien del público que venga a explicarnos qué es un antídoto. No, espérenme, les voy a ayudar. Un antídoto no es un antibiótico, no es una medicina, no es como una vitamina. Un antídoto tiene una misión o una función específica. A ver, alguien que nos ayude, por favor. Alguien que nos explique. Mejor si hay un médico aquí, alguien que sepa qué es un antídoto. A la una. El que me diga qué es un antídoto, le voy a regalar mi libro para salvar a tu familia. Ahora sí, ya se animaron, ahora sí. Pero tiene que venir aquí. Vamos a ver, el primero que venga, ¿quién viene? A ver, hermana, su nombre, por favor.
2: Angie Villanueva.
1: Angie Villanueva, nos va a explicar Angie qué es un antídoto, Angie.
2: Una cura.
1: Ay, Angie, una paginita. Espérenme. Siéntese, Angie. A ver, usted sí le veo cara de farmacéutica. Está bueno. A ver, ¿cómo se llama usted?
3: Laura Núñez.
1: Laura, ¿qué es un antídoto? Ah, doctora. Ah, bueno, tome el libro. ¿Qué es un antídoto, Laura?
3: Es una sustancia química que neutraliza un veneno.
1: ¡Eso! Se lo doy después. Se lo doy después porque lo tengo que ocupar. ¡Aplauso! Es algo que neutraliza el efecto de un... El antídoto tiene solo una misión específica: contrarrestar el efecto de un... O sea que hay dos tipos de personas: los que tienen el veneno y los que tienen el... Mire al que está al lado suyo. Y ese tendrá veneno, tendrá antídoto. Mire, solo hay una diferencia: los que tienen el antídoto están alegres, serenos.
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6: 9:30 de la mañana.
7: 9:30 minutos de la mañana.
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8: Había muerte, ¿qué más había en esa casa? Dolor, ¿qué más? Tristeza, llanto, luto, mal olor, quejas contra Jesús. ¡Qué lento eres! Falta de fe. Bueno, todo lo que puedan imaginar, capítulo 11. Pero llega Jesús y hace que esa familia pase del capítulo 11 al capítulo 12. Tremendo el capítulo 12. Versículos del 1 al 6. ¿Cómo cambia la historia? Jesús está sentado a la mesa, comiendo con Marta, María y Lázaro. María rompe un perfume, un frasco, y la casa se llenó del olor de aquel perfume. Es la misma casa, la misma familia, solo que ya salió del capítulo 11. Ahora entró al capítulo. Están con Jesús, celebrando la vida, están felices. La casa se llenó del perfume, que en la Biblia quiere decir armonía, amor. El perfume es signo del amor, de la paz. Y además dice el Evangelio en el capítulo 12, ahí se los dejo de tarea para que lo lean, que muchos llegaban a esa casa. No solo por ver a Jesús, querían ver a Lázaro. Tocaban la puerta. Perdón, ¿aquí es donde vive el muerto? Y Lázaro decía, soy yo. ¡Ah! Todo el mundo, el muerto. Una familia que había tenido llanto, muerte, luto, dolor. Ahora es una familia que tiene fiesta, que está feliz, que la gente llega porque quiere ver el milagro. Quiere ver el milagro. Pregúntele al que está al lado suyo, ¿por cuál capítulo vamos? Pregúntele, ¿en qué capítulo estamos, hermano? ¿En qué capítulo andamos nosotros? ¿En qué capítulo anda tu familia, hermano? ¿En el 11 o en el 12? Bueno, hay que pedir la presencia de Jesús. Me encanta cómo nuestros pastores, los obispos de América Latina y el Caribe, han hablado de que las familias recuperen la alegría de vivir. En el numeral 119 de Aparecida, nuestros obispos nos dicen: Dios ama nuestras familias a pesar de tantas heridas y divisiones. La presencia invocada de Cristo a través de la oración en familia nos ayuda a superar los problemas, a sanar las heridas y abre caminos de esperanza. Muchos vacíos de hogar pueden ser atenuados por servicios que presta la comunidad eclesial. Familia de familias. A veces los predicadores gritamos para darle énfasis, pero la palabra tiene fuerza en sí misma. Vamos a repetir todos y todas. Dios ama a mi familia.
9: Dios ama a mi familia.
8: A pesar de todo. A ver, las esposas que creen que Dios ama a sus esposos así como son, levanten la mano. ¿Usted cree que Dios ama a su esposo así como es? Sí. Entonces no lo quiera cambiar. No se ponga, cambia. Dios lo ama. Ya, alégrese. Haga fiesta. Ay, no, yo voy a estar alegre hasta que mi marido sea más cariñoso, que sea más generoso, que venga, que me acompañe a la iglesia, que siempre, ay, hermanita. Me encanta San Lucas 17:2-3. Lucas 17:2. Si tu hermano, dice, empieza, anden con cuidado. Si tu hermano peca 7 veces al día y 7 veces al día viene a decirte, me arrepiento, le perdonarás. Cuando yo leí eso se me pararon los pelos. Y le dije, Señor, no tienes hermanos menos defectuosos. De 7, dame uno de 3. 3 veces al día, dame uno de una vez por semana que se equivoque. 7 veces al día. Quítele la palabra hermano, póngale la palabra hijo, póngale la palabra esposa, esposo. Si tus hijos se equivocan 7 veces al día y te dicen me arrepiento, perdónalos. Y cuando yo le dije, Señor, ¿no tienes menos defectuosos? Me contestó el Señor,

Ya no hay. ¿Dónde está el chiste? Entonces, tranquilos. Tranquilos. Levanten la mano los papás que creen que Dios ama a sus hijos así como son. Entonces, baje la mano y ámelos. Mira, van a haber cambios, por supuesto. La presencia de Jesús nos va a ayudar a superar los problemas, a sanarlas y nos va a abrir camino de esperanza. Otra vez, apréndanlo de memoria porque esto es la enseñanza de nuestros pastores. La presencia invocada de Cristo en la oración, en la familia, nos ayuda a superar los problemas, a sanar las heridas y abre caminos de esperanza. Levanten la mano quienes quieren que Jesús los ayude a superar los problemas. Entonces dígale al que levantó la mano, así que tienen problemas, ¿no? Tienen problemas, ¿eh? La primera manera de superarlo es aceptar. Tenemos problemas, pero tenemos la presencia amorosa de Dios. Él está para ayudarnos a superarlo. En la primera familia se había perdido una oveja, en la otra una moneda, en la otra un hijo, en la nuestra se ha perdido el cariño, se ha perdido tal vez el respeto, se perdió la fidelidad, pero podemos superar esos problemas. No se quede resignado a que después de lo que pasó ya nada va a ser igual. Podemos ver el futuro con más esperanza, porque Él abre caminos de esperanza. Y todas las familias podemos también ser para otro signo de esperanza. Y pueden llegar ya no solo para ver a Jesús, sino para ver el milagro que Jesús está haciendo en nuestras familias. Pero para mientras, podemos empezar aceptando nuestra realidad. Las personas realizadas son las que aceptan su realidad. Por eso se llaman realizadas. Si quiere usar otra palabra, son personas aterrizadas. Lo que voy a decirle le va a dar mucha, pero mucha luz. Lo que nos hace sufrir no es la realidad que vivimos. Lo que nos hace sufrir son las expectativas, las fantasías, las ilusiones que nosotros nos habíamos hecho. Lo que te hace sufrir no es tu realidad de matrimonio. Lo que te hace sufrir es que yo creía, es que yo esperaba. Pues no crea ni espere, aterrice. Lo que te hace sufrir no es lo que está pasando, sino lo que quieres que pase o lo que no quieres que pase. No te engañes, no luches contra la realidad, acéptala, abrázala y el Señor te va a ayudar a superarla, a sanar y a transformarte. Porque aquellos que no aceptan y que están todavía en negación y que todavía reniegan y patean la cruz, van a tener que llevarla y cojeando, porque si pateas la cruz te vas a dañar el pie. Abrázala, bésala y sigue. Esta es tu realidad. Y la gente feliz

0: no es la que tiene todo lo que quiere. La gente feliz es la que quiere lo que tiene. No es lo mismo tener todo lo que quiero que querer todo lo que tengo. Qué bueno que le pasó a un hombre de Dios. La Biblia lo llama, a ver quién se acuerda de su nombre, amigo de Dios. Y nosotros lo llamamos padre. Es el ser humano al que más personas le dicen padre. ¿Quién es? Claro, Abraham. Los judíos le dicen padre. Los musulmanes le dicen padre. Los cristianos, católicos y no católicos, le decimos padre. Hasta los hermanos que no son católicos, que dicen, a nadie le digan padre en la tierra. A Abraham sí le dicen padre, porque no hay otra. San Pablo dice, él es nuestro padre. Pero ese hombre, que era un hombre de Dios, había perdido la alegría porque no aceptaba su realidad. Génesis capítulo 15, versículos del 1 al 6. Génesis capítulo 15, versículos del 1 al 6. Un día Abraham le dijo a Sara, desconecté el teléfono, no quiero visitas, no quiero hablar con nadie. Y se encerró en su tienda. Lo del teléfono lo digo yo. La Biblia lo que dice es lo siguiente, espérense. Pero sí, Abraham se aisló. Eso modernamente se llama depresión. No quería ver ni hablar con nadie. Pero Dios irrumpe, aparece. Génesis 15:1. Después de estos sucesos le fue dirigida la palabra de Dios a Abraham en visión y en estos términos: no temas, Abraham, yo soy para ti un escudo. Tu premio será muy grande, dijo Abraham. Señor Yahvé, ¿y qué me vas a dar si voy a morir sin hijos? Dijo Abraham, no me has dado descendencia y un criado de mi casa va a heredar todo lo que tengo. Pero Dios le dijo, no te heredará ese, sino que te heredará uno que saldrá de tus entrañas. Y sacándolo fuera le dijo, mira el cielo, cuenta las estrellas, si puedes contarlas. Y le dijo, así será tu descendencia. Y creyó Abraham en Yahvé, el cual se lo tomó como justicia. Palabra de Dios. Abraham, un hombre rico, un hombre poderoso, hay que leer los tres capítulos anteriores, 12, 13 y 14, con una mujer bellísima, ¿cómo se llamaba la esposa? Que cuando entraron a Egipto, Abraham le dijo, decí que sos mi hermana, porque si decís que sos mi mujer, me matan. Era tan bella la mujer, que cuando el faraón la vio, dijo, y esa preciosidad, ¿quién es? Abraham dijo, es mi hermana. Y el faraón dijo, trátenme bien al cuñado. Ah, todo eso está ahí, está en el Génesis. Sin embargo, ese hombre se encerró a llorar por lo único que no tenía. Lo voy a decir otra vez. Tenía tanto que disfrutar, tanto que agradecer, pero él escogió llorar por lo único que no tenía, hasta que Dios le dijo: Abraham, haceme un favor, hijo. Mira el cielo. Cuenta las estrellas si puedes. No cuentes solo lo que no tienes. Cuenta todo lo que te rodea. Cuenta todas las bendiciones que te he dado. A veces nosotros nos encerramos a llorar por lo único que se nos perdió. El hijo que se fue, el matrimonio que se destruyó, el que murió, el trabajo, la casa. ¿Y por qué te vas a quedar solo lamentando lo que falta? ¿Y por qué no celebras la fiesta con los que están? Una pregunta. ¿En la casa del hijo que volvió entraron todos a la fiesta? ¿Quién no entró? El hermano mayor. ¿Y el padre suspendió la fiesta? Dijo: mira, tú te la estás perdiendo, hijo. ¿Y por qué se quedó fuera? Sí, por dos razones. Se quedó fuera por el criado. Y esa es una buena lección. Se quedó fuera porque dice Lucas 15:25 que cuando él venía del campo de trabajar, oyó la música y la danza. Él oyó la fiesta de su casa. Y llamando a uno de los criados, le preguntó qué era aquello. Y el criado le soltó una ensarta de boberías. Es que tu papá está feliz porque ha vuelto tu hermano y le ha hecho una fiesta. Ha matado el ternero gordo para tu hermano. ¿Cómo quiere tu papá tu hermano? Me gustaría ser tu hermano. Wow. Le creó celos, le sembró cizaña. Mucho cuidado, jóvenes, hombres, mujeres, a veces gente que no es de nuestra familia nos arruina la fiesta. Porque si él hubiera ido a hablar con su padre le hubiera dicho otras cosas. Pero como habló con uno que no era de su familia, a veces una mujer aquí luchando por su matrimonio habla con una que ya no tiene matrimonio y lo que le dice: ay, niña, yo que voy ya lo hubiera echado. Yo no aguantaría. ¿Dónde está tu dignidad? Esa ya no tiene marido. O sea, esa ya se arruinó su fiesta. Claro, no le importa tu fiesta. A los jóvenes les están arruinando la fiesta por internet. Y a los adultos también. Una de la mañana, la esposa en la cama y usted chateando. ¿Y con quién está trabajando? Y la señora se levanta, mira así, y mira una silueta de mujer desnuda. Pero yo estoy, te estás viendo ahí mujeres desnudas. Ay, ¿y qué estoy haciendo si es máquina tú? Si no estoy haciendo nada, te están arruinando la fiesta. Si lo malo no es lo que estás viendo, lo malo es lo que no te deja ver en vivo y a todo color. Gente fuera de la familia nos arruina la fiesta. Pero también se perdió la fiesta porque el hijo mayor se puso a pensar en cosas. Viene este hijo tuyo que malgastó tus bienes. Tú nunca me has dado un cabrito. Tú nunca me has dado para hacer una fiesta. Está pensando en cosas, en lo que nunca ha. Y el papá lo aterriza, lo realiza. Hijo, quejándote por un cabrito. Si me tienes a mí, por si querés oír un cabrito, ¿verdad? Me tienes a mí. Y todo lo mío es. Pero si me tienes a mí. A veces nos faltan cosas, pero me tienes a mí. ¿Está alguien de su familia aquí? Dígale: me tienes a mí. Me tienes a mí. Ya murió tu padre, murió tu madre, murió tu esposo, murieron tus hijos, se casaron o se fueron, pero todavía me tienes a mí. Y algo precioso que Jesús nos enseñó y que los obispos ya nos dijeron en Aparecida 19, 119, solo lo voy a recordar leyendo lo que Jesús nos dijo, porque esto lo vamos a hacer. Pongámonos de pie, por favor, qué incómodo, pero pónganse de pie. Es que esto no se puede hacer sentado. San Mateo capítulo 12, versículo 49. Lo vamos a hacer. Jesús, extendiendo sus manos hacia sus discípulos, dijo: estos son mi madre y mis hermanos. Abrace a los que están al lado suyo, abrácelo y diga: estos son mi madre y mis hermanos. Esta es mi familia. Quédense así abrazados. Acérquense, abrácense.
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1: Muy buenos días, tardes o noches, depende de donde nos esté escuchando a través de nuestras plataformas y desde luego los poderosos 910 AM, la voz de Suyapa. Les saluda Marco Calix, Pedro Sierra en controles, que lo veo como nervioso. ¿Qué le pasa, Pedrito? Buenos días.
2: Preocupado, fíjese.
1: ¿Por qué, usted?
2: Es que mire, no sé qué hacer.
1: ¿No sabe qué hacer?
2: No.
1: Qué nerviosismo, fíjese que lo veo como rojito.
2: Es que ¿sabe qué? Solo me recuerda a mis hijas. Tantas niñas y todo eso, me recuerda a mis hijas.
1: Ah, entonces, qué lindo. Démele un aplausito a Pedrito ahí, por favor, todas las que están detrás. Ahí escuchábamos los aplausos porque el gran Pedro Sierra tiene un ramillete de damas hoy de la Universidad Católica, todas ellas de Mercadotecnia, que están haciendo una visita por los medios. Pero yo, créame, Pedrito, que hoy sí me siento engalanado. Mire, realmente.
2: Escúcheme. Es que fíjese que, no, sin molestarla ni nada de eso. Cuando usted me dijo, Pedro, va a estar solo con ella, ay, Dios mío, yo empecé a rezar, a sudar helado y todo eso, y gracias a Dios que usted está aquí con nosotros, porque la persona que usted tiene al lado suyo, hermano, es una señora muy elegante. Yo la miraba en mis tiempos de en mi casa, que solo había mujeres, y mirábamos La Mujer Ahora y todos esos canales y todo eso, y a la señora Delia, de verdad que... Ay, no, Dios, no sé cómo presentarlo.
1: Es que yo tampoco, porque es que ella no necesita presentación. Bienvenida a la licenciada Delia Mejía, pues al equipo de voluntarios de la radio. Buenos días, licenciada.
3: Buenas tardes, Marco. Buenos días, Marco. Mire, ya le estoy
1: dando. Ya la pusiste en ya le,
3: por Dios, ¿verdad? Qué barbaridad. Diosito, Virgencita, está conmigo. Buenos días, gracias por recibirnos aquí en este programa Sabor de Mañana, de la radio amiga y muy amada en toda Honduras, y le estaba oyendo que también se escucha en El Salvador la voz de Suyapa. Sí. Así que me imagino que se ve en muchos más lugares todavía, claro. Y quería como interrumpirlo un poco cuando estaba hablando con los muchachos o con los muchachos que también andan, porque la radio... Lo más bello que tiene es la imaginación.
1: Exacto.
3: O sea, la gente se imagina qué es lo que está ocurriendo en la radio y eso lo lleva a muchos lugares maravillosos del mundo. O sea, se habla de un lugar y se describe y eso es definitivamente fabuloso. Pero bueno, los voy a saludar porque no los he saludado.
1: Claro que sí.
3: Y les voy a decir con este saludo que desde ahora, si Dios así me lo permite, y la Virgen de Suyapa también, por supuesto, vamos a estar los jueves de las 10 a las 11 de la mañana con diferentes temas que son de interés definitivamente para todos, y hay teléfonos a los cuales se puede llamar,
1: claro,
3: para que la gente se pueda comunicar, pueda preguntar, pueda sugerir temas también, Marco. Sí. Temas especiales que nosotros les podemos traer aquí a la radio para también compartirlos con ellos y con ellas, y también poderle dar información que sea de uso inmediato y de uso efectivo en esos problemas de salud, de la parte económica y de la parte de salud que se están viviendo en este momento.
1: Excelente, bueno, les recuerdo nuestras líneas telefónicas 2257-2444, 9865-6591 y el 9500175. Bueno, tenemos cabina llena hoy, Pedrito. Las chicas están aquí emocionadas con usted ahí. Adiós, ya se me van, ya va a entrar el otro grupo. Pero Pedrito, ¿qué le parece si nos vamos con algo de música para comenzar la mañana?
2: Claro que sí, Marquito. Iniciamos con buena música. Vámonos con música, pues.

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1: Bueno, amigos, continuamos nosotros en esta mañana. Ya nos presentamos, pero no presentamos el tema porque todavía no teníamos los invitados por acá, pero ahora sí ya tenemos el tema listo para que ustedes puedan llamar a los teléfonos que les vamos a seguir brindando y que Marcos ya se los proporcionó también para que ustedes puedan llamar y hacer sus preguntas. El tema de hoy, porque es el término más conocido, es el autismo. Y el autismo, hay muchas personas autistas aquí en nuestro país y sí, en todo el mundo, eso es así, pero ese es una de las situaciones de vida que definitivamente se pueden trabajar con mucho amor, sobre todo, pero con aquellas personas también que se han dedicado su mundo, su vida, sus conocimientos, sus investigaciones a ver el tema del autismo. Y aquí tenemos a los invitados de este día, el doctor Charles Thomas Gordon. Bienvenido, gracias por acompañarnos aquí en Sabor de Mañana. Tenemos a la licenciada Marty Suazo. Ella es licenciada en lenguas extranjeras. Y tenemos al doctor Héctor Canales. Gracias por estar con nosotros aquí en esta mañana. Ay, disculpen, verdad que algunos nombres se me fueron. Vamos a comenzar dando un poco de información del doctor Gordon. Él es egresado de la Universidad de Maryland y es psiquiatra infantil y también pediatra y neurólogo, si mal no lo tengo entendido. Y él trabaja muchísimo y ha recibido gran cantidad de reconocimientos sobre la labor que él realiza en no solamente en su país, sino que en diferentes países del mundo y aquí en Honduras también. En Copán tiene una amplia trayectoria, en San Pedro Sula y en Tegucigalpa también. Así que muchísimas gracias por estar con nosotros acá y por el apoyo. Y la licenciada Suazo, pues la conocimos en APOAUTIS, ¿verdad? Cuando ella es fundadora y también fue presidenta de APOAUTIS. Después fundó otra institución también importante para adultos que sobre el autismo, ¿verdad? Adultos con autistas. Y has visitado cantidad de países precisamente para aprender acerca de cómo es el manejo del autismo. Y el doctor Canales, que pertenece a la Junta Directiva de Head Universe y que definitivamente trabaja en las brigadas médicas y con diferentes personas a diario. Yo creo que eso es maravilloso, realmente los felicito porque no todo el mundo se dedica a apoyar cuando en el mundo hay tanta necesidad de apoyar a tanta gente que lo necesita. Vamos a comenzar nuestra participación y haciéndole nuestra primera pregunta al doctor Gordon. Y va en relación al sentido, si usted comienza a investigar, sabemos que usted es padre de un muchacho autista, si usted empieza a investigar cuando saben del autismo de su hijo o comienza a investigar precisamente por sus especialidades en el mundo de la medicina.
2: So we know that you have a son with autism, so we want to know if how you get interested in autism. Is it what because of your son, or if you have been able to study autism before your son?
3: Well, it's an interesting story. I've always been interested in autism for some reason. Maybe because my mother was a special education teacher back in the late 50s and would describe her most fascinating students to me when I was a young child. And they were always either diagnosed autism or childhood schizophrenia back in those days.
4: Es una historia muy, muy interesante de cómo yo pues me fui interesando por el autismo. Y esto probablemente fue debido a que mi madre, que en los años 50 era una educadora especial, siempre me contaba las historias de las cuales pues yo tomaba bastante interés de sus alumnos especiales. y la mayoría de estos alumnos en aquellos entonces eran diagnosticados ya sea con autismo o con esquizofrenia.
3: My favorite gift when I graduated from high school was a copy of Leo Kanner, who coined the term autism, so to speak, discovered autism, his book describing the syndrome that came from a family friend.
4: Un libro que me marcó mucho y que era una de mis lecturas favoritas es un libro que fue escrito por Lee Connor, que fue la persona que introdujo el término autismo. Se dice que él fue el que descubrió el autismo, o por lo menos el que lo describió por primera vez.
3: So after college and medical school and residency, in pediatrics and general psychiatry and child psychiatry, I went to the National Institute of Mental Health and wanted to study autism and childhood schizophrenia.
4: Así que al finalizar mis estudios, cuando ya finalicé mi programa de residencia, tanto en pediatría como en psiquiatría general y posteriormente en psiquiatría infantil, inicié a trabajar como investigador en el área de salud mental para el Instituto Nacional de Salud en Estados Unidos, el NIH, enfocado más en autismo y en esquizofrenia.
3: So I was busy doing medication studies in autism, and after about 2 years of that, my second child was born.
4: Así que yo me encontraba realizando estudios acerca de medicamentos y de tratamientos para autismo. Tenía aproximadamente ya unos 2 años de dedicarme a este campo cuando mi segundo hijo nació.
3: His name is Zach.
1: Isaac.
3: Zach. And he was a wonderful little guy, but he didn't talk.
4: El nombre de mi segundo hijo es Zach. Era un bebé encantador. Era un varón, un bebé encantador, que lo único que presentaba es que no podía hablar.
3: And he, like we've now come to understand, all children with autism have a regression in their development.
4: Y ahora pues hemos entendido, y fue lo que vimos en SAC, que todos los niños que llegan a presentar el diagnóstico de autismo llega a un punto donde tienen una regresión, es decir, un retroceso en su desarrollo.
3: This is one of the most fascinating and completely not understood aspects of autism.
4: Y este es uno de los aspectos más fascinantes y que todavía no hemos logrado entender del todo de los pacientes con autismo.
3: After normal development for a period of just a few months or even a few years,
4: cuando bebés que presentan un desarrollo cognitivo normal durante sus primeros meses de vida o incluso algunos de ellos durante sus primeros años.
3: People with autism lose skills in terms of language and communication.
4: Las personas con diagnóstico de autismo van perdiendo habilidades en cuanto a su capacidad de comunicación y a su lenguaje.
3: And they lose skills in terms of joint attention, which is joining in with other people for social interaction.
4: Van perdiendo también habilidades en su interacción social hacia otras personas.
3: And that's exactly what happened to him. At about age 18 months, he regressed in both those ways.
4: Y eso fue lo que pasó exactamente con mi hijo Zach. A la edad de 18 meses, él empezó a mostrar regresión, tanto en su lenguaje como en la forma en que socializaba con las personas que estaban alrededor de él.
1: Tengo dos preguntas acerca de lo que ha dicho el doctor Gordon. Una de ellas es sobre los medicamentos.
2: One is about the meds.
1: Los medicamentos son indispensables para los niños que presentan autismo, ¿o es la forma de tratarlos a ellos lo que más impulsa para que puedan salir adelante? En este sentido, el amor.
2: Are meds really necessary to treat autism, to make them recover from autism, or other therapies, as for example, being loving with them would help them more?
3: Well, autism is really interesting brain disorder, and it primarily involves language, communication, and this joint attention, which is the foundation of social interaction.
4: Básicamente el autismo lo podemos definir como un trastorno cognitivo en el que se ven afectadas tres áreas, de lo que hemos venido hablando: la comunicación, la capacidad de comunicarse, el lenguaje y la interacción con las demás personas, o tener atención hacia otros.
3: Two other dimensions of difficulty are difficulty with certain aspects of abstract thinking.
4: Y también hay otros dos aspectos que están relacionados más con el pensamiento abstracto,
3: which results in difficulties with social understanding or social cognition, as we call it.
4: Que también se relacionan con trastornos en el desarrollo cognitivo y también trastornos en su desenvolvimiento social.
3: And anxiety. Anxiety is a big part of autism. About 80% of people with autism meet criteria for anxiety disorder.
4: Y ansiedad es el otro factor importante en los pacientes o en las personas con autismo, ya que el 80% de ellos cumplen los criterios para poder definir que ellos padecen algún trastorno relacionado a la ansiedad.
3: And results in a lot of their problematic behavior.
4: Y esta es la causa de muchos de sus problemas de comportamiento.
3: So the answer about medications and biologic treatments.
4: Entonces la respuesta acerca del tratamiento farmacológico o tratamiento biológico
3: is that of those four core aspects of autism, the only one we can really address directly with medication is anxiety.
4: De los cuatro aspectos importantes que mencionamos del autismo, el único que podemos tratar por medio de medicamentos es la ansiedad.
3: Medications are most useful in treating associated symptoms like inattention and impulsivity and agitation and aggression.
4: Los medicamentos ayudan mucho para poder tratar algunos síntomas que como ser el déficit de atención, la ansiedad, la agresión.
3: And so the other two types of treatment that have been found to be helpful in autism in addition to medication for those kind of symptoms are educational interventions and behavioral interventions.
4: Y los otros dos tratamientos que han mostrado efectividad, además del tratamiento farmacológico dirigido a tratar directamente los síntomas que hemos hablado, son terapias de educación o tratamientos de educación y terapia del comportamiento.
3: So really it's a three-prong approach with education, behavioral, and medication in some cases that help the autistic individual be the best that they can be.
4: Entonces podemos decir que el tratamiento de las personas con autismo debe ir orientada en estas tres áreas. Terapias de educación, terapias del comportamiento y el tratamiento farmacológico. Deben ir las tres tomadas de la mano.
1: También la otra repregunta que tenía al respecto es sobre este retroceso del cual habla usted, doctor Cordón, tiene que ver en algún momento determinado de la vida o con alguna acción que hubo durante su vida, pero esto lo vemos después de esta pausa comercial. Ya volvemos.
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6: Amigos, continuamos con ustedes con este tema tan importante como es el autismo y con personas que saben muchísimo precisamente sobre él. Pueden llamar al 2257-2444 y a otros números que les vamos a seguir dando para que ustedes se comuniquen. Y la pregunta que quedó era acerca que si el retroceso que pueda tener un muchacho con autista, un niño, un adulto, se debe a algo desencadenante que hubo en la familia de un problema muy serio.
7: So now the cause of the regression, if it's associated to an acute episode that happened in the family or what it's associated to.
8: Yeah, there's no evidence that it's related to anything environmental, and autism researchers predominantly look at it as a developmental phenomenon.
7: No hay evidencia científica que diga que esta regresión esté asociada con algún episodio o esté relacionada al medio ambiente en el que el paciente se desarrolla, sino que se ha llegado a la conclusión que esto tiene que ver más con el desarrollo o el crecimiento físico, desarrollo físico tanto del cerebro y de sus funciones.
8: The brain is constantly changing and developing your entire life.
7: Nuestro cerebro está en constante cambio y desarrollo durante toda nuestra vida.
8: And there are big changes that are happening around that time of regression.
7: Y hay grandes cambios que ocurren en nuestro cerebro a la edad que suele presentarse esta regresión en los pacientes con autismo.
8: Which is usually between about 16 and 24 months.
7: Que suele presentarse entre los 16 a los 24 meses de edad.
8: One whole line of research, for instance, shows that there's an increased head size in children of that age with autism.
7: Por ejemplo, una línea de investigación que se hizo demostró que sí había un aumento en el diámetro de las cabezas de los pacientes con autismo.
8: Head size follows brain size.
7: Y el tamaño de nuestro cráneo va seguido por el tamaño de nuestro cerebro.
8: So there's something unusual about the regulation of the proliferation of brain cells around this age.
7: Así que algo ocurre en cuanto a la proliferación y el desarrollo de nuestras células cerebrales, de nuestras neuronas alrededor de estas edades.
6: Doctor Gordon, solo lo interrumpo brevemente, es porque se me puede escapar la pregunta después. Esto a nivel médico, o sea, lo manejan con mucha sabiduría, ¿verdad? Mucha ciencia. Pero ¿qué hace papá y mamá? ¿Verdad? Cuando se dan cuenta en casa, ¿cómo darse cuenta de que a los 18 meses o un poquito más están frente a un niño autista y que no saben a qué se debe eso y para dónde salir corriendo.
7: So she asked that from a medical point of view, we are very careful with that, and we are still doing research on that. So she wants to ask what the parents can do, or what or how the parents can identify that that regression is happening, or what would you advise them to do if they notice these changes in their children? Mm-hmm.
8: The most common signs are that children have either delayed, very delayed language development, or they develop single words, but then never learn to put words together into phrases or sentences.
7: En cuanto al lenguaje, lo que suele pasar es que de repente estos niños van presentando un desarrollo del lenguaje más tardío de los rangos en los que se espera, o son niños que desarrollan tal vez lenguaje de una palabra, es decir, el niño que señala y dice agua, que dice mamá, que dice papá, pero que no desarrolla su lenguaje en frases.
8: Another sign, very common sign, is that children stop responding to their name, or they stop responding to simple directions.
7: Otro signo frecuente también es que son niños que dejan de responder cuando son llamados por su nombre, o dejan de seguir o de obedecer instrucciones sencillas.
8: This is the beginning of the problem with joint attention that I mentioned earlier.
7: Que solían hacer, y esto está más relacionado con la limitación en cuanto a su atención compartida o en prestar atención o enfocarse en los demás que habíamos mencionado anteriormente.
6: Doctor, ¿por qué los niños sienten fobia al estar encerrado? ¿Tiene relación con la angustia? Yo conocí a un niño, Sebastián, muy lindo, muy inteligente, pero él cualquier obstáculo lo podría saltar con tal de no estar encerrado.
7: She says that why some of these kids are really afraid of being inside, to be in a room by themselves. If that have to do something with the anxiety that they feel, but for example, a boy that she knew, mm-hmm. she was a beautiful boy, but she was not able to stay in a room by himself, and he will do everything for being able to be out of those places.
8: I think it has to do with the anxiety that is part of their neurobiology.
7: Sí, esto tiene que ver con la ansiedad que es parte de su neurobiología.
8: I mean, and anxiety, broadly defined as internal uncomfortableness.
7: Y la ansiedad, podríamos decir que define la incomodidad interna que ellos sienten.
8: Can manifest itself externally in many different ways.
7: La cual se puede manifestar de forma externa de muchas formas.
8: So that would be one of them.
7: El ejemplo que usted nos dio, licenciada, puede ser una de esas manifestaciones.
8: Oppositional behavior or defiance is another one.
7: Comportamiento desafiante puede ser otra.
8: Shutting down and refusing to respond and even falling asleep when you're anxious is another one.
7: El retraerse y el no seguir instrucciones o incluso el quedar dormido puede ser otra otra manifestación externa.
8: Now, I think their anxiety really does cause a lot of behaviors which we need to understand as related at their core to anxiety. Even doctors don't get that a lot of times.
7: Entonces sí podemos decir que

0: let his mother out of his sight.
1: Que no permite que su madre esté fuera de su vista.
0: And he had a major crisis, as they call it down here, a big outburst.
1: Y él tuvo una crisis bastante severa, como lo llamamos acá, o podríamos decir también hizo una rabieta bastante fuerte.
0: With aggression that required restraint.
1: Incluso se puso tan agresivo que sí hubo la necesidad de poderlo contener físicamente.
0: And the whole basis of that was his separation anxiety, because he was worried his mother was going to go to a different place and she wouldn't be within his view.
1: Y toda esta crisis se generó porque él tenía la impresión que su madre iba a salir y iba a quedar lejos de su vista.
2: Tenía miedo al abandono, seguramente. ¿Tienen miedo al abandono generalmente las personas con autismo?
1: Are they afraid to be alone? Are they afraid to be abandoned?
0: Not particularly. No. I wouldn't say that that's a particular fear.
1: No diría que ese es un temor particular que ellos tengan.
0: In fact, a lot of them like to be alone.
1: De hecho, muchos de ellos prefieren estar solos.
0: Because they're irritated. Mm. By people talking at them because they can't understand the language.
1: Porque muchos de ellos de hecho prefieren estar solos por sus limitaciones en comunicación, y eso lo suele irritar a ellos, el tratar de darse a entender o estar rodeados de otros.
2: ¿La genética tiene que ver con el autismo?
1: Genetics have to do with autism?
0: Totally.
1: Completamente.
0: 95% of the cause is genetics.
1: El 95% de la causa es genética.
0: Autism is the most genetic of any neurodevelopmental disorder by far.
1: Sabemos que el autismo es el trastorno del desarrollo que más está relacionado con un origen genético.
0: And how do we know that?
1: ¿Y cómo lo sabemos?
0: From twin studies.
1: Por estudios que se han realizado en gemelos.
0: If you look at identical twins that share 100% of their genes,
1: por ejemplo, en estudio hemos visto que gemelos idénticos que comparten el 100% de sus genes,
0: if one twin is autistic, there's a 95% chance that the other twin will be in the autism spectrum.
1: Si uno de los gemelos es autista, existe un 95% de probabilidades que el otro gemelo también esté dentro del espectro autista.
0: Compared with fraternal twins,
1: a diferencia de gemelos fraternales,
0: who share 50% of their genes,
1: que comparten solamente el 50% de sus genes,
0: like a typical brother and sister,
1: como dos hermanos normales, que no necesariamente tienen que ser gemelos,
0: the sibling of an autistic individual has a 10% chance of being in the autism spectrum.
1: Entonces, el hermano o hermana de un niño o niña con autismo tiene el 10% probabilidad de estar dentro del espectro autista también.
0: And of course, these studies are controlled for all other factors, all environmental factors.
1: Y sí, en todos estos estudios también se toman en cuenta todos los factores ambientales que pueden estar.
0: But there is some small non-genetic component.
1: Pero sí hay un pequeño componente no genético.
0: Because it's only 95% of the time that two individuals with the same genes will both manifest autism, not 100%.
1: Porque hay un 95% de probabilidades que dos personas que comparten el 100% de sus genes presenten autismo, no el 100%.
0: And there's also a big difference in how severe it is.
1: Y sí hay una gran diferencia en cuanto a la severidad que pueda tener uno y otro.
0: That component, that non-genetic component, we really don't have any clue as to what it is.
1: Y ese componente no genético, realmente no tenemos idea de qué es lo que puede hacer.
2: Tengo otra pregunta también para el doctor Gordon, ya casi para finalizar y entrar con la licenciada Suazo, y es el hecho de que los niños autistas son sumamente inteligentes.
1: One more question have to do that. Normally, children with autism are very, very bright.
2: ¿Cómo manejar esa inteligencia? Es la pregunta en relación a todas las cosas que se presentan, que también tienen que manejarse con amor, con medicamentos,

0: y aquí manejar con, me imagino que tiene que haber una inteligencia emocional muy buena para poder manejar esta parte de inteligencia física, ¿verdad? Para poder sacarlos adelante.
1: So how can we manage that most of them are really, really bright, and with all the limitations that they have and all the things that they have, how the parents can deal with that and make the environment good enough so they can develop all their potential, even with all the limitations that
2: yeah,
1: they
2: that's
1: probably
2: been
1: have.
2: A great question, and the job of my wife and I for the last 36 years with our autistic son.
1: Es una excelente pregunta y ese ha sido mi trabajo que hemos tenido junto con su esposa por los últimos 36 años con nuestro hijo autista.
2: He's very bright.
1: Él es muy brillante, es muy inteligente.
2: No receptive language, couldn't understand one word you said to him.
1: Pero no tiene lenguaje receptivo, es decir, él no entiende una sola palabra que se le diga.
2: Couldn't say anything, of course.
1: No puede hablar.
2: But could read well above grade level.
1: Pero su nivel de lectura es por encima del octavo grado de estudio.
2: And type over 100 words a minute when he was 6 years old.
1: Y a la edad de 6 años, él ya podía leer como un niño que se encontraba en octavo grado. Y ya podía typear o escribir en la computadora más de 100 palabras por minuto.
2: So, what I've learned about that, I mean, basically, the schools could do nothing to teach him, and they readily admitted it.
1: Una de las cosas que he aprendido por esta experiencia que les menciono es que realmente las escuelas realmente no pueden hacer mucho por enseñarles, y rara vez lo admiten.
2: And this is one of the top school districts in the United States.
1: Y el doctor vive en uno de los mejores o más prestigiosos distritos escolares en Estados Unidos.
2: So he was homeschooled. We used his strengths to overcome his weaknesses. His whole learning had to be visual, so we had to write to him, and he had to read it, and then he had to write back.
1: Entonces, él tuvo que recibir su educación en casa, por medio de su madre, donde se tuvo que adaptar todo el sistema, de la forma en que él aprendía, tuvieron que adaptar todo el currículum, usando ayuda audiovisuales y otras formas para que él pudiera ir aprendiendo.
0: Bueno, dije que era la última, pero todavía hay más. O sea, la inclusión de los niños autistas en las escuelas, universidades, colegios, mm-hmm. es bastante difícil. Entonces, no por ellos, porque ellos ya tienen su situación, por los maestros o los dueños o los directores que no han trabajado la forma de llegar a ellos y poder incluirlos dentro de sus planes de estudio y hacer un trabajo efectivo. O tal vez estoy equivocada en la pregunta que estoy formulando.
1: So she's asking if the school has probably schools and colleges has probably have the challenge to create the curriculums or to be able to adapt to the needs of children with autism. Have they failed in this area, or do you think that?
2: I think they're trying, and they've come a long way in the last 30 years.
1: Creo que ellos lo están intentando y que han hecho avances significativos en los últimos años.
2: And the thing is, people with autism are as different from each other as any group of people are from each other.
1: Y algo que tenemos que tomar en cuenta es que las personas que presentan la condición de autismo son tan diferentes como cualquier otro grupo de personas.
2: So they all have different needs and need a completely individualized program.
1: Así que cada uno de ellos tiene sus propias necesidades, y lo ideal es que se pueda tener un programa individualizado para cada uno de ellos.
2: No recipe works.
1: No hay una receta que trabaje con todos.
2: Especially now that we have enlarged the spectrum diagnostically so big that particularly at the high end of functioning and the low end of functioning, these are very, very different.
1: especialmente ahora, pues que se ha ampliado el espectro y los diagnósticos que se incluyen dentro del espectro autista, especialmente en aquellos que son altamente funcionales como en aquellos que son menos funcionales.
2: So no comparing. Comparing is always very misleading.
1: Así que no hay que compararlos ni uno con otro. El comparar o el querer repetir recetas puede guiarnos por caminos no adecuados.
0: Las preguntas son tantas.
3: Sí.
0: Y una de ellas que no la quiero dejar de hacer, doctor Gordon, es la gran cantidad de droga que se consume actualmente a nivel mundial influye para que la persona autista pueda tener un problema más grande que en el pasado. Tal vez estoy equivocada, como le digo, pero es importante hacer esta pregunta.
1: Do you think that the increase on drug abuse worldwide has increased the risk for people with autism to be able to do drug abuse, or that drug abuse is related to autism? Two questions.
2: To answer the second one first, drugs have very little to do with the cause of autism. Like we say, it is almost purely genetic.
1: Sí, primero sí aclarar que el uso de drogas sí tiene muy poco que ver con la causa del autismo, porque como ya lo vimos anteriormente, su causa es más genética.
2: You know, there certainly are neurologic syndromes.
1: Hay síndromes neurológicos. We got 3 minutes.
2: Okay. Produced by drug abuse during pregnancy, for instance. There's fetal alcohol syndrome, there's syndromes of every drug, heroin, cocaine. If they're abused during pregnancy, children have all kinds of neurologic consequences.
1: Por ejemplo, sabemos que cuando hay una mujer embarazada, tiene abusos de sustancias, ya hay síndromes que están documentados que están relacionados con el abuso de esta sustancia, llámese alcohol, heroína u otras.
2: And sometimes they may mimic some of the autism symptoms, particularly now that we define it so broadly.
1: Entonces, algunos de estos síndromes pueden producir en el bebé, algunos de estos trastornos neurológicos pueden producir en el bebé síntomas que puedan estar también asociados a autismo, especialmente ahora que el espectro se ha ampliado tanto.
2: And in terms of people with autism abusing drugs,
1: y en cuanto a las personas de autismo abusando de drogas,
2: there's a big problem with higher functioning people who get very depressed and anxious in their teens because they see that they don't fit in and relationships are so difficult.
1: Especialmente en aquellos que son altamente funcionales y brillantes, ellos suelen tener presentar niveles altos de ansiedad y depresión al ver que no encajan en sus círculos sociales.
2: So self-medicating with alcohol or marijuana or other drugs.
1: Entonces, ellos son los que tienen una mayor tendencia a tener un abuso de sustancias como alcohol, marihuana u otras.
0: Bueno, el tiempo se nos terminó, pero nos está regalando un poquito más. Licenciada Suazo, dicen que Dios da madres especiales a hijos con situaciones de autismo, específicamente tratándolo acá, que su muchacho es autista. Yo creo que es así. ¿Cómo sabe usted, en qué momento sabe usted que su muchacho, que su adorado hijo es autista? ¿Y sabe por qué le digo esto? Porque yo la vi en la piscina viéndolo con ojos de tanta ternura mientras él nadaba.
4: Muchísimas gracias, licenciada Mejía, por invitarnos al primer programa de Sabor de Mañana. También la admiramos mucho en su trayectoria periodística. Primero que todo, yo diría que mi título más importante es el ser la madre de Marcos Diógenes, un adulto con 34 años con autismo, que él nos ha llevado a una misión especial para él y para muchos: servirle a Dios y servir a Honduras. Definitivamente nos vuelven mejores personas. Coincido con el doctor, por ejemplo, al igual que él con su hijo Zach de 36 años, mi hijo de 34, al año y medio empezar a experimentar una regresión, ¿verdad? donde van perdiendo el lenguaje, van perdiendo el enfoque visual a cualquier persona, se vuelven huraños, retraídos, bastantes conductas similares, ¿verdad? Y pues sí, definitivamente vivimos dedicados en cuerpo y alma para mi hijo. De hecho, durante 31 años se ha hecho un voluntariado, primero con Apo Autis, luego con Funtea, ahora estamos con Haven Universe, que esa ya es como la última adaptación que creo yo que Dios me ha mandado, porque durante esos 31 años ha sido un trabajo tan arduo el poder ser mamá, el poder trabajar por aparte para sobrevivir como cualquier ser humano, el poder a veces ser las cabezas de nuestros hogares, y también encima de todo, pues, dedicarle lo mejor posible a nuestros hijos. Entonces, probablemente esos son los ojos de amor que usted vio la vez que nos encontramos en la piscina con él. Vivimos en una rutina bastante amplia y física, ardua, al punto tal, tenemos años de hacer actividad física, pero 17 meses de hacerlo de lunes a viernes, y un proceso casi de un año de empezar con una alimentación más saludable para ayudarle a perder hasta 34 libras. Porque ya está entrando en una edad de repente que hay que cuidarse más,
0: claro,
4: ¿verdad? Yo, pues, no se preocupe, sé que el tema es tan amplio. Siempre el tiempo para el autismo va a ser un tiempo bastante corto. Era de aprovechar muchísimo la oportunidad de tener al doctor Gordon y al doctor Canales.
0: Así es.
4: Yo soy de casa y también estoy acostumbrada, ¿verdad?, a hacer las adaptaciones necesarias. Y dentro de mi vida caóticamente hermosa, o las adaptaciones que yo puedo hacer, si usted alguna vez quisiera como escuchar el punto de vista más maternal, normalmente los miércoles es el día que tengo el apoyo de tanto el terapeuta como el entrenador. Entonces ese día podría yo como descansar, dejárselos ese ratito mientras le apoyamos a usted aquí de la mejor manera, sin los imprevistos que
0: tuvimos. Pero lo podemos hacer por teléfono también, no se preocupe, porque es el jueves el día que nosotros estamos acá.
4: Ah, excelente.
0: O sea, sí que no...
4: Es cierto,
0: sí.
4: Está bien, sí. Lo podemos hacer por teléfono.
0: Lo podemos hacer por teléfono.
4: También.
0: Doctor Canales, usted es una persona que siempre está trabajando con brigadas médicas, y me imagino que este es un trabajo muy lindo también, porque el mundo en realidad ha ido cambiando muchísimo en el aspecto psiquiátrico. Yo tal vez estoy equivocada, ¿verdad? Pero siento que antes la gente vivía un poco más tranquila. Siento que ahora la gente vive más angustiada. No sé si será por efectos. Yo sé que la tecnología es maravillosa, pero la tecnología también nos puede dar situaciones difíciles. Si estoy equivocada, por favor, dígamelo, doctor. Buenos días. Gracias por acompañarnos. Él es el que nos estaba haciendo toda la traducción.
1: Gracias, licenciada. Sí, pues definitivamente ahora... vivimos a un ritmo mayor, y pues como todo, la tecnología al final viene siendo una herramienta, y cómo nosotros la utilicemos, pues de ahí va a depender de si se convierte en un beneficio o en algo que puede afectar nuestra salud. Sí, definitivamente es un tiempo en el que a nivel social han habido muchos cambios, y pues vamos de a poquito adaptándonos a esos cambios. Y pues nosotros siempre hemos visto nuestra profesión como una herramienta que Dios nos ha dado para servir a sus hijos, y pues a toda la población en general, y más a aquellos que más lo necesitan. Y sí, en todos estos años en el que hemos podido acompañar al doctor Gordon, hemos podido ir viendo cómo en nuestro país cada vez hay una mayor concientización y una mayor apertura hacia la salud mental y la necesidad que todos tenemos de cuidar de nuestra salud mental.
0: Entonces, ¿queda tiempo para todo también?
1: Así es. Todo es de que nos organicemos, sí.
0: Así es. Doctor Gordo, muchísimas gracias por habernos acompañado. Me encantó, tenía cantidad de preguntas más que formularle, pero bueno, el tiempo en la radio es así, primero Dios, que nos dé la oportunidad de volverlo a tener otra vez aquí con nosotros.
1: So thank you, Dr. Gordon, for joining us today. I have so many more questions to do, but unfortunately on radio, the time is limited. But We hope you to have you back, and thank you for everything that you're doing in Honduras.
2: My pleasure. Thank you very much. We'd be more than glad to come back.
1: Gracias. Ha sido un gusto. Ha sido un placer estar acá, y estaríamos más que dispuestos a poder volver.
0: Le voy a contar que el angelito que me puso Dios en el camino fue la licenciada Suazo. Nos conocimos por casualidad aquí, y después nos volvimos a ver. Usted utiliza la palabra casualidad. Yo no creo en las casualidades y la utilicé. Las casualidades no existen. Las casualidades, eso era ya un encuentro que tenía que darse precisamente con todos nosotros acá.
4: Gracias.
0: Si se lo puede decir, por favor.
1: Marty was the angel that put us all together.
2: Sí.
1: I have the chance to meet her. And I thought that was by casualty, but there's no casualties in life. There's a purpose always in everything.
2: Amen.
0: Muchísimas gracias.
2: I agree.
0: Que tenga un bonito día. Sé que mañana viaja. Buen viaje.
1: So I know that you think you have a nice trip of the rest of the day and a nice trip back home.
2: Oh, thank you so much.
0: Que tengan todos un bonito día. Y a ustedes, amigos, si Dios lo permite, nos vemos el próximo jueves a las 10 de la mañana aquí en La Voz de Suyapa, la queridísima Voz de Suyapa, de este programa tan lindo, Sabor de Mañana. Que Dios nos bendiga a todos, amigos.
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0: 11:15.
1: Avísame, hombre.
0: 11:15 de la mañana, Marquito, 11:15 de la mañana. Hemos tenido una entrevista genial. Yo me quedé escuchándola así para saber que lo realmente que es convivir con una persona autista. Y de verdad que me ha quedado maravillado de lo que decía el doctor.
1: Sí, estuvo muy bien. De hecho, tuvimos una llamada de San Pedro Sula, porque como estamos publicando en redes las fotografías, licenciada, pues entonces ya la gente empezó a preguntar, ¿a dónde los puedo escuchar? ¿A dónde quiero escuchar este tema? Entonces, vemos la necesidad que realmente de informarse sobre
2: De informarse sobre diferentes temas. Yo voy a traer tema a varios muchachos, porque la gente tiene diferente tipo de situaciones, sí, de vida, ¿verdad? Sí. Y voy a volver a traer lo del autismo también, porque sí, en realidad
1: es muy amplio.
2: Es muy amplio y nos quedamos cortos.
0: Nos quedamos cortos.
2: O sea, necesitamos por lo menos tratarlos en unos 4 o 5 programas, ¿verdad?
1: Sí.
2: Y anunciarlo.
1: Claro.
2: Anunciarlo para que la gente sepa, estamos tratando el autismo, para que ustedes, si tienen algún pariente autista, pues se conecten con nosotros. Claro. Ese tipo de cosas así. Pero no, yo, miren, cuenten conmigo.
1: Claro.
2: Cuenten conmigo incondicionalmente en lo que yo pueda apoyarles un día, que me llamen y me digan, mire que tenemos un desfase en este momento, se puede venir, yo me vengo.
1: Claro.
2: No hay ningún problema.
1: Excelente. Bueno, ya estamos aquí entonces en directo ya con la licenciada Delia Mejía, pero también nosotros no podemos olvidarnos, Pedrito, de nuestros patrocinadores, que son los que nos hacen llegar hasta cada uno de sus hogares a través de los poderosos 910 AM, y tenemos que agradecerles a ellos porque son parte de esta familia. 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Y bueno, Sabor de Mañana, porque también ponemos música, Pedrito.
2: Y esa música es preciosa, ¿verdad? Muy linda.
1: Muy linda,
2: Pedrito. Así que hay que disfrutarla.
0: Pedrito, 11:18, nos vamos con este cantautor peruano,
1: okay.
0: Luis Enrique Ascoy.
1: Ascoy.
0: Hay que compartir, nos dice. Seguimos con más música y
2: compartiendo
0: Sabor de Mañana.

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1: 11:23, Chamarco, hoy lo veo muy alegre usted. No, yo no sé.
2: El tiempo, o sea, es que el tiempo
1: se
2: va volando.
1: Se le mira un brillo diferente, sus ojos.
2: Fíjese que ojo del brillo.
3: A ver, ¿por qué? Es el brillo de la voz de su yapa.
2: Exactamente.
3: Ahí está.
2: ¿Ves?
3: Estar con la Virgencita, ¿no es maravilloso?
1: Sí, ah, claro que sí, eso sí, eso no lo dudamos.
3: Así que eso da el brillo principal precisamente por la Virgencita.
2: Exactamente, es lo que nos trae aquí. Y bueno, recordándole siempre nuestras líneas telefónicas, el 95-00-0175, para que nos escriba ahí por WhatsApp. O sea, a veces se le hace un poquito más fácil a la gente escribirnos por WhatsApp que llamarnos. Y decirles que también hay mucha gente, licenciada Pedrito, que nos escucha al 100. Hay cadena nacional en muchas comunidades, pero quizás la señal de teléfono no cae. Pero entonces ellos nos dicen, no se preocupen si no les escribimos, los estamos escuchando. Lo que pasa es que hay que subirnos a un cerro para poder mandar un mensaje.
3: Ese es el problema crucial. Pero fíjese que hay una cosa bien bonita en este medio de comunicación, en la radio. No cabe la menor duda. Se le da una amplitud a la imaginación
2: sí.
3: Tremenda. O sea, usted le dice algo y la gente empieza a crear imágenes de todo lo que se le está diciendo. Eso es lo bonito, porque en los otros medios de comunicación ya se le da todo bien.
2: Ya bien masticadito.
3: Bien masticadito, ¿verdad? Pero aquí no. Y entonces la imaginación, hacer uso de la imaginación es bien importante para las personas.
2: Definitivamente.
1: Tenemos saludos, fíjese.
2: Ah, tenemos saludos.
1: Dice Orlando Euseda, buenos días. Eso lo tiene que ver la licenciada. Buenos días, dice, para que traiga de nuevo alguno del autismo. Dice, buenos días, ¿el autismo se cura?
3: No.
1: Otro saludo, dice, hola, buenos días. Un saludo a la licenciada Delia y para todos en cabina. Bendiciones. Otro saludo. Mire, a ver, que usted que es importante traer mujeres aquí, porque nos saludan. Ah, Julia Rudas, buenos días, hermanos en cabina. Y bendiciones para todos ustedes y su familia. Vea usted.
3: Mire.
1: Bueno, para que vea, que también ya están en los saludos y todo eso, Marquitos.
2: Ya están enviando sus mensajes. Gracias.
3: Gracias a Dios. Fíjese que yo siempre pienso, nosotros, bueno, no la mayoría de los seres humanos, pero sí buena parte de los seres humanos, vamos en busca de empleo y en busca de empleo y en busca de empleo y en busca de empleo y en busca de empleo. Uh-huh. Muchas veces rogándole a Dios no encontrarlo.
2: No, no encontrarlo.
3: Y otras veces humillándonos para entrar a un empleo.
2: Sí.
3: Y nunca nos damos cuenta, amigos, que Dios nos mandó con un montón de paquetes de habilidades debajo de los brazos, que nosotros no tenemos necesidad de andar buscando empleo, solamente de ponernos a trabajar como Dios manda, y salir adelante como Dios manda.
2: Exactamente.
3: Y ese tema lo quiero tratar.
2: Excelente, bueno, y ahí tenemos, nos está dando spoilers la licenciada.
3: Así
2: para
3: es.
2: Que para que ustedes puedan escuchar este y otro tipo de temas. Pedrito,
1: ¿le parece si nos vamos con música?
2: Bueno,
1: y luego,
2: nos vamos a la pausa, porque ya casi se nos llega la última media hora del programa. No nos cambie, 95-00-0175, sigue enviando sus saludos por ahí, o al 2257-2444 si nos quiere llamar. Pedrito, ¿qué tiene por ahí?
1: Kairos nos dice, creo en ti, como dice ella, hay que creer en nosotros, entonces, que tenemos varias actitudes. Bueno, creo en ti, nos dice Kairos.

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1: 11:36 aquí en su estación católica La Voz de Ciudad, aquí en su programa Sabor de Mañana. Ya dentro de poco estará Pedro Aguilar aquí, a partir del lunes ya estará con nosotros aquí llevando este su programa Sabor de Mañana. Saludamos a Orlando Uceda, a Adriana Moncada, a Odulia Rodas, a Denis Baca, a Albertina Moncada, a Sandra Sierra, todos ellos oyéndonos en este momento aquí en La Voz de Suyapa. 11:37, seguimos con más música. Vamos con el grupo Emmanuel. Hace muchos años este grupo estuvo en su apogeo, que es de la Maximiliano Kolbe. Ahí lo dirigía nuestro compañero Richard Salinas. Ahí habían varios grupos musicales. Bueno, y Emmanuel era uno de estos, así que nos vamos con Baila y Goza del grupo Emmanuel.

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1: Bien, son exactamente las 11 de la mañana con 41 minutos, 11:41. Hemos tenido una mañana bastante agitada este día, recordándoles que hoy el programa de la tarde, pásela bien, solo durará de 4 a 5, porque a las 5 tenemos una cita con el amor de los amores, el Señor Jesús, en la transmisión de la Hora Santa desde la Capilla de Adoración Perpetua Sagrado Corazón de Jesús, aquí a la par del San Judas Tadeo, aquí en la Basílica de Suyapa. Por si usted quiere venir presencialmente, véngase. La gente ha estado llegando, Pedrito, y me gusta eso.
2: Marco, es que ahora una cantidad hemos visto increíble. Nosotros la evolución que ha habido, que ahora esa capilla, Marco, ya repleta. Es insuficiente.
1: Sí, insuficiente. La cantidad de gente que llega es tremenda. Así que sí. Nosotros les invitamos a que usted puedan venir. Si pueden venir presencialmente, que vengan a las 5 de la tarde. Vénganse unos minutitos antes para que pueda sentar.
2: 5 de la tarde, ahí estamos con el señor Julio, el Dios de los amores.
1: ¿Cómo y con usted? Julito.
2: Con el señor Julio.
1: Con el señor Julito y su equipo de ahí, de los servidores de la Basílica. Así y también es. Con el amor de los amores, que está ahí siempre presente. A las 5 de la tarde, véngase un poquito antes si quiere sentar. Y si no puede, porque quizás está enfermito, esté en camita, entonces escúchela por los 910 AM y el 102.1 Suyapa FM Estéreo, el www.suyapamedios.hn o descargando la app de Suyapa Medios. Entonces me dice Pedrito ahí, me están haciendo una seña porque llevo el vecino. Entonces tenemos una llamada. Buenos días, ¿quién nos llama?
3: Hola, buenos días.
1: Buenos días, hermanita.
3: ¿Cómo es que se llama la casita donde está Jesús sacramentado?
1: Se llama Sagrado Corazón de Jesús.
3: Está el par de San Judas Tadeo.
1: Así es, Sagrado Corazón de Jesús, Capilla de Adoración Perpetua.
3: Que yo, la semana pasada fui a dejar mi ofrenda allá a la radio.
1: Sí.
3: Y digo, yo voy a entrar a esa capillita.
1: Sí.
3: Y yo caí de rodillas porque, sinceramente, ahí Cristo está vivo.
1: Se siente una paz, ¿verdad?
3: Se siente una paz, una tranquilidad. Qué y bueno. Caí al piso, y ¿sabes? ¿Qué es lo que me gustó?
1: Ajá.
3: Ver el cielo azul.
1: Claro, atrás. Es muy hermoso realmente ese detalle.
3: Para allá y para acá, digo, verdaderamente Cristo bueno. Está vivo.
1: Madrecita, si no puede venir hoy a la hora santa, le invitamos a que le escuche entonces por la radio a partir de las 5.
3: Sí, yo la escucho.
1: Excelente, no, me alegra.
3: Yo no me pierdo, no es todo el día que oigo la radio, pero, son los programas. ¿No?
1: Sí.
3: Dije, soy el hijo Alvarado, manejo a Jesús sacramentado sordo para que nos dé sacerdote.
1: Eso.
3: Porque sí. Lo necesitamos.
1: Excelente, sí me gusta.
3: Sí, como cristianos católicos sabemos que si no hay sacerdote, no hay eucaristía.
1: Exactamente.
3: Cristo no está vivo, ¿verdad?
1: Así es.
3: Entonces, sí, ya le digo que me encantó. Era la primera vez que entré de ver a Jesucristo que está vivo, el cielo azul, las nubes, moviendo, sí, por aquella ventana de vidrio, ¿verdad?
1: Sí. Todo eso se mira hermoso ahí. Bueno, hermanita, muchísimas gracias. Y nos escuchamos entonces a las 5. Bueno, ahí teníamos la llamada de nuestros hermanos que tienen estos espacios también de oración, Pedrito, aquí.
2: Fíjate, Marco, que alguien nos dijo, o creo que fue el padre José Antonio, deberíamos de reactivar de nuevo, fíjese, el club para orar por los seminaristas.
1: Sí, hay mucha gente que ora por los seminaristas.
2: Sí.
1: Desde la zona de ahí de la laguna.
2: Bastantes.
1: Oran mucho por el gran Abner, fíjese que todo el mundo está orando por ese muchacho. Ah,
2: sí, claro, ojalá que esa vocación llegue a feliz término.
1: Sí,
2: ve, y hablando de la gente de allí de la laguna, saludamos a la comunidad San Gabriel.
1: San Gabriel, sí,
2: qué lindo. Que ellos son fiel oyentes de nosotros, Marco.
1: Sí, saludamos a toda esa gente.
2: Ahí en la iglesia de Nuestra Señora del Carmen.
1: Y fíjese que acaba de llegar el hombre de la zona sur y se la perdió. Porque aquí andaban como 40 cipotes y cipotas de allá del María Goretti.
2: Sí.
1: Entonces estuvieron aquí en la radio visitándonos y ahí andan todavía, andan en relajo ahí en la tele. Se la perdió a ver a sus paisanos. Ya, pero ahí les dijimos que...
2: Suya, de allá de la
1: ahí les dijimos, escuchen con Dios al amanecer, les dijimos.

0: Bueno, 11:51, ya nos vamos, Pedrito. Ya son las 11:51. Vamos a la hora intermedia. Usted sabe que siempre nos unimos a nuestra Iglesia Universal con la hora intermedia. Recordándoles, mañana no tendremos doctrina social. ¿Por qué? Porque tendremos una transmisión especial desde la Maximiliano María Kolbe. Así que, mi querido Sabas, puede respirar porque no vamos a tener doctrina social mañana. Voy a entrar a su hora normal. Y nosotros vamos a transmitir la misa en honor a Maximiliano María Kolbe, el patrono de la radiodifusión, imagínese usted. Así que vamos a tener aquí, Pedrito ya me prometió una imagen de Maximiliano Kolbe, a ver si la conseguimos, para tenerlo aquí en la cabina de la radio. Entonces,
1: hermano, usted tiene fe.
0: Él no está asegurado.
1: ¿Usted tiene fe?
0: Sí, señor.
1: Vaya.
0: Bueno, entonces, vamos a tratar de conseguir la imagen de Maximiliano María Kolbe, que mañana es su día. Saludamos a toda la comunidad de ahí, de esa zona que es atendida por los frailes franciscanos. Así que ahí estaremos mañana a las 10:30, es la misa. Luego, el día sábado, si el Señor así lo permite, estaremos en El Porvenir transmitiendo la Asunción de María, una fiesta hermosa de nuestra iglesia, de nuestra Madre Santísima. Y el 16 estaremos donde el Padre Alberto Enamorado en Tatumbla, porque asume la parroquia María Inmaculada Concepción Salud de los Enfermos. Así que muchas actividades, y eso no es nada, tenemos un medio descanso ahí. El día lunes estamos viendo ahí una situación con la parroquia El Calvario. Luego viene el Congreso de la Familia. Ya sabe, 18, 19 y 20. Inscríbase en el www.congresodelafamilia.hn y ahí siga todos los pasos, que las primeras 400 familias que se inscriban podrán ser acreedoras del kit. 18, 19 y 20, el Congreso Arquidiocesano de la Familia. El 22, toma de posesión del Padre Ricardo Flores. El 24, Día Cultural de la Diócesis de Copán. Así que no paramos. Y el 30, ya nos dijeron, el 30, Santa Rosa de Lima en Guaymaca. Así que vamos a cerrar el mes con todos los juguetes, Pedrito.
1: El 30 de agosto. ¿El 30. Día qué? Sábado, ¿verdad?
0: El día sábado.
1: Sábado 30 de agosto, ahí estaremos en Guaymaca.
0: Sí, vamos a una misión especial también, ¿eh?
1: Así es.
0: Vamos a hablar con unos delegados de la palabra, por ahí vamos a ver.
1: Hemos tenido, o sea que este mes ha sido un mes muy gratificante, muy
0: bendecido,
1: muy movido, muy bendecido.
0: Sí.
1: Y qué bueno pues que tenemos también cómo transmitir todo eso. Esto lo hacemos para nuestros oyentes.
0: Exactamente.
1: ¿Verdad? No es que
0: nosotros no la creemos, sino que es para nuestros oyentes que están pendientes de los poderosos 910 AM. A mí me alegra, Pedrito, que hayan venido jóvenes hoy. Sobre todo para que vayan conociendo que también la radio tiene su espacio en redes y en plataformas digitales. Nos vamos, Pedrito, ya solo faltan 5. ¿Eh?
1: Ah, bueno, perfecto, ya vamos a ir entonces. Vámonos con una cancioncita ahí bonita. Vamos a ver qué tal es. Vámonos con Nada Nos Separa del Amor de Cristo.
0: Nos escuchamos a las 12:35 en el Noticiero El Mediodía con Notifides. No se lo pierda, un resumen del acontecer nacional, internacional y eclesial. Hasta entonces.

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1: En el Ángelus, reflexionamos sobre la gracia divina y la importancia de la fe en nuestras vidas. Nos preparamos para los sagrados alimentos. Les invitamos a hacer un alto y honrar a nuestra Madre María, recordándole aquellos momentos de gozo en la que viene la salvación a nosotros por medio de su Hijo Jesucristo. Oremos junto a nuestro sexto arzobispo, Su Excelencia, Monseñor José Vicente Nacher Tatay.
7: El trabajo, Señor, de cada día, no sea por tu amor santificado. Convierte su dolor en alegría, de amor que para dar tú nos has dado. Oremos a Nuestra Señora con la oración del Ángelus. El ángel del Señor anunció a María y concibió por obra y gracia del Espíritu Santo. Dios te salve María, llena eres de gracia, el Señor está contigo. Bendita tú eres entre todas las mujeres y bendito es el fruto de tu vientre, Jesús. Santa María, Madre de Dios, ruega por nosotros pecadores, ahora y en la hora de nuestra muerte. Amén. He aquí la esclava del Señor. Hágase en mí según tu palabra. Dios te salve María, llena eres de gracia, el Señor está contigo. Bendita tú eres entre todas las mujeres y bendito es el fruto de tu vientre, Jesús. Santa María, Madre de Dios, ruega por nosotros pecadores, ahora y en la hora de nuestra muerte. Amén. Y el Verbo se hizo carne y habitó entre nosotros. Dios te salve María, llena eres de gracia, el Señor está contigo. Bendita tú eres entre todas las mujeres y bendito es el fruto de tu vientre, Jesús. Santa María, Madre de Dios, ruega por nosotros pecadores, ahora y en la hora de nuestra muerte. Amén. Ruega por nosotros, Santa Madre de Dios, para que seamos dignos de alcanzar las promesas de nuestro Señor Jesucristo. Oremos. Infunde, Señor, tu gracia en nuestras almas, para que, habiendo conocido por el anuncio del ángel la encarnación de tu Hijo, Jesucristo, lleguemos por su pasión y su cruz a la gloria de la resurrección. Por el mismo Jesucristo, nuestro Señor. Amén. Gloria al Padre, y al Hijo, y al Espíritu Santo, como era en el principio, ahora y siempre, por los siglos de los siglos. Amén.
1: Procuremos durante lo que nos resta de este día hacer de nuestro trabajo oración y de nuestra oración trabajo fecundo, confiando en la misericordia de Dios que nos invita a ser valientes y humildes como la Virgen María. Hemos orado el Ángelus en la voz de nuestro sexto arzobispo, Su Excelencia, Monseñor José Vicente Nácher Tatay.
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0: Buenas tardes, hermanos. Estamos en esta hora del mediodía y vamos a orar con la iglesia la oración del oficio de lectura. Dios mío, ven en mi auxilio.
1: Señor, date prisa en socorrerme.
0: Gloria al Padre y al Hijo y al Espíritu Santo.
1: Como era en el principio, ahora y siempre, por los siglos de los siglos. Amén.
0: Hacemos el himno para esta hora del oficio. Este es el día del Señor. Este es el tiempo de la misericordia.
1: Delante de tus ojos ya no enrojeceremos a causa del antiguo pecado de tu pueblo.
0: Arrancarás de cuajo el corazón soberbio y harás un pueblo humilde de corazón sincero.
1: En medio de las gentes nos guardas como un resto para cantar tus obras y adelantar tu reino.
0: Seremos raza nueva para los cielos nuevos. Sacerdotal estirpe según tu primogénito.
1: Caerán los opresores y exultarán los siervos, los hijos del oprobio serán tus herederos.
0: Señalarás entonces el día del regreso para los que comían su pan en el desierto.
1: Exulten mis entrañas, alégrese mi pueblo, porque el Señor, que es justo, revoca sus
0: La
1: decretos.
0: salvación se anuncia donde acechó el infierno, porque el Señor habita en medio de su pueblo. Amén. Iniciamos la salmodia para esta mañana, lo hacemos con el Salmo 88 en su cuarta parte. Lamentación por la caída de la casa de David. Mira, Señor, y contempla nuestro oprobio.
1: Mira, Señor, y contempla nuestro oprobio.
0: Tú, encolerizado con tu ungido, lo has rechazado y desechado. Has roto la alianza con tu siervo y has profanado hasta el suelo su corona.
1: Has derribado sus murallas y derrocado sus fortalezas. Todo viandante lo saquea y es burla de sus vecinos.
0: Has sostenido la diestra de sus enemigos y has dado el triunfo a sus adversarios, pero a él le has embotado la espada y no lo has confortado en la pelea.
1: Has quebrado su cetro glorioso y has derribado su trono. Has acortado los días de su juventud y has cubierto de ignominia.
0: Gloria al Padre y al Hijo y al Espíritu Santo.
1: Como era en el principio, ahora y siempre, por los siglos de los siglos. Amén.
0: Mira, Señor, y contempla nuestro oprobio.
1: Mira, Señor, y contempla nuestro oprobio.
0: Seguimos orando y lo hacemos con la quinta parte del Salmo 88. Yo soy el renuevo y el vástago de David, la estrella luciente de la mañana.
1: Yo soy el renuevo y el vástago de David, la estrella luciente de la mañana.
0: ¿Hasta cuándo, Señor, estarás escondido? Y arderá como un fuego tu cólera. Recuerda, Señor, lo corta que es mi vida y lo caducos que has creado a los humanos.
1: ¿Quién vivirá sin ver la muerte? ¿Quién sustraerá su vida a la garra del abismo? ¿Dónde está, Señor, tu antigua misericordia, que por tu fidelidad juraste a David?
0: Acuérdate, Señor, de la afrenta de tus siervos. Lo que tengo que aguantar de las naciones, de cómo afrentan, Señor, tus enemigos, de cómo afrentan las huellas de tu ungido.
1: Gloria al Padre, al Hijo y al Espíritu Santo.
0: Como era en el principio, ahora y siempre, por los siglos de los siglos. Amén.
1: Yo soy el renuevo y el vástago de David, la estrella luciente de la mañana.
0: Yo soy el renuevo y el vástago de David, la estrella luciente de la mañana. Seguimos orando y lo hacemos con el Salmo 89. Baje a nosotros la bondad del Señor. Nuestros años se acaban como la hierba, pero tú, Señor, permaneces desde siempre y por siempre.
1: Nuestros años se acaban como la hierba, pero tú, Señor, permaneces desde siempre y por siempre.
0: Señor, tú has sido nuestro refugio de generación en generación. Antes que naciese en los montes o fuera engendrado el orbe de la tierra, desde siempre y por siempre, tú eres Dios.
1: Tú reduces el hombre a polvo, diciendo: Retornad, hijos de Adán, 1000 años en tu presencia son un ayer que pasó, una vela nocturna.
0: Lo siembras año por año, como hierba que se renueva, que florece y se renueva por la mañana, y por la tarde la siega y se seca.
1: ¿Cómo nos ha consumido tu cólera y nos ha trastornado tu indignación? Pusiste nuestras culpas ante ti, nuestros secretos ante la luz de tu mirada, Y todos nuestros días pasaron bajo tu cólera, y nuestros años se acabaron como un suspiro.
0: Aunque uno vive 70 años y el más robusto hasta 80, la mayor parte son fatiga inútil, porque pasan a prisa y vuelan.
1: ¿Quién conoce la vehemencia de tu ira? ¿Quién ha sentido el peso de tu cólera? Enséñanos a calcular nuestros años para que adquiramos un corazón sensato.
0: Vuélvete, Señor. ¿Hasta cuándo? Ten compasión de tu siervo. Por la mañana, sácianos de tu misericordia, y toda nuestra vida será alegría y júbilo.
1: Danos alegría por los días en que nos afligiste, por los años en que sufrimos desdichas, que tus siervos vean tu acción y tus hijos tu gloria.
0: Baje a nosotros la bondad del Señor, y haga próspera las obras de nuestras manos.
1: Gloria al Padre, al Hijo y al Espíritu Santo.
0: Como era en el principio, ahora y siempre, por los siglos de los siglos. Amén.
1: Nuestros años se acaban como la hierba, pero tú, Señor, permaneces desde siempre y por siempre.
0: Nuestros años se acaban como la hierba, pero tú, Señor, permaneces desde siempre y por siempre. En ti, Señor, está la fuente viva.
1: Y tu luz nos hace ver la luz.
0: Seguimos orando y lo hacemos con la lectura del libro de Zacarías. Escuchemos.
1: Así dice el Señor mi Dios: apacienta las ovejas destinadas al matadero, esas que sus compradores matan impunemente, mientras sus vendedores dicen: bendito sea el Señor, ya soy rico, y a las que no perdonan los pastores, pues yo no perdonaré más a los habitantes de esta tierra, oráculo del Señor. Entregaré a cada uno en manos de su vecino y en manos de su rey. Cuando aplasten el país, yo no los libraré de sus manos. Apacenté, pues, las ovejas de matanza destinadas a los tratantes de ovejas, y me procuré dos callados. A uno lo llamé gracia y al otro vínculo. Me puse a apacentar las ovejas y me deshice de los tres pastores en un mes, pero me impacienté con ellos y ellos se hartaron de mí. Entonces dije: no volveré a apacentaros. La que tenga que morir, que muera. La que tenga que desaparecer, que desaparezca. Y las que queden, que se coman unas a otras. Tomé luego mi callado, gracia, y lo partí, para romper así la alianza que el Señor había concluido con todos los pueblos. Quedó rota aquel día, y los tratantes de ovejas que me observaban supieron que era una palabra del Señor. Yo les dije: si os parece bien, dadme mi jornal, si no, dejadlo. Ellos pesaron mi jornal, 30 siclos de plata. El Señor me dijo: echa el tesoro ese valioso precio en que me han trazado. Tomé, pues, los 30 siclos de plata y los eché en el tesoro del templo del Señor. Después partí mi segundo callado, vínculo, para romper así la fraternidad entre Judá e Israel. El Señor me dijo también: toma el hato de un pastor necio, pues he pensado suscitar en esta tierra un pastor que no hará caso de la oveja perdida, ni buscará a la extraviada, ni curará a la herida, ni se ocupará de la sana, sino que comerá la carne de las ovejas cebadas, y hasta las uñas les arrancará. ¡Ay del pastor inútil que abandona las ovejas! Espada contra su brazo, contra su ojo derecho, que su brazo se quede del todo, que del todo se ciegue su ojo. Oráculo, palabra del Señor sobre Israel, también sobre Judá. Oráculo del Señor, que despliega los cielos, pone los cimientos de la tierra y forma el espíritu del hombre en su interior. Voy a convertir a Jerusalén en una copa de vértigo para todos los pueblos del contorno durante el asedio contra Jerusalén. Aquel día haré de Jerusalén una piedra de levantamiento para todos los pueblos. Todos los que levanten se desgarrarán completamente, y contra ella se congregarán todas las naciones de la tierra. Aquel día, oráculo del Señor, haré que se espanten los caballos y enloquezcan sus jinetes. A todos los pueblos heriré de ceguera, pero pondré mis ojos en la casa de Judá. Entonces dirán para sí los clanes de Judá: la fuerza de los habitantes de Jerusalén está en el Señor su Dios. Aquel día convertiré a los clanes de Judá en un incendio, en el bosque, en una antorcha entre gavillas, y devorarán a derecha e izquierda a todos los pueblos del contorno, mientras Jerusalén será de nuevo habitada en su lugar. Salvará el Señor en primer lugar a las tiendas de Judá, para que el prestigio de la dinastía de David y el prestigio de los habitantes de Jerusalén no crezca a costa de Judá. Aquel día protegeré el Señor a los habitantes de Jerusalén. El más flaco entre ellos será aquel día como David, y la dinastía de David será como Dios, como un ángel del Señor al frente de ellos. Palabra de Dios.
0: Te alabamos, Señor. Pesaron mi salario 30 dineros.
1: Es el precio que me apreciaron.
0: Judas propuso: ¿cuánto me queréis dar? Y yo los entregaré. Y se ajustaron en 30 monedas de plata.
1: Es el precio en que me apreciaron.
0: Seguidamente oramos con los comentarios de San Gregorio Nisa sobre el Cantar de los Cantares. ¿Dónde pastoreas, pastor bueno? Tú que cargas sobre tus hombros a toda grey, toda la humanidad que cargaste sobre tus hombros es en efecto como una sola oveja. Muéstrame el lugar de reposo. Guíame hasta el pasto nutritivo. Llámame por mi nombre, para que yo, oveja tuya, escuche tu voz y tu voz me dé la vida eterna. Avísame, amor de mi alma, dónde pastoreas. Te nombro de este modo porque tu nombre supera cualquier otro nombre y cualquier inteligencia, de tal manera que ningún ser racional es capaz de pronunciarlo o de comprenderlo. Este nombre, expresión de bondad, expresa el amor de mi alma hacia ti. ¿Cómo puedo dejar de amarte, a ti que de tal manera me has amado, a pesar de mi negrura que has entregado tu vida por las ovejas de tu rebaño? No puede imaginarse un amor superior a este, el de dar tu vida a trueque de mi salvación. Enséñame pues, dice el texto sagrado, ¿dónde pastoreas? Para que pueda hallar los pastos saludables y saciarme del alimento celestial, que es necesario comer para entrar en la vida eterna. Para que pueda asimismo acudir a la fuente y aplicar mis labios a la bebida divina que tú, como de una fuente, proporcionas a los sedientos con el agua que brota de tu costado. Venero de agua abierto por la lanza que se convierte para todos los que de ella beben en un surtidor de agua que salta hasta la vida eterna. Si de tal modo me pastoreas, me harás recostar al mediodía. Sestearé en paz y descansaré bajo la luz sin mezcla de sombra durante el mediodía. En efecto, no hay sombra alguna, ya que el sol está en su vértice. Bajo esta luz meridiana hace recostar a los que has pastoreado, cuando hace sentar contigo en tu refugio a tus ayudantes. Nadie es considerado digno de este reposo meridiano, sino es hijo de la luz y del día. Pero el que se aparta de las tinieblas, tanto de las vespertinas, cocho de las matutinas, que significan el comienzo y el fin del mal, es colocado por el sol de justicia en la luz del mediodía, para que se recueste bajo ella. Enséñame pues cómo tengo que recostarme y padecer, y cualquier que sea el camino de reposo meridiano, no sea que por ignorancia me sustraiga de tu dirección y me junte a un rebaño que no sea el tuyo. Esto dice la esposa del cantar, solícita por la belleza que le viene de Dios y con el deseo de saber cómo alcanzar la felicidad. De los comentarios de San Gregorio de Nisa sobre el Cantar de los Cantares. Una cosa le pido al Señor, eso solo buscaré, habitar en la casa del Señor todos los días de mi vida.
1: Estoy seguro de ver la bondad del Señor en la tierra de los vivos.
0: Para mí la vida es Cristo y la muerte una ganancia.
1: Estoy seguro de ver la bondad del Señor en la tierra de los vivos.
0: Oración. Dios todopoderoso y eterno, a quien podemos llamar Padre, aumenta en nuestros corazones el espíritu filial para que merezcamos alcanzar la herencia prometida por nuestro Señor Jesucristo, tu Hijo, que vive y reina contigo en la unidad del Espíritu Santo y es Dios por los siglos de los siglos. Amén. Amén. Bendigamos al Señor.
1: Demos gracias a Dios.
0: Feliz tarde para todos y todas. Bendiciones.
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2: 12:30 del mediodía.
3: 12:30 del mediodía.
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1: Saludos a todos, gracias por estar con nosotros en Al Mediodía con Notifides cuando son las 12:35 del mediodía, hoy jueves 13 de agosto, ya llegando a este día eucarístico y sacerdotal. Les saludamos a cada uno de ustedes que nos escuchan en toda Honduras y el mundo. Hoy le tenemos un resumen nacional, internacional y eclesial, así que pendientes, ya comenzamos con Notifides al Mediodía.
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1: Bien, y aunque los homicidios mantienen una tendencia descendente en Honduras, los principales indicadores de mortalidad por causas externas muestran que la violencia y la inseguridad continúan siendo un problema estructural que requiere respuestas diferenciadas y políticas públicas integrales. Esta fue la de las principales conclusiones del Foro Nacional Violencia y Seguridad en Honduras, balance 2022-2025 y datos preliminares de 2026. La Unión Europea planteó un enfoque 360 que incorpora comunidades, gobierno, sector privado, academia y sociedad civil con el que buscan mejorar el entorno de inversiones en Honduras. Un total de 60 profesionales que obtuvieron las mejores calificaciones en el proceso del concurso del Ministerio Público relacionado con la selección de fiscales permanecen a la espera de que la institución defina si continuará, suspenderá o cancelará el procedimiento. Presidente Nasri Asfura anunció que su gobierno presentará ante el Congreso Nacional un proyecto de ley anticorrupción, actualmente en proceso de consenso con la empresa privada, sociedad civil y distintas instituciones del Estado. La emergencia alimentaria amenaza a unas 3.000 familias en Piraera, Lempira, luego que se perdiera prácticamente la totalidad de los cultivos de maíz y frijol, según alertó el alcalde del municipio, Deidin Armando Mendoza. En otras informaciones, Honduras presentó ante el Comité de Expertos de las Naciones Unidas sobre la Gestión Global de la Información Geoespacial los avances que desarrolla para modernizar la administración de tierras, fortalecer la planificación territorial y mejorar la gestión de riesgos vinculados al cambio climático. La defensa del exalcalde de El Paraíso, Copán Amílcar, Alexander Ardón Soriano, mantiene su argumento de que una pericia presentada por el Ministerio Público durante el juicio oral evidencia que su representado no incurrió en el delito de lavado de activos. Movimiento Obrero se declaró en alerta ante las reformas planteadas para transformar la estructura de la ANE, al advertir que cualquier proceso de transición debe garantizar los derechos adquiridos de los trabajadores. El gobierno de Honduras y el Fondo de Población de las Naciones Unidas fortalecen la cooperación para la población y el desarrollo, indicó hoy la Cancillería hondureña. Y es momento de dar paso a nuestros amigos de Senaos Copeco, en este caso Mario Centeno, quien nos amplía las condiciones del tiempo para este día desde allá. ¡Vamos!
8: Muy buenos días, las condiciones del tiempo para hoy, jueves 13 de agosto. Continúan las condiciones secas en la mayor parte del país. Por la tarde, el ingreso de humedad proveniente del Mar Caribe hacia el territorio nacional estará provocando lluvias y chubascos débiles, aislados, sobre sectores de las regiones norte, oriente y centro. El oleaje, tanto en el Caribe como en el Golfo de Fonseca, de 1 a 3 pies de altura. A continuación, las temperaturas por departamento. En Tegucigalpa, una temperatura máxima de 31, mínima de 19 grados centígrados. Para la región central, una temperatura máxima de 32, mínima de 19 grados. Sobre la región insular, una temperatura máxima de 32, mínima de 27 grados. Para la región norte, una temperatura máxima de 34, mínima de 24 grados. En la región oriental, una temperatura máxima de 32, mínima de 19 grados. Para la región sur, una temperatura máxima de 40, mínima de 25 grados. Y en la región occidental, una temperatura máxima de 32, mínima de 14 grados centígrados. Mario Centeno, de Senaos Copeco.
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1: Bien, y son las 12 del mediodía con 43 minutos y les informamos que la ONU divulgó que que prepara la asignación del Fondo Central de la Acción del Caos de Emergencia para asistir a Colombia tras el terremoto del pasado lunes y anticipó una necesidad muy seria, mientras sus agencias movilizaban ya recursos médicos y alimentarios. La cifra de muertos por el terremoto de lunes que sacudió Colombia ascendió a 265 y a los heridos a 3.494, mientras que 496 personas permanecen desaparecidas, informó el miércoles el presidente Abelardo de la Espriella, quien declaró la emergencia económica para afrontar la crisis provocada por el sismo. Justamente Abelardo de la Espriella llegó a la ciudad de Piraeira, capital del departamento cafetero de Risaralda, uno de los más afectados por el terremoto de magnitud 7,4 que sacudió la víspera a la mayor parte del país. Estados Unidos informó que respondió a una petición del gobierno del presidente Abelardo de la Espriella y movilizó a dos equipos de rescatistas para apoyar en las labores de búsqueda en las zonas afectadas en Colombia por el poderoso sismo de magnitud 7,4. La maniobra secreta del presidente de Estados Unidos, Donald Trump, para cambiar de avión a Turquía ante la posible amenaza de Irán ha generado polémica en el país, ya que dejó a parte de su equipo y a la prensa que lo acompañaba a bordo de un aparato que, sin saberlo, sirvió de señuelo y pudo haber sido objeto de un ataque. El presidente iraní Masoud Pezeshkian ha nombrado a Mossad Razaei como nuevo secretario del Consejo Supremo de Seguridad Nacional de sustitución de Mohammed Bazer Solgar, horas después de que el líder supremo Mohammad Khamenei se le designara como representante de este órgano. La Secretaría de Prensa de la Casa Blanca, Caroline Leavitt, dejará su cargo a finales de este mes y será asesora externa del presidente Donald Trump, según informó el mandatario. Y Colombia apura este día la ventana de vida, las primeras 72 horas cruciales para encontrar supervivientes tras el terremoto del 7,4 que sacudió y que dejó más de 265 muertos y más de 3.000 heridos y 496 desaparecidos, mientras el gobierno ha declarado la emergencia económica para hacer frente a la crisis. La cifra de muertos por el terremoto del lunes de Colombia ascendió a 265 justamente y a más de 3.000 heridos y más de 400 desaparecidos, informó el presidente Abelardo de la Espriella, quien declaró esta emergencia económica para afrontar la crisis provocada por el sismo. Y en otras informaciones, el presidente de Estados Unidos acusó a Irán de hablar mucho y hacer poco e insistió que su país mantiene un control total sobre el estrecho de Hormuz, pese a que dicho por Teherán e incluso sugirió a Washington podría optar de gobernar el paso marítimo de manera permanente.
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3: Las 12 del mediodía con 47 minutos y ahora les informamos del acontecer eclesial. Desde hace 20 años, la diócesis de Getafe en España organiza El Familión, unas vacaciones en familia con Dios en el centro, a las que incluso se apunta el obispo. El encuentro ofrece espacios para la oración, la formación y el descanso abierto a la trascendencia. El obispo de Jeremín, en Haití, Monseñor Joseph Gortrán de Coste, detalló la situación de violencia que continúa afectando al país y advirtió que la Iglesia Católica se ha convertido en un objetivo de las pandillas. Y justamente esta misma noticia que se relaciona con Haití, la situación de las pandillas es cada vez más compleja y advirtió que la Iglesia Católica se ha convertido en su objetivo. Estamos cerca de celebrar este 15 de agosto el Día de la Asunción de la Virgen María, una ocasión para profundizar en el amor de la Madre de Dios a través del conocimiento del lugar en el que Dios ha puesto para nuestro provecho espiritual y salvación eterna. La Iglesia Católica en México prepara un documento con los nombres y fotografías de víctimas de la violencia en el país que será entregado al Papa León XIV en el marco del Día Internacional de las Víctimas de las Desapariciones Forzadas, que se conmemora el próximo 30 de agosto. Y mientras los católicos mexicanos se enfrentan a la persecución religiosa y miles cristeros se levantaban en armas en la década de los años 20, el otro lado de la frontera se libraba otra batalla, una campaña de información, ayuda humanitaria y presión política para defender la libertad religiosa en México. La Arquidiócesis de Quito, Ecuador, anunció que desde el próximo periodo formativo que se inicia el 24 de agosto, asumirá con su propósito el clero la formación de los futuros sacerdotes en el Seminario Mayor San José. La Arquidiócesis de Acapulco, ubicada en el estado mexicano de Guerrero, comenzó a preparar a sus comunidades para responder ante la eventual situación de desastre provocada por posibles sismos y las intensas lluvias que se prevé caiga los próximos meses. A la par que siguen los esfuerzos por rescatar los sobrevivientes del terremoto, los obispos colombianos han llamado a la población a unirse en una jornada de oración el domingo 16 de agosto y a seguir donando para sostener a miles de familias damnificadas. Y por último, el Papa León XIV destacó el trabajo de los religiosos hombres y mujeres al hacer visible la misión y el misterio de la Iglesia en nuestro mundo.
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0: Escuchemos al Papa León XIV.
1: Bien, el Papa León XIV ha posteado lo siguiente, sobre todo por las últimas catequesis que ha dado. El año litúrgico no es una simple conmemoración de los acontecimientos del pasado, sino la presencia viva de Cristo, que continúa en la Iglesia, la obra de la salvación y que nos guía hacia el encuentro con Él. Es lo que ha posteado el Papa León XIV más recientemente en su cuenta de X.
2: Para finalizar el día, es necesario hacer un examen de conciencia y colocar todo en manos del Dios de amor y misericordia. Soy tu

0: Bien, ya son exactamente las 12 del mediodía con 52 minutos. Nosotros le pedimos a usted que continúe con nuestra programación a la 1 de la tarde. Entran las reflexiones de don Óscar Osorio para que usted pueda descubrir lo que nos quiere decir el Señor. A las 3 de la tarde, la Coronilla de la Divina Misericordia. A las 4, pásela bien con la Hora Santa, que estaremos transmitiendo a las 5 de la tarde desde la Capilla Sagrado Corazón de Jesús, aquí a la par de la San Judas Tadeo en la Basílica de Suyapa. A las 7 de la noche vienen los chicos de Desde el Corazón del Nazareno, para que usted también escuche la religiosidad popular desde un punto de vista joven. Hoy tratarán de un tema de familia. Y luego, nuestra programación normal, Notifides, A Solas con el Solo, música, reflexiones y el acompañamiento de la voz de Suyapa. A nombre de todo el equipo, Pedro Sierra en controles, Kevin Osabas, Pedro Miranda Aguilar, que se encuentra de vacaciones. Nos despedimos de ustedes. Marco Calix les saluda.
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17: La paz y la esperanza de nuestro Señor Jesucristo esté con cada uno de ustedes, queridos hermanos y hermanas. Es un gusto compartir con usted a esta hora del día este su programa Descubrir. Recuerde que la transmisión de Descubrir a través de Suyapa TV por la noche es ahora a las 8 de la noche. Hay un cambio de horario, 8 de la noche. Así que difunda esto con los hermanos de comunidad, con sus vecinos, porque pues queremos llegar a más personas. De lunes a viernes a las 8 de la noche y a las 6 de la mañana la repetición. Un saludo fraterno a usted que toma su tiempo para detenerse y recibir la palabra de Dios. Hoy con un tema muy importante para nuestra vida, para la vida de fe, vivir espiritualmente despiertos. Así es el título de nuestra reflexión del día de hoy, vivir espiritualmente despiertos. Ese sería un problema, por ejemplo, para un bombero que no esté listo, cuando suena la alarma de que hay un incendio y que lo tome con mucha tranquilidad. No es lógico que un agricultor empiece a sembrar cuando ya están los aguaceros cayendo. Creo que todos necesitamos entender que hay que descubrir el secreto de la vida de fe. Y el secreto de la vida espiritual es estar despiertos, estar atentos. Bien lo revela la Sagrada Escritura, que la tengo aquí, el Evangelio de San Mateo. El Evangelio de San Mateo, el capítulo 24, Jesús nos hace esta advertencia porque hay personas en iglesia que son buena gente, que son muy generosos quizás, pero están dormidos, están dormidos. Dice Jesús, San Mateo, capítulo 24, versículo del 42 al 44. Velen pues, porque no saben el día que vendrá el Señor. Entiéndanlo bien, si el dueño de casa supiera a qué hora de la noche iba a venir el ladrón, estaría en vela y no permitiría que le perforaran su casa. Por eso también ustedes estén preparados, porque en el momento que no piensen, vendrá el Hijo del Hombre. Palabra del Señor. Creo que muchas veces nosotros buscamos de Dios solamente cuando llega la enfermedad, cuando llega un problema, cuando nos enfermamos, cuando llega un dilema económico, cuando suceden cosas que nos sacuden. Entonces ahí sí nos despertamos. Ahí sí que buscamos del Señor. Y lo que Jesús nos plantea es que en la fe uno debe de estar despierto todos los días. A veces espiritualmente nos pasa como cuando decidimos sentarnos frente a un televisor a ver algo y de pronto nos dormimos, nos quedamos dormidos. Bueno, es increíble que hay casos de personas que en la misa se quedan dormidas, en un retiro durante un momento de una charla, una catequesis, una reflexión o una predicación, llámele como usted le quiera llamar, se duermen. Imagínate eso espiritualmente, dormirme. Dormirme espiritualmente implica exponerme al mal, porque cuando uno se duerme, uno pierde la conciencia o el conocimiento de lo que está pasando a su entorno. Eso es importante. Y entonces, si nos dormimos espiritualmente, perdemos la comunión, perdemos el contacto con el Señor y con la realidad. El pecado viene a eso, El pecado viene a dormirnos, a adormecernos. Por eso es que es importante que nosotros sepamos vivir espiritualmente despiertos. Bien, lo dirá también San Pedro, ¿no? En la primera carta de Pedro, el capítulo 5, el versículo 8. Primera de Pedro 5, 8, dice Pedro, sean sobrios y estén en vela, porque su adversario, el diablo, ronda, escuche bien, como león rugiente buscando a quien devorar. El estar despiertos no debe de surgir del miedo que le tenemos al diablo, al pecado, no. Debe de surgir el estar despierto del amor que le profesamos a Jesucristo. La vida de oración, la vida sacramental, meditar la palabra de Dios, perseverar en nuestra comunidad. Todos estos son factores, elementos que nos ayudan a permanecer despiertos. El asunto es cuando esos elementos que son tan ricos, tan maravillosos, los tomo como, por decir así, elementos accesorios, o sea, que no son tan importantes para mi vida. Que sí puedo ir a la Eucaristía de vez en cuando, eventualmente, que puedo orar un poco cuando tengo un problema nada más. Eso no significa que estoy despierto. Por eso, pensemos un poco en nosotros. ¿Qué tan despiertos estamos nosotros espiritualmente hablando? ¿Qué tan atentos estamos para ver el paso de Dios en nuestra vida? ¿Cómo estamos discerniendo los acontecimientos que ocurren en nuestra existencia? ¿Cómo estamos tomando decisiones? ¿Cómo estoy yo actuando en relación a los demás, empezando en casa, en mi comunidad, con mi vecindario, en mi trabajo? Estar despiertos es la llamada del Señor, porque San Pedro dirá que Satanás anda como león rugiente queriéndonos devorar. Y el propio Jesucristo nos plantea el ejemplo de aquel padre que está atento porque el ladrón se puede meter a robar a su casa. ¿Qué tan conscientes estamos nosotros de alimentar nuestra vida espiritual, de saber desarrollar nuestra vida de discípulos misioneros en esta sociedad que nos propone factores que van adormeciendo la fe? Sí, hemos pasado el mundial, y hay personas que durante el mundial hubo un desenfreno, consumo de alcohol o de otras sustancias, dejaron de ir a la Eucaristía porque el partido era la hora de la misa que se celebra en su sector, muchos factores así. Esta sociedad nos busca adormecer a través del consumismo, del materialismo, del egoísmo. Por eso voy a hablar de algunos aspectos que contribuyen a nuestra vida a estar despiertos. Y esto es muy importante porque necesitamos verdaderamente pensar un poco en nosotros. ¿Cómo mantenernos despiertos espiritualmente hablando? En primer lugar, quisiera proponerle entender algo, alimentar cada día nuestra relación con Dios. Eso es lo primero. El nivel de conciencia que desarrollemos cada uno de nosotros del valor que tiene la relación con Jesucristo. Por eso es necesario vernos a nosotros mismos, reflexionar sobre cuál es el primer alimento que recibo yo. Puede ser un alimento material, pero ¿dónde quedó la oración? ¿Dónde queda el momento de reflexionar la palabra de Dios, el participar de la Eucaristía también? Me alegra mucho, por ejemplo, y admiro a esas personas, conozco personas que son de Eucaristía diaria. Felicito a aquellos párrocos que durante la semana deciden celebrar la Eucaristía, ya sea a las 6 de la mañana o a las 7 de la mañana. ¿Por qué menciono esas dos horas? Porque muchas personas he visto, soy testigo de cómo de lunes a viernes participan de la Eucaristía diaria. ¿Por qué? Me decía un señor, me levanto temprano, voy a la Eucaristía, salgo temprano y me voy a la oficina. hago mi trabajo. U otro también me decía, yo voy a la Eucaristía, luego participo de la Lectio Divina y luego me voy al trabajo. O sea, este sentido de estar despiertos implica compromiso de parte nuestra. Comprender que esa relación con Dios también depende de mi persona, depende de mi interés. Por eso hablo de la oración diaria, por eso hablo de la Eucaristía con mayor frecuencia, el meditar la palabra de Dios. ¿Por qué? Porque Jesucristo bien lo dijo en el Evangelio de San Marcos y San Mateo, principalmente capítulo 4, versículo 4. Jesucristo dice una verdad que hay que tomarla en cuenta. Jesucristo dice, no solo de pan vive el hombre, sino de toda palabra que sale de la boca de Dios. Querido amigo y amiga, ¿qué importancia le das tú a la palabra de Dios? Eso define también el nivel de relación que tienes con el Señor. En la medida que tú te sumerges en el mundo de la Sagrada Escritura, en la medida que reflexionas la palabra, que la estudias, en la medida que oras con la palabra, en la medida que la asumes en tu vida, te vas dando cuenta entonces qué tan importante es la palabra de Jesucristo para ti. Por eso, pensar un poco en la siguiente pregunta: ¿qué tanto tiempo dedico yo a meditar la palabra de Dios? ¿Cómo promuevo mi relación con Jesucristo? Son dos preguntas sencillas. ¿Cómo promueves tú tu relación con Jesús? ¿Cuánto tiempo dedicas a meditar la palabra del Señor? Para vivir espiritualmente despiertos, lo primero que debemos de hacer es alimentar cada día nuestra relación con Dios. Eso tiene que ser una prioridad en nuestra vida. Tiene que ser así. Porque si no es importante para ti, pues entonces te nos vas a dormir espiritualmente. Por eso hay hermanos que abandonan las comunidades, abandonan el apostolado, abandonan la iglesia, porque llegaron un momento que se durmieron. No hay vida de oración, no hay vida de reflexión de la palabra, ni mucho menos vida sacramental. Ahora, el segundo aspecto que te sugiero para meditar, aparte de que cada día mantengas esa relación con el Señor, es permanecer vigilante frente a las tentaciones. Las tentaciones son el arma favorita de Satanás para destruir nuestra vida espiritual y nuestra vida humana también. Cada día, cada uno de nosotros enfrentamos decisiones, y esas decisiones tienen una trascendencia. Esas decisiones pueden acercarnos más a Dios o distanciarnos más de Dios. Por eso es importante el estar vigilantes espiritualmente a reconocer aquello que pone en riesgo nuestra vida espiritual. Esa trampa que el diablo va poniendo, y que si nosotros no prestamos atención, vamos a caer en esa trampa. Bien lo dice Jesucristo más adelante del Evangelio de San Mateo, el capítulo 26, el versículo 41. Jesucristo dirá: velen y oren para que no caigan en tentación. Repito, Mateo 26, 41. Velen y oren para que no caigan en tentación. Velar es estar conscientes, es saber entender lo que es el pecado, las consecuencias del pecado,

es estar conscientes, es saber entender lo que es el pecado, las consecuencias del pecado, cuáles son nuestras habilidades, nuestras debilidades, sabe cuáles son nuestras flaquezas y por ende por ahí empieza la tentación. La tentación es una propuesta. Es una propuesta de Satanás, es una propuesta. Entonces nos propone y nosotros somos los que llegaremos a aceptar o no aceptar. ¿De qué depende aceptar o no aceptar? De tu vida de oración. Porque la vida de oración nos va generando un nivel de conciencia más profunda de quién es Jesucristo, de qué es lo que nos separa de Jesucristo. Esa vida de oración, esa actividad o actitud orante nos lleva también a desarrollar discernimiento. Y es como que nos preguntáramos nosotros a esta hora del día, ¿cuáles son las tentaciones que más debilitan mi fe? ¿Cuáles son esas tentaciones que acojo en mi vida y que lamentablemente luego se llegan a convertir en pecado? ¿Buscamos la ayuda de Dios para vencer esas tentaciones? Es muy peligroso el entablar una relación con el pecado como normal. Me toca y me duele mucho escuchar, por ejemplo, a un hombre que participa de un grupo de matrimonios y cuando abordaba el tema de la infidelidad, el hombre me decía, pero es que eso es normal en nosotros los hombres. Y yo no creo que la infidelidad tenga una trascendencia negativa mientras mi mujer no lo sepa. O sea, ¿te das cuenta tú cómo buscamos disfrazar nuestras propias debilidades, nuestro propio pecado, teniendo esos conceptos tan absurdos, tan contrarios a la palabra de Dios? Pues no me asombra encontrar personas así en la iglesia. Personas que les hace falta todavía esa conciencia de lo que significa el pecado. Que el pecado destruye, el pecado hiere. El pecado es ir en contra de la voluntad de Dios. Y entonces le preguntaba yo a este hombre, ¿y qué tal si la situación de infidelidad fuera al revés? Fuera tu mujer quien te fuera infiel a ti. Participara de este grupo, estuviera en la reunión de tu comunidad, pero fuera infiel. Y simple y sencillamente me dijo, con tal que yo no lo sepa, no hay problema. O sea, estamos en una sociedad que nos está pretendiendo hacer creer que el pecado no destruye, que el pecado es un acto inofensivo. Pues no, para vivir espiritualmente despiertos, necesitamos nosotros darnos cuenta que el estar vigilante frente a la tentación, tomar conciencia de la trascendencia que tiene el pecado en nuestra vida. El pecado tiene consecuencias gravísimas en nuestra vida. Por lo tanto, el estar despiertos es no hacerle comparsa al pecado, sino discernir para actuar, para decidir. El otro aspecto, creo que para permanecer, vivir espiritualmente despiertos, tenemos que aprender a vivir cada día como una oportunidad para amar y para servir. Es hermoso ver cómo hay movimientos apostólicos, comunidades que preparan retiros y he tenido oportunidad de predicar retiros, por ejemplo, a servidores, a catequistas, delegados de la palabra, compartir formación con ellos. Y es hermoso ver cómo esa formación lo que hace es reavivar el fuego de la fe. Es reavivar el fuego de la fe. Es como me decía un hombre delegado de la palabra, me ponía un ejemplo muy simpático, me decía, cada vez que nosotros venimos a la formación, ¿sabe cómo lo tomo yo, Mace? Es como cuando tengo un fogón encendido. Cuando el fogón está encendido y yo le meto más leña. ¿Qué pasa cuando yo le meto más leña, Mace? El fuego se vuelve bravo, me decía él. Se vuelve más intenso.

0: gustó mucho el ejemplo que puso este querido hermano delegado de la palabra, porque el participar de un retiro, el ir recibir formación, todo esto máximo en este año de la Santa Misión, es que el fuego se ponga más ardiente, más fuerza, más vitalidad. Bueno, el amar y el servir le dan más fuerza al fuego espiritual. La preparación espiritual no consiste simplemente en rezar, no consiste simplemente en orar, sino en traducir la fe en obras concretas de amor. El servicio misionero, el andar visitando casas, el orar por enfermos, el dar catequesis, toda esa acción pastoral que podemos desarrollar nosotros, especialmente los laicos, reavivan el fuego de la fe. Por lo tanto, vivir cada día, cada experiencia, como una oportunidad. Una oportunidad para revelar el amor a Cristo, una oportunidad para revelar el amor al prójimo, una oportunidad para servir, para edificar el reino del Señor. Cada experiencia, cada jornada debe de llevarnos a nosotros a consolidar el Evangelio en nuestra vida. Consolidar el Evangelio en nuestra vida es entender qué es lo que hace el Espíritu Santo en la vida de un creyente. El Espíritu Santo en la vida de un creyente nos lleva hacia una fe adulta, hacia una conciencia permanente de valorar las riquezas que ha depositado en la iglesia. No me refiero a cosas materiales, no me refiero a la casa cural, no me refiero al carro de la parroquia, no. A la riqueza de la iglesia son los sacramentos, la Eucaristía, la palabra de Dios, la vida fraterna. Esas son las riquezas de la iglesia. Por eso nosotros estamos llamados a caminar como pueblo de Dios, sabiendo interpretar que cada día es una hermosa oportunidad. Cada momento eucarístico, cada momento formativo, cada momento misionero, cada momento de servicio, sea cual sea, es una hermosa oportunidad para revelar el amor a Cristo, el amor a los hermanos y para que desde ese servicio nuestra fe se vuelva más adulta. Como decía el campesino, ¿no? El fuego agarre más fuerza, sea más fuerte el fuego de la fe. Y por eso es que San Pablo llegará a decir en la carta a los Colosenses, el capítulo 3, el versículo 23, todo lo que hagan, dirá San Pablo, háganlo de corazón como para el Señor. Eso es lo lindo. ¿Quieres vivir espiritualmente despierto? Todo lo que hagas, hazlo de corazón como para el Señor. Todo, preparar alimento, lavar ropa, asear la casa, ir a trabajar, estudiar con tu hijo, con tu hija, visitar a un enfermo, colaborar en tu vecindario, todo, dice Pablo. No dice algunas cosas, dice todo lo que haga, todo, ese nivel de conciencia de que todo lo que yo hago, lo hago de corazón como para el Señor, eso me impulsa a estar despierto espiritualmente, a estar atento. Por eso surge la pregunta, una pregunta sencilla, por supuesto, es ¿cómo tú y yo manifestamos el amor de Cristo en la familia? ¿Cómo tú y yo manifestamos el amor de Cristo a nuestro cónyuge? ¿Cómo tú y yo manifestamos el amor de Cristo en el trabajo, en la iglesia misma, en la comunidad? ¿Cómo manifestamos ese amor de Cristo? Y otra pregunta es, ¿cómo estoy realmente atento a las necesidades de las personas que me rodean? ¿Estoy atento a las necesidades de mi cónyuge, a las necesidades de mis hijos, de mis padres, de mis hermanos? ¿Estoy atento a las necesidades de mis vecinos, mis hermanos de comunidad? ¿Estoy atento a ello? Cada uno de nosotros podemos hacer un examen de conciencia hoy y reflexionar las preguntas para responder al Señor. Es válido pensar un poco en esto. Pido a Dios que les bendiga, que les oriente, que les anime. Y oremos en este instante y digamos, Señor Jesús, gracias por este nuevo día y por el regalo de tu amor. Ilumina mi mente para buscar tu voluntad, fortalece mi corazón para hacer el bien y acompaña cada día mis pasos. Que tu Espíritu Santo me conceda sabiduría, paz y esperanza para vivir con fidelidad tu Evangelio. Pon bajo tu protección a mi familia, a mi matrimonio, a mi cónyuge, a todas las personas que yo encontraré el día de hoy. Que por la intercesión de nuestra Madre, la Virgen María, permanezcamos siempre despiertos y unidos a ti. Todo lo pedimos en el nombre de Jesucristo, que vive, reina y señorea por los siglos de los siglos. Amén. Que el Señor les bendiga, les ilumine y les guíe cada día. Un abrazo fraterno en Cristo y María. Bendiciones.
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1: La desmesura del perdón divino y la exigencia de la misericordia fraterna. Bienvenidos a los textos en contexto. Nos situamos en el capítulo 18 del Evangelio según San Mateo, versículo 21 hasta el capítulo 19, versículo 1. Vamos a la palabra. En aquel tiempo, Pedro se acercó a Jesús y le preguntó, «Si mi hermano me ofende, ¿cuántas veces tengo que perdonarlo? ¿Hasta 7 veces?» Jesús le contestó, «No solo hasta 7, sino hasta 70 veces 7». Entonces Jesús le dijo, «El reino de los cielos es semejante a un rey que quiso ajustar cuentas con sus servidores. El primero que le presentaron le debía muchos millones». Como no tenía con qué pagar, el Señor mandó que lo vendieran a él, a su mujer, a sus hijos y todas sus posesiones para saldar la deuda. El servidor, arrojándose a sus pies, le suplicaba diciendo, «Ten paciencia conmigo y te lo pagaré todo». El rey tuvo lástima de aquel servidor, lo soltó y hasta le perdonó la deuda. Pero apenas había salido aquel servidor, se encontró con uno de sus compañeros que le debía poco dinero. Entonces lo agarró por el cuello y casi lo estrangulaba mientras le decía, «Págame lo que me debes». El compañero se le arrodilló y le rogaba, «Ten paciencia conmigo y te lo pagaré todo». Pero el otro no quiso escucharlo, sino que fue y lo metió en la cárcel hasta que le pagara la deuda. Al ver lo ocurrido, sus compañeros se llenaron de indignación y fueron a contarle al rey lo sucedido. Entonces el señor lo llamó y le dijo, «Siervo malvado, te perdoné toda aquella deuda porque me suplicaste. ¿No debías tú también haber tenido compasión de tu compañero, como yo tuve compasión de ti?» Y el señor, encolerizado, lo entregó a los verdugos para que no lo soltaran hasta que pagara lo que debía. Pues lo mismo hará mi Padre Celestial con ustedes, si cada cual no perdona de corazón a su hermano. Cuando Jesús terminó de hablar, salió de Galilea y fue a la región de Judea, que queda al otro lado del Jordán. Palabra del Señor. El capítulo 18 del Evangelio de Mateo trata, como hemos venido viendo toda esta semana, sobre el discurso comunitario, sobre la vida en comunidad. Y concluye, hacia el final de este capítulo 18, con esta parábola sobre el perdón, la cual tiene como marco de referencia tanto la pregunta de Pedro y la respuesta de Jesús. ¿Cuántas veces o hasta cuántas veces tengo que perdonar a mi hermano? Fíjense cómo la parábola consta de 3 momentos clave. En primer lugar, hay un rey que ajusta cuentas con sus servidores y encuentra a uno que le debe como una especie de exorbitante cantidad de dinero. En el pasaje que se ha leído, lo hemos dicho, 10 millones, pero también en un contexto más del siglo I, 10 mil talentos, podríamos decir. Y no tiene este hombre con qué pagarle. Ante esta, llamémoslo, insolvencia del siervo y además de sus súplicas, el rey, fíjense lo que suscita en el rey. El rey se llena de compasión y le perdona esta inmensa deuda. El Evangelio enseguida relata la actitud incoherente, malvada, grotesca, de un hombre recién perdonado. Oigan esto. Una actitud malvada, incoherente, grotesca, de un hombre que acababa de recibir un perdón de algo que era impagable. Y este hombre es incapaz de perdonar a un compañero que le debe una suma que, aunque no era despreciable, el Evangelio habla de 100 denarios, también dice que era poco, pero eran 100 denarios, resulta ridículamente menor en comparación con lo que él le debía al rey, con lo que él fue perdonado, el indulto que recibió. Finalmente, la parábola termina con la reacción de los otros servidores, en un tercer momento, quienes denuncian este pésimo comportamiento, provocando que el rey reaccione con dureza y castigue a aquel a quien antes había perdonado. Fíjense cómo una persona pasó del perdón al castigo. ¿Qué hubo en medio? ¿Qué hubo en medio? Fue perdonado y luego castigado. ¿Qué pasó en medio de todo eso? Es lo que relata el Evangelio. Fíjense cómo de esta manera se demuestra que la misericordia de Dios es infinita, que es gratuita, que no la merecemos. Pero quien la recibe queda estrictamente comprometido a perdonar de corazón a su hermano. Esa es la conclusión. Ese es como el centro de este pasaje. Es decir, no somos merecedores de la misericordia de Dios, pero al recibirla estamos nosotros llamados a perdonar. Fíjense cómo la parábola revela la profunda asimetría entre el perdón que recibimos de Dios y el que nosotros estamos llamados a ofrecer. La enseñanza de Jesús es tajante, es clara. La misericordia divina no es un regalo para acumular con egoísmo, sino que debe ser un flujo que transforme nuestras relaciones humanas. Por eso cerrar el corazón al hermano implica inevitablemente cerrarse a la gracia del Padre. Cuando cerramos nuestro corazón al amor, cuando cerramos nuestro corazón hacia el otro, es como que también cerráramos el flujo de gracia para nuestra vida. No somos dignos o merecedores de la misericordia de Dios. Es gratuita y nos la da porque nos ama. Pero esto implica inevitablemente que también nosotros seamos misericordiosos con los demás. Y que Dios te bendiga.

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3: 2:00 p.m.
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0: A las 3 de la tarde de aquel Viernes Santo, se consumó la prueba máxima del amor del Padre en Cristo, Cordero Humilde. Invocamos la bondad de Dios con el Rosario de la Divina Misericordia, para unir nuestra vida al dolor salvífico de Jesús en la cruz.
1: Creo en un solo Dios, Padre Todopoderoso, Creador del cielo y de la tierra, de todo lo visible y lo invisible. Creo en un solo Señor Jesucristo, Hijo único de Dios, nacido del Padre antes de todos los siglos, Dios de Dios, luz de luz, Dios verdadero de Dios verdadero, engendrado, no creado, de la misma naturaleza del Padre por quien todo fue hecho, que por nosotros los hombres y por nuestra salvación bajó del cielo, y por obra del Espíritu Santo se encarnó de María la Virgen y se hizo hombre, y por nuestra causa fue crucificado en tiempos de Poncio Pilato, padeció y fue sepultado y resucitó al tercer día según las Escrituras y subió al cielo y está sentado a la derecha del Padre. Y de nuevo vendrá con gloria para juzgar a vivos y muertos y su reino no tendrá fin. Creo en el Espíritu Santo, Señor y dador de vida que procede del Padre y del Hijo, que con el Padre y el Hijo recibe una misma adoración y gloria y que habló por los profetas. Creo en la Iglesia, que es una santa, católica y apostólica. Confieso que hay un solo bautismo para el perdón de los pecados. Espero la resurrección de los muertos y la vida del mundo futuro. Amén.

El que rece este rosario estará cubierto por un gran manto de misericordia en la vida, pero especialmente en la hora de la muerte. Por el rezo de este rosario, me place dar lo que me pidan si es compatible con mi voluntad.

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3: A las 3 de la tarde de aquel Viernes Santo, se consumó la prueba máxima del amor del Padre en Cristo, Cordero Humilde. Invocamos la bondad de Dios con el Rosario de la Divina Misericordia, para unir nuestra vida al dolor salvífico de Jesús en la cruz.
4: Cuando decidimos hacer este asunto, queríamos obviamente cantar una canción del otro, y es lo que estamos haciendo ahorita. Dani tiene varias canciones que a mí me fascinan, esta es una de las que me fascina más. Pues me está regalando el privilegio de poder cantarla ahorita. Mi esposa y yo, Dios nos ha regalado 3 hijos, Gerardo, Daniela y Pablo. Los 3 son un regalo. Pero tenemos el regalo de tener a Jorge Pablo. Pablo es el menor de los nuestros, tiene ahora 5 años y tiene un don especial, tiene parálisis cerebral. Yo recuerdo cuando nos dijeron en el hospital, ya había nacido muy prematuro de 5 meses, que pues no había mucho que hacer, que le quedaba una media horita. Fuimos, le pedimos al sacerdote amigo de la familia que le pusiera el sacramento del bautismo y bueno, hasta la fecha Dios nos lo ha prestado ya 5 añotes que nos hacen maravillosos. La gente está loca, a los que no nacen los mata y a los que ya saben mucho por viejo los desecha. En una clase muy interesante, dice el profesor, le preguntó a los alumnos, jóvenes estudiantes, vamos a hacerles una pregunta importante de ética y moral. Tengo un caso de una familia aquí, requiero que ustedes me digan qué tenemos que hacer. Es una pareja, él, el esposo, está muy enfermo y tiene sífilis. La señora tiene tuberculosis y está muy enferma y es la que está cargando con la familia, de hecho. Su hijo mayor nació ciego, es un caso real. El segundo murió. El tercer hijo nació sordo y el cuarto, de hecho, tiene tuberculosis. Y por si fuera poco, está esperando el quinto. La pregunta que le soltó a toda la clase fue, ¿qué hacemos? ¿Que aborte o que no aborte? ¿Que aborte o que no aborte? Es el grito que suena en el siglo, que va a empezar y este que termina. Algunos estudiantes dijeron, pues no sabían qué, y la gran mayoría del aula, muy consciente del problema social de esta señora, respondieron, sí, no, que aborte. Era un caso real. El profesor, en cuanto oyó el veredicto de la clase, les dijo, señores, acaban ustedes de matar al quinto hijo de esta señora, que en la vida real se llamó Ludwig van Beethoven. ¿A cuántos no hemos asesinado ya? ¿A cuántos buenos autores, compositores, a cuántos que tienen soluciones para los problemas de este siglo y del que viene? Gente que trae la solución en la cabeza, los hemos matado por la libertad de hacerlo. Basta, basta de crímenes. Jóvenes, díganle sí a la vida. Y la vida les dirá sí a ustedes. Una canción para los niños, para decirles bienvenidos.
5: Empezar. Qué difícil es dar el paso, ¿no? Y decir, bueno, Señor, me entrego a ti. Yo sé que yo, entregándome a ti, no me va a faltar nada, ¿no? A veces el problema es que nosotros no nos basta con que no nos falte nada, sino queremos que nos sobre un poquito para estar más seguros, ¿no? Pero es difícil, ¿no? Y cuando yo escuché esta canción, me enchufé de inmediato a ella, ¿no? Y le hice mi propia versión.

Yo creo en la misericordia. A veces nosotros los pecadores sentimos que no podemos volver a acercarnos a Dios, ¿no? Hemos metido tantas veces la pata que el tipo estará aburrido de nosotros. ¿Ya qué vamos a estar molestándolo? Tanta gente tiene seguidores suficientes. Pero no, Él es muy, muy bueno, muy misericordioso. Y Él siempre nos recibe con una sonrisa. Eso es lo más bonito de todo, descubrir de que Él siempre nos va a recibir con una sonrisa, con los brazos abiertos, como el Padre que es, ¿no?

Bueno, esta es una canción que compuse hace un tiempo, en base a una experiencia de mi primer encuentro con Jesús. Yo recuerdo que cuando tenía 15 años, hacíamos con mi grupo juvenil unas campañas de Navidad en el Cerro Santa Rosa, en mi barrio, en el RIMAC, en Lima. Y en aquella oportunidad teníamos que hacer censos para contar a los niños. Habían más o menos 200 niños en ese entonces que contamos. Y llevamos por si acaso 250 regalos. Ah, 50 de más, estamos sobrados, ¿no? Entonces, el día que fuimos a repartir los regalos, habían 500 niños ahí. Era una barbaridad. No nos alcanzaban los regalos. Todo el mundo comenzó en... Yo me acuerdo que comencé a envolver mi armónica. Después, por poco regalo mi guitarra. Era frustrante. Sería frustrante ver a un niño que no reciba su regalo el día de Navidad, ¿no? Entonces, al final, como a las 8 de la noche, el último niño recibe su último regalo. No sé cómo, era imposible, matemáticamente imposible, pero se cumplió con la meta. Esa noche hicimos una oración ahí mismo,

0: Y Pedro le dijo: Señor, disculpa, estoy trabajando, estoy pescando. Cállate la boca. Ven, sígueme. Es bravo, cuando él te llama, olvídate. Y se vale de cualquier cosa para llamarte. Yo no creo que esto sea casualidad. Yo no creo en las casualidades. Yo creo que las cosas suceden por algo. Por ejemplo, ahora hemos tenido problemas para llegar, ¿sí o no? Cuéntales.
1: Todo lo que se pueden imaginar, pinchar una goma, rutas cortadas, cualquier cosa que se pueden imaginar, creo que nos pasó.
0: Pero estuvimos aquí, un poquito tarde, pero estuvimos aquí, ¿no? Y a lo mejor somos una especie de pretexto para que el Señor les esté llamando a ustedes, diciéndoles así: ven, sígueme. ¿Ah? Porque Él nos conoce muy bien. Vamos a hacer esta canción.

y cuando lo haga, ¿qué le vas a responder? Sí, Señor, sí, de todas maneras. Estoy contigo, Señor. Me voy a sacar la mugre por ti, Señor, siempre.

Imagínense, el primer Viernes Santo de la historia, el día que Jesús moría por todos nosotros. ¿Cuántos de nosotros hubieran resistido estar ahí al pie de la cruz? Quizá nos hubiéramos escapado como los apóstoles, que tenían miedo de que los relacionaran con aquel.

aquel que estaba condenado a muerte, cumpliendo su condena, muriendo, abandonado. Y hubo una mujer que se quedó ahí al pie de la cruz. Y hubo un joven llamado Juan, que estaba ahí al pie de la cruz, solo ellos dos. Y Juan te cuenta esta historia, te cuenta cómo fue aquel momento.

Saben, Dios está levantando como un ejército de músicos en distintos países. Somos testigos, nos vamos conociendo. Estamos tratando de pescar juntos, y no en caña, sino con red. De eso se trata. Pero este ejército tiene una jefa, tiene una capitana. La que cantó el Magnífica, porque sabía cantar y sabía componer. A ella, a la capitana,

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0: Bueno, bienvenidos sean todos. Gracias por estar con nosotros en su programa Pásela Bien. Hoy ya a las 4 y pasadita de la tarde. Estamos en este jueves eucarístico y sacerdotal, recordándoles que hoy pues solamente vamos a tener unos minutos de programa porque a las 5 nos trasladamos hasta la Capilla de Adoración Perpetua Sagrado Corazón de Jesús. Y es por eso que ya de un solo le doy paso a nuestro querido Kevin Onilo Sabas Lagos, que se está echando un cafecito ahorita.
1: Buenas tardes, Marquitos, y buenas tardes a toda la gente que ya está con nosotros conectada a través de la 910 AM. Le decimos, aquí venimos con todo, con un buen cafecito del mero mero.
0: Del mero mero, ¿ah? Sí. Bueno, echándose una taza de café el amigo ahí. Es que bueno que esté con nosotros. Mañana viernes, de entradita les decimos y les damos este aviso, que se aliste la comunidad San Maximiliano María Colbe, porque vamos para allá a las 10 de la mañana. Será la transmisión desde allá. Tienen su fiesta patronal en dos tandas, una a esa hora y la otra a las 7 de la noche. En ambas estará Monseñor José Vicente Nacher Tatay, si mal no me equivoco. Entonces, ahí estaremos transmitiendo a San Maximiliano María Colbe, el patrono de la radiodifusión, amigos. ¿Sabía usted eso?
1: Fíjese que me llama la atención eso.
0: Sí, él apoyó muchas radios allá en Polonia, en toda esa zona de allá. Y apoyó mucho la radiodifusión de la información y la evangelización. Así que es como el patrono de los radios, de las radios. Entonces, mañana estaremos en una doble fiesta, podría decirse, porque es el patrono de la radiodifusión. Así que bueno, mi querido Kevin Onil Osabas Lagos, hoy estaremos a las 5 desde la Capilla de Adoración Perpetua transmitiendo la Hora Santa. Pero nosotros le decimos desde ya que puede mandarnos sus mensajes ahorita al 9500-0175. Y bueno, ya mi querido Kevin está con música listo ahí para complacer y también animarnos en esta tarde, Kevin.
1: Fíjese que tenemos varios mensajes, le cuento de entrada.
0: Ah, tenemos mensajes, cuénteme pues.
1: Sí, bueno, aquí tenemos al amigo Denis Vaca.
0: ¿Qué dice el hombre?
1: Dice, buenas tardes, saludos en cabina.
0: Saludos, Kevin.
1: Escuchándolo el programa, que Dios les bendiga. Saludos, al mismo tiempo felicitando a Karina Aguilera por estar de cumpleaños el día de hoy.
0: Bueno, saludos, Karina.
1: Que la pase bonito.
0: Excelente, que la pase bien con nosotros. ¿Qué más?
1: Bueno, aquí estamos entonces. Bueno, aquí tenemos otros mensajes, pero hay una persona ahí que nos ha mandado esos mensajes por las preguntas también que nos están haciendo sobre el Congreso de la Familia.
0: Ah, claro, Congreso de la Familia.
1: Fíjense que me gustaría, antes de entrar con la primera canción, hay una persona que nos está preguntando bastante sobre cómo es el ingreso para la inscripción.
0: Si quiere inscribirse para ser acreedor de los kits, tiene que meterse a la página web del Congreso de la Familia, que es Congreso de la Familia, o sea, www.congresodelafamiliahn.com. Y ahí solo tiene que llenar sus datos. Ahí le van a pedir su nombre, su dirección, su parroquia, si está casado o no está casado, ¿verdad? Y ahí se inscribe para adquirir el kit. Ahora, si no quiere adquirir el kit, solo véngase en solo a la Basílica. Es entrada gratis. Solo traiga su cuaderno, Biblia y su lapicito ahí para apuntar lo de las ponencias. Empiezan el martes 18 a las 6 de la tarde, para que usted se venga directamente a la Basílica de Suyapa. Pero solo tiene que meterse al www.congresodelafamiliahn.com, o si no, váyase a Suyapa Medios, que ahí nosotros hemos puesto un código QR para que usted lo escanee con su teléfono y se vaya directamente a la inscripción. Así que, de momento, mi querido Kevin, vamos a hacer unas menciones ahorita para que me ayude ahí con esto que vamos a leer, porque nosotros llegamos a ustedes gracias a todos nuestros patrocinadores. 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Ahora sí, vámonos con música, Kevin, porque tenemos poquito tiempo, porque ya casi nos vamos para la hora santa.
1: Bueno, lo vamos a ir entonces con esto de una cumbia que se llama Cúbreme.

Bueno, ahí estábamos escuchando entonces Como una avalancha sobre mí. Ya llegamos a las 4 de la tarde con 22 minutos, 4 con 22 minutitos. Saludamos a cada una de las personas que nos están sintonizando allá en los diferentes lugares. Saluditos especiales a todas las personas que están muy pendientes de la 910 AM. Decirles que a las 5 de la tarde tenemos ese momento tan especial con Jesús Sacramentado y que están invitados entonces desde la Capilla de Adoración Perpetua Sagrado Corazón de Jesús, de aquí de la Basílica de Suyapa. Mientras tanto, yo me voy con esto que se llama Sabor a Cristo. Oiga cómo suena esto de bueno.

0: Bueno, y estábamos escuchando entonces ese bonito canto, saludando a cada una de las personas que están al pendiente en la 910 AM, decirles 4 a las 5 de la tarde, le vamos a estar llevando ese momento tan especial con Jesús Sacramentado desde la Capilla de Adoración Perpetua de Basílica de Suya.
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0: Yo me voy con este cantito, un poquito de este canto que se llama... Más que un amigo.

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0: Bueno, regresamos después de esa breve pausa comercial y aquí estamos para llevarle lo mejor de la musiquita tropical cristiana a esta hora de la tarde.
1: Y es el Espíritu de Dios.
0: Recuerde, 5 de la tarde tenemos ese momento especial con Jesús Sacramentado. No nos vaya a cambiar. Aquí estamos por ahorita para llevarle una musiquita tropical cristiana. Nos vamos con algo de Pan de Vida desde Guatemala. Esto se llama Pero qué felicidad.

estábamos escuchando entonces ese hermoso canto. El Evangelio es poder de Dios, señores. Claro que es poder de Dios el Evangelio. Usted recuerde, estamos ya a las 4 de la tarde con 41 minutos. 4 con 41 minutos. Y ya estamos casi, le digo, en la recta final de este subprograma Pásela Bien, porque hoy tenemos ese momento tan especial. Desde la capilla de oración perpetua de la Basílica de Sullá. Desde ahí vamos a estar en unos minutitos con nuestro compañero Marcos Cali y Pedro Sierra, que ya están allá alistando todo, ya con todo listo. Mientras tanto, le voy a mandar un merengazo a toda la gente que nos está sintonizando para decirle y usted vaya preparando para ese momento tan especial. Pero antes, este merengue.

estamos escuchando entonces ese hermoso canto. Saluditos especiales a todas las personas que nos están sintonizando a esta hora de la tarde. Le decimos, aquí estamos con un cafecito sabroso. Como dicen allá en el pueblo, un cafecito pero del bueno. Ya los compañeros Marcos Calis y Pedrito Sierra ya están en la capilla de adoración perpetua de Basílica de Suyapa. Mientras tanto, yo me voy con la última de la tarde. Esto se llama Escucho tu voz. Esta es una cumbia grupera. Pero me despido con esto. Usted no nos cambie porque a las 5 tenemos ese momento tan especial de la hora santa.

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Bienvenidos a esta hora santa, por la voz de Suyapa y Suyapa FM Estéreo. Dispongamos el corazón para encontrarnos con Jesús sacramentado y poner en sus manos nuestras intenciones. Comenzamos.

tengan todos. Gracias por estar con nosotros. Otro jueves más, hoy, jueves 13 de agosto. Nos encontramos desde la Capilla de Adoración Perpetua, Sagrado Corazón de Jesús, al lado de la Basílica de Suyapa, para este momento de con Jesús sacramentado. Saludamos a todos aquellos que se conectan a través de los 910 AM y el 102.1 Suyapa FM Estéreo. Pongamos nuestras intenciones personales en esta tarde y démosle gracias al Señor.

0: Señor Jesús, aquí estamos, otro jueves de adoración, otro jueves ante ti, ante tu presencia, reconociéndote que tú lo eres todo. Tú eres el Rey de Reyes, el universo, y acudimos a ti con nuestras angustias, nuestras luchas, nuestras inseguridades, nuestras dudas. Con ese corazón herido, lo traemos ante tu presencia. Señor, no nos sueltes nunca de tu mano. Acoge cada una de las necesidades que llevamos en lo más profundo del corazón y que tú las conoces. Ayúdanos a meditar tu palabra. Perdonados para perdonar. Ya por este mensaje somos llamados a vivir tu misericordia, a reconocerte que tú siempre estarás dispuesto a darnos tu paz. Nos ponemos ante tu presencia diciendo, por la señal de la Santa Cruz de nuestros enemigos, líbranos, Señor Dios nuestro, en el nombre del Padre, del Hijo, del Espíritu Santo. Amén. Te saludamos con la oración que tú nos enseñaste. Padre nuestro que estás en el cielo, santificado sea tu nombre. Venga a nosotros tu reino. Hágase tu voluntad, así en la tierra como en el cielo. Danos hoy nuestro pan de cada día. Perdona nuestras ofensas, como también nosotros perdonamos a los que nos ofenden. No nos dejes caer en tentación y líbranos del mal. Saludamos a tu madre con las palabras del ángel. Dios te salve María, llena eres de gracia, el Señor es contigo. Bendita eres entre todas las mujeres y bendito es el fruto de tu vientre, Jesús. Santa María, Madre de Dios, ruega por nosotros pecadores, ahora y en la hora de nuestra muerte. Amén. Gloria al Padre, al Hijo y al Espíritu Santo. Reconocemos nuestra fe. Creo en Dios Padre Todopoderoso, Creador del cielo y de la tierra. Creo en Jesucristo, su único Hijo, nuestro Señor, que fue concebido por obra y gracia del Espíritu Santo. Nació de Santa María Virgen, padeció bajo el poder de Poncio Pilato, fue crucificado, muerto y sepultado, descendió a los infiernos, al tercer día resucitó de entre los muertos, subió a los cielos y está sentado a la derecha de Dios Padre Todopoderoso. Desde ahí ha de venir a juzgar a vivos y muertos. Creo en el Espíritu Santo, la Santa Iglesia Católica, la comunión de los santos, el perdón de los pecados, la resurrección de la carne y la vida eterna. Amén. Señor Jesús, hoy nos reunimos ante ti, realmente presente en el Santísimo Sacramento del altar, para adorarte, alabarte y darte gracias por tu amor y por tu misericordia. En esta hora santa, queremos abrir nuestro corazón a tu presencia y dejar que tu palabra nos enseñe a perdonar como tú nos perdonas. Sabemos que muchas veces llevamos heridas, resentimientos, palabras que nos han dolido y recuerdos que todavía pesan en nuestro corazón. Hoy queremos escuchar tu voz que nos invita, perdonen de corazón a su hermano. Tú nos llamas a olvidar el dolor como si nada hubiera ocurrido, sino a entregártelo para que tu amor sane lo que nosotros no podemos sanar. Señor, danos un corazón misericordioso. Ayúdanos a reconocer cuánto hemos sido perdonados por ti. para que también nosotros sepamos perdonar. Quita de nosotros el orgullo, el rencor, el deseo de venganza y todo aquello que nos impide vivir en paz. Que esta hora santa sea un verdadero encuentro contigo, que al contemplarte en la Eucaristía aprendamos a mirar a nuestros hermanos como tus mismos ojos, y que al salir de aquí podamos llevar tu misericordia a nuestra familia, comunidades y lugares de trabajo. Te lo pedimos a ti, que vives y reinas por los siglos de los siglos. Amén.
1: Lectura del Evangelio según San Mateo, capítulo 15, versículo 21 al 28. Gloria a ti, Señor.
0: Señor Jesús.
1: Saliendo de ahí, Jesús se retiró hacia la región de Tiro y de Sidón. En esto, una mujer cananea que había salido de aquel territorio gritaba diciendo: Ten piedad de mí, Señor, hijo de David. Mi hija está malamente endemoniada. Pero él no le respondió palabra. Sus discípulos, acercándose, le rogaban: Despídela, que viene gritando detrás de nosotros. Respondió él: No he sido enviado más que a las ovejas perdidas de la casa de Israel. Ella, no obstante, vino a postrarse ante él y le dijo: Señor, socórreme. Él respondió: ¿No está bien tomar el pan de los hijos y echárselo a los perritos? Sí, Señor, repuso ella, pero también los perritos comen de las migajas que caen de la mesa de sus amos. Entonces Jesús le respondió: Mujer, grande es tu fe, que te suceda como deseas. Y desde aquel momento quedó curada su hija. Reflexionamos. Mujer, qué grande es tu fe. En este evangelio encontramos a una mujer cananea que se acerca a Jesús, desesperada porque su hija está sufriendo. Ella no pertenece al pueblo de Israel, pero cree en Jesús, cree que Jesús puede salvarla. Por eso clama una y otra vez: Señor, hijo de David, ten compasión de mí. Lo hermoso de este pasaje es que Jesús parece guardar silencio ante su petición, incluso cuando ella insiste. Recibe una respuesta que podría haberla hecho desistir. Sin embargo, ella no se aleja, se mantiene de pie, persevera y continúa confiando. Y aquí encontramos una enseñanza profunda. El silencio de Dios no significa que Dios nos haya abandonado. Hay momentos en nuestra vida en los que oramos por alguien que amamos y parece que Dios no responde. Pedimos salud, un milagro, consuelo, una solución, y no vemos cambio. Es precisamente entonces cuando nuestra fe está puesta a prueba. La mujer cananea nos enseña que la verdadera fe no es solamente creer cuando todo sale bien, es seguir confiando cuando todavía no vemos la respuesta. Ella no permitió que las dificultades, ni el silencio, ni las aparentes negativas apagaran su esperanza. Su corazón le decía: Jesús es mi única esperanza. Y Jesús finalmente reconoce: Mujer, qué grande es tu fe, que se cumpla lo que deseas. Qué hermoso sería que Jesús pudiera decir eso también de nosotros: qué grande es tu fe. Este evangelio nos invita a preguntarnos: ¿sigo confiando cuando Dios parece guardar silencio? ¿Abandono mi oración cuando no recibo inmediatamente lo que pido? ¿Tengo la humildad de acercarme a Jesús incluso en medio de mi dolor? ¿Creo verdaderamente que Él sabe qué es lo mejor para mí y para quienes amo?
2: Señor Jesús, hoy quiero acercarme a ti con la misma confianza de aquella mujer cananea. Cuando tenga miedo, dame fe. Cuando esté cansada, dame fortaleza. Cuando no entienda tus caminos, dame paciencia. Y cuando parezca que no escuchas mi oración, ayúdame a recordar que tú nunca dejas de escucharme. Señor, pongo en tus manos mis preocupaciones, mis enfermedades, las personas que amo y aquellas peticiones que llevo en silencio dentro de mi corazón. No permitas que la desesperanza me haga abandonar. Enséñame a esperar, a confiar y a preservar. Y cuando llegue el momento de tu respuesta, que pueda reconocer que tu amor siempre estuvo presente. Jesús, aumenta nuestra fe. María Santísima, enséñanos a confiar en tu Hijo. Amén.

0: De la carta del apóstol San Pablo a los Efesios, capítulo 4, versículos 31 al 32. Destierren de ustedes la amargura, la ira, los enfados, los insultos y toda clase de maldad. Sean buenos y comprensivos unos con otros, perdonando mutuamente como Dios los perdonó en Cristo. Palabra de Dios. La misericordia comienza cuando dejamos de alimentar aquello que endurece el corazón. Dios no nos pide solamente dejar de hacer el mal, nos invita a aprender la bondad, la comprensión y el perdón, a imitar el perdón generoso que Dios nos dio por medio de Cristo. Nos llama a despojarnos del hombre viejo, quitar todo lo que contamina el alma y destruye la paz interior, abandonar los insultos que rompen la armonía en las familias y en las comunidades, rechazar todo aquello que nos lleva a desear el mal o a juzgar con dureza, alejándonos del amor de Dios. Señor, Dios nuestro, Padre de bondad y de perdón, te doy gracias por tu amor infinito y porque me has sellado con tu Espíritu Santo. Hoy pongo mi corazón delante de tu presencia y te ruego que escuches nuestras súplicas. Aleja toda amargura, todo enojo, toda ira, gritos, insultos y cualquier clase de maldad. Limpia nuestros corazones, nuestros pensamientos y nuestros labios, para que no salga de nuestra boca ninguna palabra dañina, sino aquella que sirva para hacer el bien y dar paz a los demás. Señor Jesús, concédenos la gracia de ser buenos y compasivos. Danos un corazón tierno y paciente para perdonar a quienes nos han ofendido, de la misma manera tan generosa y libre con que tú nos has perdonado en la cruz. Que tu amor transforme nuestra vida y que el trato con las demás personas sea siempre un reflejo de tu paz. Danos la gracia de amar gratuitamente. Concédenos la gracia de reproducir tu imagen en nuestra vida, en cada gesto, en cada una de nuestras acciones. También, Señor Jesús, te rogamos que bendigas a los sacerdotes, a los diáconos, a las religiosas y a cada uno de nuestros hermanos que han consagrado su vida a tu servicio, especialmente a los de nuestra parroquia, Nuestra Señora de Suyapa. Apártales de todo peligro, de todo sentimiento que pueda causarles daño. Te lo pedimos, Señor, por intercesión de nuestra Madre Santísima, la Virgen María. Amén.
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De la carta del apóstol San Pablo a los Colosenses, capítulo 3, del versículo del 12 al 14. Revístanse de sentimientos de compasión, bondad, humildad, mansedumbre y paciencia. Sopórtense mutuamente y perdónense cuando alguno tenga queja del otro. El Señor los ha perdonado. Ustedes hagan lo mismo. Cada día elegimos la ropa que nos pondremos dependiendo del clima, de la ocasión o incluso del estado de ánimo. Y hoy, con esta palabra, se nos invita a revestirnos de algo más profundo y nuevo, de compasión, bondad, humildad, mansedumbre y paciencia. Y el hilo que sostiene todas estas prendas divinas es el amor de Dios. Padre, revístenos de compasión para sentir el dolor del prójimo como el propio, de bondad para hacer el bien sin ruidos ni atenciones, de humildad para no competir y la que no necesita tener siempre la razón porque descansa en el amor que nos tienes. Danos la dulzura, Señor Jesús, que calma, no la que calla por miedo. La paciencia que sabe esperar el tiempo del otro, porque tú nos has esperado incontables veces. Que hoy, Señor, al caminar por la calle, al hablar con nuestras familias, al trabajar, al descansar, a cada instante, los demás vean tu rostro y escuchen tu paz en nosotros. Amén.

Lectura del Santo Evangelio según San Lucas, capítulo 6, versículos 36 y 37. Sean misericordiosos como su Padre es misericordioso. No juzguen y no serán juzgados. No condenen y no serán condenados. Perdonen y serán perdonados. Jesús nos invita a mirar a los demás con la misma misericordia con que Dios nos mira. El corazón que aprende a perdonar se libera poco a poco del peso del resentimiento. Señor Jesús, presente en el Santísimo Sacramento, hoy venimos ante ti con un corazón humilde y confiado. Gracias por tu infinita misericordia, por perdonar nuestras faltas y darnos siempre una nueva oportunidad. Jesús misericordioso, enséñanos a mirar a los demás con amor, a perdonar de corazón, a no juzgar y a saber comprender las dificultades de nuestros hermanos. Haz que tu misericordia transforme nuestras vidas. Quita de nosotros todo rencor, orgullo y resentimiento, y danos un corazón semejante al tuyo, compasivo, paciente y lleno de amor. Santísimo Sacramento, quédate con nosotros y fortalece nuestra fe. Ayúdanos a ser instrumentos de tu misericordia, en nuestra familia, en nuestra comunidad y con todas las personas que encontremos. Señor Jesús, confiamos en ti, que nunca olvidemos que tu misericordia es más grande que nuestras debilidades y que siempre podemos volver a ti. Jesús, fuente de misericordia, ten piedad de nosotros. Jesús, manso y humilde de corazón, haz nuestro corazón semejante al tuyo. Amén.

Del Salmo 103. El Señor es compasivo y misericordioso, lento a la ira y rico en clemencia. No nos trata como merecen nuestras culpas, ni nos paga según nuestros delitos. Ante el Santísimo Sacramento, recordemos todo lo que Dios ha perdonado en nuestra vida. Su misericordia es más grande que nuestras faltas y más fuerte que nuestras heridas. Qué hermoso es saber que cuando acudimos a Dios con un corazón arrepentido, Él no quiere mantenernos presos de nuestro pasado. Dios perdona, restaura y nos da una nueva oportunidad. A veces nosotros mismos seguimos cargando culpas que Dios ya ha perdonado. Nos cuesta aceptar que su misericordia puede ser más grande que aquello que hicimos. Pero el Señor nos invita a dejar nuestras cargas a sus pies y confiar en su perdón. Hoy podemos preguntarnos, ¿hay algo que necesito entregarle a Dios y permitir que Él sane? ¿Hay alguien a quien necesito perdonar? ¿Necesito también perdonarme y aceptar la misericordia que Dios me ofrece? La misericordia de Dios no significa que nuestros errores no tengan importancia, significa que su amor es capaz de levantarnos y transformar nuestro corazón. Señor Jesús, presente en el Santísimo Sacramento, hoy me acerco a ti con humildad y confianza. Tú conoces mi corazón, mis heridas, mis errores y todo aquello que muchas veces no puedo expresar con palabras. Gracias porque eres misericordioso y compasivo, lento para la ira y grande en amor. Señor, perdóname por las veces que te he fallado. Perdona mis palabras, mis pensamientos, mis decisiones y mis omisiones. Lava mi corazón y ayúdame a comenzar nuevamente. Jesús, quiero descansar en tu presencia. Quiero entregarte mis pecados y mis preocupaciones y mis cargas. Quédate conmigo, Señor. Dame un corazón humilde para pedir perdón, un corazón generoso para perdonar y un corazón agradecido para reconocer tu misericordia. Jesús, en ti confío. Amén.

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0: Primera de Corintios, capítulo 13, versículo del 4 al 7. El amor es paciente, es bondadoso, no es envidioso ni orgulloso, no busca su propio interés, no se irrita, no toma en cuenta el mal. El amor todo lo disculpa, todo lo cree, todo lo espera, todo lo soporta. El perdón es una expresión concreta del amor. No siempre sentiremos deseo de perdonar, pero podemos pedir la gracia de amar como Cristo nos enseñó. El amor por Cristo nos empuja donde humanamente no llegaríamos. Es un amor por los pobres, por los que no son amables, por los que no nos quieren, por los que no agradecen. Es amor por lo que nadie amaría, incluso por el enemigo. Este amor viene de Dios. Esto es obra del Espíritu Santo. El amor cristiano abraza a los que no son amables, ofrece el perdón. Señor Jesús, ensancha nuestro corazón y nuestra mente con la fuerza de tu amor. Haznos pacientes y bondadosos con los que nos rodean. Líbranos de la envidia, de la soberbia y de la vanidad. Ayúdanos a no ser groseros ni a buscar nuestro propio interés. Quita de nuestro interior la ira rápida y el peso del rencor. Que no nos alegremos del mal ajeno, sino que sepamos vivir y abrazar la verdad. Danos la gracia de perdonar, de confiar, de mantener viva la esperanza y de soportar con fortaleza cada prueba sostenida por tu gracia. Amén.
1: Oración ante el Santísimo. Jesús sacramentado, aquí estoy delante de ti. Tú sabes lo que llevo dentro. Conoces mis alegrías, pero también mis heridas. Hoy quiero entregarte a las personas que me han lastimado. Las pongo en tus manos. No quiero vivir atado al resentimiento. No quiero que una herida gobierne mi vida. No quiero devolver mal por mal. Señor, dame un corazón nuevo. Enséñame a perdonar sin negar la verdad. Enséñame a poner límites sin odiar. Enséñame a buscar justicia sin buscar venganza. Enséñame a recordar sin vivir esclavo del pasado. También te pido por las veces que yo he herido, por las palabras que pronuncié sin pensar, por las veces que juzgué, por las veces que guardé rencor, por las veces que no tuve compasión. Jesús, misericordia. Jesús, sana mi corazón. Jesús, hazme instrumento de tu paz. Amén.

Ahora permanezcamos en silencio delante de Jesús sacramentado. Permitamos que nos mire y nosotros lo miremos. Y en silencio repitamos con la siguiente frase: Jesús, enséñame a perdonar. Jesús, sana mis heridas. Jesús, dame un corazón misericordioso como el tuyo. Jesús, ayúdame a pedir perdón cuando he ofendido. Jesús, que tu paz reine en nuestros corazones. Señor Jesús, en este momento de silencio y contemplación, nos ponemos en tu presencia con el corazón abierto para adorarte, escucharte y dejarnos abrazar por tu amor. Quédate con nosotros, Señor. Habita en nuestros corazones, en nuestros hogares, en nuestras familias. Que tu paz entre en cada corazón que hoy une en esta oración su corazón misericordioso. Jesús, José y María, tomad nuestras manos y conducidnos siempre hacia Dios. Señor Jesús, hoy queremos celebrar una oración especial por todos los sacerdotes del mundo, especialmente los de Honduras. Bendícelos, fortalécelos y renueve en ellos la alegría de servirte con amor. Protégelos de todo cansancio, desánimo y soledad. Dale sabiduría para guiar a tu pueblo, fortaleza para permanecer firmes en la fe y un corazón semejante al tuyo, humilde y misericordioso. Santísima Virgen María, Madre de los sacerdotes, cúbrelos con tu manto y acompáñalos y llévalos siempre hacia tu Hijo Jesús. También ponemos ante ti, Señor, todos a los radioescuchas de Suyapa Medios, a cada persona que desde su hogar, desde su trabajo, desde los hospitales, desde una habitación,

0: Señor Jesús, te damos gracias por esta hora santa. Gracias, Señor. Gracias, Dios mío. Gracias porque permaneces con nosotros en el Santísimo Sacramento del altar. Gracias, Señor. Gracias, Dios mío. Gracias por tu amor, por tu paciencia y por tu misericordia. Gracias, Señor. Gracias, Dios. Hoy hemos contemplado que quien ha sido perdonado está llamado a perdonar. Enséñanos, Señor. Penetra nuestros corazones, nuestras vidas. Por eso te pedimos que lleves contigo todo aquello que nos pesa. Descarga nuestras vidas, nuestras angustias, nuestros pesares, nuestros temores. Sana nuestras heridas. Reconcilia nuestras familias. Derriba los muros que hemos levantado y enséñanos a comenzar de nuevo. Te lo pedimos, Señor, enséñanos. Bendice a nuestras familias. Bendice a nuestros padres y madres. Bendice a nuestros hijos y hermanos. Bendice a quienes están enfermos, solos o tristes, abandonados. Bendice a quienes se sienten lejos de ti, Señor. Bendice a quienes necesitan pedir perdón y a quienes necesitan concederlo. Haz de nuestra comunidad una comunidad de misericordia, de reconciliación y de paz. Que nadie salga de esta hora santa con el corazón endurecido, Padre. Que todos salgamos con el deseo de amar más, servir más y perdonar más por tu nombre, Señor Jesús. María Santísima, Madre de Misericordia, acompáñanos en este camino y enséñanos a guardar a Jesús en el corazón, como tú lo albergaste, Madre nuestra. San José, custodio de la Sagrada Familia, ruega por nuestras familias. Sagrado Corazón de Jesús, en ti confiamos. Amén.
1: En estos momentos vamos a traer a nuestras familias aquí frente a Jesús sacramentado. Traigamos a nuestros padres, traigamos a nuestros hermanos, traigamos a nuestros hijos, a nuestros abuelitos, a nuestros tíos, a nuestras tías. Y sobre todo traigamos a aquellos miembros de nuestra familia con los que nos cuesta perdonar, hablar y amar.

0: En estos momentos vamos a orar por nuestras familias con esta oración a la Sagrada Familia. Vamos a pedirles que bien, frente a Jesús sacramentado la hagamos todos. Jesús, María y José, contemplamos el esplendor del verdadero amor. Vosotros confiados nos dirigimos, Santa Familia de Nazaret. Haz también de nuestras familias lugar de comunión y cenáculo de oración, auténticas escuelas del Evangelio y pequeñas iglesias domésticas. Santa Familia de Nazaret, que nunca más haya en las familias episodios de violencia, de cerrazón y división. Que quien haya sido herido o escandalizado sea pronto consolado y curado. Santa Familia de Nazaret, haz tomar conciencia a todos del carácter sagrado e inviolable de la familia, de su belleza en el proyecto de Dios. Jesús, María y José, escuchad, acoged nuestra súplica. Amén.
1: De rodillas, hermanos, bendito sea Dios. Bendito sea su santo nombre.
0: Bendito sea su santo nombre.
1: Bendito sea Jesucristo, verdadero Dios y verdadero hombre.
0: Bendito sea Jesucristo, verdadero Dios y verdadero hombre.
1: Bendito sea el nombre de Jesús.
0: Bendito sea el nombre de Jesús.
1: Bendito sea su sacratísimo corazón.
0: Bendito sea su sacratísimo corazón.
1: Bendita sea su preciosísima sangre.
0: Bendita sea su preciosísima sangre.
1: Bendito sea Jesús en el santísimo sacramento del altar.
0: Bendito sea Jesús en el santísimo sacramento del altar.
1: Bendito sea el Espíritu Santo Paráclito.
0: Bendito sea el Espíritu Santo Paráclito.
1: Bendito sea María Santísima, Madre de Dios y Madre nuestra.
0: Bendita sea María Santísima, Madre de Dios y Madre nuestra.
1: Bendita sea su Santa e Inmaculada Concepción.
0: Bendita sea su Santa e Inmaculada Concepción.
1: Bendita sea su gloriosa Asunción.
0: Bendita sea su gloriosa Asunción.
1: Bendito sea el nombre de María, Virgen y Madre.
0: Bendito sea el nombre de María, Virgen y Madre.
1: Bendito sea San José, su casto esposo.
0: Bendito sea San José, su casto esposo.
1: Bendito sea Dios en sus ángeles y en sus santos.
0: Bendito sea Dios en sus ángeles y en sus santos.

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Le invitamos a que siga sintonizando y que sea en esta capilla de adoración perpetua. Kevin Osa.